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0: Noches. Bienvenidos una noche más para encontrarnos acá, en este lugar donde las palabras y la música se mezclan con los recuerdos y con esas cosas que muchas veces sentimos, pero que no siempre sabemos cómo explicarlo.
1: Muy buenas noches. Para todos los que están del otro lado, buenas noches a mis compañeros. Qué lindo es volver a encontrarnos. Soy Anaí y como cada miércoles, vamos a compartir este tiempo con ustedes. Un tiempo que no tiene apuro, un tiempo sin demasiadas vueltas, solo dejando que la música haga lo suyo y las palabras encuentren el momento.
0: Yo soy Patricio. Y esta noche también queremos agradecer a quien hace posible que todo llegue hasta cada uno de ustedes. El operador, en el que está en la operación técnica, acompañándonos como siempre, nuestro querido Kitek Díaz. Buenas noches, Kitek. Él está ahí detrás de todo lo que ustedes escuchan.
1: Y nosotros ponemos la voz y la imagen. Bueno. Pero hay algo mucho más importante que sucede del otro lado. Del otro lado están ustedes. Los que escuchan mientras manejan, los que escuchan mientras descansan, mientras cocinan, ¿por qué no? Mientras termina el día, mientras comparten un mate o simplemente mientras miran la noche por la ventana.
0: Así que suban el volumen. Porque durante las próximas 3 horas queremos acompañarlos.
1: Esto es Entre Latidos, un lugar para escuchar música, para escuchar palabras y quizá para escucharnos un poquito más a nosotros mismos. Estamos en la 103.9 FM Radio Altagracia, la 103 Stream. Y le propongo, ¿arrancamos?
0: Vamos. ¿Qué le parece si escuchamos a nuestros auspiciantes?
1: Vamos, entonces.
0: Vamos con los auspiciantes.
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0: Y volvemos a la música. ¿Qué le parece si vamos? Comenzamos.
1: ¿Qué música tiene para proponer para hoy?
0: Música
1: para
0: internacional. Arrancar. Internacional.
1: Bueno, a ver.
0: Antes de irnos a la tanda, vamos a escuchar a Salisbury Hill, interpretado por Peter Gabriel, The Captain of Her Heart, interpretado por Double, y I've Been Thinking About You, interpretado por este grupo fantástico de los 80, London Beat.
1: Vamos entonces.
0: Lo escuchamos y vamos a la tanda.

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3: Y estamos de vuelta en Entre Latidos. Pasaron 40 minutos de la hora 21. 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
4: Vio que llegó la primavera.
3: Llegó
4: hace
3: la
4: unos
3: primavera.
4: Días.
3: Sí, sí.
4: Pero no quiero hablar específicamente de la primavera. Hoy no queremos hablar de la primavera, que es re linda.
3: Las mariposas, flores,
4: es... La verdad que a mí una estación del año que me encanta.
3: Es una linda estación.
4: ¿Viste? Cuando empezó, como el otoño.
3: Así es.
4: ¿Viste? Cuando empezás a ver ahora todo florecido.
3: El cambio, claro.
4: Pero...
3: comienza la vida. Parece que comenzar a revivir todo.
4: Pero, ¿sabes qué? Hay algo extraño en los cambios de estación. Porque afuera parece que todo tiene un orden. Llega septiembre, cambia el aire, aparecen los primeros días cálidos. La verdad que por ahí este año o estos últimos años es medio loco. Pero en septiembre aparecen estos primeros días cálidos. Los arbolitos empiezan a mostrar esas flores, otros colores. Las tardes se alargan. La naturaleza parece saber perfectamente cuándo es momento de cambiar. Pero nosotros no. O no siempre. Hay personas que llegan a la primavera todavía viviendo un invierno. Y no estamos hablando necesariamente del clima. Estamos hablando de esos inviernos que llevamos dentro, de una tristeza que todavía no terminó de irse, de una pérdida que todavía estamos aprendiendo a aceptar, de una etapa que puede no haber terminado, de una etapa que posiblemente terminó, pero que emocionalmente sigue teniendo capítulos pendientes.
3: Así es. Porque quizás uno de los grandes problemas que tenemos los seres humanos es que queremos ponerle fecha a todo. Ya debería estar bien, decimos. A veces también decimos, ya tendría que haberlo superado.
4: Claro.
3: Ya es momento de empezar de nuevo. ya tendría que soltar.
4: El soltar.
3: El soltar. Como si las emociones funcionaran con calendario.
4: Claro.
3: Como si hubiera fecha para todo. Como si afuera cambió la estación, nosotros automáticamente tuviéramos que cambiar también.
4: Claro.
3: Es primavera, nosotros...
4: Tenemos que florecer.
3: Está bien. Y no, hay procesos que necesitan su propio tiempo. Hay cosas que no se pueden apurar. Y quizás aceptar eso también sea una forma de comenzar a sanar.
4: Porque no todos florecemos al mismo tiempo. Una planta no se compara con la que está al lado. Para decir o decidir cuándo tiene que sacar una flor, no mira el jardín y dice, ah, mira, a aquella le salieron hojas y yo, me parece que yo estoy atrasada. Simplemente atraviesa su proceso. Y quizá nosotros podríamos aprender un poco de eso, aprender de la naturaleza. Dejar de pensar que estamos atrasados porque todavía estamos intentando acomodar algo por dentro.
3: Así es. Y acá aparece la pregunta que queremos dejar planteada esta noche. Una pregunta que no habla solamente de la primavera. Habla de nosotros.
4: Claro.
3: De nuestros tiempos. De esas transformaciones que a veces llegan cuando menos las esperamos. Entonces la consigna de esta noche es la siguiente. ¿Por qué nos cuesta tanto aceptar que cada persona tiene su propio tiempo para cambiar, sanar y volver a florecer?
4: Y ahí podemos hacer más preguntas. ¿Por qué necesitamos que los procesos tengan una duración determinada? ¿Por qué pensamos que después de cierto tiempo ya deberíamos sentirnos diferentes? ¿Quién decide cuando una persona ya debería haber dejado atrás una tristeza, una separación, un miedo, una etapa de su vida? ¿Y qué pasa cuando todavía no estamos preparados para eso? Tal vez entonces una de las cosas más difíciles sea entender que sanar no significa sentirnos bien. A veces sanar es simplemente dejar de pelear con lo que sentimos. Por ahí es aceptar que todavía duele. También puede ser aceptar que todavía extrañamos. Aceptar que todavía tenemos miedo. Aceptar incluso que no sabemos qué queremos hacer con esto que viene. Porque también eso forma parte de un proceso.
3: Así es. Y hay algo más. A veces confundimos estar detenidos con estar procesando. Desde afuera puede parecer que alguien no avanza, pero quizás está reconstruyéndose. Quizás está ajustando fuerzas. Quizás está aprendiendo algo que todavía no pudo explicar. Quizás está haciendo un trabajo interior que nadie ve.
4: Claro.
3: Porque hay cambios que no hacen ruido. No tienen anuncios, no tienen fotografías, no tienen una fecha exacta. Simplemente, un día nos damos cuenta de que algo adentro nuestro ya no pesa de la misma manera.
4: Y tal vez ahí esté una de las formas más lindas de entender este cambio de estación. No como una obligación de empezar de nuevo, sino como una invitación. Una invitación a preguntarnos dónde estamos, qué cosas todavía estamos atravesando. Preguntarnos qué cosas necesitamos dejar descansar y qué cosas

0: quizás empiezan lentamente a pedirnos un poco de luz. Así que esta noche no le vamos a pedir que florezcan, no le vamos a pedir que cambien, ni siquiera les vamos a pedir que suelten. Solamente dejamos que esas preguntas, que esta pregunta que hicimos, que es tan simple, diríamos, pero tan compleja a la vez,
1: así es,
0: quede dando vueltas.
1: ¿Por qué nos cuesta tanto aceptar que cada persona tiene su propio tiempo para cambiar, para sanar y volver a florecer? Entonces, bueno, para responder esta consigna, para que nos cuenten, comuníquense al 3547-577681. Déjennos su opinión. Cuéntenos. 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Y también les contamos que no estamos solo en el aire. 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Con tu mensaje, con tu audio y dejando los tres últimos números de tu DNI, estás participando por un desayuno o una merienda para dos personas en Francisco Bar Resto. 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
0: de los buenos encuentros.
1: Así es.
0: Porque quizá cada uno tiene su propia primavera. Y quizá algunas primaveras llegan cuando el calendario dice que tienen que llegar. Y otras aparecen mucho después, entre latidos. Esta noche hablamos de eso. De los tiempos que no aparecen en ningún calendario. Y de aquello que, aunque todavía no se vea, quizás ya está empezando a crecer.
1: ¿Volvemos a la música?
0: Así los dejamos pensando.
1: Los dejamos poco pensando, y en el próximo bloque vamos a empezar a leer algunos mensajes que nos
0: bien,
1: han llegado.
0: Bien,
1: bien. Vamos a escuchar El poeta enamorado de Lorca, Para siempre de Cani García y Cansada de Averizo. Lo escuchamos y volvemos.

Y seguimos en Entre Latidos. En el bloque anterior dejamos una pregunta, la consigna de esta noche. ¿Por qué nos cuesta tanto aceptar que cada persona tiene su propio tiempo para cambiar, para sanar y para volver a florecer? Comunicate al 3547-577681, dejanos tu comentario y dejando los tres últimos números del DNI, estás participando por un desayuno o merienda para dos personas en Francisco.

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1: Así es, las charlas largas.
0: Así es, así es.
1: Bueno, ¿quiere que leamos algunos mensajes?
0: Vamos a leer algunos mensajes, sí, sí.
1: Bueno, a mí me llegó uno recién. Dice, hola, buenas noches. Este mensajito es para vos, Ani.
0: Ah, mira.
1: Feliz cumple. Un besote enorme de parte de todos nosotros. Siempre en nuestros corazones, nos dice Lali.
0: Ah, bueno.
1: Carlos, gracias, y Martín, Lali, y todos. Bueno, un beso enorme. Nosotros también. El mejor de los recuerdos siempre, y los esperamos.
0: Por supuesto,
1: sí. Los esperamos por acá.
0: Y más si mandan saludos de cumpleaños, pues. Por supuesto.
1: Bueno, gracias.
0: Bueno, acá una oyente del sudeste cordobés, de la ciudad de San Marcos, Lorena, San Marcos Sud, no San Marcos Sierra,
1: claro.
0: San Marcos Sud.
1: Sí, porque hay muchos San Marcos.
0: Ciudad del departamento Unión. Nos dice, falta de empatía, hay que vivirlo para saber lo que se siente.
1: Claro.
0: Mira.
1: Es esto de, claro, no sé si uno se puede poner en el lugar del otro porque tiene que vivir, pero bueno, claro, es esto,
0: sí, sí,
1: de poder entenderlo. Graciela nos dice, no podemos esperar que los demás cambien sin darle un buen motivo para que lo hagan. Creo que lo que nos cuesta aceptar es que los cambios deben empezar por nosotros mismos.
0: Bien.
1: Claro, esto, de eso se trata, porque por ahí a veces exigimos cambios en los demás.
0: Y por ahí tenemos que cambiar nosotros.
1: Claro, ¿quiénes somos nosotros para decirle al otro que cambie?
0: Así es. Nuestra amiga Vivi, que estuvo activa desde temprano,
1: sí,
0: nos dice, porque muchas veces confundimos acompañar con apurar. Queremos ver resultados, cambios y respuestas en los tiempos que nosotros creemos adecuados, y olvidamos que cada persona atraviesa sus procesos de una manera diferente. Sanar no tiene calendario, como decíamos. Cambiar requiere tiempo, y volver a florecer muchas veces significa primero atravesar una etapa de silencio, de dudas o de reconstrucción.
1: Wow, bueno, qué lindo, claro, qué totalmente cierto, ¿no?
0: Así es.
1: Es darnos el tiempo. Bueno, leo uno más.
0: Bien.
1: José, nuestro amigo José Bulacio.
0: Ah, mira.
1: Nos dice.
0: Bien.
1: En realidad a las personas nos cuesta aceptar, en general, y aún más cuando hay que aceptar cosas del otro o de la otra. Y eso es, según entiendo yo, porque es más fácil ver las cosas en los otros más que en nosotros mismos. Todos sabemos que el trabajo comienza por uno mismo, pero al hacerlo observamos que es complicado, porque vamos a darnos cuenta que tenemos cosas que en nosotros no aceptamos.
0: Bien.
1: Claro, lo que entiendo que acá lo que nos quiere decir José es esto de que muchas veces lo que nos molesta del otro es lo que no aceptamos de nosotros mismos.
0: Es como un espejo.
1: Exactamente. Entonces muchas veces lo que y se lo vemos en el otro,
0: claro,
1: y no lo reconocemos, no lo
0: pero
1: vemos
0: en
1: nosotros.
0: Es nuestro.
1: Exactamente. Bueno, José, muchas gracias.
0: Muchas gracias.
1: Acá todos nos dejan sus tres últimos números del DNI para participar también del sorteo.
0: Sí, a veces, muchas veces te dicen, porque vos sos esto, esto, esto. Y en realidad está hablando de uno mismo.
1: Claro, viste, a veces eso. O por ahí es cierto también lo que dice José, muchas veces es más fácil verlo en el otro.
0: Claro,
1: ¿cómo es? Hay un dicho que ver la paja en el ojo ajeno,
0: sí,
1: esa, ese dicho, y es más difícil reconocer,
0: sí, sí,
1: nuestros, no sé si errores, pero a lo mejor lo que nosotros debemos

0: podemos modificar, es mucho más difícil verlo en nosotros.
1: Sí, los errores o lo que vos estás diciendo, una crítica, un error, lo claro. que sea, por ahí vos se lo decís al otro y en realidad es lo que vos tenés.
0: Claro, con lo que vos cargás.
1: Con lo que vos cargás, claro. Y, pero ese, como siempre decimos, el espejo, vos te estás hablando vos mismo. Le ponés el nombre de otro, pero en realidad te estás hablando vos mismo.
0: Claro, y a veces es muy difícil reconocerlo en uno mismo.
1: Sí, sí.
0: Como a veces también es muy difícil en uno mismo darnos permiso para. Las dos cosas, ¿no?
1: Y que es general, ocurre muchas veces.
0: Sí.
1: Muchas veces, ¿a quién no
0: ¿quién
1: le ocurrió?
0: No le ocurrió?
1: ¿A quién no le ocurrió alguna vez? Pero lo importante es después reconocer que uno se ha equivocado.
0: ¿Usted reconoce?
1: Por supuesto, siempre.
0: Ay, bueno, vamos.
1: Siempre vivo.
0: Siga, siga.
1: Vivo reconociendo. Bueno.
0: ¿De qué quiere que hablemos ahora?
1: Llevamos lo que todavía llevamos del invierno.
0: Jorge.
1: ¿Eh? Todavía está la primavera, pero hay cosas que,
0: claro,
1: que tenemos en la mochila que es del invierno.
0: Hay algo curioso en los cambios de estación. El calendario cambia de página. Cambia la temperatura, como decíamos, aparecen los colores. ¿Viste los arbolitos acá de muchas de las calles?
1: Sí.
0: Que se ven en rosas, blancos, que están tan hermosos. Los días empiezan a tener otra luz. Decimos, los días se alargan, ¿no? Pero nosotros no necesariamente cambiamos al mismo tiempo. Porque hay inviernos que no terminan cuando llega la primavera. Hay inviernos que quedan adentro. Y quizá eso explique por qué a veces sentimos que la vida nos está invitando a avanzar, mientras una parte de nosotros todavía está tratando de entender algo que pasó. Y porque las experiencias no desaparecen simplemente porque vaya a pasar el tiempo. Algunas nos dejan un recuerdo, otras nos dejan miedo, otras nos dejan hábitos, buenos o malos.
1: O malos, sí, sí.
0: Y algunas dejan una manera diferente de mirar el mundo.
1: A veces, después de determinadas experiencias, uno puede empezar a comportarse de una manera que antes no tenía. Desconfiar más, controlar más, necesitar tener todo previsto, evitar determinadas situaciones, no involucrarse demasiado, tampoco no esperar demasiado de los demás. Y muchas veces ni siquiera nos damos cuenta de que estamos haciendo eso. Simplemente sentimos que somos así.
0: Y ahí aparece algo muy interesante desde la psicología. Porque muchas de nuestras formas de protegernos alguna vez tuvieron sentido. Quizá fueron respuestas que encontramos frente a una situación difícil. El problema aparece cuando la situación ya pasó, pero la defensa permanece ahí, está presente. Es como seguir llevando un abrigo porque alguna vez hizo mucho frío, incluso cuando afuera ya cambió la temperatura, pero nosotros seguimos con ese tapado.
1: Y es una buena imagen, es una buena imagen esa, porque quizás algunas personas estén viviendo una nueva etapa y con herramientas que fueran construidas para sobrevivir en una etapa anterior.
0: Claro.
1: Y entonces aquellos que alguna vez nos protegió, hoy puede empezar a limitarnos.
0: Por ejemplo, alguien que aprendió a

confiar, o que aprendió que confiar podía terminar en una decepción. Entonces puede empezar a desconfiar de absolutamente todo lo que se le presente. Alguien que alguna vez perdió el control sobre una situación, lo que quiere

0: Y sin darnos cuenta, una experiencia del pasado empieza a tomar decisiones sobre nuestro presente.
1: Bueno, y quizás ahí está una de las preguntas más profundas de esta noche. ¿Cuánto de lo que hacemos hoy pertenece realmente al presente? ¿Y cuánto pertenece a algo que todavía estamos intentando proteger?
0: Porque no siempre estamos reaccionando a lo que está sucediendo. A veces reaccionamos a lo que tenemos, miedo que vuelva a suceder.
1: Claro, claro.
0: Y esa diferencia es muy grande, es enorme. Porque el presente puede ser completamente diferente. Pero nuestro sistema emocional puede reconocer una situación parecida y activar inmediatamente esas viejas alarmas. Como si dijera, cuidado, esto que está por suceder ya lo vivimos, ya lo conocemos. Aunque esta vez sea otra persona, aunque esta vez sea otro momento, aunque nosotros mismos seamos diferentes. Esa memoria emocional no siempre trabaja con argumentos.
1: Y por eso, sanar no significa borrar lo que pasó. No significa hacer como si nadie hubiera ocurrido. Tampoco significa dejar de recordar. Quizás sanar tenga más que ver con conseguir que aquello que ocurrió deje de dirigir nuestra vida actual. Que pueda formar parte de nuestra historia sin convertirse en el guión de nuestro futuro.
0: Y eso también nos lleva a pensar algo muy humano. A veces queremos que los demás entiendan que ya pasó. Pero, y le decimos, pero eso fue hace años. Y sí, pasó hace años. Pero que haya pasado hace años no significa necesariamente que haya terminado de elaborarse. El tiempo cronológico y el tiempo emocional no siempre coinciden.
1: Así es. Hay cosas que Hay cosas que se resuelven rápidamente.
0: Sí.
1: Y otras que necesitan mucho más tiempo para encontrar un significado. Por eso no todos florecemos al mismo tiempo, si hablamos de florecer con la primavera. No todos recuperamos la confianza al mismo tiempo. No todos estamos preparados para empezar de nuevo cuando aparentemente ya deberíamos estarlo.
0: Y quizás por eso la llegada de una nueva estación no debería ser una exigencia. No tenemos que florecer porque llegó la primavera. Podemos simplemente empezar a abrir de a poquito la ventana, dejar entrar un poco de luz, mirar qué queremos conservar y qué ya no necesitamos seguir cargando. Porque tal vez cambiar no sea olvidar el invierno. Tal vez sea poder recordar el frío sin volver a vivir permanentemente dentro de él. Y quizá haya algo profundamente humano en eso. Entender que algunas heridas necesitan tiempo. Pero también llega un momento en el que podemos empezar a preguntarnos si todavía necesitamos vivir protegido por aquello que un día nos salvó.
1: La estación cambia afuera. Pero hay cambios que empiezan mucho antes, en silencio y dentro nuestro.
0: Y quizá esta noche podemos quedarnos con esa pregunta. No como una exigencia, simplemente como una posibilidad. ¿Qué cosas seguimos llevando de una etapa que ya terminó? Porque tal vez

0: Algunas todavía nos acompañan por alguna buena razón.
1: Así es.
0: Y otras simplemente estén esperando que finalmente podamos dejarla descansar.
1: ¿Los dejamos pensando?
0: Vamos.
1: ¿Y vamos a la música? Vamos a escuchar El hombre que yo amo, de Miriam Hernández, Esa mujer, de Diango, y Un beso y una flor, de Nino Bravo.
0: Vamos.
1: Nos escuchamos, vamos a la tanda y volvemos.

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2: Y volvimos aquí en Entre Latidos por la 103.9 FM Radio Altagracia y 103 Streaming. Y seguimos compartiendo esta consigna que nos hace mirar hacia adentro. Esta consigna ligada con las estaciones también del año.
3: Así es.
2: ¿Por qué nos cuesta tanto aceptar que cada persona tiene su propio tiempo para cambiar, para sanar y para volver a florecer?
3: Bueno, y le propongo ir a unos mensajitos.
2: Vamos.
3: Bueno, nos llegó un mensaje de Miguel de Anizacate. Ah. Dice, ¿qué tal, Anaí? Qué gusto volver a escuchar su programa de nuevo. Bueno, me mandó el mensaje a mí porque dice que no tenía tu número.
2: Bien.
3: Gracias, Miguel. Gracias por estar nuevamente. Un gusto leerte.
2: Así es.
3: Bueno, después Alan nos dice, hola Anaí Patricio, buenas noches. ¿Me podrían pasar el tema llamado Te Regalo para Flor Ontivero?
2: Bueno, ya los programamos para el próximo bloque.
3: Claro, así que acá empezamos. Espere que todavía no terminó.
2: Bueno.
3: Claro, estamos como la Celestina, ¿viste? Sí. Mandando los mensajes. Y se me gustaría decirles, nos dice Alan, que me encanta un montón su magnífico programa. Escuche, es el mejor que he escuchado. ¡Wow! Bueno, gracias, ¡qué lindo, Alan! Muchas gracias. Muchas gracias por estar. Justamente, muchas gracias por estos mensajes que la verdad que son un mimo al alma.
2: Justamente es nuestro deseo que les llegue, que guste, que les toque el recuerdo, que estas canciones románticas nos hagan mirar hacia adentro.
3: Claro, las palabras, que por ahí a veces son cosas que no nos planteamos en el día a día por la, digamos, el aceleramiento que tenemos. Claro. Y bueno, un momentito, un ratito para detenernos y poder pensar en estas cosas.
2: Y la magia que tiene la radio, que vos cerrás los ojos y una palabra te hace soñar, te hace recordar, te hace vivir en otro momento.
3: Así es.
2: Es la palabra.
3: Bueno, ¿seguimos con algún mensajito más?
2: Tengo un mensaje más.
3: A ver.
2: Nos dice Sole, creo que es porque nos cuesta ponernos en el lugar del otro, aprender a mirar a través del otro cristal. Eso me parece que es el desafío. Como cada miércoles me vuelvo a casa escuchándolos en la ruta y nos mando un abrazo. Bueno,
3: gracias,
2: gracias
3: Sole. Gracias, Sole. Buen viaje, que llegues bien, bueno, a casa, Sole. Sí, sí. Bueno, leo uno más.
2: Vamos.
3: Nos dice Mabel, de Cañada de Gómez. Creo que nos cuesta aceptar la forma del otro. Siempre juzgamos o criticamos desde nuestra experiencia o pensamiento y no nos damos cuenta que cada uno es distinto. Como dice la Biblia, Dios nos hizo únicos e irrepetibles. Deberíamos practicar más el hecho de aceptar al otro como es. ¡Wow! Bien, ¡qué lindo!
2: ¡Qué lindo!
3: ¡Qué lindos mensajes!
2: ¡Qué
3: bueno,
2: buen mensaje!
3: Muchas gracias.
2: Bueno, yo le... te pregunto y me pregunto, ¿soltar significa olvidar?
3: Esta palabra que usamos muchísimo cuando hablamos de cambiar, cuando hablamos de cerrar etapas, de empezar de nuevo, soltar. Oh. Y entonces ahí aparecen los que te dicen, tenés que soltar. Como si fuera tan sencillo. Como abrir la mano y dejar caer algo. Y quizá una de las dificultades esté justamente ahí. Porque muchas veces creemos que para soltar tenemos que dejar de sentir. Tenemos que dejar de recordar, dejar de querer. Dejar atrás todo lo que alguna vez significó algo.
2: Pero tampoco necesariamente es así. Porque soltar no es borrar, no es hacer de cuenta que algo no ocurrió, tampoco es negar una historia, no es dejar de querer a alguien porque ya no forma parte de nuestra vida.
3: Tal vez soltar sea otra cosa, tal vez sea aceptar que algo fue importante, pero que no necesariamente tiene que seguir ocupando el mismo lugar. Y eso psicológicamente puede ser muy difícil, porque nuestro cerebro tiene una tendencia a buscar lo conocido, incluso cuando algo conocido nos hace sufrir. Hay una parte de nosotros que se aferra porque sabe cómo funciona. Lo conocido da una sensación de seguridad, aunque esa seguridad más de una vez sea incómoda.
2: Así es. A veces no nos aferramos porque estemos bien ahí. Nos aferramos porque sabemos qué esperar. Y lo desconocido, aunque pueda ser mejor, también da un poco de miedo. Entonces aparece una contradicción muy humana. Sabemos que necesitamos cambiar, pero al mismo tiempo extrañamos aquello que estamos intentando dejar atrás.
3: Y eso no significa que estemos retrocediendo. Significa que estamos atravesando un proceso. Porque podemos saber racionalmente que algo terminó. Y sin embargo, emocionalmente necesitar mucho más tiempo para aceptarlo. La cabeza puede entender mucho antes que el corazón. Y quizá por eso algunas despedidas duran mucho más que ese momento en que dijimos adiós. Hay despedidas que suceden en el instante.

0: Pero después viene todo lo demás. Acostumbrarnos a la ausencia, cambiar rutinas, dejar de esperar, dejar de imaginar, aprender a volver a no insistir con ese recuerdo. Y ahí aparece una pregunta que me parece muy interesante. ¿Qué hacemos con todo aquello que no queremos olvidar, pero que necesitamos dejar de sostener?
1: Así es, porque también existe una idea equivocada de que avanzar significa mirar siempre hacia adelante. Y quizás avanzar también sea poder mirar hacia atrás sin quedarnos viviendo ahí.
0: Claro.
1: Reconocer lo que fue, agradecer lo que nos dio, aceptar lo que nos quitó, aprender de lo vivido y después seguir.
0: Como una estación que termina, no desaparece, simplemente deja de ser la estación en la que estamos. Y es mucho más importante entender eso, porque quizá muchas veces no necesitamos soltar una persona, soltar una experiencia, una etapa. Necesitamos soltar la expectativa de que vuelve a ser como, de que todo esto vuelve a ser como antes. Y eso puede ser todavía mucho más difícil.
1: Así es. Porque a veces no sufrimos solamente por lo que perdimos. Sufrimos por la vida que imaginamos que íbamos a tener.
0: Claro.
1: Por aquello que pensamos que iba a suceder y finalmente no sucedió. Por una versión del futuro que habíamos construido en nuestra cabeza. Y ahí aparece una forma muy, muy silenciosa de duelo. Despedirnos de algo que nunca llegó a existir.
0: Exactamente. Y quizás madurar también tenga que ver con eso. Con aprender a que no todo lo que imaginamos tiene que convertirse en realidad para que nuestra vida pueda continuar. Que algunas puertas se cierran. Que algunas personas pueden cambiar de lugar. Que algunas historias quedan incompletas. Y que aún así podemos seguir escribiendo.
1: Y entonces, quizás soltar no sea perder. Quizás sea hacer espacio.
0: Claro.
1: Porque mientras seguimos sosteniendo con las dos manos aquello que ya terminó, ¿con qué mano volvemos a recibir lo que viene?
0: Y tal vez esa sea una de las preguntas que nos deja esta noche. No qué tenemos que olvidar, sino qué estamos sosteniendo que ya no necesitamos cargar de la misma manera. Porque hay cosas que merecen quedarse en nuestra historia, pero no necesariamente en nuestro presente.
1: ¿Vamos a la música?
0: Vamos.
1: Vamos a escuchar un tema que nos pidió Alan.
0: Así es.
1: ¿Para?
0: Para Vero Ontivero.
1: Vero Ontivero.
0: Bien. A ver, ya le digo. Sí. No quiero equivocarme. A ver si era Vero Ontivero.
1: A ver si.
0: Flor Ontivero.
1: Flor, perdón.
0: Flor Ontivero.
1: Así es.
0: Flor Ontivero era.
1: De Alan para Flor Ontivero.
0: Así es.
1: Te regalo.
0: Bien.
1: Un tema de Reels B y Jay Avesia.
0: Qué después, nombre complicado.
1: Sí, sí. Después escucharemos Noviembre Sin Ti de Rake y Tan Enamorados de este más sencillo.
0: Es más simple.
1: Y más conocido para nosotros, Ricardo Montaner.
0: Bueno, vamos.
1: Nos escuchamos entonces y volvemos.

0: Y estamos de vuelta. Pasaron 4 minutos de la hora 23. ¿Cómo pasa la hora?
1: Uf.
0: Vamos. Estamos en Entre Latidos.
1: Ah, bien, lo corté. Perdón.
0: Por la 103.9 FM Radio Altagracia y 103 Streaming. Ahora sí, vamos a
1: pensar. Bueno, nos dice Pau. Hay posibilidades, varias posibilidades. Apreciamos la primera. Apreciamos a la persona y queremos que esté bien rápido porque creemos que así todo se le pasa.
0: Bien.
1: La segunda es no comprendemos la magnitud de lo que le está pasando y creemos que el tiempo todo lo cura y que bueno, ya está, pero el tiempo no tiene un valor nominal. Por otro lado dice, somos unos egoístas y pensamos que no ha sido tan grave, o si fue grave tiene que seguir porque, bien, tiene ya que seguir y ya. Y en corto, no sabemos respetar los tiempos de los otros y solo medimos con la vara nuestra o ni vara tenemos.
0: Bueno.
1: Claro. Yeah. Acá nos dio varias opciones por las que a veces entonces no respetamos los tiempos de los demás.
0: Así es.
1: Es cierto, es cierto.
0: Tenemos otro mensaje, nos dice Vicky, hola. Queremos apurar el proceso del otro porque nos duele verlo sufrir. Y olvidamos que cada herida tiene su propio ritmo.
1: Es cierto. Muchas veces, desde el amor, desde el cariño, queremos que el otro esté bien rápido.
0: Así
1: y,
0: es, sí,
1: y
0: sí.
1: A veces, esto, como dice Vicky, le apuramos un tiempo que no debemos hacerlo.
0: Bueno.
1: Bueno, voy a leer uno más.
0: Bien.
1: Dice, buenas noches. Está un día sin ti. Me lo pueden pasar de Rosette, ¿puede ser así?
0: Roxette.
1: Pero, ¿cómo es la canción?
0: Un día sin ti.
1: Ah, un día sin ti. De Rosette, entonces dice, me llamo Noelia Caballero. Bueno, Noé, ya lo programamos.
0: Sí.
1: Muchas gracias por estar escuchando el programa.
0: Bueno.
1: Bueno, seguimos entonces.
0: Volvemos. Y llegó el momento de hablar de esa presión de florecer.
1: Bueno, y seguimos con esto tan curioso que viene con la llegada de la primavera. Parece que junto con esos días más largos, las flores, el sol, llega también como una especie de obligación invisible de que tenemos que estar bien. Como si el cambio de estación trajera un mensaje que dice, bueno, ahora hay que empezar de nuevo, hay que tener energía, hay que disfrutar, hay que salir, hay que sonreír. Y si uno no está en ese lugar, parece que hubiese llegado tarde.
0: ¿Y qué palabra? ¿Qué palabra esta? Tarde. Porque vivimos rodeado de tiempos. A cierta edad hay que haber conseguido determinadas cosas. En determinada etapa hay que estar feliz. Después de una dificultad hay que salir adelante. Después de una separación hay que rehacer la vida. Después de una pérdida hay que recuperarse.
1: Como si las emociones tuvieran calendario. Como si existiera una fecha en la que uno debería haber terminado de

0: sufrir. Este, como había un, no sé, como si es una iglesia, pare de sufrir, sí, más o menos. Sí, sí. Y desde la psicología sabemos que los procesos emocionales no funcionan de esa manera. No todos necesitamos el mismo tiempo para atravesar una experiencia.
1: Pero además, vivimos en una época en la que muchas veces mostramos solamente la parte luminosa de nuestra vida.
0: Claro. Vemos comienzos, vemos proyectos, viajes, reencuentros, fotos felices. Personas que parecen estar permanentemente avanzando. Y podemos terminar comparando nuestro proceso interno con esa vidriera emocional de los demás. Y esto tiene mucho que ver con las redes sociales. Y ahí aparece otra pregunta incómoda. ¿Y si mientras todos parecen florecer, yo todavía estoy tratando de volver a echar raíces?
1: Bueno, pero no hay nada malo en eso.
0: No, por supuesto.
1: Porque quizás confundimos florecer con estar permanentemente bien. Y florecer también puede ser algo mucho más silencioso. Puede ser recuperar una ilusión. Puede ser volver a confiar. Animarse a algo después de mucho tiempo. Aprender a decir que no. Dejar de castigarnos por lo que no pudimos hacer. O simplemente despertarnos una mañana y sentir que algo adentro pesa un poquito menos.
0: Eso también es crecimiento. Porque no todo crecimiento se ve desde afuera. Hay cambios que no tienen fotografía. Hay batallas que nadie conoce. Hay personas que están haciendo un enorme esfuerzo simplemente por volver a sentirse ellas mismas. Y quizás por eso deberíamos tener cuidado con esa frase que tantas veces decimos: tenés que ponerle ganas.
1: Sí, porque a veces no necesitamos que nos exijan más ganas. Tampoco necesitamos permisos para atravesar lo que estamos atravesando. Necesitamos comprender que estar triste no significa estar roto. Que estar cansado no significa haber fracasado. Que necesitar tiempo no significa estar detenido. Entonces, ¿qué diferente sería si pudiéramos mirar nuestros procesos sin compararlos?
0: Porque una persona puede estar comenzando algo nuevo mientras todavía está despidiendo algo viejo. Y ninguna está necesariamente equivocada. Cada una está atravesando su propia estación. Digo, quizá esas sean de las cosas más difíciles de aceptar. Que no todos florecemos al mismo tiempo. Y que tampoco necesitamos hacerlo, no es una obligación. Hay flores que aparecen temprano, otras esperan, otras necesitan más sol. Algunas necesitan sombra. ¿Y sabes qué? Con las personas pasa lo mismo. Pasa algo bastante parecido. Cada historia tiene sus tiempos. Entonces, tal vez la primavera no debería venir a decirnos: florece.
1: Tal vez solamente debería decirnos: cuando estés listo. Porque quizás sanar también sea dejar de apurarnos para convertirnos en alguien que todavía no podemos ser.

0: y entender que no estamos llegando, pero fundamentalmente que no estamos llegando tarde a nuestra propia vida.
1: Estamos llegando.

0: de The Romantics y también de este gran grupo Duran Duran, escucharemos Notorious.
1: Vamos entonces.
0: Nos escuchamos, vamos a la tanda y volvemos.

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2: Y estamos de vuelta en Entre Latidos. ¿Vamos con mensajes?
1: Tenemos mensajitos, sí.
2: Aquí así es. Tengo uno que dice: buenas noches, ¿cómo están? Hermosa pregunta. Pero yo creo que nos cuesta porque queremos que todo sane rápido. Sobre todo cuando algo nos duele. Yo aprendí con mis propias heridas que no siempre se puede soltar de un día para el otro. A veces hay que atravesar la tristeza, la soledad y muchas dudas para volver.

0: volver a encontrarse. Hoy entiendo que cada persona tiene su tiempo. Cada uno necesita su tiempo para reconstruirse, soltar y volver a florecer. Y yo también estoy aprendiendo a respetar mis propios tiempos, nos dice Lu.
1: Bueno,
0: ¿qué tal? ¿Qué mensaje?
1: Muy bien, mensaje? Lu. Una genia. ¿Sí? Bueno, acá nos dice María Elena, nuestra tití. Hola chicos, recién llego a casa y los escuchaba en la radio del auto. Quiero saludar a Nay por su cumpleaños y desearle todo lo mejor, pues se merece eso y mucho más. Gracias, Titi.
0: Ya tiene lo mejor.
1: Bueno, beso enorme y que sigan cumpliendo mucho más con salud y esa muy buena onda que tiene. Gracias, Titi, te quiero mucho.
0: Bueno, y aquí pasó un colibrí y nos dejó un mensaje.
1: Así es.
0: Nos dice Silvana.
1: La escaneadora.
0: Nos dice Silvana, nuestra compañera, nuestra licenciada. Hola chicos, yo creo que cada persona tiene su tiempo y depende de cada uno si quiere esperar que ese cambio suceda en aquellos que queremos.
1: Gracias, Sil.
0: Nos deja besos.
1: Gracias, Sil. Gracias. Nos vemos el viernes.
0: Así es.
1: Bueno.
0: Continuamos.
1: Muy bien.
0: Hay algo que nos cuesta muchísimo esperar. Queremos respuestas rápidas, soluciones rápidas, cambios rápidos. Y muchas veces llevamos esa misma lógica a nuestras emociones. Queremos dejar de extrañar rápido, dejar de sentir dolor rápido, superar rápido, también entender rápido, volver a estar bien rápido, como si el corazón tuviera un botón de reinicio.
1: Claro. Y cuando ese botón no aparece, empezamos a preguntarnos qué estamos haciendo mal. ¿Por qué todavía me pasa? ¿Por qué todavía tengo este dolor? Digo, ¿por qué sigo pensando en esto? ¿Por qué no puedo simplemente olvidarlo? Y quizá la pregunta debería ser otra. ¿Por qué creemos que deberíamos estar en otro lugar?
0: Porque muchas veces confundimos avanzar con dejar atrás.
1: Claro.
0: Y no siempre es así.
1: A veces avanzar significa aprender a convivir con una parte de nuestra historia sin permitir que esa historia decida por nosotros. El tiempo no siempre borra, a veces transforma. Esperamos que el tiempo haga desaparecer eso que duele. Y quizá el trabajo del tiempo no sea borrar, sino cambiar la forma en que recordamos. Algo que al principio nos desbordaba, con el tiempo puede convertirse en una experiencia que podemos mirar con otra distancia. No porque haya dejado de importar, sino porque nosotros cambiamos frente a eso que nos sucedió.
0: Y hay otra cosa que hacemos mucho: pelearnos con lo que sentimos. No solamente estamos tristes, también nos enojamos porque seguimos tristes. No solamente tenemos miedo, también nos juzgamos por tener miedo. Y esa pelea interna puede hacer todavía más pesado un proceso que ya es difícil. Por eso, quizás algunas emociones no necesitan que las expulsemos. Necesitan que podamos escucharlas.
1: Claro.
0: Hay cosas que no se resuelven pensando. Hay procesos que primero tienen que ser atravesados.
1: Y atravesar no significa quedarse.

0: Atravesar significa permitirnos pasar por ahí sin exigirnos llegar inmediatamente del otro lado. Porque hay una diferencia enorme entre avanzar y apurarse. Apurarnos no significa que lleguemos mejor. A veces solamente hace que dejemos de escuchar eso que nos está pasando.
1: Y también, quizás necesitamos recuperar algo que parece sencillo, pero que en definitiva hemos olvidado: la paciencia con nosotros mismos. Somos muy comprensivos con los procesos de los demás. Decimos, dale tiempo.
0: Claro.
1: Ya va a pasar. Cada persona tiene su momento. Pero cuando se trata de nosotros, queremos resultados ya, resultados inmediatos. Como si tuviéramos que demostrar que podemos con todo.
0: Y quizá una forma de fortaleza sea reconocer que algunas cosas necesitan su propio ritmo, que no todo depende de nuestra voluntad, que hay procesos que no podemos controlar, solamente podemos acompañar, como las estaciones. Nadie puede decirle al invierno termina mañana, ni puede exigirle a la semilla que florezca porque llegó la primavera. Hay cosas que tienen su propio ritmo, y quizás nosotros también.
1: Entonces, tal vez la pregunta no sea cuánto falta para estar bien. Tal vez sea algo mucho más amable. ¿Qué necesita hoy este proceso para poder seguir su camino?
0: Porque no todo tiene que suceder ahora. A veces no tenemos que apurar la primavera. A veces solamente tenemos que darle tiempo a la tierra.
1: Bueno, ¿vamos a la música?
0: Vamos. Había un tema que habían pedido.
1: Un día sin ti, de Roxette.
0: Así es.
1: Vamos a escuchar ese y Volver a amar, de Cristian Castro.
0: Bueno.
1: Y después volvemos para el final.
0: Ya cerramos.
1: Vamos.

0: Y estamos de vuelta, qué tema.
1: Qué hermoso.
0: Qué tema, por favor. Volver a amar, de Cristian Castro. Bueno, y estamos llegando
1: al...
0: Parece
1: que usted tiene muchos recuerdos, no sé.
0: No, me
1: quedó
0: gusta.
1: Así como tildado.
0: No, me gusta mucho este tema. Bueno, llegamos al final, vamos al sorteo.
1: Vamos al sorteo. Bueno,
0: vamos a ver, ganador, ganadora del desayuno para dos personas en Francisco Bar Restó.
1: Acá nomás cerquita.
0: Es para...
1: Esa.
0: Sole, 102.
1: Bueno, que nos venía escuchando en el auto.
0: Sí, nos venía escuchando. Claro, nos venía escuchando
1: trabajar,
0: en el auto.
1: Sí, exactamente. Sí. Bueno, Sole es la ganadora del desayuno, como dijo recién Patri, desayuno o merienda en Francisco Bar Restó. Acá nomás... En Paraguay,
0: esquina Brasil. Puede pasar a buscar el voucher a partir de mañana.
1: Cerca del mediodía, sí.
0: De 12 sí. a 18, en Nórdico, Agustín Aguirre 569.
1: Azul se lo va a entregar. Así es, en la recepción.
0: En la recepción, y bueno, lo puede aprovechar hasta el próximo
1: miércoles. Desde mañana hasta el próximo miércoles.
0: Así, bueno, felicitaciones y gracias por escuchar.
1: Por participar y escuchar.
0: Así es.
1: Bueno, y después de todo lo que compartimos, quizá haya algo que vale la pena recordar. Que la vida no es una carrera. Que no existe una edad determinada para llegar, ni un tiempo establecido para cumplir sueños, ni un reloj que diga que deberíamos estar en determinado lugar, porque muchas veces vivimos mirando el reloj, pero de los demás, comparando caminos, comparando logros, preguntándonos por qué alguien llegó antes y nosotros todavía no.
0: Y en esa carrera silenciosa, podemos terminar corriendo detrás de una vida que quizás ni siquiera sentimos propia. Por eso queremos cerrar esta noche con unas palabras, como siempre, de Lalo Yaja. Palabras que hablan de algo que quizás todos necesitamos aprender alguna vez. Respetar nuestros propios tiempos.
1: Porque llegar no siempre significa llegar primero. A veces significa llegar en paz. Llegar sin habernos perdido en el camino. Y quizá por eso estas palabras dicen tanto. Escúchalas.
0: No me apure.

0: yo lo voy a lograr, pero a mi ritmo, sin atropellar a nadie, sin hacer trampas, sin tomar atajos, sin compararme con otros y sin correr por miedo a quedarme atrás.
1: Que la prisa la tengan otros. Yo no vine a ganarle a nadie. Yo vine a encontrarme a mí. Porque prefiero llegar tarde y en paz que llegar primero y vacío.
0: Prefiero construir lento y profundo y así no tener que fingir para sostenerlo. Mi proceso no tiene reloj ajeno.
1: Aprendí a hacer que mi vida sea realmente mía. Voy a lograrlo, pero sin perderme en el camino, sin hacerme daño, sin dejar de ser yo.
0: Porque si para llegar tengo que convertirme en algo que no soy, entonces no estoy yendo al lugar correcto. Y me costó mucho llegar a este punto donde estoy disfrutando el camino.
1: Así que, por favor, no me apure.
0: Qué difícil es a veces entender que no estamos atrasados, que cada persona tiene su propio tiempo, sus propias pausas, sus propias batallas y también su propia manera de llegar.
1: Quizá no se trata de llegar antes que los demás, sino de llegar sin habernos perdido. Porque de nada sirve alcanzar una meta si en el camino dejamos de ser quienes somos. Así que, si alguna vez sentís que vas demasiado lento, no te apures.
0: Si todavía no llegaste donde pensabas que ibas a estar, no te castigues.
1: Y si miras alrededor y sentís que todos avanzan, menos vos, recordá que nadie conoce completamente el camino del otro. Seguí caminando, a tu ritmo, con tus tiempos, sin correr para demostrar nada.
0: Porque quizás la verdadera victoria no sea llegar primero. Quizás sea llegar a ese lugar pudiendo mirar hacia atrás y decir, llegué y todavía sigo siendo yo.
1: Nos vamos, pero nos llevamos una última idea para esta noche. No permitas que la prisa de los demás se convierta en el reloj de tu vida. Tu camino es tuyo, tu tiempo es tuyo.
0: Y mientras puedas seguir disfrutando del camino, no importa cuánto tardes, lo importante es no perderte.
1: Buenas noches. Hasta el próximo Entre Latidos.
0: Que tengan una excelente noche.
1: Chau, chau.

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Éramos solo nosotros. 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Luego nos salieron alas, levantamos vuelo, acariciamos el cielo, viajamos por aires desconocidos, bebimos del viento huracanado, dejando en cada constelación un sonido. 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

0: día, buen día. 25 minutos de la hora 7. Comenzamos a transitar primera mañana en el 103.9 FM Radio Altagracia. Buen día, qué linda mañana. Mañana del jueves, juernes, como decíamos y como decimos. Buen día, Altagracia. Buen día. ¿Cómo le va Fede Jerez en la puesta al aire? Buen día.
1: Hola.
2: Hola, amiguitos.
1: Sí. Hola, Manu.
0: Hola, Manu, ¿cómo le va?
3: Recalculando.
0: Recalculando, sí, ahí estamos.
4: Gracias a Dios, estoy bien.
0: Recalculando. Bueno, me alegra que esté bien.
5: Corta la olla.
0: ¿Preparado para el jueves, la antesala del fin de?
3: Yo no.
0: Veo. Bueno, ¿cómo le va, Bella?
1: ¿Cómo andan? Buen día, yo me hago cargo.
0: Sí.
1: Yo soy la única en la mesa, querido. Buen día para todos.
0: Loli Heredia.
1: Excelente comienzo de jueves. Y sí, me voy a hacer cargo, soy la única en la mesa.
0: Bueno, tenemos a él. Buen día, bello. Wow. ¿Qué sería? Chiquitín, hola, chiquitín, buen día.
6: Buen día para todos. Buen jueves. Y ya estamos hoy en el juernes. Qué lindo que es este día.
0: ¿Cómo es el jueves? La antesa, ¿qué culpa tiene el jueves de no ser viernes?
6: Ah, exactamente.
0: Esta ya me acostumbré, digamos.
6: Sí, por supuesto.
0: Yo aprendo las cosas nuevas y también aprendo las cosas malas que hacen ustedes. Claro, ¿qué quieren que les diga?
1: Casi nada malo.
6: No, casi nada malo entonces, es cierto.
0: Sí, casi nada malo.
6: Casi nada
1: al malo. Aire, casi nada malo.
0: Mira la carita, chiquitín. Bueno, buen día para todos. Mira esa carita. Sácale foto. Ahí está. Buen día para todos. Un sol hermoso en este jueves 24 de septiembre. Lucas, ¿habilitamos el mensajero, te parece?
6: Por supuesto que sí, habilitamos el WhatsApp para que nos manden un mensajito, alguna fotito, algo.

0: Que nos digan qué están haciendo en este arranque del hermoso jueves y con un día espectacular. Nos mandan un mensajito al 3547-577681.
1: Muy bien, Luli Heredia, ¿cómo viene el pronóstico para este jueves 24 de septiembre?
2: Lo venimos diciendo desde el lunes que a partir de hoy subía la temperatura y nos espera un lindo jueves. A esta hora en la ciudad de Altagracia, 13 grados, 61% de humedad, con viento soplando desde el sector este y cielo algo nublado. Igual un amanecer hermoso en la ciudad de Altagracia.
1: ¿Qué hacemos con el viento?
2: Bueno,
1: ya me tiene bastante.
2: Sí, ya sí. Viste que la gente ya a todos.
1: Sí, yo tengo.
2: Bueno, pero para hoy también va a haber un poco de viento.
1: Sí.
2: Sí, bueno, se espera una temperatura máxima que rondaría los 33 grados.
0: ¡Apa!
1: ¡Ay, ay, ay!
2: Sí,
1: ay,
2: va a estar lindo.
1: Estaba raro el sol, ¿no? Es como que uno se queda al solcito un rato y te pega.
2: Con Manu estábamos preparando el mate en la cocina.
1: Sí.
2: Y digo, pero mirá ese cielo naranja.
1: Orange.
0: Sol increíble.
1: Está. Sí. Increíble ese sol.
0: Sí.
1: Bien, bueno, ahí está, me gusta.
2: 33 grados y viento soplando desde el sector norte.
3: ¡Belleza, nene, belleza!
1: Pero no es normal 33 grados, chicos.
2: ¿Para septiembre?
1: Para septiembre no.
0: Y es
2: no,
0: complicado.
2: Lo normal son 28, 30 como mucho.
0: Claro, es complicado, sí. Es complicado. Igual. 33 es mucho.
1: Che, 30 también es normal en septiembre.
0: Y es el tope, ¿no? Como el máximo.
1: Bueno, no sé, se habrá modificado, chicos, que quieren leer. Me parece como mucho. 20 y pico me parece razonable. Ya 30 es mucho y 33 es una barbaridad.
3: Espectacular.
1: Bueno,
3: sí,
1: es un montón. Un saludo a Carmelo. Buen día, Carmelo. Buen día para Julio. Mauri, que nos debe estar viendo. Algunos, viste, que ya estaban ahí esperándonos. Tingui, tingui. Y nos
2: Sandra ya nos escribió.
1: Hola, Sandra. Buen día.
2: Buenos días a todos. Enorme. Acá sí. Estamos trabajando mientras los escucho. Hermoso día, hermoso juernes. Abrazo para todos.
1: Así un abrazo. Para decir, pónganse a trabajar. Bueno, acá está. Nos pusimos a trabajar. Buen día, al revés, viste. Hoy nos tocó a nosotros. Buen día. Buen día.
2: Para arrancar con información local para aquellos vecinos de Altagracia que lo estén escuchando.
1: Perdón.
2: Recuerden que hoy jueves sí. 24 de septiembre es el día de la Virgen de la Merced, santa patrona de la ciudad. Claro, hay asueto administrativo y no saquen la basura porque hoy no hay recolección de residuos.
1: Qué fuerte que son, ¿no? Luli Heredia, no saquen la basura.
2: Para que estén atentos, no bien. Hay recolección de residuos este jueves 24 de septiembre.
1: Ahí está. Bueno, ahí está, mira, llegó el mensajito de Mauri. Buenos días a todos. Feliz jueves acá con cafecito viéndolos. Abrazo a todo el equipo y qué lindo. Bueno, un abrazo, Mauri.
2: Abrazo grande.
0: Bien. Un abrazo, Mauri.
1: Un abrazo enorme, enorme. Bueno, también abrazo a Carmelo Viejo y Peludo. Buen día, ¿dónde andará Carmelo? Tenemos foto de Carmelo.
2: Claro, hoy en Altagracia no hay clases.
0: Wow.
2: Asueto administrativo en la municipio.
0: Qué lindo.
2: No hay recolección de residuos, pero mucha de la otra actividad es normal. Hay muchos comercios que solamente van a abrir por la mañana hasta el mediodía, a la tarde no, pero otra gran parte abre normal, con normalidad.
1: Un gran sector está funcionando. No queda otra.
2: No, ¿cómo?
1: Pero clases no.
2: No, no hay clases.
1: Ay, qué lindo.
2: En la ciudad de Altagracia no hay clases.
1: Cuando ibas al cole te decían, no, el día de la Santa Patrona no hay clases. Bien, ¿viste? ¿Quién es?
2: Puede
1: la Santa
2: que
1: Patrona?
2: Haya algún colgado, viste, que aparezca en la puerta del colegio y se dé con que no hay clases.
1: ¿Vos decís?
2: Sí, suele pasar.
1: Ay, qué feo.
2: Suele pasar.
1: No. Me parece.
2: Hay que leer el cuaderno de comunicaciones.
1: Hay que leer.
2: ¿Se acuerda del cuaderno de comunicaciones? Bueno.
1: Su hijo nos llevó el cuaderno de comunicaciones. Dame el cuaderno de comunicaciones.
0: Qué difícil el cuaderno de comunicación.
2: La notita a los papis.
1: Claro. Bueno, y
0: qué
1: si
0: feo.
1: No tengo el cuaderno de comunicaciones, trae el cuaderno de comunicaciones. No lo tengo.
0: ¿Y cuando te llamaban? Qué feo.
1: Mi papá me miraba y me decía, ¿qué hiciste? No, nada.
0: Nada, no, nada.
1: Yo no fui, viste, tipo Borromeo. Claro, yo no fui. Dice sinceramente. Bueno, Luli Heredia, arrancamos jueves 24 de septiembre.
2: Bueno, ahí está con la información del ámbito local. Sí. Nosotros el otro día también estábamos hablando de las promociones que invitaban al sector gastronómico a participar del 2x1 sí, en la noche italiana.
1: Tal cual.
2: Y tiramos un par de ideas acá.
1: Sí.
2: Bueno, ahora convocan a comercios gastronómicos a sumarse a Café Cultura durante todo el mes de octubre.
1: Muy bien, ¿qué es Café Cultura? Tienes que llevar un libro y te sentás a leer un libro y te tomas el café gratis.
0: Un cafecito.
1: Sí. o si, si, te,

0: Si, es, si decís Café Cultura, te lo van a dar caliente.
1: No.
0: Dale.
1: No, porque si es Café Cultura y venimos a hablar de la cultura argentina, tiene que servirte el café hirviendo.
0: Claro, claro, sí, exactamente. Sí, sí. Bueno, pero aprendan a tomar café porque...
1: Bueno, dicen que es una...
0: te dice, no, va más fácil.
1: Es una nueva edición de Café Cultura, sí. Una propuesta especial que se va a desarrollar durante todo el mes de octubre. Qué bueno, es como un circuito promocional.
0: ¿Cómo sería?
2: A ver.
1: Bueno, lo que dice acá, Mariano.
0: Decime cómo es.
1: Un circuito del café. Por ejemplo, 2x1 en café en jarrito, disponible bien. Todos los miércoles.
2: Otra vez los miércoles.
0: Ah, tenemos que tener una agenda. Bueno, la cultura sería que tendríamos que tener como una agenda cultural para
1: claro. El café. Y un pasaporte cafetero.
2: Ajá.
1: Que es un circuito lúdico con premios para los clientes que lo completen. Ah, no me pregunté qué mierda.
2: Claro. Sí, como que vas completando y vas teniendo premios
1: algo.
2: Mientras más vas con más cafés vas comprando.
0: Sí, las ganas que tengo de hacer todo eso.
1: Bueno, por algo hay tantas cafeterías en Altagracia, te tiran el circuito del café.
0: Claro. ¿Cómo están los bolsillos, chicos? Del 1 al 10, sean honestos. Fede, ¿cómo está tu bolsillo?
1: A esta altura...
0: Díganme cómo está el bolsillo. 1, mal. 2,
2: mal.
0: 3, mal.
2: Sí.
0: Luli.
1: Sí.
0: Liquidado. Listo, ¿sabes qué? 5 contra 0.
1: O sea, te puedo decir
0: cinco
1: que llego... 5
0: contra la gacetilla.
1: Llego para las compras la última semana.
0: Claro.
1: Me como para
0: llego para hacer un cafecito en casa si hay café. Claro.
1: Pero otra cosa, no.
0: Te invito a casa a tomar el café. Claro.
2: Sí, sin ninguna duda.
1: Yo para otra cosa no estoy, chicos.
0: Chicos, está complicado. No es una crítica, a ver, disculpen, las promociones son todas válidas.
1: Claro,
0: no
1: va a ser durante todo el mes.
0: Me parece muy razonable.
1: Capaz que vaya bien las dos primeras semanas después.
0: Claro, por ahí le va bárbaro, le hace falta, es una forma de incentivar. Es como Yarjora, viste que largó el cuotazo.
1: Ya vamos a hablar de esto.
0: Claro.
1: Con tarjeta cordobesa, las cuotazas.
0: Cuotazas, eso.
2: Ah, bueno.
1: Hasta 20
0: porque
1: cuotas sin interés.
2: Epa.
1: Sí, claro. Pero hasta 20 cuotas sin interés.
0: Sí, así no se te hace deudaza.
2: Claro.
0: Viste, vamos a hablar todos en cordobés.
1: ¿Hace
0: cuotaza?
1: ¿Cuánto? Un mes, sí. El mes de septiembre, el gobernador Martín Yarjora viene todas las semanas presentando un programa distinto.
0: Necesita reactivar la economía en Córdoba.
1: Exactamente, todo apunta a eso, ayudar a las familias endeudadas.
2: Claro.
1: Y a activar el consumo en la provincia de Córdoba porque no está comprando nadie.
0: Cuotazas, le metió el tipo.
1: Cuotazas.
0: Bueno, pero escucha, si vos tenés deuda en la tarjeta de crédito, en la tarjeta cordobesa, la cuotaza no te sirve porque la tarjetaza la querés usar en la compraza y no te vas y no te va a dar saldazo.
1: Bueno, es para...
0: No tenés saldazo, no, denegadazo.
2: Denegadazo.
0: Denegadazo te salió, claro.
1: Cuotaza en Córdoba, este nuevo programa para que, bueno, permite financiar compras con la tarjeta cordobesa en 6, 9, 12, 15 y 20 pagos sin interés.
0: Ay.
1: Dependiendo, por supuesto, del sector comercial, hablamos
0: sí, para... Perdón. Sí. Volví a repetir, sin interés.
1: Sin interés.
0: Negociazo.
1: Wow. ¿Cómo? ¿Pero qué panqueque?
2: Pero por favor.
0: Muy bien, Martinacho. Gracias, Yarjoraza.
2: Claro. Pero por favor.
1: Pero me acaba de decir.
0: Pero qué bueno, nena. Ya, habilitadaza. La tarjetaza, cordobesaza.
2: Cordobesaza.
0: Vamos a hacer la publicidad de vuelta. Dale. A ver. Cordobesaza.
1: Bueno, este beneficio.
0: Los invita a gastar en 15 cuotas sin interés. Yendo a gastar.
1: Escúcheme.
0: Ay, Dios mío.
2: Qué
0: yendo a gastar.
1: Esto es lo interesante, de que todas estas cuotas son sin interés.
0: Ay,
1: por supuesto, en aquellos comercios que adhirieron.
0: Dos.
1: No, hablamos
2: no,
1: de...
2: No, por favor.
0: Dos que se están pegando. Lo único. Que dicen, no vamos a recuperar ni el gasto del día. ¿No?
1: Habría que averiguar si en Altagracia alguien se adhirió.
0: No sé, me voy a Córdoba a gastar en cuotasas.
1: Sí, bueno.
2: En cuotasas.
1: La propuesta estará disponible en más de 3.400 establecimientos que adhirieron.
2: Negociazo.
1: Bueno.
0: Sí. Sucursalazas, debe haber.
1: Bancor.
0: Sí.
1: Confirma que Cuotazas.
0: Sabanazas, voy a comprar.
1: Forma parte de Córdoba Impulsa y, bueno, ofrece planes diferenciados en financiación según la actividad comercial. Por ejemplo.
0: Sí.
1: ¿Cuáles son?

0: los sectores donde vamos a poder utilizar tarjeta cordobesa con las cuotazas.
1: A ver, sí, cuotazas, interés. Sí.
0: En ópticas, sí. Librerías y jugueterías.
2: Ok.
0: Dígale a su amigo que
1: capaz, dale, ya voy a averiguar.
0: Por ejemplo, estos sectores pueden ofrecer compras en 6 cuotas sin interés.
1: Bien.
0: Para comercios de indumentaria,
2: bien.
0: Calzado,
2: bien.
0: Accesorios de moda, repuestos y servicios para automotores, la financiación será de hasta 9 cuotas sin interés.
1: Ya es buena.
0: Te compré unas buenas zapatillas en 9 cuotas.
2: Ni las sentís.
0: Claro.
1: Por ahí el interés lo pagás cuando te atrases en la segunda cuota y ya no puedas pagar más la segunda.
2: Claro.
1: Pero bueno, no importa, por lo menos vino sin interés en la primera y en la segunda. Y después se te haga interesazo y después se te haga deudazazo. Deudaza.
0: No sé.
2: Deudaza.
0: Pero claro, escuche, porque esto
1: financiazo.
0: Tiene... Las bicicleterías tendrán planes de 12 cuotas. Mientras que los locales vinculados a la venta de neumáticos para los autos, hasta 15 cuotas sin interés.
1: Yendo.
0: Vayan a cambiar las ruedas de los autos.
2: Claro, muchachos. Vayan a cambiar las ruedas.
1: Dos pepes a la,
0: claro.
1: Claro, aunque sean las de atrás, chicos. Sí.
0: En tanto, los comercios de electrodomésticos y tecnología podrán ofrecer hasta 20 cuotas sin interés. Para aquellos que quieran cambiar celu, por ejemplo.
2: Wow. Ah,
1: yo debería.
0: 20 cuotas
2: es
0: sin
2: buena
0: interés.
2: Esa, ¿eh?
0: Es buena
1: esa,
0: ¿eh?
1: Esa es buena.
0: Es como que no...
1: Bueno, esto sí. Habla de... seriamente, más allá de la humorada, esto habla seriamente la intención y la necesidad del gobierno de la provincia de Córdoba, de Martín Yarlora, de incentivar la reactivación. ¿Qué sucede? Sin el agregado de plata en el bolsillo, no hay forma. Acá no hay forma de poder decir, che, vamos a gastar, porque no hay. Entonces, si no le aumentas de última... A ver, si estamos discutiendo el aumento de las jubilaciones provinciales, de la caja provincial, si estamos discutiendo el aumento al empleado público, si estamos discutiendo que el docente no gana plata, que no le rinde, que el policía, que el médico público... Bueno, si Yarlora quiere que haya un incentivo en la economía del circuito provincial, pues depende también del gobierno provincial, no solamente el cordobesazo, la cuotaza, ¿cómo es? Las cuotazas.
0: Córdoba Impulsa.
1: El Córdoba Impulsa de cuotazas, sino que tenés que acompañar con medidas que le metan plata en el bolsillo de la gente, no sé, tirarle un bonito, ¿viste? Un bono de primavera a los docentes, a los policías, a todo el sector público. Y bueno, vas a inyectar dinero en el mercado, sí. Si vos le metes el bono, bueno, estás dándole un aliciente aunque sea para que pague la deudaza. Porque hay gente que hoy no da para la cuotaza porque tiene la deudaza.
0: No, y además agregar que Córdoba está entre... Gran Córdoba está, sí, entre los sectores con mayor desempleo.
1: Bueno, son las cifras de Córdoba, están rozan y superan a las cifras a nivel nacional. Córdoba está liderando las cifras en desempleo. La estadística es elevada en Córdoba. Entonces, pero bueno, es una provincia que le da al gobierno nacional un gran apoyo con respecto al votante. Es elevado el voto a Javier Milei desde Córdoba. Una provincia de las ricas. A ver, un alquiler en Córdoba ronda entre los 600 y 700 mil pesos. Chicos, un alquiler en Corrientes ronda los 350 mil pesos, 400 mil pesos como muy caro. Somos una provincia cara. Hablamos con estudiantes. Te vas a...
0: Ayer me enteré
1: San Juan,
0: que...
1: Y un alquiler es más bajo.
0: Que la claro, que hay esta problemática de los estudiantes que tienen que venir a vivirse a la provincia, a la ciudad de Córdoba, para poder estudiar en la universidad, que se les hace imposible la parte de poder alquilar algún sector, y que la UNC, bueno, está viendo de alquilar uno de los hoteles que cayó en pandemia, que está frente a Plaza San Martín.
1: Sí.
0: Interplaz, no recuerdo bien el nombre, que lo están...
1: Y hacer sistema cooperativo.
0: Remodelando, exactamente, porque si no hay estudiantes que tienen que dejar volverse a su provincia, volverse, porque se le está haciendo bastante costoso vivir.
1: Y los chicos, si no comparten entre dos, tres, cuatro...
0: Sí, los roomies.

0: cuatro. El famoso roomie, sí. Hasta cuatro comparten un espacio y para alquilar, y sí, porque se alivia un poco el bolsillo. En la parte de Nueva Córdoba, de 600 para arriba el alquiler seguro.
1: Claro. Sí, los alquileres no bajan de... Tampoco es el lujo, ¿no? Alquiler de 600 mil pesos son cuestiones medias básicas.
0: Pero bueno, este anuncio de Cuotazas que estará vigente hasta el 31 de enero de 2027.
1: Muy bien, Cuotazas entonces. Lucas Cristiani, gracias. Lulaza, como te quiero.
0: Ay, no.
1: Porque le ponemos 15 cuotas sin interés. ¿Hasta cuántas cuotas? 15.
0: Depende del sector.
1: Sí.
0: 6-9.
1: 6-9.
0: 12, 15 y 20 cuotas. Para el sector de los neumáticos, electrodomésticos, digo, y todo lo tecnológico, 20 cuotas.
1: ¿Cómo van a salir a romper la tarjeta, chicos?
0: Bueno, te imagínate a alguien no. Que una compu más o menos en 20 cuotas.
1: Ahora qué bronca si compré ayer. ¿Por qué no esperaste a cuotas?
2: Qué bárbaro.
1: ¿Por qué no esperaste a cuotas?
2: Qué bárbaro.
0: No. Bueno, sí, pobre lo que compraron.
2: Claro,
1: no hay que endeudarse.
0: Se endeudaron con la tarjeta.
1: Ay, qué bronca cuando ves lo mismo que compraste un día el otro día, rebaja.
2: Rebaja.
1: ¿Por qué no me avisaste? ¿Por qué no me avisaste?
2: Qué feo.
1: Lucas Cristiani, vamos al deporte, chiquinitazo.
2: Vamos al deporte, por supuesto que sí. Vamos a dar una grandísima noticia. Y vamos a hablar de los Juegos Suramericanos porque la Sub-19... le ganó a Perú y está en las finales de los Juegos Suramericanos. Van por el oro los chicos, una grandísima noticia por supuesto. Van en busca de otra medalla dorada más para Argentina en estos Juegos. Y por supuesto lo hicieron a la forma épica, ¿no? Como lo habían hecho frente a Venezuela, esa clasificación con un empate agónico. El día de ayer también lo hicieron de la misma manera. Agónico, victoria para la Argentina, que le ganó a Perú por 1-0, gol de Espíndola, el mediocampista de River, que hizo un golazo, sinceramente, controló y pateó de afuera del área. Ahí estamos viendo las imágenes para todos aquellos que nos están escuchando. Él controla y patea de afuera del área, un golazo del pibe de las inferiores de River para clasificar a la selección argentina a la final. ¿Cuál es el rival de Argentina y cuándo va a jugar? Va a ser Paraguay, líder del grupo en el cual estaba presente Argentina, líder del grupo A, y que por supuesto le ganó al seleccionado de Diego Placente, y además de eso le ganó a Chile y se metió en las finales también, agónicamente, lo hizo con un gol al minuto 93 el equipo paraguayo y se metió en esta final. El encuentro decisivo va a ser el próximo viernes a las 3 de la tarde, por supuesto, para ir en busca de el oro. A las 10 de la mañana va a ser la definición por el tercer y cuarto puesto, por la medalla de bronce, por supuesto. Va a jugar Perú frente a Chile por lo que es el bronce de estos Juegos Suramericanos. Pero los pibes están en la final. Qué bien, porque encima...
0: Con un arranque complicado.
2: Complicado, sí, sí, sí.
0: Pero clasificando ya a la final y seguramente logrando una medalla para todo lo que es Argentina.
2: Por supuesto, a ver, la medalla asegurada está.
0: Ya está, una medalla.
2: Ojalá que sea el oro, por supuesto.
0: Ojalá, ojalá.
2: Pero la plata ya la tiene asegurada, por lo menos. Pero un partido que arrancaba difícil encima, medio inentendible la situación y lo que sucedió en el estadio el día de ayer mientras transcurría el partido de la selección, porque la gente...
0: ¿Puedo decirlo?
2: Sí.
0: Cualquiera.
2: ¿Cualquiera?
0: Hizo cualquier... Yo no lo podía creer.
2: Yo creo que ni Diego Placente lo podía creer.
0: Dígalo que sucedió ayer desde las tribunas.
2: Desde las tribunas, la gente que estaba viendo el partido, a los jugadores de la selección argentina, a los jugadores de la Sub-19...
0: Son pibes.
2: Que la gran mayoría no ha tenido ni minutos como profesional, por así decirlo,
0: claro,
2: en primera división. Les empezaron a cantar jugadores la... a ver si ponen huevos, que no juegan con nadie. Y jugadores,
0: pero hay
2: a
0: que
2: ver
0: explicarle.
2: Si se dan cuenta que no juegan con nadie.
0: Pero
2: es inentendible.
0: La verdad que yo quedé como que, ¿pero qué está pasando?
2: Es un cántico muy típico en nuestro fútbol. Lo vemos,
0: bueno,
2: la
0: sí.
2: Verdad es que bastante seguido.
0: Pero a la Sub-19.
2: Claro, y lo vemos además, Luli, seguido en el fútbol profesional con jugadores ya experimentados a los que quizás... están un poquito acostumbrados de este roce

0: de la tribuna, pero además cuando están en un momento malo. Ayer la sub-19 estaba jugando las semifinales de los Juegos Suramericanos.
1: Claro, no se entendía. No se entendía.
0: Es inexplicable lo que sucedió el día de ayer.
1: Sí, felicitaron mucho al gobernador de la provincia de Santa Fe y a todos los que organizaron estos Juegos. Estos Juegos Suramericanos no están acostumbrados a la infraestructura que se pudo observar, sí, en esta edición y a la organización. Mucho felicitando eso y también, por supuesto, cómo los deportistas argentinos han representado al país.
0: Sí, sí, sí. Bueno, y también a clubes como Rosario Central y como Newell's, ambos clubes, por supuesto, de Santa Fe, quienes prestaron sus, sí, predios, sus canchas para poder realizar estos juegos y que estén en las mejores condiciones. La verdad que ha sido muy bueno en ese sentido la organización de estos juegos, que todavía no han terminado, le quedan algunos días, pero que en lo que hemos visto hasta ahora, en lo que ya ha transcurrido, se han visto una muy buena organización y unos muy buenos juegos que se han disfrutado de una manera muy bonita, por suerte. A ver.
1: Ah, sí, muy polémico.
0: Sí, bueno, también. Claro.
1: Acá no. Fede nos comenta sobre una situación que, bueno, se viralizó hace un par de días sí, atrás, en la cancha de Newell's, en el estadio de Newell's, que estaba jugando, no recuerdo qué partido.
0: Sí, pero bueno, alguno de estos...
1: Que en la tribuna apareció un muchacho con la camiseta de Rosario Central.
0: Exactamente, que la tenía abajo de un buzo.
1: Claro, una camiseta de Rosario Central y un buzo puesto. Lo identificaron y lo agarraron a las piñas.
0: Sí. Pero insólitamente, y a ver, bueno, justamente acá Fede pregunta cuál es nuestra opinión. Sinceramente, a mí me parece muy repudiable todo esto, ¿no?
1: Innecesario.
0: Este joven estaba viendo el partido, si no me equivoco, creo que era Argentina frente a Venezuela, el partido anterior en donde empatamos agónicamente. A mí me parece repudiable, por supuesto, y es inentendible esta situación en la que un adulto se le acerca a un niño, le hace sacarse la camiseta de Rosario Central por él ser hincha de Newell's.
1: Y encima, estar en la cancha de Newell's.
0: Claro, y encima de eso...
1: Lo tomó como una provocación.
0: Claro, pero encima de eso el nene se liga un golpe.
1: Sí.
0: En todo el rostro. Tal cual barra bravas, estos 3-4 muchachos, no recuerdo bien cuánta cantidad eran, fueron... Lo encerraron al pibe, le dijeron que se saque la camiseta de Rosario Central y encima le pegaron en la cara.
1: A mí lo que más me llamó la atención también, me preocupó y te da un poco la imagen, un poco por encima de cómo está todo tan violento, los comentarios en las redes sociales sobre esta situación, que muchos apoyando a estos hombres que le obligaron a sacar esa camiseta y golpeando, decía sí, porque este pibe fue a provocar, como no, en la cancha de News, con la remera de su clásico de Rosario Central, es una provocación, está bien que lo... A mí me llamó mucho la atención la cantidad de gente que apoyaba que estaba bien la violencia sobre este chico por llevar la camiseta de Rosario Central.
0: No, insólito. Insólito.
1: Todo está mal, ¿viste? Todo está mal. Como que todo está mal.
0: Claro. Es que, ¿en qué momento se justifica la violencia porque un joven, un niño, lleve una camiseta de un equipo rival a una cancha en donde se está viendo un partido de selecciones?
1: En unos Juegos Suramericanos.
0: En unos Juegos Suramericanos. Claro, no toca ni de cerca a estos dos clubes. Ni de cerca. Es insólito y por
1: eso...
0: Bueno,
1: lo mismo que sucede... Bueno, es como que otra vez, y hablando de fútbol, en el último partido de Instituto también, que jugó de local, se vio la hinchada, que dejaron entrar un grupo de personas que fue directamente a las piñas.
0: Sí, bueno, claro. Que se vio en la barra de Instituto, sí, que se agarraron entre todos, entre ellos mismos. En el partido frente a Talleres justamente fue. Ah, es insólito. Bueno, por eso estamos como estamos y por eso lamentablemente en nuestro fútbol argentino no se puede utilizar la doble parcialidad. Por eso lamentablemente es muy difícil la organización y todo lo que es los protocolos de seguridad para un partido y ni hablar de un partido con alto calibre, ¿no? Un clásico o un partido difícil, porque lamentablemente pasa esto. Un nene va a un juego suramericano a ver un partido de una selección y por llevar la camiseta del clásico rival, no solo que se la sacan, sino que se liga un golpe en su cara. Así el fútbol argentino no va a volver nunca a la doble parcialidad y todo lo que dice.

0: es el Chiqui Tapia que sueña.
1: No, nunca. Es cierto que es un sueño el Chiqui Tapia que vuelve a las dos parcialidades.
0: Nunca.
1: Buah.
0: Insólito.
1: Sin palabra. No, pero que fue una situación muy fea. Pobre.
0: Sí, por
1: fue
0: supuesto.
1: Una situación muy fea. En este tipo de competencias, en este tipo de juegos, no estamos acostumbrados a ver estas situaciones. No. Porque no pasan. No pasan, pero bueno.
0: No, no, no. Increíble, increíble. Pero bueno, ya para cerrar y cambiar un poquito de tema, de este tema que lamentablemente sucede cotidianamente en nuestro fútbol y es muy lamentable que se vea también en este tipo de competencias en las que no tiene nada que ver con el roce del fútbol argentino y además estamos hablando de chicos.
1: No se entendieron los cánticos contra los jugadores.
0: Es insólito, es lamentable. Y también esto del golpe, ¿no? Por supuesto. Pero bueno, para cambiar de tema y ya para cerrar, estamos transitando el Gran Premio de Azerbaiyán. Hablamos de Fórmula 1. Franco Colapinto terminó puesto 18 en la primer práctica libre. Bueno, por supuesto, esperemos que pueda mejorar este resultado. Igual son las prácticas primero. Recién el día sábado va a ser lo que es la clasificación, la quali. Y el domingo a las 8 de la mañana es la carrera. Empezamos a transitar y a llegar a estos gran premios en donde las carreras son muy tempranito y hasta de madrugada.
1: 5 de la mañana fue hoy las prácticas.
0: Exactamente, 5 de la mañana. Y por una cuestión de que están cerca están en Asia, cerca en aquellos lugares, entonces nos agarra con una diferencia horaria distinta. Entonces, bueno, pero transitando el GP de Azerbaiyán y esperemos que Franco Colapinto le vaya un poquito mejor.
1: Bueno, las prácticas están probando los vehículos.
0: Sí, por supuesto.
1: O sea,
0: exactamente, bueno. Ya vamos a profundizar un poquito más.
1: Muchas gracias, Lucas. Cristiano, y le mandamos saludos a Julio, que también ya nos dejó su mensajito. Muy buen día, Juernes, a Mariano, Luli y Luquitas, y a todos los oyentes de la 103.9. Ojo con los golpes de calor, nos dice Julio.
0: ¡Epa!
1: Es que sí, de repente sube la temperatura.
0: Sí, puede ser.
1: Bueno, ¿qué culpa tiene el jueves de no ser viernes? Faltan 6 minutos para la hora 8. Nosotros nos vamos a una pequeña tanda música y ya seguimos con Primera Mañana.

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1: Minutos de la hora 8, seguimos transitando Primera Mañana en la 103.9 FM Radio Altagracia. En este jueves 24 de septiembre, Luli Heredia, ¿cómo está la temperatura?
2: Linda mañana en la ciudad, 13 grados a esta hora.
1: Muy bien, bueno, la verdad que es interesante abrir la idea y el debate, y esto habla de encuentros y trabajos que se vienen haciendo

0: desde distintos sectores. Luli, vamos a hablar del
1: 39º Encuentro Plurinacional de Mujeres, Lesbianas, Travestis, Trans, Bisexuales, Intersexuales y No Binarios, con el respecto al ciclo de cine Camino al Encuentro, que es hoy jueves 24 de septiembre a partir de las 20:30 horas.
0: Muy bien, se encuentra en nuestros estudios Jimena Sastre, presidente del Centro Vecinal del Barrio Santa Teresa de Jesús, integrante del colectivo feminista
2: Departamento Santa María.
0: Departamento Santa María, ahí me quedó en la memoria. Jimena, buen día, gracias por visitarnos, buen jueves, gracias por estar aquí. Gracias. Y también acompaña la doctora Analía Subirá, referente comunitaria. Doctora, ¿cómo le va? Buen día.
3: Buen día, buen día.
0: Muy bien. Bueno, ¿cómo se prepara y cómo se viene trabajando desde el Departamento Santa María?
2: Bueno, en realidad venimos trabajando en todos los departamentos de la provincia de Córdoba, porque este año, como bien lo dijiste, como dijo ahí la compañera, es sí. El Encuentro Nacional. Se cumplen 40 años desde el inicio. Los Encuentros Nacionales de Mujeres y Disidencias comenzaron en 1986, por lo cual este año se cumplen 40 años, simbólicamente es muy importante. Si bien es el 39 encuentro, porque se cortó por pandemia, es hace 40 años que inició. Y la particularidad de este año es que la construcción no solo que se hace, como todos los años, a nivel federal, porque se esperan mujeres y diversidades de todo el país, sino que también se hace una construcción federal hacia adentro de la provincia. Entonces nace este ciclo de trabajo que se llama Camino al Encuentro,
0: sí.
2: Que cada departamento prepara a través de diferentes actividades culturales y sobre todo de debate político, que son el corazón del Encuentro Nacional, la agenda de género política según las características de su territorio. Aquí en el departamento Santa María nos reunimos el 22 de agosto en el Cañito Cultural. Alrededor de 100 mujeres y diversidades de todo el departamento vinieron, no solo de Altagracia, de Espeñaderos, Malagueño, Santa Ana, bueno, todos los puntos, ¿no? Los Cedros, el corredor de la Ruta 5 fundamentalmente, que es el Valle Parabachasca y demás. Ahí pudimos debatir en torno a temáticas que nos atraviesan a todos, como es salud, educación, dos temas fundamentales que son fuertemente atravesados por las políticas socioeconómicas de este momento en términos de retroceso, y son los lugares que principalmente ocupamos las mujeres. Luego, otros temas como trabajo, acceso a la vivienda, acceso a la justicia y demás. Eso se hizo un trabajo de debate por comisiones, y luego, en este próximo encuentro, que es este domingo en la Casa de la Cultura, pasamos de la instancia de diagnóstico a la instancia de el planteo de propuestas.
0: Bien, entonces, eso desde el Departamento Santa María, sí, en lo local, y después esto va a trasladar al
2: Encuentro Nacional.
0: Al Encuentro Nacional, sí. Convirtiéndose, sí, en distintos ejes de problemáticas.
2: Sí, o sea, en realidad los ejes de debate, uh-huh, están planteados a través de los talleres, que son más de 100 talleres que hay, uh-huh, en donde cada una llega y se participa en el taller que le interese. Lo que yo cuento aquí es un proceso que se está dando a nivel provincial, no es solamente en nuestro departamento, uh-huh, y eso es lo interesante, entender, claro, la federalidad en términos nacionales, pero también en términos provinciales, que ese es el proceso que se está dando, digamos.
0: En simultáneo se está trabajando en los distintos valles de cara al encuentro que se dará en el 10, 11 y 12 de octubre.
2: Sí, sí. 10, 11 y 12 de octubre.
3: Importante es destacar que este encuentro plurinacional fue declarado de interés público por la Municipalidad de Córdoba. Uh-huh. También fue declarado de interés por la legislatura. Entonces, bueno, y por nuestra municipalidad, a través del Honorable Consejo Deliberante, acá tengo la resolución 39/26, sí, bueno, se ha reconocido a través de esta disposición la construcción territorial en Altagracia, con el trabajo que hemos y que estamos y seguimos efectuando con las mujeres de Altagracia, y bueno, y la proyección que tiene a nivel del Departamento Santa María, en este trabajo que fue pensándonos desde el barrio y camino al encuentro. Es muy importante, ¿no? Hemos

0: recibido la distinción y bueno, invitamos a todas las mujeres a sumarse. Hemos trabajado con muchísimos centros vecinales, con las presidentas, con las mujeres de Altagracia, vecinas de todos los barrios, instituciones escolares, con también adolescencia, ¿no es cierto?, con adolescentes, con niñas y niños. Así que bueno, es un trabajo muy lindo, donde las mesas realmente son interesantes, se trabaja desde las problemáticas, también desde las inquietudes, y lo que me gusta es que se trabaja desde las coincidencias, ¿no? Y no ver al otro como un enemigo, sino desde la construcción, desde la igualdad. Así que, bueno, nosotros
1: bueno,
0: siempre...
1: ahí podemos llevar este análisis a decir, bueno, venimos de un discurso del gobierno nacional bastante reaccionario, ¿no? Uh-huh. Donde las minorías, las disidencias, los distintos colectivos siempre, en el último tiempo, el discurso ha sido agresivo, ¿no?
0: Sí, lamentablemente.
2: No
0: sí.
2: Solo el discurso, es también los hechos, hay políticas
1: claro.
2: públicas que no
1: bueno,
2: existen.
1: Bueno, a eso quería
2: hay
1: llegar,
2: hay un vaciamiento
1: ¿no? claro, bueno.
2: clarísimo y una intencionalidad política clarísima, o sea... Y eso retrocede, digamos, por
1: sí.
2: eso es tan importante y urge salir a organizarse y a participar. Nosotros aquí, nosotras en Altagracia, uh-huh. Comenzamos en noviembre del año pasado, en el marco del 25 de noviembre, que es el Día Mundial de Lucha contra la Violencia hacia la Mujer, uh-huh. a darnos un proceso de encuentro y de... reconocernos, si se quiere, en el barrio desde otro lugar. Sí. Empezar a charlar sobre temáticas que nos atraviesan a todas, pero que nos atraviesan de diferentes maneras, ¿no? No es lo mismo cómo llega una mujer a la menopausia uh-huh. o a la menstruación, uh-huh. una niña, en términos de acceso a la información, de cualquiera de los puntos de Altagracia y del departamento Santa María. Bueno, eso comenzamos el 25 de noviembre en barrio Santa Teresa de Jesús, uh-huh. del cual yo formo parte ahí como parte del centro vecinal, y después en marzo de este año esa propuesta se replicó a través de 12 centros vecinales más, ya con una perspectiva más amplia de profundización del debate. Eso nos permitió a nosotros construir una red de trabajo interbarrial uh-huh. desde una perspectiva de género que fortalece, si se quiere, la visibilidad de las limitaciones que tenemos en términos de género, no solo en Altagracia, porque es una problemática que está clara, que es una problemática pública, que es una problemática de salud, sino a nivel departamental. Y sí. la intención es avanzar y generar una propuesta que nos permita encontrarnos en dos momentos clave del año, que son el 8 de marzo y el 25 de noviembre, como dos mojones fundamentales en donde nos encuentro no solo debatiendo sobre nuestras problemáticas, sino construyendo alternativas, ¿no?
1: Este debate y esto que mencionas, ¿no?, que parece algo totalmente simple y cotidiano, estos debates demuestran cómo impacta lo económico, ¿no?, en la problemática y en lo social. O sea, cuando pensamos en una situación de emergencia o en una situación... impacta aún más en una niña adolescente joven, porque desde el cuidado, o sea, son cosas como simples, pero que en realidad se convierten en complejas.
0: Por supuesto, sí, nosotros vemos distintas realidades, tenemos un diagnóstico en muchos barrios y de distintas situaciones, las mujeres con esta falta de autonomía financiera, con esta falta de acceso a la cosa común de los poderes del Estado, donde les cuesta mucho el ingreso y también la brecha salarial que hay por cuestiones de género, acceso al trabajo y bueno, y otras cuestiones de violencias machistas dentro de los espacios laborales. Bueno, lo hemos
1: ¿Hay precariedad laboral?
0: Totalmente. Eso dicen las mujeres, en muchísimo eso lo vemos. Uh-huh. Entonces, bueno, es distinta la situación en por ahí por barrios o por sectores, pero siempre viendo esa desigualdad, generalmente es lo que nos dicen las mujeres. Este es un trabajo que no es sostenido, no es solo esos dos encuentros que sí son las bases fundamentales de este espacio... que bueno, que se ha creado, que hemos creado las mujeres acá en Altagracia, por ejemplo, sino que he sostenido hubo varios casos de mujeres vulneradas uh-huh. y bueno, y se han comunicado con los centros vecinales, se han comunicado con alguna de nosotras. Entonces, qué mejor, ¿no es cierto?, que un centro vecinal, que es realmente el corazón.
1: Sí.
0: El corazón de una ciudad, de un sector de la ciudad, ¿no es cierto?, ser promotores de justicia.

0: sea ser quien sea una red de contención.
1: Claro, te iba a decir, ¿no? La contención articular, esos resortes, que se logren activar los resortes de contención, sí. Porque no es solamente la visibilidad, ¿no?
2: Sí, ¿no? Sí. Ahí dijiste dos cosas que me gustaría profundizar. Primero, creo que los

0: organizaciones en general.
1: Todas aquellas organizaciones que puedan articular o que tengan herramientas son válidas.
0: Exacto. Sí. Pero lo que quería decir es que hay una realidad que se manifiesta en todo el país, que quedó claro en pandemia, que fue cuando en un momento de aislamiento en donde no se podía salir, que las mujeres en general somos las que venimos sosteniendo los espacios comunitarios. Y esos espacios comunitarios, como puede ser una copa de leche o un centro vecinal o algún tipo de organización social o política, no representan las necesidades que nosotros tenemos, que nosotras tenemos. Entonces, por ahí, poder visibilizar eso. Somos quienes en general sostenemos estos espacios comunitarios. Sí. Bueno, poder pensar en trabajar temáticas que nos atraviesan y que por ahí nos están trabajando en estos mismos espacios. Y en eso entra en juego las necesidades de una perspectiva de género fundamental en este momento, y ahí con lo otro que dijiste, porque sí, hay precariedad y hay retroceso, porque cuando el Estado se retrae, como en este momento, sí, nos impacta diferente a las mujeres y a las diversidades, porque ya venimos de una situación de desigualdad. Ya partimos de no partimos del mismo lugar que el colectivo de hombres.
1: Hay, ¿no?, un retroceso en la discusión, en el debate con respecto a, de alguna manera, estos últimos años, con discursos agresivos, con cierta situación, que de alguna manera se vuelven a discutir cosas que parecían ya saldadas en la historia, en el derecho conquistado.
2: Sí, totalmente, totalmente. Es necesario entender de que nosotras, las mujeres, somos la mitad de la población o más, y debemos tener los espacios que nos corresponden y poder convivir, ¿no?, todos de una manera pacífica, porque se trata en definitiva de distribución del poder dentro de una ciudad, dentro de una comunidad, dentro de un país, y bueno, y tenemos el mismo derecho de acceso. Es necesario que ciertos espacios los entiendan, es necesaria la participación de las mujeres en todo lo que es la vida comunitaria y política. Yo siempre las insto, ¿no? Es muy importante, y bueno, mejor aún si son mujeres con pensamiento crítico y con perspectiva de género, ¿no? Es necesario convivir. A mí me gustan mucho estos espacios en el que vengo trabajando hace muchísimo tiempo, junto a Jimena y a otras presidentas de centros vecinales o instituciones, porque son realmente espacios horizontales, son espacios democráticos, se trabaja en ronda de una manera importantísima. Esa cuestión de la verticalidad en las instituciones sociales o políticas se presta mucho a veces, si bien es necesario cierto orden, pero el respeto, ¿no? No perder el respeto, no entrar en lo que es abuso de poder o no entrar en lo que es una cuestión de discriminación por género, nada más. Bien. Entonces, bueno, este trabajo horizontal, este trabajo realmente fraterno, donde trabajamos desde las coincidencias, y el que piensa distinto no es un enemigo. Nunca va a ser un enemigo, sino otra persona que piensa distinto que el otro o que yo.
1: Claro, saldar esa diferencia donde lo que prime es la convivencia, ¿no? El poder convivir en una sociedad sana de no violencia, ¿no? Sí. 40 años de derechos conquistados, Jimé. ¿Cómo viene la grilla? Nuevamente invitemos a la gente para lo que es el día de hoy y el fin de semana.
0: Bueno, hoy a las 20:30 horas en el Cine Club Casero de Altagracia, que si los vecinos y las vecinas que están escuchando no lo conocen, no se pierdan de conocerlo, porque es un espacio.
1: Cine Club Caseros, en la ciudad de Altagracia.
0: Sí, Emilio Solá 442, es un espacio que tiene ya 10 años de existencia en nuestra ciudad, que construye todos los días un montón de aporte a la cultura local. Bueno, hoy se va a estrenar el documental Rizoma, que es un documental que registra relatos breves de las diferentes mujeres que hemos participado en las jornadas de marzo de este año, dando cuenta de ese proceso de trabajo, ¿no? Y un poco lo que estuvimos charlando aquí. Luego también se van a proyectar dos cortos de una referente cineasta de aquí, del Valle Parabachasca, de la rancherita, y bueno, la intención es poder compartir ese momento y generar una instancia
1: de debate. Sí. Está bueno eso. Sí.

0: Eso está bueno, está bueno. Siempre está bueno la reflexión, el encuentro, el compartir ideas. Y luego, la actividad principal es el domingo, uh-huh, a las de 11 de la mañana a 6 de la tarde, en la Casa de la Cultura de Altagracia, ahí en Calle España, al frente de Plaza Solares. Ahí nos vamos a encontrar el colectivo, nuevamente, de Mujeres y Diversidad del Departamento Santa María, para construir, terminar de construir la agenda política de género, ya en una instancia superadora a la primera, que hoy vamos, el domingo vamos a empezar a hablar de las propuestas, ¿no? Y también a organizar la cuestión operativa, que es poder participar en el 39 Encuentro Pluri. Y quiero decir algo también que es fundamental. Se esperan más de 200.000 personas para el encuentro. Por ahí decirlo así a viva voz, por ahí no se toma dimensión.
1: No tiene el impacto.
0: Todas las ciudades del Gran Córdoba van a ser impactadas, porque hace 2 meses que ya no hay más alojamiento en Córdoba capital. Nosotros vivimos en una ciudad de museos, donde la cultura es muy importante, y además tenemos el Museo del Che, que llama la atención a todo el mundo. Vamos a vernos atravesados por mujeres y diversidades en todos los lugares. Uh-huh. Aquí, en todas las esquinas de la ciudad. O sea, lo que queremos decir es que hay que preparar el comercio. Los vecinos tienen que saber que se van a encontrar con muchas personas en las calles. Nada, lo importante es ser amable, compartir nuestro lugar, acompañar a los turistas si no saben llegar a un lugar. Uh-huh. Creo que es importante que se lleven una buena imagen de la ciudad, porque esta ciudad, nuestra ciudad, es hermosa, hay un montón de rinconcitos a conocer. Bueno, aprovechar a dar a conocer nuestras raíces, nuestras culturas es importante. Pero sobre todo entender que van a venir muchísimas personas, no solo alojarse, sino a transitar. Sí, no, es muchísimo.
2: Sí, lo de la Casa de la Cultura es importante, porque a través de todos los encuentros barriales que tuvimos, llegamos a conclusiones de todo lo que hemos hablado y debatido. Esas conclusiones las hemos organizado, están escritas, están plasmadas, y bueno, y ahora pasar, ¿no? Esto es lo que nos pasa, y ahora, ¿qué hacemos con esto, no? ¿Qué proponemos? ¿Nos quedamos en la queja, instaladas, o efectuamos alguna propuesta superadora de algunas situaciones? Bueno, las propuestas van a salir, ¿no es cierto?, de este encuentro también en la Casa de la Cultura nuestra, y bueno, y están invitados, ¿no es cierto?, todas las personas que quieran llegarse serán bienvenidos.
1: 40 años, para cerrar, 40 años de derechos conquistados, se sigue hablando, y el debate es importante, ¿no?
2: Muy importante, muy lindo también.
1: Sana, ¿no? El debate termina...
0: El debate construye.
1: Construye, termina siendo individual desde muchos casos, donde hay una problemática expresada desde el singular, pero termina impactando en un plural, ¿no? En una asamblea. Sí. Se convierte, la problemática de uno termina siendo, de alguna manera, el reflejo de lo que todos terminamos viviendo, claro, en algún momento.
0: El debate
1: momento.
0: Es un ida y vuelta con un otro, con una otra, entonces se torna en algo colectivo inmediatamente. Y es una construcción, porque siempre de ahí salen propuestas y líneas de trabajo hacia adelante.
1: Jimena Sastre, doctora Analia Subirá, muchísimas gracias.
0: Muchas gracias a ustedes.
1: Luli, entonces repasamos la actividad del día de hoy, entonces, en la Casa de la Cultura, y el fin de semana en el...
3: Hoy al revés. Jueves 24 Casero, de septiembre, hoy. Así 20-30 horas en el Cine Club Casero, en calle Emilio Sola 442, con una contribución solidaria, y el ingreso es por orden de llegada.
1: ¿Sí? Bien. Y el fin de semana, entonces, en la Casa de la Cultura, actividades. Bueno, estaremos publicando ahora en nuestras redes sociales, en todo lo que es la 103.9, la información.
2: Y queremos agradecerte mucho a ti, Mariano, y a todo el equipo de trabajo por difundir este trabajo, esta red comunitaria. Muchas gracias.
1: No, por favor, venimos nosotros ahí a media máquina. Yo antes era un poco más participativo. Ya estoy volviendo de a poquito al ruedo. Pero...
0: Entonces hoy te esperamos.
1: Vamos a hacer el esfuerzo.
2: Gracias.
1: Jimena Sastre, la doctora Analia Subirá.
0: Gracias.
1: 32 minutos de la hora 8. pequeña la pausa. Luli Heredia, ¿ya está Patricio Castillo? Así es. En nuestro,
3: ya llegó
1: en nuestro
3: Patricio edificio. Castillo con toda la información del Consejo Deliberante de la Ciudad de Altagracia.
1: Tiene un sobre blindado.
3: Ah, no me digas.
1: ¿Ya está ensobrado, Patricio, o ese sobre tiene información? No, o nos mandaron una cartita para enviársela a Papá Noel para que soñemos con algún cambio.
3: Una cartita con mucho amor. Ay,

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0: una lucha que iniciaron de izquierda. Después que Eva Perón lo haya llevado, otra cosa. Pero la lucha la iniciaron las de izquierda.
1: Ubíquese. 79 años.
0: Estudien historia.
2: Escúcheme.
1: 79 años.
2: Bueno, Eva Perón llevó adelante la negociación y la. 70 años, Pato.
1: 79 años.
2: 79 años.
1: Bueno. La ley 13.010.
2: Bien. Convengamos que, de alguna manera, Eva Perón toma el debate,
0: la lucha,
2: la gestión parlamentaria, negociación
0: parlamentaria. La lucha venía de hacía muchísimos años antes que el peronismo.
2: Y el peronismo lo usa para llegar a darle el voto a la mujer. Y bueno, es que sin esas herramientas no había posibilidad.
0: No, sí, yo respeto y banco.
2: Claro.
0: Sí. Ahora no hay que apropiarse, hay que hablar desde lo real que fue cierto. Antes del peronismo había mujeres que ya traían esta lucha.
1: Bueno, eso es lo que ayer se hizo una mención, el oficialismo en el Consejo Deliberante, y bueno, y la oposición salió diciendo, bueno, sí, está bien, pero hubo personas antes que también lucharon por el derecho de las mujeres.
2: Este debate que estamos teniendo aquí estuvo en el Consejo Deliberante, entonces.
1: Sí, sí, sí.
2: ¿Cómo fue eso?
1: No, fue simplemente una mención por tratar el día de la conmemoración de la ley 13.010, y bueno, y después saltó la oposición diciendo, bueno, está bien, conmemoramos este día, pero hubo anteriores. Se citaba Palacios, se citaba distintas personalidades, políticos, mujeres, bueno, se dejó sentado eso nada más, al comienzo de la sesión.
2: La oposición planteó, sí, de alguna manera esto de decir, no se lo apropia.
1: Claro, no, sí, lo dejó aclarado, lo dejaron
0: porque
1: aclarado.
0: Porque si no invisibilizamos a aquellas mujeres que sí iniciaron esta lucha.
2: Sí, claro, sí. Sin ninguna duda.
0: Y que pusieron este debate sobre la mesa.
2: Todo es parte de una construcción, ¿no? Y pretender apropiarse o eliminar de la historia. Pero bueno, la historia siempre la han escrito los que más han ganado o los más poderosos.
1: Sí,
2: ¿no?
1: Es como vos decís, una apropiación muy fuerte que hizo el justicialismo, claro, el peronismo, de eso, pero bueno, también hubo antecedentes de esas luchas, de esas conquistas. Bueno, creo que todo tendría, pero bueno,
2: está
1: cada
2: bueno
1: uno.
2: Poder debatirlo y plantearlo.
1: No, sí,
2: todo
1: por supuesto.
2: Todo este tipo de debate o de charla, creo que amplifica un poco la idea de pensamiento, ¿no? Que reflexionemos, que pensemos que no todo es un River Boca.
1: No, creo que siempre el debate es bueno. El debate es bueno y que se tome conocimiento de lo que realmente ocurrió hoy. Bueno, y que bueno, también la ley salió por el peronismo, ¿no? También eso
2: también es inevitable.
1: Es inevitable, sí.
2: Que puede joder o molestar a distintos sectores.
1: Claro, sí. Ahora cuando te apropias de todo,
0: No jodes. A ver, se ponen delante que no invisibilicen que la lucha existía de mucho antes que el peronismo. Antes. Se agradece que lo hayan puesto y llevado a cabo.
2: Bien. Sí, me gusta.
0: Solamente eso, pero no jode a nadie.
2: No jode.
0: No,
1: o sea, y si vos haces una declaración, poné que si bien salió esta ley, pero también hubo antecedentes para llegar a esa ley, hubo luchas anteriores para llegar a esa ley, y bueno, y creo que se conforma a todos los sectores, porque esto es algo importante, me parece. El voto de la mujer, los derechos de la mujer, que hoy creo que están cercenados, es importante.
2: Ahora, ¿no creen? Bueno, pasa que no me quiero ir de tema, ¿no?
1: Porque no, está
2: pero
1: bien.
2: Está bueno.
1: Pero pasa que siempre.
2: ¿No consideran o creen que hoy está desbalanceado muchas problemáticas hoy amparadas en esto de la visibilidad, no desde el feminismo, sino desde todo el esquema social, que hay un desbalance utilizando, amparándose en esta de la minoría o los derechos alcanzados o todo lo que le falta a la mujer?
1: Yo creo que hay una desigualdad en cuanto a eso todavía.
2: Sigue habiendo desigualdad.
1: Sigue habiendo desigualdad, pero en todo sentido. En todo sentido, en lo laboral, en lo económico, en lo profesional, en todo sentido.
2: O sea,
1: en todo sentido.
2: Entonces,
1: vos vamos a cualquier organización, institución, vamos a la parlamentaria, que es lo más importante.
2: Bien.
1: Los cupos. Bueno, acá no es cuestión de cupos. Acá es cuestión de capacidad.
2: Es que el cupo prácticamente los obliga, bueno, a tener, pero, que poner a... Si no,

0: Bueno, ver, pero no es cuestión...
1: Vos largás una encuesta en la ciudad y hay una sola mujer medida.
0: Bueno, pero no es cuestión de cupos.
2: ¿En una encuesta?
1: En una encuesta.
2: ¿O una sola mujer?
1: De todas las, de todo lo que mencionás.
2: Teniendo más referentes, claro.
1: Ah, sí. Como referente tenés mencionada en la encuesta a nivel local a Amalia Bagni y se mide a Lucía Allende, la imagen. Del oficialismo no hay nombres, de a nivel provincial no hay referente femenina, a nivel nacional no hay referente femenina en la encuesta. Entonces, hay una invisibilidad de la mujer en la política.
0: Y
1: la
0: creo
1: ley de
0: que...
1: cupo los obliga, a ver, realmente no al cuete, es
0: creo que
1: ley, porque tuvieron que implementar una ley para obligar, para que se cumpla.
2: Claro, porque si no, no daban esos espacios.
1: Claro, exactamente.
2: Por más capacidad que la mujer demostrara.
1: Claro.
2: El famoso techo de cristal, ¿no? Hasta acá llegaste.
1: Sí. Ay, yo no sé si tenemos la puerta del estudio abierto. Sí. Bien, pero a ver, ¿cuál es el punto de esto? Es hasta dónde podemos dar este debate y comprender entonces, a diferencia de lo que se viene diciendo desde el Estado Nacional o desde las políticas de Javier Milei, que hay que achicar el Estado. Y en realidad, esto le corresponde al Estado.
0: Sí.
1: Articular, hacer cumplir, promocionar, tener una agenda de igualdad sería. Entonces necesitamos un Estado que no se achique. Termina cayendo en el Estado. Sea el nacional, el provincial o el municipal, sigue cayendo sobre el Estado. Entonces, cuando vos discursivamente tenés a alguien que te dice que hay que achicar el Estado, que el Estado es una bolsa sin fondo, es un tarro sin fondo, donde la economía... Bueno, pero ¿y entonces dónde terminamos desde el debate? ¿Cómo lo acomodamos? ¿Cómo lo aplicamos a esto? Desde un despertar social. Entonces, debería ser... Tenemos dos opciones... O lo ejecuta el Estado a través de la legislación, a través de ejecutar, de accionar las herramientas y a través de un presupuesto, una partida de dinero. Ese es el Estado. Y claro. Si no, tenemos la posibilidad de un despertar social.
0: Claro, es otra cosa. Ya es
1: un debate, claro. y una utopía prácticamente.
0: Ahora,
1: pensar en el despertar social para que se equiparen los derechos, la igualdad.
0: Ahora,
1: feminista que estoy.
0: Yo creo que ese despertar social, sí. Yo creo que todo pasa por la legislación, por el parlamento.
1: Te seguís amparando del Estado.
0: Sí, pero bueno, en esa parte del Estado,
1: uh-huh. Sí.
0: en el legislativo, no en el ejecutivo. Y esa discusión social que uh-huh. vos decís, se tienen que dar en las distintas comisiones. Se tienen que dar en el Parlamento, en los debates que
1: claro,
0: se dan.
1: En lo deliberativo.
0: En lo deliberativo. Uh-huh. Y entonces vos ahí podés exponer y ver los distintos sectores qué es lo que piensa. Pero yo creo que lo fundamental está en lo legislativo. Uh-huh. Que después lo apliquen, no lo apliquen, lo apliquen uh-huh. mal, eso es otra cosa. Pero yo creo que... Sí. Y ese... Uh-huh. Esa consulta social, sí. Que vos decís... Se tiene que hacer también en el Parlamento, uh-huh. cuando se hacen las famosas consultas que llaman a todos los sectores para ver qué es lo que piensan.
1: Sí.
0: Bueno, yo creo que pasa todo por lo legislativo.
1: Bien, como nosotros hacemos cupo de género, Luli Heredia, ¿qué piensa?
2: Perdón, ¿cómo?
1: Somos 2-1, Luli Heredia en cupo de género acá.
2: No. Bueno, pero por eso vos dijiste hay que llevarlo al ámbito legislativo, y uh-huh. se legisló así porque si no a las mujeres no le daban el lugar.
1: Uh-huh.
2: Yo entiendo esto, coincido, tiene que tener capacidad y demás, no es solamente poner una mujer para la
1: claro.
2: foto y que ocupe esa banca y levante la mano, sino darle su espacio y que demuestre
1: sí.
2: su capacidad en el lugar que le corresponda.
0: ¿Y le están dando el espacio?
2: Bueno, dudo. Mirá, el martes en la legislatura, dos legisladores del bloque oficialista plantearon, apuntaron contra una legisladora mujer a la que después no la dejaron hablar.
1: No tuvo ni sus 5 minutos.
2: No tuvo ni sus 5 minutos, porque se levantaron y se fueron.
1: Preside una mujer la legislatura.
2: Bueno, sí, preside una mujer. Yo estoy apuntando a la situación que ocurrió el día martes.
1: Momento.
2: Sí, Facundo Torres y Leonardo Limia apuntaron uh-huh. contra la legisladora Ferrero de
1: claro,
2: la Unión
1: Alejandra
2: Cívica
1: Ferrero.
2: Radical.
1: Uh-huh.
2: Bueno, los dos, creo que 5 minutos cada uno dedicando
1: y
2: a...
1: No

0: dando contra una cintura ella. Y no le dieron la palabra a ella porque se levantaron y se fueron.
1: Bueno, son las estructuras del... Bueno, esto no justifico, ¿no? Son los reglamentos internos, la chicana política, la estrategia.
2: Ah, bueno, sí,
1: después se analizará si sirve, si no sirve, si tiene esta lectura exactamente como decís vos. Entonces, ¿cuántas lulis más hay en la provincia de Córdoba que dicen, che, qué flojo o qué mal? Y utilizaron ellos y ella no pudo.
0: Claro, ¿por qué no?
1: ¿Crees
0: claro.
1: que sos vos sola la que piensa eso?
0: No, para nada. He tenido esta charla con muchas personas y solamente mujeres piensan esto.
1: Claro, los varones seguimos pensando, ¿viste? Hay una parte que se nos activa el adoquín en la cabeza y nos ponemos modo adoquín, decís vos, o modo neardental.
2: Yo creo que con estas chicanas sí. que vos decís,
1: sí.
2: se deteriora la política.
0: Claro. Totalmente.
2: Se deteriora Totalmente. La política.
1: O sea, ya no nos alcanza con ampliar la cocina, digamos.
0: No.
2: No.
1: No metafóricamente lo digo, ¿no? Porque
0: no, se entiende.
1: El varón te manda a lavar los platos rápido, ¿no?
0: Y es más, utilizando... Sí. Acusaciones donde las víctimas son mujeres. Uh-huh. Y hablamos del caso de Cañito Flores, este legislador que tuvo que renunciar uh-huh. porque sus asesores están involucrados en una red de trata y grooming uh-huh. en una localidad del norte cordobés. Y hablamos de un asesor de la Unión Cívica Radical acusado de abuso sexual contra hermanas.
1: Uh-huh. Sí,
0: y utilizaron todas estas situaciones mujer. Donde las víctimas son mujeres y mujeres adolescentes, utilizaron estas situaciones para ir al barro y este famoso carancheo que tanto le gusta utilizar al señor Facundo Torres uh-huh. y para ver quién sale menos sucio.
1: Uh-huh. Bien, ahí está. Sí, sin ninguna duda que es un debate o una discusión que hemos analizado en más de una oportunidad diciendo, che, ¿hasta dónde la razón, la conveniencia política... o esta visibilidad a través de este debate, que uh-huh. lleva cuánto tiempo instalada y no puede la legislatura de Córdoba sacarse de encima ¿no? el mote.
0: 20 uh-huh. días, un poquito más.
2: Así es.
1: Entonces termina ampliando, que creo que está bueno el debate, ¿no?
2: Por supuesto que sí.
1: Que esté instalado.
2: Está instalado, pero...
1: Y que estemos hablando de esto, y que se hable en un café, porque se habla en la mesa.
2: Pero no se habla en los lugares que debería hablarse. Ese, pero en un café... No? Un café, ¿no?
1: Ahí está.
2: O sea, es...
1: Bueno. No, pero por eso te hablo desde un lugar en ciertas temáticas o de este despertar social.
2: Sí, sí, está bien.
1: Porque hay una mirada desde un análisis donde, che, ya no está automatizado.
0: Siento que los cordobeses empezamos a poner atención en ciertas situaciones que decir, che, no estamos en la famosa República de Córdoba que nos quieren vender con ciertas situaciones que ha pasado.
1: Claro, y nos parecemos más a la Catamarca de María Soledad...
2: Sí. Morales. De los Luque.
1: Bueno. O sea, de los 90.
0: Claro.
1: O sea...
2: Yo desde... Mira, lo vengo diciendo siempre y se lo digo a todo el mundo. Lo digo al aire, en privado... Cuando el tema de la movilización de una, ni una menos.
0: Bueno, sí.
2: Que no apareció
1: ningún... ¿Por qué choca, impacta eso?
2: No, mira, más allá, yo no he visto a ningún político, hombre.
1: Varón.
2: Varón, sí, varón.
1: No, entonces, ha habido marchas donde los...
0: Este año en la provincia de Córdoba, con el caso de Agostina Vega, fue una marcha un poco...
2: Estuvo muy cerca.
0: Más contundente.
2: Claro, estuvo muy cerca.
0: Estuvo muy cerca.
2: Claro, en fechas,
1: año,
2: claro.
1: ¿Cuándo fue este año?
0: El 3 de junio.
2: El 3 de junio.
1: Claro, yo
0: y lo de Agostina, Agostina Vega sucedió claro. el 25 de mayo, o sea,
1: sí,
0: estuvo muy
1: hablamos
0: pocos
1: del tema Agostina Vega, pero yo estaba...
0: Sí, no estaba.
1: Totalmente ausente.
2: No, pero bueno, eso me llamó la atención. Eso me llamó la atención, que todavía no hay un cambio de parte de la política. ¿Viste? Entonces...
0: Bueno, han demostrado que según la lucha que les conviene se suman y si no conviene no suma.
1: Sigue siendo
0: porque,
1: así por conveniencia política.
0: Porque, por ejemplo, por la marcha federal por la marcha federal de las universidades para que se cumpla la ley de financiamiento,
1: se
0: sumaron todos.
2: Claro.
1: No hacía la marcha de la bronca.
0: No. ¿Viste? Es como que elegimos.
1: Y está bien.
0: Y está bien, sí.
1: Es parte de nuestro derecho poder elegir también.
0: Sí.
1: Que nos cuesta asimilar por qué en una sí, en otra no.
0: Pero a veces te hacen pensar que me sumo porque la foto me va a sumar en las redes sociales.
1: Pero la gente ya no come.
0: Y no desde una convicción, a eso me refiero, no desde una convicción. Si no, vamos a algo más banal. Esta foto a mí me sirve.
1: Y lo trasladamos desde las redes a los... Impacta en Córdoba, ¿no?

0: todo esto, ¿impacta el X, el tweet? ¿Sí, ¿tienen impacto que tiene Buenos Aires o realmente desbalancea un tweet yo creo en Córdoba? ¿Desbalancea un X en Altagracia?
1: No, X no.
0: Un tweet tampoco.
1: No.
0: Todavía estamos...
1: En lo que es, a ver, a nivel nacional sí, porque muchas de las discusiones se dan ahí, los cruces fuertes, acá en Córdoba no.
0: Todavía no, ¿no?
1: No.
2: ¿Es algo que instaló Milei?
1: Bueno, claramente.
0: Y claramente este instalado viene desde Estados Unidos. Desde
2: que hacía Trump también, que lo hacía Trump.
0: Claro, que le suspendió constantemente. La cuenta a Trump.
1: Por eso se creó una propia red.
0: Pues se creó una propia plataforma. Ya que está.
2: Bueno.
0: Qué lindo, ¿no?
1: Su propia red social, que es muy similar a X, a Twitter.
0: Bueno, Patricio, hermosa charla, gracias.
2: Lo que pasa es que
0: no coincidamos en distintas pensamientos, digamos, creo que todos buscamos la reflexión, ¿no? Y siempre digo, si de alguna manera tenemos responsabilidad como comunicadores, es en esto de, por lo menos yo todos los días me despierto diciendo, apunto a la reflexión, apunto al pensamiento crítico, apunto que alguien se pregunte por qué, para qué, por qué esto, por qué aquello. Y no desde repetir como un boxitracio automatizado, ¿no?
2: Eso,
0: sin una lógica.
2: Eso es lo importante,
0: hacerte porque esa está pregunta. Sucediendo eso.
2: Hacerte esa pregunta, ¿por qué y para qué?
0: ¿Por qué hacen esto? ¿Para qué lo hacen? ¿Por qué dijo? ¿Por qué esto? ¿Por qué lo otro? ¿No? Después está lo mediático, está la operación mediática, donde simultáneamente palo y a la bolsa y le de... Y ese es el poder, digamos, del aparato, ¿no? De la política, de lo económico también, porque no solamente es la política, es el empresario, es todo un sistema que acompaña
2: la
0: política.
2: Sí.
0: Y después, están las minorías, hablábamos hace un ratito en el bloque anterior, mirá cuánto hay del bloque anterior en esto que estamos hablando ahora. Las minorías, la disidencia, el llegar a un acuerdo y volver a, yo creo que es normas simples y acuerdos más claros, ¿no? Y que se pueda cumplir y aplicar, que se pueda aplicar y que se pueda cumplir, que podamos cumplir.
2: Mira, todo se mete en la política, inclusive ahora la llegada del Papa.
0: Sí.
2: También es valga.
0: Ahora están tirando la sotana del Papa.
2: Es cuestión política, ¿viste? O sea, todo metemos en la política.
0: Si
2: un arzobispo hace un discurso de esta manera, si lo hace de la otra forma, en el Tedeum o en... ¿Viste? Entonces, y más ahora la llegada del Papa.
0: Ni lo dudemos y...
2: Todo se mete.
1: La visita del Papa a Cotolengo, don Orione Cotolengo, con el tema de discapacidad...
0: ¡Qué fuerte!
1: En fuerte debate.
0: Está dirigida la visita del Papa en Córdoba, ¿no? Tiene un alto contenido político. Tiene que fumarse Buenos Aires, pero en realidad el Papa quiere venir a Córdoba. Me da la sensación donde más aplica una política en Córdoba.
1: En realidad en Buenos Aires. En Buenos Aires va a visitar la cárcel, va a visitar a don Orione Cotolengo, donde están, la discapacidad y el tema tan fuerte. Me parece que lo más político, si se le quiere dar una vista a eso, va a ser en la provincia de Buenos Aires.
0: La provincia de Buenos Aires.
1: Sí.
2: Y un papa es tan fuerte que hagas o no hagas, influye.
1: Totalmente.
2: Es importante, o sea, es político la llegada de este Papa. Y también lo tuvimos a Francisco, que no vino nunca, y eso también.
0: Pero yo sigo enojado
2: fueron
0: con
2: señales,
0: Francisco desde...
2: Pero fueron señales, fue una señal política.
0: Soltalo.
2: También.
0: Soltalo.
2: Pero fue una señal política también.
0: No, sí, pero no tuvo los cojones para decir, che, voy a mi país.
2: Claro. Sí.
0: Y digo lo que hay que decir.
1: Por más del contexto político en el que estábamos atravesando.
0: Totalmente.
1: Encima del papado tuvimos como distintos...
0: Claro,
2: hubo varias.
0: Exactamente.
2: Sí, hubo varias.
0: Por eso te digo, estaba todo dado para que el Papa pudiera.
2: En cualquier momento. Podías elegir.
0: Pero son las negociaciones, calculo yo. Claro. O sea, a ver.
2: Es política.
0: Llegar a Papa, ¿no? Y llegar a Papa también es política.
2: Sí, seguro.
0: O sea, a ver, el Papa era un rey.
1: Sí.
0: Pasa que la religión no lo ve prácticamente desde ese lugar. Pero llegar a Papa era una negociación política.
2: Claro.
0: Vean los Borgia. Es más,
2: el
0: Papa Borgia, el departamento de los Borgia en el Vaticano, que era el más que la Sistina para mí, era llegar a los aposentos del Borgia. Y me van a entender después de que vean los Borgia, la serie.
2: Sí.
0: Es el aposento que nunca se volvió a utilizar. Es el Papa...

0: más criticado y más analizado desde todas las contradicciones, y era un personaje, un papa, que militarizó el castillo de San Ángelo. Uh-huh. Las cuatro torres del castillo de San Ángelo es un agregado desde la estrategia militar de Borgia.
1: Como Olivos ahora.
0: Bueno,
1: volvamos a la historia. Bueno, que es linda, interesante.
0: Bueno, Ratzinger, Benedicto, uh-huh, hizo campaña política dentro del Vaticano, claro, para ser papa. Claro. Con folletos.
2: Todo.
0: Se generan las alianzas. Vean los Borgia. Es además apasionante, es muy fuerte.
1: Y la duda.
0: Ahora les va a dejar una mirada del papado totalmente realista y distinta, ¿no?
1: La muerte de Juan Pablo I, que duró muy poco tiempo. Y
0: yo era chiquito.
1: La duda.
0: No existía, digo que estaba.
1: Yo era más chico que vos. Mientras, a mí me contaron. Bueno, que duró muy poco tiempo en su papado y una mañana no se despertó. Tomó un tecito a la noche y no se despertó. Bueno, esa también es,
0: claro,
1: las grandes internas que tiene el Vaticano, ¿no?
0: Entonces, cuando hablamos de la visita del Papa a la República Argentina, ¿tiene política? Por supuesto. Bueno, entonces no sean ignorantes y no digan, no hay política, no le... Siempre sí. Hay política. El Papa es política. Más allá de que movilice a la fe, de que... Tiene alto contenido de política. O sea, no...
1: Bueno...
0: Pero es que la gente no hay, tiene que haber un
2: bueno, por eso este análisis de los puntos que va a recorrer en la provincia de Buenos Aires, sí, bueno, tiene un alto contenido político.
0: Va a Luján, ¿a dónde va? Habla de trabajo, habla de...
2: Por eso, visita a los presos,
0: discapacidad. Estos tipos mandan un proyecto de ley y se olvidan de discapacidad.
2: Un presupuesto donde te lo meten así de una...
0: Pero bien hecho, toma para vos, Luis Juez. Ahora anda a quejarte, viste que se...
2: Ah, Luis Juez está paseando por todos lados.
0: Bueno, pero que te das cuenta ahora...
2: Enojadísimo. Ya lo invitan a comer milanesas a Luis Juez.
0: Sí, ya lo vamos a llamar a Luis.
2: Lo invitan a nosotros con un par de milanesas,
0: compadre. Luis, que justo, ¿ahora te das cuenta? ¿Ahora te llama la atención?
1: ¿Este papa es tercermundista?
0: Mira.
1: ¿O ya no va más esa palabra?
0: Me falta Diego Magni acá en la mesa para decirte, pero ¿qué se preocupan si la IA nos va a hacer porque nos va a dar dos latigazos y vamos a estar discutiendo?
1: Menos al Vaticano.
0: Comete una asado. Claro.
1: El Vaticano viene ¿de cuánto hace que viene?
0: ¿Eh? Yo los mando y le van a visitar las 300 salas, así te perdes, robot. Claro.
1: El catolicismo, bueno, la historia que tiene de las cruzadas antes.
0: No, es impresionante.
1: No sé si la...
0: Pero, bueno, yo qué le pidamos a Harry Potter que nos salve, Dai. Claro.
2: Te mandamos un beso grande a Dai,
0: claro,
2: Gómez.
0: Dai, te mando un beso grande. Mira, Dai, mira. Mira, yo a veces ando con el mate.
2: Ah,
0: mira,
2: es cierto.
0: Mira, ahí está. Mira, para vos, mira,
1: ahí está.
0: Sí, ahí está. Solo para entendidos. Bueno, 14 minutos de la hora 9. Patricio, Consejo Deliberante. Vamos al Consejo Deliberante. ¿Cómo están los ánimos en el Consejo Deliberante? Ya arrancamos medio ahí con... No, que el voto no me invisibilice. No es solamente la EVA, ni los peronistas, sino que, bueno, ni justicialismo, sino todos. Bueno, bárbaro. Y a partir de ahí...
1: Bueno, el Ricardo González de la oposición,
0: sí,
1: presentó un proyecto de ordenanza modificando la ley, la ordenanza 7632, que habla de los animales, de los equinos, de los perros, de los gatos. Bueno, ampliando eso, se incorpora el tema de los perros potencialmente peligrosos. También quiere establecer normas claras respecto al consumo. Uh-huh. Al consumo de bebidas alcohólicas en la vía pública, especialmente durante los horarios nocturnos, a fin de preservar el orden, la seguridad y la seguridad, fundamentalmente.
0: ¿Se presentaron abiertos de debate el resto de los concejales?
1: No, él presentó, él leyó la ordenanza,
0: sí,
1: el proyecto,
0: que sí,
1: son 4 o 5 hojas, uh-huh, y el oficialismo acompañó y pasó a comisión para ser tratado y para ser modificada esa ordenanza.
0: ¿Caras y caretas?
1: ¿Cómo
0: cómo

0: cayó.
1: No, cayó bien porque... No, no, porque...
0: Ya tenés el ojo afilado.
1: No, no, no, sí,
0: pero... Ya lo ves,
1: cayó,
0: ¿no?
1: Bien.
0: No me charles.
1: Ahora el tema sí. Va a ser en
0: vos la ya comisión. Ves la carita.
1: No, no, pero sí. Estuvo bien porque esta ordenanza necesita una modificación. Uh-huh. Actualizarla con el tema, viste, de los perros. Fundamentalmente de los perros potencialmente peligrosos. Entonces, bueno, la ordenanza, el proyecto es como que cayó bien y después... Hay que ver cómo se moldea uh-huh. en la comisión, ¿no?
0: Y estamos en ¿y septiembre, sale? Octubre, noviembre, bueno, 2027 tenemos debate por ahí. Ahí existe la posibilidad de un acuerdo de convivencia para la ciudad de Altagracia.
1: Sí, yo creo que va a salir rápido porque hay muchos sectores que están impulsando que ya que salga una actualización de esa ordenanza. Los centros vecinales se están reuniendo constantemente para, bueno, por esta problemática. Uh-huh. Entonces yo creo que van a presionar para que, o sea, presionar.
0: Me robaste la palabra, sí.
1: Sí, para que
0: sí, presionar,
1: salga, sí, para que salga una
0: empujar
1: ordenanza.
0: Empujar al debate,
1: así, para que salga.
0: ¿Cuál es el miedo de hablar? ¿Qué tienen miedo de que se vaya qué de las manos?
1: Bueno, la vez pasada en el Consejo del Vecino, bueno, fueron concejales uh-huh. justamente y de ahí tomaron todas las propuestas que había y claro. Yo creo que va a salir uh-huh. rápido porque es un tema que está hoy en día muy caliente todavía uh-huh. en la sociedad. Bueno, luego se presentó... Bueno, y ahí vienen la...
0: A ver, yo también, ¿sabes? Para que...
1: Mira,
0: a ver, si bien usted va aprendiendo, no es que va aprendiendo, no quiero, sino que vas cazando, sí, digamos, la sensación.
1: Conociendo gente,
0: ¿viste? Sí, lógico. También me pasa con vos, yo ya te escucho en la sonrisita socarrona o en el... Y digo, acá viene el plato fuerte. Él no me lo está diciendo de esta manera, no, pero no. Me lo está diciendo... Y viene la parte donde decimos...
1: Sale un despacho en donde se solicita que se adhiera o que se dé aprobación a un acuerdo que hubo entre una organización, Rockefeller Philanthropy Advisor,
0: sí.
1: Que en agosto hizo un acuerdo con el municipio y le donó $50,000, 75 millones de pesos. Uh-huh. Esta es una organización que trabaja para los jóvenes que tienen proyectos entre
0: sí.
1: 15 y 24 años. Uh-huh. Entonces es una organización de Estados Unidos y acuerda con las distintas organizaciones, municipios. Bueno, el tema era que se refrendara este acuerdo que se aprobó, que se firmó en agosto uh-huh. de este año. Claro, la oposición sale con el mismo y creo que tiene, o sea, yo lo veo bien, porque si vos haces un acuerdo sí. en agosto, no podés venir que se refrende un mes después. Uh-huh. Y además de esa refrendarlo, viene acompañado de una reforma del presupuesto, porque es una donación que entra de 75 millones de pesos. Entonces, ahí está, si bien lo aprobaron, el único que se opuso fue Ricardo González.
0: ¿Por qué se opone? ¿Dio fundamento?
1: No, porque es todo desprolijo, porque muchos planteaban, suponete que no se aprobaba esta aprobación, ¿qué pasaba? ¿Cómo se volvía? Si bien hay una ordenanza donde establece que bueno, ese dinero se debería devolver a la organización, pero bueno...
0: Este dinero y todo esto funciona desde el área de educación en algún momento, todo lo que es las propuestas, los proyectos.
1: Y yo creo que sí, yo creo que sí. Uh-huh. ¿Por qué?
0: No, porque ya voy a preguntar y voy a ver, ya después me pasa.
2: Claro, porque esta organización donó
0: la situación.
2: O sea, la donación es muy clara que es para proyectos de jóvenes entre 15 y 24 años.
0: Y hay un proyecto seleccionado en la ciudad, si no me equivoco.
1: Hay muchos proyectos de jóvenes. Claro. Hay muchos proyectos de jóvenes, de escuelas, como decíamos.
0: Que está bueno, yo le digo a González, ¿por qué va a devolver González? ¿Lo apliquemos?
2: Pero dice que por una ordenanza.
1: No, sí, está dentro de lo establecido
2: En... Ah, bien.
0: Pero no es de carancho, digamos. O sea, ¿por qué esa simplicidad de deberíamos devolverlo?
1: No, no.

0: ¿Por no ayudar a los jóvenes de la ciudad, que haya una beca, que se utilice como se debe ese fondo?
1: No, no, el tema es de devolverlo, sería en el caso de que no se diera, si no se aprobaba.
0: Claro.
2: Ah, bien, a mí me parece, pero si se aprobó.
0: No, se aprobó. En el debate simple sea lo devolvemos. O sea, qué poca
2: no, pero González cuestionó, la desprolijidad.
1: La desprolijidad. Claro. Claro, o sea, la oposición en su conjunto cuestionó la desprolijidad, que esto pasó hace un mes, bueno, algunos lo acompañaron y Ricardo González no lo
0: rechazó. Pero desde la contra, y yo, a ver, respeto y entiendo lo que plantea el concejal González. Ahora, de ahí a la simplicidad de molestar o creer que devolviendo el dinero solucionamos algo, no. Al revés, porque es una buena oportunidad para que un estudiante, que un joven investigador...
2: O puedo tomar esa postura como sembrando dudas del manejo de esta donación que se hizo el municipio
0: que
2: para
0: sume,
2: tal cosa.
0: Muchachos, por ejemplo, seamos más sanos en el debate también, ¿no?
1: En las atribuciones del Departamento Ejecutivo Municipal, en el artículo 101... lo faculta a celebrar convenios con otras naciones, entes públicos, privados, extranjeros, organizaciones internacionales, e impulsar negociaciones con ella a referéndum del Honorable Consejo Deliberante.
2: Que es lo que hicieron.
1: Es lo que hicieron.
0: Claro. Que
1: tema es que si después te sale rechazado, ¿viste? Pero bueno.
2: Pero no salió rechazado.
1: No, salió 8-1. 8-1 salió la...
0: Yo le doy la razón al Consejo Deliberante, que tiene un embole padre ya, y se dice así, y había que decirlo, con respecto al Ejecutivo en los últimos 6 meses, donde primero se hace y después se le avisa al deliberante.

0: con un deliberativo, un proyecto de ordenanza. Claro. En el medio está, es como el paro de Bondi, ¿viste? En el medio está el usuario.
1: Y sí.
0: Entonces la discute y la discusión con la patronal, con el gremio, con el... ¿Pero quién la paga? ¿Quién es el que sufre? El usuario. Y acá, ¿quién paga la discusión entre el deliberante y el ejecutivo? ¿Quién lo paga? ¿Quién lo sufre?
2: El vecino. Otra discusión que se planteó, porque estoy viendo la hora.
0: Sí, yo estoy saturado de mensajes, pero no me importa.
2: Es, bueno, viste que en febrero se inauguró el centro asistencial del Cañito.
1: Claro, sí, que primero iba a ser un centro pediátrico, luego se modificó y demás.
2: Sí. Así es. Bueno, ayer había que aprobar que un centro asistencial se da de baja por el tema del alquiler. O sea, terminar el tema del alquiler. O sea, no es que se agregaba un centro asistencial más, sino que se corría.
0: Claro.
2: Que eso es lo que no fue aclarado.
0: Se inaugura.
2: Primero se puso
0: en destempo con el cierre del otro
2: centro. Claro, o sea, primero se anunció, bueno, se crea un nuevo centro asistencial, todo, pero la idea era que se terminara con este otro.
0: Bueno, entonces tenemos dispensario centro asistencial sería ahora. Claro, ahora quedó dispensario centro asistencial.
1: Bien.
0: Así es un centro asistencial que tiene un horario extendido.
2: Así es.
0: Donde hay
2: mejores instalaciones. Mejores instalaciones profesionales, claro.
0: Con horarios amplificados. Y con mayor atención de especialidades.
2: Claro, yo creo que...
0: Pará, te la estoy defendiendo bien.
2: Sí, sí, por supuesto.
0: Porque si no queda como que lo que plantea la oposición está clarísimo, ¿no? Che, inauguraron acá y a los 3 meses me cerraste acá y lo metiste todo.
1: Pero esa siempre fue la idea, en realidad.
2: Esa siempre fue la idea.
1: Unir todo en este centro...
2: Fue mal comunicado, algunos lo sabían, claro.
0: Hay una buena intencionalidad en la comunicación.
2: Claro, sí, sí, sí.
0: Está bien. Pero está bien. Está bien que se visibilice la situación.
1: Pero no fue entonces una idea desde el principio.
0: Sí.
1: No, sí, si desde el principio lo habían. Iba a ser un centro pediátrico. Con especialidad en pediatría. Después se decidió cambiarle el rumbo y ser un centro de atención. Y ahí habrá surgido la idea de terminar con el alquiler del otro y unir todo.
2: Creo que esa es la idea.
0: Claro. Pregunto.
2: Se informó mal, me parece.
1: Bien.
2: Porque el tema era, bueno,
0: me traen un trapito.
2: Abrimos este,
0: no hay problema.
2: Pero el día de mañana tenemos que dar de baja el otro, pero creo que la información, no se informó bien.
1: Bien, ahí está.
0: Bueno, creo, desde ese lugar, acá al medio, creo desde ese lugar... que hay una realidad. Probablemente, esa situación con respecto a lo que ha sucedido es que también pasa como puede pasar con algunas líneas de un colectivo.
2: Claro.
0: Puede suceder que esto sea una situación donde cierto usuario, simplifíquenlo, chicos, no es un problema, es agua, no ácido. Claro, quédense tranquilos, estamos todos bien. Sí, quédense tranquilos, es agua, no ácido. Claro, tranqui. Bien, a ver, ¿cuál es el tema en este punto? Si quedó en desuso el dispensario, porque el centro asistencial dio y presenta mejores horarios, mayores prestaciones o las mismas en simultáneo. ¿Cuál sería el problema de decir, che, nos conviene unificar en criterio de gasto? Si yo soy, lo llevo al punto de comercio y me van a decir, no, pero es salud pública, no lo podés llevar al punto del debate comercial. No, lo llevemos al gasto, muchachos. A ver, si yo tengo un dispensario a 4 cuadras de un centro de salud dispensario me está quedando vacío, porque no, vaya a la farmacia, está el remedio allá.
2: Claro.
0: Vaya, es como tener una sucursal de una zapatería y tener la vidriera nada más y le decir, no, vaya a Belgrano 60 a buscar el número de calzado que necesita. Entonces llega un momento de decir, che, estamos teniendo esta sucursal, técnicamente, ya estamos pagando un alquiler y hay un gasto, y bueno, bienvenido sea esto de optimizar el recurso del Estado. Yo lo entiendo. Entiendo la crítica de la concejal Lucía Allende, de la oposición, de Martín Barrio Nuevo, de Ricardo González. Pero también hay una lógica en todo lo que hace a esto de decir, che, el gasto.
2: Sí, la otra que estaba muy próximo a los dos.
0: Y acá me dice una

0: vecina del barrio dice, la verdad que estaba muy venido a menos el dispensario en Barrio Cañito. Entonces, que el centro asistencial, de nuevo, a ver, modificado un esfuerzo económico, un acompañamiento de la provincia.
1: Claro.
0: Entonces, ¿dónde está el problema?
1: Y
0: más, disculpe, Patricio.
1: No, está bien.
0: Felicitaciones, se les ocurrió decir, che, no gastemos guita en esto. Felicitaciones, hay que achicar, hay que ahorrar, tienen que ahorrar, ahorren más, ahorren en todos lados, me parece muy bien, ahorren.
1: Y siempre y cuando que se mejore.
0: Claro, no le saques médico, lleva todo lo que tenía en el 4 al, bueno, optimizad. Claro.
1: Y también,
0: sí,
1: creo que tendrían que haber empezado por acá, porque a vos te va a gustar.
0: A ver.
1: Las comisiones estaban dando sus despachos, uh-huh, hasta que pidió la palabra Pablo Soler.
0: Pablo Soler. ¿Salió el Soler hoy o no salió? No,
1: y le pidió.
0: Sí. Está tibio el Soler. Sí.
1: Y le pidió al presidente del consejo expresamente.
0: ¿Qué le pidió?
1: Que interceda.
0: Joder.
1: Y le pida al ejecutivo expedientes que fueron enviados al ejecutivo y que los tienen allá. Hace mucho tiempo. O sea, ¿es reclamo?
0: Repetía Bebmois. A ver.
1: Por ejemplo, hay reclamos, sí, de distintos centros vecinales. Yo me decía en Villa Juana, Portal del Sol, Aeroclub, o sea, qué sé yo. Hay expedientes que llegan por una problemática del barrio.
0: Sí.
1: Bueno, el consejo los envía al departamento ejecutivo para que, sí, después vuelvan con la documentación necesaria que le exigieron. Bueno, están dormidos ahí en el ejecutivo. Y decían, esto es para no crear, porque uno, ¿qué debería hacer? Elaborar un pronto despacho y a los 48 horas te tienen que mandar los expedientes con toda la documentación.
0: Sí.
1: Entonces, para evitar eso,
0: sí,
1: Pablo Soler le pidió al presidente que intercediera y despidiera, por favor, sí, que devuelvan cuanto antes los expedientes.
0: Pero, ¿con qué necesidad de hacer público esto?
1: En la sesión.
2: LAM.
0: ¿Con qué necesidad haces público esto? Busquen la necesidad de hacer público esto.
1: Sí, sí,
0: la,
1: sí.
0: La no coincidencia es, le están mojando la oreja a Soler. En mi barrio se dice así.
1: Es lo que pasa. Yo te traigo lo que pasa.
0: Es fuerte la discusión, sí, sí, entonces, entre el concejal Soler y algunos concejales del oficialismo y el ejecutivo.
1: Porque te dicen, tranquilamente se podría
0: no
1: haber sacado.
0: ¿Estaba Soler en la encuesta?
1: ¿No?
0: No estaba, mira, Soler en la encuesta.
1: Porque ellos tranquilamente te dicen, mira, podríamos haber elaborado un pronto despacho y con eso a las 48 horas te lo tienen que enviar.
2: Lo tienen que enviar. Pero bueno, no, él decidió
1: plantearlo ahí en el recinto.
0: Pedirle entonces.
1: Como un pedido de.
0: Buena. Che, ya que a mí no me dan bola, vaya usted, sí, presidente del Honorable Consejo, sí, Liberante, y dígales que la próxima vez se la pido.
1: Que nos devuelvan estos cuatro expedientes.
0: Claro, porque la próxima vez se lo voy a meter por.
2: Bueno, por pronto despacho.
0: Y se van a ofender.
1: Claramente. Entonces.
0: Y que no los pierdan. Que no se pierdan.
1: Ah, bueno. Una vez, hace un tiempo, fui a presentar una nota, sí, al Ejecutivo. Una nota. Y no me la querían tomar. Le digo, vos me la tenés que tomar.
0: Estás obligado.
1: Estás obligada como secretaria. Bueno, sí. ¿Y si se pierde? ¿Cómo? ¿Que se va a perder? No quise decir. No, yo porque por si se extravía,
0: bueno,
1: se pierde.
0: Pero no me extraña, Patricio, porque hay un nivel de ignorancia.
2: No, con respecto, bueno, Mariano,
0: al respeto,
2: bueno,
0: de las normas.
2: Bueno.
1: Pero ocurrió, pero, ¿viste?
2: Bueno.
0: Vivimos en un mundo donde, si aplicamos las normativas de una manera rígida, tendríamos que estar todo en cana. ¿Está?
1: Uh-huh.
0: Y para algunas cosas aplicamos la normativa rígida y para otras no. Entonces, ¿viste? Llega un momento que decís, che, si aplicamos la normativa rígida, cuando hay veda electoral a partir de las 8 de la mañana, Luli, ¿cuál llega al cierre de urna? Ninguno, ¿no?
2: No.
0: Bueno. Entonces, hay una parte, ¿viste?, que la podemos debatir hasta dónde, ¿viste?, la intencionalidad, hasta dónde cada cosa, hasta dónde la visibilidad, hasta dónde la acción con dolo. Si no, tendríamos que estar todo en cana. Si nos basamos en las redes sociales siempre, o en las acciones de las plataformas. A ver, hay una parte que es real, ¿no?

0: ¿Hay intención o no
1: Yo
0: hay intención?
1: Yo le preguntaría a Pablo Soler, ¿por qué hizo esto?
2: ¿No estará cansado?
0: Y yo ya te dije, en mi barrio esto se, se dice, a ver, ya, ¿cómo dice Moria? Miren que yo soy muy bueno, pero no me jodan a mí. Y Pablo Soler es medio así. Vos sabés que si lo llevo al plano astral al muchacho...
1: ¡Ay, María!
0: Sagitario en fuego el muchacho. Sagitario. Es un fogonazo. Es un dragón además. Sagitario del 76, si no me equivoco. Creo que es de 1976. Pregúntenle. Por ahí es un dragón, ¿eh? Dragón de fuego, si no me equivoco. Fíjense. Bueno, 34 de las 9. Patricio, para nosotros siempre es un placer, ¿eh? Es más, la semana que viene yo le prometo que el jueves la única, el único invitado que vamos a tener los jueves. No hay agenda habilitada, no sé, no, que sea muy, muy importante para los jueves. ¿Le parece, Luli, o no? Declaramos.
1: De acuerdo.
0: A ver.
1: Levanto la mano.
0: A ver, Lucas Cristiani. La moción del día en primera mañana es declarar beneplácito los días jueves. Ay, como nos encanta el beneplácito. Practiquemos, Luli.
2: Declarar de interés radial.
0: A Patricio Castillo los días jueves. Allá en Sale Controles, Estefanía Tomalino y quienes estén, Tute Jiménez. ¿Dan el voto o no?
3: Yo no.
0: Cuente, Luquita, sea fiscalizadora ahí de la situación. ¿Están votando las cucarachas ahí adentro? Mirá que le hago la imagen como la... Sí, tres. ¿Alguien no votó, no acompañó, se abstuvo?
4: No, todos acompañaron.
3: Yo no.
0: ¡Ay, es unánime! No lo puedo creer. Ay, a mí me hubiese gustado que no sea unánime, aunque sea para pelearlos un poco ahí adentro.
4: ¡Qué bárbaro!
0: Cucarachas ahí. Dale.
1: ¡Ay,
0: bueno,
1: qué fuerte esa imagen!
0: ¡Cosa seria! Bueno, nos vamos, como siempre. Robamos 5 minutos, los chicos, de la mañana, pero ha sido un placer, Patricio.
2: El placer mío de cada día.
0: Después vemos. Ojalá que estemos mañana acá, ¿no? Siempre decimos lo mismo. Luli Heredia, como siempre, un placer.
1: Hasta mañana, que tengan un lindo jueves.
0: Tengo tantas cosas para decirte. Vos sabés que yo tengo 50, voy a cumplir 50. Me viene el chiste machista, Luli.
1: Bueno.
0: En estas conversaciones somos tan boludos los varones.
1: Desconstruíte, querido.
0: Sí, vos sabés
1: a
0: que
1: mucho
0: nos
1: les cuesta.
0: Vos
1: sabés
0: que mi cerebrito va, viste, el chiste.
1: Ahora, a mucho les cuesta.
0: Qué bárbaro, ¿no? ¿Cómo es la construcción y
2: una objeción.
0: La cosa esa que tenemos adentro?
2: Una objeción. Sí. Yo vengo y no se habla de la concejal Sarasa. Que a lo mejor la voy a tener que ver. A lo mejor la voy a tener que ver.
0: Algún día la vas a poder entrevistar. Algún día la vamos a tener ahí sentada donde está Luquita y nos va a tener que responder.
2: Porque hablan todos los días, menos los jueves. Sí.
1: Mirá, bueno, pero por lo menos la única que responde. Sea una chanta o no, la única que responde.
0: No sé, vamos a ver. Dice que ya tiene alguna de las propuestas de plataforma de campaña.
2: Y capaz que tiene que después votar con el oficialismo. Y no sé, ¿viste?
0: Yo la veo brava, la concejal.
2: Sí.
0: Bueno. Gracias. 36 de las 9, Lucas Cristiani. Espéreme, Fede Jerez y Manu Zeta. Hasta mañana, gracias. En la puesta al aire, los chicos. Estefanía Tolomalino, productora. Paula Pereira. Estoy remencionando hoy. Besos, hasta mañana. Lucas Cristiani, hasta mañana.
4: Hasta mañana, que tengan un hermoso, hermoso
0: ¿dónde está
4: jueves.
0: Chiquitín, que no lo tenemos acá. ¿Por qué está en el sillón presidencial usted?
4: Sí, algo así, algo de este estilo. Me han ascendido, entonces, bueno, chicos,
0: nos
4: ahora.
0: Nos mirás desde el otro lado del estudio, vos.
4: ¿Cómo?
0: Nos mirás desde lejos, desde el otro lado del estudio.
4: Un poquito de arriba, sí.
1: Lo veo en la peña de efecto 103, usted.
4: ¿Me ve bien?
1: Lo veo muy bien. Aro, venga, pan.
2: Guitarreando.
1: Claro.
0: Yo me veo una especie de Susana Jiménez, viste, de diciendo, revolvé para sacar el, viste, cómo era el claro.
1: Los
0: Susanos, pero revolvé, claro. Había uno que lo mandaban allá lejos del estudio, revolvé, tenían que ir así.
1: Que corre como
0: 50 metros. Y sí, porque... Bueno, hasta mañana, Luquita.
4: Hasta mañana, que tengan un hermoso, hermoso jueves. Recuerden que hoy, a las 18 horas, sale a la venta las entradas para el partido de la despedida de Messi el 6 de octubre frente a Benín, por lo cual todos atentos a través de Deportic, la aplicación, la página oficial de venta de entradas, así que todo el mundo atento para ir a ver a Messi en su despedida.
0: Muy bien, bueno, esto fue todo, hasta mañana, chau.

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0: mañana, ¿cómo están? ¿Cómo los trata la vida, el amor y demás? Hola, Tute, buen feriado.
1: Buen día, ¿cómo les va? ¿Cómo andan? Qué lindo que estar acá una vez más.
0: Me gusta que sea feriadito solo nosotros.
1: El Día de la Virgen, ¿no?
0: Sí, pero es solo para Altagracia.
1: Claro. Claro,
0: ¿es solo para Altagracia? Sí. Me gusta que sea feriado solo para Altagracia. ¿No se sienten como que, ay, no sé, tipo, es feriado solo para nosotros? Bueno, Córdoba tiene su feriado también, digamos, vamos.
1: ¿Es la semana que viene? No.
0: Ay, me mataste ahí. Puede ser, capaz que sí, ¿eh? Bueno, jueves 24 de septiembre del 2026, le damos la bienvenida a este jueves. Muy buenos días para todos. Es el día número 262 del año. Les voy a decir simplemente que faltan 88 días para el verano. Lo digo porque me gustó que sea 88. Bueno, en Altagracia es la fiesta patronal para los católicos por la Virgen de la Merced. Así que
1: son las patronales de Altagracia.
0: Me
1: por
0: encanta.
1: Eso, la ciudad de Altagracia hoy es feriado. Córdoba es la semana que viene, el 30, el día de San
0: Jerónimo. Mira cómo te acordás. Muy bien, me gusta, me gusta. Bueno, y ellos ahí después, ¿qué cae 30?
1: Miércoles.
0: Ay,
1: miércoles.
0: Tú, te
1: mira, justo
0: no,
1: que juega la
0: no
1: selección.
0: Caía martes.
1: Mira, justo que juega la selección, ¿eh?
0: Bueno, hoy es el día del novio.
1: Bien.
0: Hay varios días del novio de acuerdo al país.
1: Eso mismo, te estaba por supuesto, ya había seguido.
0: Hay muchísimos días del novio y hay día del novio internacional y día del novio tal y día del novio tal. Hoy es uno de esos.
1: Mira.
0: Que si te mandaste una macanita ayer.
1: Sí.
0: Si no te los papeles, hay algo que no hiciste bien. Bueno, hoy con esa excusa, taca, manda algo. Saludá, decí.
1: ¿Para quién? Si hizo una macanita, la... ¿Quién? ¿El novio o la novia?
0: Y el no, el... Ah, ¿porque es del día del novio o es el día del novio y de la novia? Ah, a ver, ¿para qué voy a buscar eso?
1: Ya fue el día de la novia. Hace un par de semanitas atrás.
0: No, si vos sos el novio, claro, te tendría que mandar ella.
1: Claro, por eso, ¿quién se mandó la macanita?
0: Y ella.
1: Si se mandó la macanita a ella, te mando un mensajito como para remediarlo.
0: Sí, o sea que si la Maru, por ejemplo, está floja de papeles, mandale un mensajito y avísale que hoy es el día del novio.
1: Estoy esperando mi mensaje.
0: Claro, feliz día, amor.
1: Ahí está.
0: Bueno, igual hay muchos días del novio, capaz que te saludo en otro. No pidas tanto, bueno.
1: No me acuerdo, pero no pidamos tanto. No vamos a decir nada por las dudas.
0: Sí, qué joder que te van a mandar. Hoy es el día del trabajador de la industria química, es el día del colectivero, porque un día como hoy, en 1928, aparecen los primeros colectivos que son un invento porteño desde Plaza de Mayo. A Floresta salían en aquel entonces 20 centavos.
1: ¿20 centavos?
0: De todas maneras, hablando de centavos, ¿ustedes se acuerdan que cuando nosotros éramos chicos, y eso que yo no soy muy grande, pero incluso voy a decir, Fede, sí, pero no tenemos 80, o sea, a eso me refiero. Capaz que incluso Fede, que es más chico que yo, también se acuerda, no sé, existían las monedas de 5 y 10 centavos.
1: Existían las monedas de un centavo, que no tuvo mucha
0: circulación. Ah, no, yo las de un centavo no me acuerdo.
1: Estoy hablando año 94,
0: claro,
1: 95,
0: esas no las viví, porque yo era demasiado chiquita.
1: Eran, pero unas moneditas así de chiquitas. Y vos calculá que con 25 centavos te comprabas una bolsita de tutuca, un alfajor y un chupetín. Con 25 centavos, ¿eh?
0: Sí, yo con 25 centavos cuando era chica me compraba un montón de cosas también, pero...
1: Calcula que con, siempre lo cuento, con 2 pesos, año 2000, 2001...
0: No, era una fortuna.
1: Teníamos contraturno porque teníamos gimnasia, yo me compraba un sándwich milanés y una gaseosa de 2 litros y cuarto.
0: Con 2 pesos.
1: Con 2 pesos, ¿eh?
0: Pero es increíble pensar que hubo moneditas de 5 y de 10 centavos. ¿Vos las viviste, Fede, las moneditas o no? El Fede... conoció las de 5 y las del 10.
1: Claro.
0: Pero en su época era más de las de 50 y las del 1 peso. Sí, sí, sí, es cierto.
1: Que hasta hace...
0: Hermano se acuerda de las de un centavo.
1: Sí.
0: Ah, yo de las de un centavo nada,
1: más,
0: nada, nada.
1: Tener, o las tiré en la última mudanza, creo que tiré un montón de monedas. Ojo, y el que se las encontró porque había monedas de 5 pesos y monedas de 10 pesos.

0: Buen día.
1: Buen día para toda la gente. Buen día. Buen día para todos. Buen feriadito.

0: Y tenía monedas.
1: Muy bien, Tute, me gusta.
0: Y pero antes las monedas eran... Bueno, ¿sí? Los cospeles. Hablando de los colectivos, el tema de los cospeles, que te salían 80 centavos el común y un peso 60 el cospel troquelado, me parece que era, que en Córdoba eran los que unían, los que salían del ejido, vamos a decir, del centro de los barrios, que eran más que nada los llamados... Creo que eran ejidos de circunvalación, algo de eso, que iban bien, bien metido por los barrios, que eran los cospeles troquelados, que el colectivo 600, 601 y el 500.
1: Me parece increíble pensar que hubo monedas de 5 y de centavos y demás. Bueno, en algún momento, chicos, no hace mucho, porque fue casi iniciando la pandemia, todavía existían los billetes de 5 pesos, estaban sacando ahí. Bueno, ¿qué más les puedo decir? Hoy es el Día Mundial del Gorila. Es el Día Internacional de la Investigación contra el Cáncer. Es el Día Mundial del Cáncer de Tiroides. Un día como hoy, en 1812, tiene lugar la Batalla de Tucumán, que las fuerzas de General Belgrano vencen a los españoles en el campo de Carreras. Un día como hoy, o sea que está cumpliendo años y tengo chisme después de ella, se los voy a contar. Cumpleaños nuestra colega Elizabeth Bernassi, locutora y conductora de Radio y Televisión Argentina, apodada La Negra. Ganadora, ¿sabes qué, Tute? De veintena de premios, entre ellos 8 Martín Fierro.
0: 8 ganó.
1: Nació en 1961. En un ratito les cuento, porque está en Masterchef y ya hay unos quilombos.
0: Te tiene que gustar el humor de La Negra Bernassi.
1: Tiene un humor muy particular.
0: Te tiene que gustar el humor de la Negra Bernassi, porque no cualquiera puede escuchar un programa de La Negra.
1: Yo voy a decir, a mí me gusta mucho su voz, mucho más antes que ahora. En líneas generales no me gusta su humor, no la consumo. En líneas generales no me gusta. Me parece que se le ha perdonado también muchos maltratos que ha tenido al aire y demás. Sí, y se le ha perdonado porque es ella, simplemente. Pero me parece que como locutora...
0: Yo creo que también...
1: Es palabra mayor.
0: Es como todo, Mari, ¿no? No hace mucho que no escucho la Negra Bernassi, pero...
1: Peor que nunca.
0: Está bien. Pero antes como que se bancaba mucho más todas esas cuestiones.
1: Sí. ¿Eh? No, ahora está peor que nunca.
0: Estamos hablando, si ustedes, no sé si han escuchado alguna vez, en su momento en la Rock and Pop, a Mario Pergolini.
1: Sí.
0: El humor que tenía, bueno, Mario Pergolini.
1: Igual.
0: En cuáles los sketches que hacía, en cuáles hoy en día pones un sketch de esos al aire...
1: Bueno, pero la diferencia es que Mario Pergolini cambió, se ayornó, claro, lo mismo que un montón otros.
0: La negra no.
1: Para mí, no.
0: No, es que La Negra, yo como te digo, hace mucho no la escucho, pero me decís que estás peor que...
1: No, está peor que nunca.
0: No se ha...
1: De hecho, ahora tiene una guerra con Rodrigo Lucich, otro periodista, y Rodrigo Lucich es gay, lo dice, pero él nunca habilitó, por ejemplo, para que le digan La Lucich.
0: Ah, mira.
1: Porque él, o sea, dice, yo tengo que habilitar que alguien me diga La, y no lo habilité y no me gusta. Y ella con eso de que es re open man y que está todo bien y que tiene un montón de amigos del colectivo y qué sé yo, le dice La despectivamente todo el tiempo. No me jodas, no tenés ningún colectivo, ni sos ninguna open man, ni estás queriéndolo romper las... Bueno... Entre esa y otra, que después les cuento porque hay unos líos con La Negra.
0: Luciano Castro, ¿no?
1: Sí, muchos años.
0: Y Luciano Castro, un Luciano Castro joven. Mucho más joven, pero
1: muchísimo. ¿Crees que La Negra debe haber sido? Basta. En 1972 nace Pablo Rago, actor y conductor de televisión argentino. Hace mucho que no lo vemos a Pablo Rago, che, en ninguna.
0: Pablo Rago estaba... ¿Dónde lo vi? En una serie lo vi.
1: ¿Ah, sí? Bueno, escucha esto. Es el único actor argentino en formar parte de los elencos de las dos únicas películas que ganaron el premio Oscar. Estamos hablando de películas argentinas, ¿no? O sea, Pablo Rago estuvo en las dos películas que llegaron a ganar un premio Oscar. En las dos películas argentinas. La película extranjera, que fue La Historia Oficial en 1985, y El Secreto de sus Ojos en 2009, protagonizado, bueno,
0: Bueno, el secreto de sus ojos sí me acordaba, pero la historia oficial
1: estuvo
0: no,
1: él.
0: No me acordaba que...
1: Chiquito.
0: Chiquito, sí.
1: Chiquito.
0: Sí.

0: Bueno, además, por ejemplo, hizo, no sé, La clave de sol, Amigos son los amigos, Gasoleros, Cachorra, interpretó a Manuel Belgrano en el film Belgrano 2010. Bueno, la verdad que es un actorazo, para mí uno de los mejores que tenemos. Y un día como hoy, en el 2015, Francisco, porque así era hasta entonces, se convierte en el primer papa en hablar frente al Congreso de Estados Unidos. El Papa Francisco se convierte un día como hoy. Se ve que no le... ¿encontraste o no? Hace mucho que no lo veo en ningún lado, Pablo Rago.
1: Acá estaba viendo... lo que pasa también está en teatro. Y
0: sí, en teatro hace de todo también.
1: En El Barro, en el 2025... Sí, el año pasado estuvo.
0: Tenés razón. Sí, ahí lo vi, tenés razón.
1: Espartanos, una historia real.
0: Ah, mira.
1: Esto fue en Disney. Esto el año pasado. Y,
0: claro,
1: y
0: Gilla, es verdad.
1: No fue Flow.
0: Ah, no la vi allí ya.
1: Tampoco.
0: Dicen que está buena. La que sí vi es la del otro. La de Barreda.
1: Está buena la de Barreda. Vi un documental otra
0: está
1: vez.
0: Está buena, sí. Sí.
1: Sí, bueno, sí. Con Luis Machín.
0: Exacto, Luis Machín me parece un actorazo también.
1: Antes no me gustaba mucho.
0: ¿Ah, no?
1: Fueron pasando los años y por ahí los papeles que ha ido teniendo Luis Machín, como que por ahí le decía Luis Machín, che, tú te dicen.
0: Sí.
1: Oh, bueno. No, pero bueno. Vos sabés que hoy en día es, bueno, un actor de cine, teatro y televisión, esos actores completos, ¿no? Que muchas veces es difícil encontrar un actor.
0: Bueno, Pablo Rago es de esos.
1: Pablo Rago también tomó, yo creo que la mayor trascendencia fue después de Amigos son los amigos con Carlin Calvo.
0: Igual, ¿no? Para mí los dos mejores actores argentinos, para mí, son Guillermo Francella y Ricardo Darín.
1: Pero eso no, ni, yo creo que... sin ninguna duda.
0: Los dos mejores. Bueno, la temperatura en la ciudad de Altagracia en este momento es de 19 grados. La máxima está pronosticada en 33. Hoy llegaríamos a los 33 grados. 33. Para mañana viernes la mínima es de 14, la máxima es de 27. Para el sábado vamos a tener una mínima de 13 y una máxima de 27. Para el domingo nos espera una mínima de 18 grados y una máxima de... 27. Baja un poquitito la temperatura lunes y martes con alguna probabilidad de lluvia bastante fuerte. Lunes, martes y miércoles, que el miércoles ya no llueve más, pero la máxima igual es de 21 grados. Baja a comparación de hoy.
1: Bien.
0: Y ya después vuelve a repuntar sobre el jueves. Todos los días me marca más de 20 grados y las mínimas más de 10. Desde hoy hasta los 10 días que me deja ver, que es este sábado, no, el próximo, las mínimas son siempre más de 10, 14, 13, 18, 11, y las máximas son siempre más de 20. Así que como que ya entramos a lo que uno considera clima primaveral, literal, como quien dice, ¿no? Ahora mismo te busco en las farmacias de turno y te cuento que en la ciudad de Altagracia... Las farmacias de turno para hoy, que es jueves 24, son la Farmacia Dulcina en Avenida Belgrano 199 y la Farmacia San Marco en Avenida del Libertador 546. Mañana les cuento las del viernes, sábado y domingo. ¿Qué tenemos? ¿Tú te ha pasado algo en el mundo del deporte?
1: Ayer se llevó a cabo el partido, el clásico de reserva. Entre Talleres y Belgrano en el estadio, en el gigante de Alberdi. Altagracia tuvo su representante ahí en el 11 titular del Pirata Cordobés, el Lauti Gutiérrez. Belgrano lo empató, sí, iba ganando Talleres. Qué lindo gol desde fuera del área del Pirata Cordobés. 1-1 terminó el partido. Y bueno, se llevó a cabo, ¿no? Ayer, como te decía, este gran encuentro entre Talleres y Belgrano. Lo que fue el clásico de reserva. Muchos jugadores de los juveniles, sí, que con edad de reserva, que están jugando en primera división. Lo importante, ¿no? Que es este torneo también para los equipos, que muchos bajaron a jugar con la reserva, entre ellos Lautaro Gutiérrez. En un rato vamos a estar

0: Hablando de Fórmula 1, en un rato vamos a estar diciéndote cómo van a ser, cómo sigue el cronograma de Fórmula 1 que comenzó hoy. Es atípico el Gran Premio de Azerbaiyán en el circuito de Bakú, porque es un día conmemorativo por los caídos en una guerra, ¿sí?, para los soldados de Azerbaiyán. Por eso no se corre el día domingo a la final, sino que se corre el día sábado. Por eso se modificó la grilla por esta carrera.
1: Vamos a lo importante, Tute, me di cuenta ayer. ¿A quién? ¿Un tremendo fotón?
0: Un tremendo fotón.
1: ¿A verlo?
0: No.
1: Mirá la foto. ¿Quién nos manda eso? 10 centavos para... Escuchen.
0: No.
1: Para quienes no saben, nos acaban de llegar una foto de una queridísima oyente, mamá de Fede, nuestro... operador, que nos manda una foto con una monedita de 10 centavos, con una de 25 centavos, con una de 50 centavos, con una de un peso, con la otra de un peso, si no me equivoco, corríjanme, pero no sé si...
0: Es la de
1: es de dos pesos. Y la plateada...
0: Es la de 5.
1: Es de 5, sí. No me acordaba que había monedas de 5 pesos.
0: La de 10.
1: Y la de 10 la tengo totalmente clara, pero la de 5 pesos, la plateadita, se me fue.
0: Fue antes, cuando hubo ese cambio de los... Antes de sacar los billetes de 5,
1: bueno,
0: salió la moneda.
1: Vieron que la moneda de 25, porque la de 50 creo que no, pero la moneda de 25 la tenías en dorado y en plateado.
0: Claro. Yo no, la de 50 no.
1: No, yo no sé por qué cuestión cerebral. Y la de 10 tampoco. Solo tenías en dorado y en plateado la de 25. Yo no sé, que se ve que cuando era chica hice esa asociación y siempre pensé que como que si tenía que elegir, dame la de 25 plateada, porque yo sentía como que esa valía más. Yo ya sabía que no,
0: sí.
1: Pero yo sentía como que esa valía más.
0: Mirá,
1: al tener las dos opciones.
0: Mirá lo de 5
1: centavos. No, y acá nos mandan una foto de una monedita de 5 centavos.
0: 1992.
1: Qué bárbaro, no puedo creer.
0: Lo que no me acuerdo, por ahí, si la mamá de Fede...
1: ¿Qué comprabas con 5 centavos?
0: Con 5 centavos comprabas un caramelo.
1: Un caramelito.
0: Hoy te sale 100 pesos.
1: Hoy te sale 100 pesos el caramelo, butter toffee, chicos.
0: Un butter toffee y te sale 100 mangos.
1: Voy a decir algo. Yo tengo 36, o sea que... digamos, no
0: pará,
1: estamos hablando...
0: Pará. Esto es un momento histórico y guárdalo.
1: No estamos hablando
0: de algo de
1: hace un montón de años. Yo tengo 28.
0: Ahí. Acaba de decir Mariana, y usalo para la botonera, acaba de revelar su edad Mariana Moncó. Esto es algo histórico para la radiofonía de Altagracia.
1: Me agregué un par de meses porque en realidad cumplo el 17 de enero.
0: 37 cumplís, dale.
1: No, escucha, yo no puedo creer, o sea, no estamos hablando de hace muchísimo tiempo. Claro, mira, esa de 25, esa era mi preferida, la de 25
0: Susana,
1: plateada.
0: Si tenés ganas, ¿no mostrás el reverso de las monedas?
1: Pero no la jodas.
0: Pero bueno, porque cada moneda tiene un reverso de la historia argentina.
1: Ay, no, amo esa moneda de 25 centavos plateada.
0: La de 25 centavos creo que tenía el cabildo, la de 50 creo que tenía la casita de Tucumán.
1: Fede, si alguien me regala la moneda de 25, podría ser la
0: plateada.
1: La plateada tiene que ser, porque la mía, la fuerte, era la plateada.
0: ¿Vos sabés que tiró un montón de monedas?
1: ¡Qué increíble!
0: El que se las encontró...
1: Chocho de haber
0: estado. No, pues las tenía dentro de una fuente, y la fuente la tira la miércoles, y... Había monedas de 10 pesos, de 5 pesos.
1: Che, pero las de 10 pesos y 5 pesos,
0: bueno,
1: podrías haberlas ido al banco. Y pero 10 de 10. Nah,
0: pero
1: claro,
0: 10
1: de 10, no.
0: Son 100 pesos, Mariana. ¿Qué? Un butter toffee comprado.
1: No, claro. ¿En qué nos convertimos? ¿El butter toffee te gusta de cuál? ¿El de chocolate o el
0: todos
1: de dulce de leche? El de café no está rico.
0: Nah, menos el de menta granizada.
1: Ay, a mí el de menta.
0: El de menta con chocolate. Menta granizada, menta con chocolate.
1: Va, el de menta con chocolate me encanta. El que no me gusta mucho es el...
0: El de Bonobón.
1: Bueno, no me encanta, no. A mí déjame con el chocolate, el dulce de leche y el de menta también me gusta.
0: Te corté el de café. Lo que estabas por decir.
1: No me acuerdo, Tute, qué era.
0: Perdón.
1: Pero qué increíble saber que... Y no fue hace tanto, Tute, eso voy. Bueno, sacando todo esto, voy a ir a lo importante que me quedé pensando el día de ayer. Vos sos el padre. Vos sos el padre de la hija. Por eso sos tan igual. De la hija de Maru Botana, hablando de Colapinto.
0: Yo soy padre de quién.
1: Puede ser que vayas pasado por Maru Botana.
0: Me acordaría. O capaz que aprendí a cocinar ahí.
1: Fede, no sé, después busca a Sofía Solá.

0: Y decime si no es igual a tu té. ¿O es el tío? Porque el hermano, claro, estás medio viejimbo para ser el hermano. ¿O es el tío?
1: No, el hermano de Maru Botana, puede ser. Tiene la misma edad que mi hermana.
0: ¿O estuvo con Maru?
1: Sí, con Maru estoy.
0: No sé. Porque es igual. Ey, es igual, mirame, a la hija.
1: Con Maru estoy.
0: Y claro. Es igual a la hija, pero igual. Bueno, nos vamos a las calles de Altagracia con el señor. Ampliame una foto después. Ampliame, busca una que sea parecida. Busca esa. Decime si me tute.
1: Nos vamos
0: a las calles de Altagracia con el señor Jorge Tito Miguel. Hola, Tito, buen día.
2: ¿Qué decís? ¿Cómo te va? Buen día para todos en esta mañana con un sol realmente espectacular. Radiante, una jornada primaveral de verano por estas horas en la ciudad. Afortunadamente no está corriendo viento, hay movimiento en el centro altagraciense, prácticamente todos los negocios están abiertos. Hoy, en esta jornada tan especial, las fiestas patronales en Altagracia, en honor a la Virgen de la Merced, la Santa Patrona de la ciudad del Tajamar. Por supuesto que están los preparativos en la parte céntrica de la ciudad con motivo de la fiesta religiosa, la procesión, todo lo que se ha preparado para festejar con todo esta fiesta patronal. Supervisando todos los trabajos, todos los movimientos, lo que está pasando en estos momentos en nuestra querida catedral, la Iglesia de la Merced, el padre Joaquín Gutiérrez, esto nos decía.
3: Sí, es, hoy estamos en un día de fiesta. La verdad que hemos tenido una novena hermosa con mucha gente, lo cual hoy ya en el Día de la Virgen está llegando muchos peregrinos, muchos visitantes a saludar a María y por supuesto nos preparamos para la gran fiesta de la tarde.
4: Y afortunadamente el tiempo acompaña.
3: Sí, claro, de hecho hay que traer un poco de gorra, agua y porque bueno, va a ser un calorcito lindo, pero bendecidos totalmente por el Señor en este día.
4: En un contexto realmente tan especial, tan difícil para todos.
3: Así es, bueno, tenemos un carisma lindo nosotros desde la Merced, que es justamente la redención de los cautivos, la liberación de los oprimidos, así que rezamos justamente por todos los sufrimientos que hoy nuestro país, nuestro mundo puede estar viviendo, así que pidiendo y confiando en que Jesús tendrá siempre la victoria, ¿no? De la mano de María.
4: Y que se suma a esta linda ansiedad, expectativa que hay en todos con esta llegada del Papa.
3: Así es, y hoy tenemos una especial bendición que vamos a contar con la presencia del Cardenal Rossi, así que va a estar celebrando la misa a las 16 horas, caminando con el pueblo por las calles de la ciudad también. Y como frutilla del postre de este día, tenemos el lanzamiento oficial del himno que acompañará la visita del Papa, también será el lanzamiento con el Cardenal.
4: Padre, ¿cómo se encuentra usted desarrollando esta tarea pastoral en esta catedral nuestra?
3: Bueno, la verdad que estamos muy contentos con el Padre Jairo. También ha llegado el Padre Beymar desde Colombia hace unos días como sacerdote misionero que se suma a la comunidad. Así que, bueno, con mucha alegría acompañando a la comunidad.
4: Que sea con mucha suerte hoy.
3: Muchas gracias y bendiciones a toda la comunidad.
2: Los conceptos que hace algunos minutos brindaba nuestra emisora el padre Joaquín Gutiérrez, hoy en el marco de las fiestas patronales en Altagracia, en honor a la Virgen de la Merced, a partir de la hora 16, misa y procesión por las calles de la ciudad. Y a tener en cuenta lo que decía el padre, llevar una botellita de agua y gorra porque hoy el sol va a estar tremendo.
0: Y sí, hoy más de 30 grados está pronosticado, Tito.
2: Pero por supuesto, Marian, la fe, la devoción y lo que uno siente ante la Santa Patrona, el sol queda en un segundo plano.
0: Absolutamente, absolutamente. Bueno, Tito, nos escuchamos en un ratito.
2: No, tengo otra cosita más.
0: Diga usted.
2: Hoy se cumplen 42 años del aniversario de la comuna de Villa del Prado. A 42 años del acta constitutiva que dio nacimiento a esta comuna, Villa del Prado, tan cerquita de la ciudad. El primer presidente fue Alberto Tello, en 1985. Luego lo sucedieron Hilda Macías, Rita Roldán, Remo Di Jacinto, Nelson Carlos Luján y el actual jefe comunal, José Ludueña. Vale la pena consignar que durante la gestión de Remo Di Jacinto, que estuvo en dos periodos, Villa del Prado se

0: conoció, se convirtió en la capital del ladrillo en la provincia de Córdoba por tantos cortaderos, por la producción de ladrillo que había en la localidad. Eso, después del paso del tiempo, se fue perdiendo, ¿no? Porque ya los cortaderos prácticamente no existen. Pero lo bueno para resaltar, que hoy se cumplen 42 años entonces de la creación de la comuna de Villa del Prado. Saludos para esa pujante localidad.
1: Saludos, saludos, claro que sí. Bueno, Tito, nos escuchamos en un ratito.
0: Así será, ¿está el plantel completo o solamente está el señor Jiménez?
1: Solamente el señor Jiménez, porque, bueno, Noé sigue con sus cuestiones
2: migrañescas,
1: saludísticas. Y, pero sí, el otro lado está el equipo completo. En realidad está el equipo completo, solo falta Noé.
0: Bueno, nosotros seguimos trabajando y enseguida un nuevo contacto con todos ustedes. Mañana de mucho calor en la ciudad, ¿eh? Y la actividad comercial normal por estas horas.
1: Sí, entiendo que va a ser normal a la mañana y que a la tarde ya cierra todo, ¿no?
0: Claro, ya a la tarde se complica, sobre todo en la parte céntrica, con los cortes de calle y demás.
1: Sí, sí, sí, sí. Bueno, Tito.
0: Y por supuesto, con la procesión.
1: Claro, claro. Un abrazo grande.
0: Hasta luego.
1: Hasta luego. Ahí pasaba el señor Jorge Tito Miguel con toda la información. Recién tú te me retó por algo. Me dijo, ¿a qué no te haces mate? Que si no está la Noé, vos no tomas mate. Y le digo, no, la verdad que si no está la Noé, yo no tomo mate. Pero me lo voy a hacer.
2: ¿Te vas a cebar vos, mate?
1: Me voy a cebar yo.
2: No me mires, porque vos no compartí el mate con nadie, así que yo no te voy a convidar.
1: Me voy a hacer. Sí, y aparte no pasaría nunca por la vergüenza de decirte tú te me das un mate y no, que vos te vengues y me digas no.
2: No, es que yo no te voy a dar mate. Yo, vos sabés que yo mate tomo solo.
1: Pero si me hago un mate, por ejemplo.
2: Sí.
1: Me lo hago en el termito chiquito.
2: Y sí.
1: Y alguien dóneme un termo grande.
2: Pero si no hay termos grandes.
1: Ah, ¿no hay directamente termos grandes?
2: Son todos termos chiquitos. Acá los que tenemos.
1: ¿Cuánto entra en ese termo chiquito?
2: Lo que tenemos, medio litro debe entrar. Lo que tenemos termo grande.
1: Claro,
2: traemos,
1: es tuyo personal.
2: Lo traemos nosotros. Este es mío.
1: Ay, te extraño, Noé.
2: Ya no me entra una calco más, te digo.
1: No. Ahí abajito.
2: ¿A dónde? Acá. Sí, tiene que ser muy chiquita, así muy como chiquita. La de Marcel que me regaló. Mira, acá tengo el auto, a ver
1: si. Te extraño mucho, Noé.
2: Lo podés acercar. Este me lo regaló.
1: Capaz que sos de Boca.
2: No. Marcelo Der Uanesian. Esa acá, mirá.
1: Chiquitita. Sí, es el auto.
2: El autito.
1: Un beso.
2: ¿Sí?
1: ¿Pero es el de él ese?
2: Sí, sí, el que navega él. ¿Sí? Y después acá, mirá quién tengo. El rey del flow. ¿Quién es?
1: ¿Quién es el rey del flow?
2: Máximo Mercader.
1: A ver, mostrámelo.
2: Max Mercader.
1: No, Max, ¿qué?
2: Sí, es el rey del
1: no,
2: flow.
1: No, Max, sos un payaso.
2: No, ¿por qué le decís así al gran representante del running, del trail running en Argentina?
1: No, lo digo con cariño, es el profe de mis amigas, pero...
2: ¿Ah, sí?
1: Sí. Van. Escucha...
2: Es el rey del flow, amiga. Estuvo en Europa.
1: Yo voy a hacer una fotito nuestra.
2: Y la... ¿Podremos hacer calcos?
1: ¿Pero vos la pegás ahí?
2: Obvio, mirá.
1: Mira, ahí están las moneditas.
2: ¿Viste cómo te
1: qué
2: dije?
1: Hermoso.
2: Casita de Tucumán.
1: De 5, de 10, de 25 plateada.
2: Mirá, la de 5 centavos tiene el sol. La de 10 centavos tiene el escudo nacional.
1: Sí.
2: La de 25 centavos tiene el cabildo. La de 50 tiene la casita de Tucumán.
1: Sí, ahí están las de 1.
2: Después la de un peso tiene un sol y la de arriba no distingo qué es. Y las otras no veo nada.
1: Hermoso, me encanta, qué lindo que nos hayan mandado eso, fabuloso.
2: Gracias, Susana.
1: Estamos hablando de las moneditas.
2: Mirá, el escudo también, la de un peso, después la de 5 pesos,
1: la
2: no
1: de
2: sé
1: cinco
2: qué
1: pesos,
2: es. 5 pesos,
1: no sé. Después volvemos a la de un peso con el solcito y la de 10 tiene un árbol.
2: Un árbol.
1: Ah, tiene el árbol.
2: No,
1: Ay,
2: me
1: se
2: sale
1: me
2: jacaranda, pero no. El ceibo.
1: No, me parece que no es el... No, es nuestro árbol, el árbol argentino, pero no es el ceibo. No. Ay, fíjate, mientras tanto lo voy haciendo partícipe al señor Gustavo Martínez. Hola, Gus, buen día.
3: Hola.
1: ¿Sabés, ¿cómo le va, ¿sabés querida de qué estábamos hablando, Gus? De que hace un tiempo. Hace un tiempo no tan lejano, existían las moneditas de 5 centavos, de 10 centavos, de 25.
3: Así es, las extrañamos a las moneditas.
1: Qué bárbaro, ¿no? Qué bárbaro.
3: Como diría el tango, no hay un mango.

0: Gómez.
1: Perdón, es el Caldén. Gus, ¿cómo estás? Buen día. La moneda de 10 pesos está, el Caldén es un árbol típico de La Pampa.
2: Escúchame, Gus, yo ya escuchamos desde acá, Gustavo, que vos no estás solo, vos estás rodeado de vacas.
1: ¿Dónde estás, Gustavo?
0: Sí, me están atacando las vacas, Mariana.
1: ¿Dónde estás,
0: necesito
1: amigo?
0: De su ayuda.
1: ¿Necesitas ayuda? Vamos a salvarte. Carneamos un par de vacas, hacemos
0: vacas
1: un asado,
0: y
1: amigo.
0: Toros.
2: ¿Dónde andas?
0: Vacas y toros. Bueno, nos vinimos nuevamente aquí al mercado agroganadero de Cañuelas. Primero les cuento, porque esto es radio en vivo, radio verdadio.
1: Perdón, Gus, te voy a contar, nos estamos riendo, los chicos se están riendo allá, porque vos mientras hablabas escuchábamos las vacas atrás.
0: Sí, tengo acá un negro, un torito negro, no saben lo que es un torazo negro, ¿no? Como 1000 kilos de carnecita para un asado,
1: ¿no?
0: Estaría bien.
1: ¡Lo proteccionista, sí, Gustavo!
0: Pero está acá y como lo tienen atadito, ahí los cabañeros, entonces el tipo quiere soltarse.
2: Claro,
0: entonces,
2: pobrecito.
1: Bueno, se cree perro.
0: Y dale nomás que está, que saluda. Sí, lo que pasa es que acá tengo señales, entonces tengo que quedarme acá.
2: Me encanta, Gus, no hay ningún problema.
0: Se me puede ir todo, todo. Bueno, les cuento, estoy aquí en Cañuelas porque desde el lunes aquí se está desarrollando lo que es la semana de primavera de Angus, ¿no? Un habitual encuentro de los cabañeros de la raza Angus, muy importante porque esta es la carne certificada que se exporta. Hay muchas cabañas de todo el país aquí, clasificación y jura. También hemos tenido un acto inaugural el día martes, estuvimos por aquí con muchas autoridades, dirigentes del sector. Así que hoy vinimos porque, bueno, justamente no continúan aquí las actividades y ayer no vinimos porque anduvimos en otra actividad, pero les comento para que también los oyentes...
2: ¿Qué fue eso? ¿Quién nos está llamando? ¡Corten! ¿Pero se corta Gustavo si alguien nos llama? ¡Ay, Gus!
1: Yo pensé le había pasado algo a Gustavo. Digo, ¿qué pasó con el toro?
2: Me molesta que alguien llame.
1: ¿Por qué?
2: Y porque sí, nos corta la llamada.
1: Te hago una consulta. ¿A vos te molesta que directamente antes de mandarte un mensaje te llamen? Fuera de broma, ¿no? Porque ha ido evolucionando. Yo vengo de la generación que te tenían que llamar
2: porque
1: no había
2: forma. Yo te voy a decir una cosa, Tute. Yo soy de llamar sin previo aviso. Pero a mí me llamás sin previo aviso y no te atiendo. O peor, ¿o sabés qué creo? Si vos me llamás sin previo aviso, creo que alguien falleció. Para mí la llamada de una quiere...
1: ¿Por qué sos tan extremista, Mari?
2: Gus, te escuchamos de nuevo.
0: ¿Ahí me están escuchando?
2: Sí, perdón, acá se nos cortó.
0: Ah, bueno. No, yo le estaba comentando, no sé si lo escucharon, que aquí, bueno, ayer nosotros fuimos a realizar otra actividad a Buenos Aires y resulta que aquí los compañeros, los colegas nos contaban de una hermosa experiencia que la organización tuvo, primero en aula, tomar conocimiento qué es lo que se clasifica, qué es lo que se mira cuando un campeón, un toro campeón o una vaca va a la pista. Entonces se toma el conocimiento para poder después comunicar con mucha veracidad. Y luego fue la práctica que, bueno, aquí en la pista donde juran los toritos, tuvieron que salir a caminar con una vaca, con un toro, un ternerito, y cuál modelo tuvieron que pasar, ¿no? Por allí, por esta pista que es muy linda. Así que fue una experiencia positiva, ¿no? Porque para nosotros es importante que andamos en estas lides, saber qué es lo que se clasifica, ¿no? Claro. Bueno, fue un concurso, bueno, hubo 3 ganadores, uno de ellos es nuestro colega de Villa María, Pablito Correa, que es el presidente del Círculo de Periodistas Agropecuarios.
2: Ajá.
0: Así que bueno, ha sido una linda experiencia, se los cuento al paso, ¿no?
2: Qué lindo.
0: ¿Para qué?
2: Me encantó,
0: bueno,
2: ¿qué más tenemos?
0: Lo que teníamos por aquí que quería comentarle a Mariana, porque como Mariana tiene toda la información siempre, yo les quiero comentar. El lunes vio que se presentó el escrito, el famoso escrito del ex jefe de gabinete, Manuel Adorni, que ha tenido nuevos capítulos, ¿no? Porque, bueno, es como que nadie le cree. No, entonces.
2: Pero es

0: ¿Cómo vas a creer una historia totalmente inverosímil, por favor?
1: Por Dios.
2: Bueno, yo por eso lo traje de nuevo. No quiero...
1: Bueno, ahí estamos teniendo otra vez...
0: Atende.
2: Porque son 77 páginas y hay que leer el detalle.
0: Sí.
2: Y aparte en varios momentos dice, ¿no?, que todo está

0: puede haber hecho mucha plata porque los Bitcoin, los Bitcoin subieron una locura. Eso por un lado. Pero lo que no puede ser real, primero que hay que ver cuánta plata puso en Bitcoin para que hoy valgan lo que valen. Sí es cierto que quien en ese momento tenía Bitcoin hoy tiene mucha plata. Lo que no puede ser nunca real, nunca jamás, es que vos no sepas que pusiste toda esa plata ahí y que no sepas que la tenés.
1: Va a aparecer, sí, bueno, por arte de magia.
2: Aquí le digo, por ejemplo. Claro, aquí nuevamente esta editorial que yo miraba así un poco de periodistas que están muy metidos en esto, decían, bueno, hasta el año 23 Adorni era un panelista en un programa de televisión.
0: Claro.
2: Si en ese momento supongamos que tenía plata, ¿por qué no gastaba de esa manera desenfrenada?
0: Pero por supuesto.
2: Entonces ahora... Y ahora, 2 años después, resulta que se acordó que tenían que arreglar el campo,
0: pero,
2: y la pileta, el
0: pero
2: cama.
0: Escúchame, Gus, además, si hoy tiene esa plata en Bitcoin, no puso un peso en aquel momento como para que te olvides, puso mucha plata en aquel momento, o sea, es imposible que te olvides.
1: Pero aparte se quejaba que no le alcanzaba para pagar la luz, ¿estás de acuerdo?
0: Pero por favor, qué vergüenza este tipo.
2: No, y además, Mariana, porque ya está, con esto termino, también está el... Y ahora, hasta su propia compañera, su propia esposa, ya no le tiene, y entonces...
0: Se separó, parece.
2: Separación en cierre, entonces sí. También, a ver, aparte tiene ese problema, que no le cree la señora, entonces estamos con otro tema más. Entonces, bueno, ya con esto cierro el capítulo porque no quería ahondar mucho en detalle, yo se lo traje porque... Hoy leía esa editorial y realmente me digo, esto es para Mariana.
1: Pero hay otra cosa, otra cuestión, que sigue manteniendo la custodia, sigue manteniendo un auto oficial, sigues manteniendo muchas cuestiones que tenía para... Y también incluye el apoyo de gendarmería cuando visita su casa del country. Cosas que mantenía cuando era funcionario del gobierno. Yo ¿A qué traigo alusión esto, Gus, Mariana? Que también el gobierno se quejaba, muchos del gobierno y gente allegada al gobierno, que defiende el gobierno nacional, se queja cuando... del otro lado, ¿sí? Del otro lado de la oposición, siguen manteniendo esa custodia oficial u autos oficiales. Acá el gobierno está haciendo exactamente lo mismo con alguien acusado de corrupción.
0: Sáqueselo ya mismo, no sabía eso yo.
2: No, bueno. Bueno, acá también hay mucho encono porque se ha visto también al presidente Javier Milei, está bien, uno entiende, ¿no? En Estados Unidos, lejos y demás... toda una seguridad, toda una cápsula, un operativo tremendo, ¿no? Que también acá se ha hablado mucho, más que nada ayer, ¿no? Respecto a todos esos movimientos que realiza el presidente.
1: Gus, eso te lo entiendo, y sea del color político que sea, es la investidura presidencial, es un jefe de Estado que tiene que tener la seguridad que se merece. Pero un 4 de copas que está acusado de muchas cuestiones y que no sabe justificar de dónde sacó la plata, sí, le seguimos pagando la custodia, pagando el combustible y todo el auto que está usando.
2: Sí, no, es un tema. Así que bueno, chicos, yo quería dar vuelta a la página porque si no me van a decir,
0: Gus.
2: Bueno, mañana seguimos.
0: Vámonos a otra cosa.
2: Chicos, ayer estuvimos allí, participando en la celebración recordatorio de los 70 años de Coninagro. Coninagro, una entidad madre de cooperativas, tantas cooperativas que tenemos en Córdoba, bueno, Santa Fe, que bueno, muchos pueblos, localidades se nutren no tan solo de los servicios de las cooperativas, son tan importantes, y la verdad que ayer nos dio así una emoción muy grande, ¿no? Porque todo el arco cooperativo estaba, entonces aquí en Buenos Aires es muy lindo encontrar a gente, bueno, allá de localidades como, por ejemplo, Saturnino María Lespiur, Freire, Porteña, Mortero, pero también del lado de Santa Fe, ¿no? Que muchos de ellos vinieron por aquí. Y bueno, un acto que contó con la presencia de muchos ex presidentes de Coninagro. Estaba Fernando Lloroino, que vive en mi ciudad de San Francisco. Fue uno de los presidentes que tuvo Coninagro allá en la 125. Carlitos Gareto de Leones también estaba. La verdad que fue un acto muy, muy emotivo. Estuvo Sergio Iraeta, secretario de Agricultura Nacional. La banca cooperativa.

0: que está en Argentina, también presente. Y bueno, nosotros teníamos ahí, es un audio cortito, la palabra de Lucas Mañano, que bueno, en un momento tuvimos ahí la oportunidad de una ronda de prensa como para que exprese su opinión, su mirada. Es un joven, ¿no?, Lucas, que lo conocemos, ex corredor de motos, ¿no?, que bueno, en sus tiempos libres, cuando era joven, andaba en eso, productor agropecuario, por supuesto, pero además es de Villa Trinidad, provincia de Santa Fe, un pueblito allá al norte santafesino. Así que bueno, esta era la emoción del presidente Coninagro, ¿no?, que esto era lo que nos decía.
1: A ver. Bueno,
2: 70 aniversario de Coninagro, ¿qué significa?
3: Significa, a ver, un alto grado de responsabilidad, no solo en lo personal que me toca estar en la presidencia, sino para todo el Consejo de Administración, estar al frente de una entidad con tanta cantidad de federaciones, de cooperativas y de productores que tenemos que representar y tratar de, yo lo simplifico, hacerle el día a día un poco más sencillo a cada uno de ellos, en cada una de las producciones y en cada uno de los lugares que le toca estar en la Argentina. Así que creo que es un gran momento para recordar, hacer foco, no solo, o sea, agradecer a todos los invitados que nos acompañan, sino también hacer foco en cada uno de los que fueron parte de la historia, de los que están y sobre todo también de los que no están, que han construido esto. Y ahí es donde tenemos que probablemente empezar a cambiar o revisar muchas cosas de las que algunas veces nos hemos equivocado y ir por el camino que creo que tenemos que ir. Creo que Coninagro a lo largo del tiempo se ha consolidado como una institución representativa de un vasto sector del agro, así que eso creo que tenemos que potenciarlo y seguir por ese camino que nos han dejado todos los dirigentes que estuvieron a lo largo del tiempo en Coninagro. Así que muy contento de todo el acompañamiento de toda la gente y fundamentalmente de ustedes, que ustedes para nosotros son sumamente importantes y son una gran extensión de nuestra comunicación y nos permiten llegar muchas veces a lugares donde nosotros no podemos o se nos dificulta llegar, y también aportando muchas veces posiciones críticas sumamente constructivas. Así que bienvenidos, muchas gracias por acompañarnos. Y es un compromiso hacia el futuro festejar estos 70 años para nosotros.
1: Gus.
0: Sí, Mariana, teníamos la palabra de Lucas Mañano, el actual presidente de Coninagro, ¿no?, que de esta manera, en este acto, se pudo, bueno, celebrar, ¿no?, esta entidad cooperativa que bueno, ha hecho tanto, ¿no?, por el sector, por el campo argentino, de todas las economías regionales, ¿no?, presentes también, con sus espacios, sus estanes, que también eso ha sido muy positivo. Ayer también, después lo vamos a estar poniendo también en valor, estuvimos con la presidente de los jóvenes de Coninagro, que eso es muy lindo, ¿no?, porque es el futuro, ¿no?, hoy el presente, pero ellos son los futuros dirigentes de nuestro país que se están preparando, hijos de productores de distintos lugares del país, estuvieron aquí como en una estudiantina, alrededor de 150 dirigentes, que eso también potenció esta celebración de los 70 años.
1: Bueno, Gus, perfecto, fantástico. Hemos hecho un salpicadito de todo, como quien dice.
0: Así es, como siempre. Hemos tomado mate virtual, Mariana,
1: sí,
0: en esta
1: claro
0: mañana.
1: Que sí. Gus, beso grande.
0: Gracias a vos, gracias al equipo. Saludos a los oyentes.
1: Un beso. Ahí pasaba el señor Gustavo Martínez y agradecemos a las empresas que acompañan a nuestro móvil desde Buenos Aires: Campeche Tecnología, Apache Sembradoras, Acron San Francisco, IPCBA, Instituto Promoción Carne y Vacuna Argentina.
4: Qué lindo el ruido de las vacas, ¿eh?
1: Sí. Ah, voy a leer unos mensajitos de los oyentes, me hiciste acordar.
4: No, bueno.
1: Por acá nos mandan: Burrito buen Shrek. Día, Mariana, Noy, Tute, ¿cómo están? Quería hacer una consulta con respecto a los controles de Uber. ¿En qué quedó? Yo hice los 200 trámites, me inscribí como chofer, pero todo sigue igual, cero control, perdí tiempo y plata. Que alguien dé una respuesta, por favor, o es una mentira más de los políticos. Gracias, hermoso día, nos dice nuestro amigo Daniel Uber. Bueno, habría que ver.
4: ¿Quién está ahora en en transporte. Antes estaba Maxi.
1: Maximiliano Caminada. Y ahora está...
4: José María, ¿no?
1: ¿Y sí?
4: José María González.
1: José María, ¿no?, González. Pero bueno, habría que ver, sobre todo porque quienes...

0: como Daniel, hicieron todos los trámites, al final no solo que no tuvieron ningún beneficio, sino que perdieron. Por acá nos ponen, te amo María. Hola chicos, buen día, amo las vacas en el móvil, me dan años de vida, me alegraron la mañana, nos dice María. Gracias María querida, comuníquense con nosotros al 3547-577681. 3547-577681. Dale, que estamos haciendo el feriadito juntos.
1: Ah, pero está.
0: Ustedes y nosotros. Nosotros
1: la granja
0: y ustedes.
1: De Zenón está.
0: Sí. Bueno, me voy a poner seria para contar una terrible noticia. Escuchen esto. Locura en Nueva Córdoba. Quiso esquivar un control y arrastró a un inspector sobre el capot. Fue un joven de 22 años que terminó detenido tras embestir a un agente municipal en Plaza España. En Plaza España. Lo llevó colgado en su auto varios metros. El empleado municipal resultó ileso, menos mal. Menos mal. Un peligro episodio sacudió la tranquilidad en la madrugada en pleno barrio de Nueva Córdoba cuando un joven conductor intentó eludir un procedimiento de tránsito y terminó embistiendo a un funcionario municipal, a quien arrastró sobre la parte delantera de su vehículo durante la fuga. Por supuesto, el hecho se desencadenó mientras efectivos de la Policía de Córdoba colaboraban con personal de tránsito de la municipalidad en un puesto de fiscalización instalado sobre la avenida Deodoro Roca, o sea, en la Plaza España, pero...
1: Deodoro Roca...
0: Claro, dicen las inmediaciones de Plaza España, y acá la imagen se ve, claro, es Plaza España como si quisieras ir para el Faro.
1: Bien.
0: Me parece que es Plaza España como si quisieras ir para el Faro, si no me equivoco.
1: El costado del museo, sería...
0: Me parece que sí. Ah, ¿no es esa de Deodoro Roca? ¿Cuál sería, Fede? A ver, de ahí lo tenemos. La Plaza España ahí.
1: Hipólito Yrigoyen, Ambrosio Olmos.
0: Ah, entonces es claro.
1: Claro. La que lleva...
0: Claro, atrás es la que te parque. Lleva como atrás del Parque Sarmiento. Ah, tenés razón, porque la del Faro es Poeta Lugones, ¿no? Claro, es larga esa. Bueno, lo cierto es que es en plena Nueva Córdoba, en plena Plaza España. La verdad que fue terrible. En ese momento las autoridades observaron la maniobra evasiva de un automóvil Chevrolet Corsa que buscaba esquivar el operativo alta velocidad. Bueno, durante la desesperada maniobra de escape, el vehículo impactó contra este inspector municipal. Hay unos videos que están circulando que es terrible. Escuchen esto, la persecución concluyó a pocas cuadras de distancia sobre Boulevard Chacabuco al 400. O sea, hubo una persecución, pero chicos, en ese lugar aparte podría haber pasado cualquier cosa porque es súper transitado. En ese punto los agentes acorralaron el vehículo, aprehendieron al conductor de 22 años y concretaron el secuestro. Ahora me pregunto, ¿por qué se habrá escapado? Porque por algo se escapaba. O sea, algo hizo para que se escape. O estaba alcoholizado o algo estaba pasando en aquel momento como para que se quiera ir de esa forma. No sé, algo raro había. Bueno, recién hablábamos de la negra Bernassi, cortito les cuento.
1: ¿Qué pasó?
0: Está Masterchef y parece que está dando que hablar. Primero la agregaron en un grupo del que ella no quería formar parte. Yo en eso la banco, si vos no querés formar parte, te vas. Ahora, empezó a increpar a los compañeros del grupo preguntando ¿quién carajo me puso acá? La puta que vieron cómo es ella, no. La puta que los parió. Yo no quiero estar en este grupo de mer. ¿Quién dio mi número? ¿Quién dio mi número? ¿Quién dio mi número? ¿Por qué estoy acá? Che, son todos famosos, no es que te pusieron en un grupo con gente NN. No te gusta, te vas, salís del grupo, nadie ni se entera. Salvo si te buscan, pero si no nadie ni se entera. Bueno, parece que se reenojó y demás, lo mismo se quedó en el grupo. No sé cuánto hablará. Dicen además que tiene un topo. No sé si será cierto. Alguien que de antemano le dice el plato que viene.
1: ¿Como para que lo vaya practicando?
0: Como para que lo vaya practicando y ya va, porque se supone que vos los platos no lo sabés. Hoy sí, te dicen, hoy hacemos pescado a la cacerola con papas, no sé qué. Y bueno, ella parece que de antemano...

0: ya sabe cuál es el plato, como que más o menos lo tiene preparado. Bueno, fiel a su estilo, viste, dice algunas cosas que... Bueno, ella es así, pero parece que tuvo varios problemas ya, que también tuvo algunos problemas con la china...
1: ¿Suárez?
0: No. Ah. Insa es el apellido de la china, la conductora de... Asa, la china Asan, que es una conductora de Telefe. Parece que tuvieron varios problemas. Cállate, porque la china y Wanda, ¿sabés cómo se van a reír de que ella es china también, no? Prepárate. Bueno, y parece que odia a todo el mundo, ¿viste cómo es ella? Incluso Wanda, que es la conductora del programa, dijo...
1: ¿Qué dijo?
0: Nunca sé si me está hablando en serio. O sea, una vez ya renunció, se fue, y como que... Wanda misma dice, como no la conozco tanto, no termino nunca de entender cuándo está hablando en broma y cuándo está hablando en serio.
1: Claro.
0: Es como una cosa... yo digo, bueno, a lo mejor, no sé, por ejemplo, es como que alguien que no me conoce, que puede pasar, me escuche cuando yo les digo a ustedes que no los quiero.
1: Eso es cierto. Eso es cierto.
0: ¿Entendés? Es como que se quedan como, esta está hablando, ¿entendés? O por ahí yo digo cosas que mi grupo de trabajo ya sabe que no las estoy diciendo en serio, o que me estoy riendo, o que por más de que mi cara crean que lo estoy diciendo de verdad.
1: Es una gran actriz.
0: Los que me conocen ya saben si estoy hablando en serio o no. Pero alguien que ven, ¿entendés? Que escuche eso de afuera, incluso, no sé, el Luquita de primera mañana, que no me conoce tanto, capaz que se quede medio... ¿Y esta qué onda? Bueno, no sé si será el caso ese de la negra Bernassi o verdaderamente, pero parece que hay un montón de problemas con ella, Tute. Y por otro lado, y te linkeó a Wanda Nara, se enojó, dijo esta pelota, cuando terminó un móvil con Lam, porque le preguntaron, está bastante complicado Martín Migueles, y voy a explicar por qué. No. Martín Migueles, ¿se acuerdan? Es el nuevo novio de Wanda, sí. Y demás, que era socio de Pichirilo. Pichirilo tiene una causa que está por la que está preso, que no tiene nada que ver con otras que se lo investiga. Pichirilo parece que tenía un socio o una persona a la que le vendía mucha plata y demás, que para como le debía plata, Pichirilo le debía plata a esta persona, le metió droga y demás y mandó a que le hagan un control, tipo de esos controles de tránsito, para que lo metan preso. Esta persona le hizo una causa, se descubrió que todo eso fue orquestado por Pichirilo y por eso ahora está detenido, está incluso, creo que ya está en el departamento con nuestra cordobesa, tiene una novia cordobesa y todo. ¿Te acordás que yo salí con mi carita?
1: Sí,
0: fue por la novia cordobesa. Pará, que tiene ahora.
1: No, no es Mariana Moncola, no, novia cordobesa.
0: No, por favor, no tengo, aclaralo, ni tengo Mariana. Ningún contacto con Pichirilo, nunca lo vi en mi
1: aclaralo
0: vida.
1: Aclaralo, porque ya te mandaron muchos mensajes preguntándote.
0: No saben lo que fue ese día y al otro día. Todo el mundo diciéndome, che, están los dólares de Pichirilo y tu cara en la pantalla.
1: Pero no tengo dólares.
0: No era mi cara, era en realidad la de Pichirilo pedía ir a la casa de su nueva novia, que es cordobesa, y a la que yo entrevisté. Entonces se ve que agarraron ese programa, no me jodan. No tengo nada que ver ni con Pichirilo ni con... Bueno, en un ratito les cuento porque el novio de Wanda podría ir preso por una causa... Sí. Por una causa en la que todos los argentinos nos tenemos que indignar. En un ratito se los cuento. Tito, ¿te escucho?
2: Muy bien, muchas gracias. Seguimos repasando más información local en esta mañana a pleno sol. Sol realmente espectacular en la ciudad de Altagracia. Lo veníamos comentando en la semana, este fin de semana que se avecina. Realmente va a haber muchísima actividad en la Plaza del Rotary, en el corazón de Barrio Parque Virrey Este. El sábado habrá un gran evento a la nochecita para recibir a la primavera, para festejar el Día del Adulto Mayor, y el domingo la tradicional maratón familiar del Rotary. También en ese hermoso espacio público con que cuenta el barrio. Nosotros conversamos con Patricia Sánchez de la Comisión Vecinal acerca de este fin de semana movidito en Barrio Parque Virrey Este.
3: Sí, va a estar muy activo el día sábado 26 a las 8 de la noche. Tenemos la cena para el adulto mayor festejando su día y también la primavera con ellos, van donde va a haber música, después bueno, vamos a elegir la reina, el rey, el que mejor

0: baila, bueno, va a haber muchas actividades para que los abuelos se puedan entretener.
1: ¿Nunca se había hecho esto aquí?
0: No, es la primera vez que lo vamos a hacer con la agrupación de Belgrano, que vienen los chicos de Córdoba y de Villa del Prado. Bueno, salió de parte de ellos esta iniciativa y bueno, siempre nos sumamos a todo lo que viene bien para los vecinos.
1: Los abuelitos que quieran participar están a tiempo para anotarse, ¿cómo tienen que hacer?
0: Sí, quedan muy poquitos lugares porque en realidad era para 100, 120, así que bueno, se pueden anotar el 3547-464358, que es mi número, y bueno, y a pasar una linda noche, bueno, donde va a haber muchos premios, así que bueno, avenida divertirse.
1: Y esto sigue, porque esto va a ser el sábado y el domingo está la tradicional Maratón del Rotary.
0: Sí, este año es la sexta Maratón del Rotary, donde bueno, también aparte de infantil va a ser familiar, así que pueden compartir con toda la familia, venir a pasar un día lindo, en donde todos los niños llevan su reconocimiento, llevan el diploma, también las medallas, los primeros, segundo y tercer puesto, los trofeos, también a los chicos se les da el agua saborizada, la fruta, el alfajor, el chocolate, y bueno, y después va a haber diferentes actividades para que los chicos puedan seguir pasando la tarde después de la maratón.
1: Patricia, ¿cómo está el barrio?
0: Y bueno, el barrio últimamente estamos con bastante inseguridad, que los vecinos hay muchos reclamos, sin ir más lejos, anoche se robó una bicicleta, bueno, han entrado la semana pasada en un negocio, y bueno, diferentes hechos delictivos acá en el barrio, y bueno, después organizándonos con el tema del gas natural, que fue los vecinos autoconvocados, que bueno, nos pidieron ayuda como un poco para la organización, pero fueron los vecinos que se unieron para poder traer el gas en el barrio. Y bueno, seguimos con algunas problemáticas que los de las calles, esperando esto de la tormenta para poder, queremos tener antes que nada las calles arregladas. Pero bueno, son cosas que los van dando respuesta de a poco el municipio. Sí, de servicios públicos anda todo bastante bien, las iluminarias, lo que es la plaza, la recolección de basura, está muy bien esa área, así que bueno, de eso no tenemos nada que decir.
1: Gracias.
0: Gracias a vos.
2: Los conceptos que brindaba para nuestra emisora Patricia Sánchez de la Comisión Vecinal de Barrio Parque Virrey Este, que se prepara para este fin de semana con muchas actividades el sábado para festejar a la nochecita el Día de la Primavera y del Adulto Mayor, y el domingo la Maratón Familiar del Rotary. Por último, recordamos que está el operativo ANSES este viernes en Anisacate, en la colectora Ruta 5, esquina 9 de Julio, oficina de dirección de familia de la municipalidad, de 9 a 13 horas, el operativo ANSES este viernes en Anisacate.
3: Tito, te hago una consulta.
4: A ver.
3: Me preguntaban, pero no recordaba bien. Mañana sigue el programa de ERCEP, ¿no? En Plaza Solares.
2: Sí, sí, sí. Mañana.
3: Bien. Es el último día mañana.
2: Frente al banco, con las carpas.
3: Mañana es el último día.
2: Claro, hoy tendrían que haber estado, pero aquí es feriado.
3: Claro, sí, por supuesto. O sea que mañana es el último día. Perfecto.
2: Sí, sí, sí.
4: Muy bien, haz el trámite, Tito, vos también.
2: No, ya está, lo hicimos en su momento.
4: Ah, muy bien, muy bien. Bueno, Tito, te mando un abrazo grande.
2: Hasta luego.
4: Hasta luego. Bueno, recién hablábamos de esto. Pichirilo, el ex de Jessica Sirio, que está detenido por otra cosa, tenía una cuevita, la famosa. En realidad tenía un banco.
3: ¿Un banco?
4: Un banco. Vaya a saber. Sí, en principio era legal.
3: Bien.
4: A ese banco le daban no sé cuántos millones y millones y millones de dólares en la época donde estaba el CEPO, donde algunas personas, porque no todas, podían comprar apenas $200. Bueno, a ese banco le daban millones y millones y millones. Te diría que mucho más millones que otros bancos.
3: Mira.
4: Muchísimo más grandes, consolidados, sí, y sí, todos. Sí. Después habrá que... Él tiene una causa para ver quién le daba esa plata. O sea, cómo él pudo, sí, cómo acceder accedía a esa cantidad de dólares. Eso es una causa. Ahora se abrió otra causa que en realidad tiene que ver con la gente a lo que ellos le vendían esos dólares. Ellos sacaban dólares oficiales a precio oficial, que en aquel momento, recordemos, había una diferencia abismal, sí, sí, entre el dólar oficial y el dólar blue. Ellos sacaban entre el 2021... y hasta el 2024, fines del 2024 estuvieron en el...

0: 2025, saque usted sus propias conclusiones, se fundieron. Bueno, ellos sacaban esa cantidad y millones y millones de dólares del espacio blanco, es decir, lo llevaban al negro, lo vendían a cuevitas. Bueno, la mayoría de esas cuevitas también eran de Pichirilo.
1: Ah, bueno.
0: Por supuesto, hicieron una fortuna incalculable en esos años con eso, porque la diferencia era mucha. Pero lo peor de todo es que encima de que le choreaban, o sea, porque hay que ver de dónde sacaban esos dólares, sacaron un montón de dólares del país que ya estaban blanqueados y los llevaron al sistema negro. O sea, una cosa muy terrible popular, sobre que siempre faltaron dólares en este país. Bueno, la mayoría de esas cuevitas a las que vendían, o sea, las que compraban esos dólares, estaban a nombre de Pichirilo y otros. Ahora están siendo investigadas también quiénes compraban en esas cuevitas, porque por supuesto después alguien iba y compraba y ellos ahí hacían el negocio. Se habla de muchísima plata. Pichirilo era el dueño y el presidente de ese banco. ¿Sabés quién era el...? Era el dueño del banco y era Pichirilo. ¿Sabés quién era el presidente, el gerente del banco?
1: ¿Quién?
0: Martín Migueles, el actual novio de Wanda. El actual novio de Wanda. ¿Sabés qué otro negocio se desprendió de este y que la justicia lo descubrió ahora? Cuando vos no podías traer cosas importadas, porque estaban cerradas las importaciones y todo, que fue muchísimo tiempo en este país, había algunas personas que sí podían traer cosas importadas.
1: Sí. ¿Quién era?
0: Para eso tenías que pedir... Bueno, por supuesto, los grandes... Bien. Ya sabemos, acá han entrado cosas importadas, las tenían muy pocas personas, muy pocos empresarios, y esos empresarios que las tenían, por supuesto, a los precios que se les cantaba. Porque hay que decir que sí había cosas importadas acá, lo que pasa es que las tenías que comprar en los únicos lugares donde las vendían.
1: Sí, sí.
0: Bueno, vos tenías que hacer un vos tú te querías hacer esto de cosas importadas. Bueno, te decían, ok, te voy a dejar hacerlo, te voy a dejar hacer el trámite y te lo voy a probar, pero te va a salir un poquito caro. ¿Vos lo vas a pagar?
1: Decían.
0: Sí, vos lo vas a pagar.
1: Estás reboteando ahí, Mariana. No entiendo.
0: ¿Vos tenés la platita para pagarlo? Sí, yo tengo porque necesito traer. Bueno. Y ellos, ¿sabés quién hacían eso? Pichirilo y Martín Migueles. Oh. Ellos eran los que te daban todos los papeles para que vos puedas ingresar cosas importadas al país. Y te decían cómo y demás, y ellos te recibían toda la plata que vos tenías que poner, que era altísima. Que, por supuesto, en los grandes empresarios les conviene más pagar todo lo que tengan que pagar y poder ingresar cosas, sí, en aquel momento. Bueno, por todas esas causas está ahora investigado Martín Migueles.
1: Son pocas cosas, ¿no?
0: ¿Puede ir preso? Lamentablemente en este país, por eso, muy probablemente no vaya preso. Va a tener que pagar muchísima plata.
1: Pero la
0: son
1: plata
0: multas.
1: ¿Cuánto?
0: ¿Y cuánta hizo? De hecho, no trabaja de nada Martín Migueles, así que imagínate la plata que tiene como para poder vivir. Así que bueno, también se estima esto, que no va a ir preso, por supuesto, porque es un delito económico y por este tipo de delitos económicos, en líneas generales, si tenés plata no vas preso. Pagará la multa que tiene que pagar, pagará todo lo que tiene que pagar para no ir preso y listo. ¿Sabés qué dijo Wandita
1: Argentina,
0: de todo esto?
1: Un país que no te aburrís.
0: Sí,
1: nunca.
0: ¿Sabés qué dijo Wandita de todo esto?
1: ¿Qué dijo?
0: Ay, yo no tengo nada que ver con lo que hacen mis novios y mis exnovios. Yo trabajo, yo no tengo nada que ver. Y si tengo un exnovio que me cae bien y va preso y le iré a cebar mates a la cárcel, si me cae bien voy a ir.
1: Pero seguís beboteando.
0: Es que ella lo dijo así. Y sí, tengo un novio que está preso, un ex novio que está preso y me cae bien y le voy a ir a cebar mates a la cárcel.
1: Qué mentirosa que sos.
0: ¿Vos sabés que Elegante, vos sabés que en eso puede ser cierto porque Elegante lo fue a ver a la cárcel?
1: ¿Sí?
0: Sí.
1: ¿Estaba abajo de rating ella o estaba arriba?
0: Baja, me parece.
1: Entonces listo. 2 más 2, 4.
0: ¿Quieren que nos vayamos a la tanda?
1: Sí, pero a ver, Mariana, vos que seguís el espectáculo y lo vivís. Cuando una persona...
0: Es que no
1: está,
0: era la conductora de Masterchef, me parece.
1: Está bien, pero cuando un famoso está bajo, sí, ¿no? Que no sale en ningún lado.
0: Sí.
1: ¿Qué va a hacer?
0: Sí, es cierto.
1: Buscar estar y que todo el mundo levante algo.

0: de ellos.
1: Sí, es cierto.
0: Bien.
1: Es cierto. Escucha, ¿qué me dicen los chicos? Nos vamos a la tanda.
0: No, nos vamos a casa directamente.
1: Siendo, sabiendo y habiendo descubierto que vos estuviste con Maru y que sos el hijo, el padre de Sofía Solá, que sos igual, nos vamos a la tanda.
2: Pero
1: ya
2: no
1: volvemos.
2: Sé quién dijo eso.
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0: De vuelta, es la hora 11:16 minutos. Se armó un lío bárbaro por el Pancho de Nicole.
1: ¿Con quién?
0: Pancho de Nicole. Ella es...
1: ¿El Pancho de Nicole?
0: Ella es vegana, o sea que no come pancho, porque sí. No come nada que sea de derivado animal. Parece que la vieron en una panchería.
1: No.
0: Pero parece que ella no estaba comiendo pancho, estaba comiendo otra cosa que... papas fritas.
1: Unas papas.
0: Por decirte.
1: Con cebollita de verdeo.
0: Y fue con alguien que estaba,
1: comiendo
0: que sí se comió un pancho.
1: Está bien.
0: Pero no solo eso, sino que la sacan con el... ¿Viste cuando estás masticando?
1: Sí.
0: Por supuesto, en una foto que te sacan en una panchería donde estás así nomás, vestida, peinada, donde no es Nicole Neumann la que todos vemos en la tele y encima está comiendo...
1: Pero no puede estar comiendo unas papas fritas.
0: Pero todo el mundo la mató porque quien le sacó la foto afirma que ella estaba comiendo un pancho.
1: Pero ¿cómo esa persona sabe que estaba comiendo un
0: pancho?
1: Porque
0: ella estaba ahí.
1: No, ya sé, pero yo te saco una foto a vos.
0: Sí.
1: ¿Sí? No se ve que es un pancho ni nada. Yo te voy a decir, no, sí, Mariana, no sé, estaba comiendo algo que...
0: Pero obvio.
1: Pero dejémonos de embromar.
0: Y la mataron por eso. Sí es cierto que en la época que Nicole Neumann estaba de novio con Facundo Moyano,
1: sí,
0: tenía unos cintos Gucci, qué sé yo, que eran de cuero. Y se supone que si vos sos vegana no usas nada de cuero.
1: ¿Sos activista?
0: Eso sí es criticable, digamos, porque dale, con te hiciste un poquito de pis con un...
1: ¿Con qué?
0: Y sí. Por un cinto Gucci.
1: Y por un pancho también.
0: La verdad que sí.
1: Y un chori.
0: Yo me comí uno ayer.
1: ¿Un pancho? ¿Qué le pusiste?

0: hoy tú te... No, no, no. Me iba a juntar con mis amigas. No me junté al final y entonces dije, ¿sabes qué?
1: No.
0: La foto que le mandé a mi amigo, sí, no es muy...
1: Muy estético no es. No es estético. Pero, a ver, si yo... Usted, mira, ahí me...
0: A ver, explica la foto.
1: Nah.
0: Soy yo comiéndome el pancho.
1: Comiendo, pero una ¿vieron que Mariana pone esas miradas así bien marianescas? Bueno, sumale a esa mirada marianesca comiendo un pancho.
0: Sí, porque es así, porque como se lo mandé a mis amigas, les dije, bueno, no me dieron bolilla
1: para
0: comer.
1: ¿Pero qué le pusiste? ¿Papitas? Tenía. ¿Pero qué salsas le pusiste?
0: Le puse una salsa con cebollita de verdeo y salsa criolla.
1: Bien. Ah, bien, bien.
0: Nah, y si vas a comer, pancho, tenés que hacerlo así.
1: Yo les hago una pregunta, y hablando de panchos, de comida y de todo, de todas estas cuestiones.
0: A ver.
1: Porque muchos al choripán
0: sí.
1: le ponen salsita criolla y chimi. ¿Sí?
0: Sí.
1: ¿Vos le pones mayonesa? ¿Al choripán? ¿Le pones mayonesa, sabor a ketchup?
0: Sí, sabor así.
1: Bien.
0: No, ketchup no.
1: ¿Hay
0: y mayonesa
1: algunos?
0: También. Yo creo que bueno, le digo, pongo sabor y mayonesa.
1: Hay muchos, hay una cuestión ahí, es una pelea grande, ¿eh? Hay muchos que no le gustan el tema del choripán que lleve mayonesa. Para eso comete un pancho, te dicen.
0: Sí.
1: Para mí el choripán tiene todo lo que vos le quieras poner. Lechuga, tomate, mayonesa, chimichurri, salsa criolla, repollo, choclo.
0: Me embola, Tute, cuando tenés, viste que tienen todos los tarros con salsa así.
1: Sí.
0: Y le decís, completo, y no te ponen todos.
1: Claro.
0: Te ponen algunos, pero yo te dije completo.
1: Bueno, pero Mari, vos tenés 5 tarros, ¿cómo vas a hacer para ponerle 5 ingredientes al choripán?
0: No, y aparte que, viste que los, digamos esto que también es, los que te venden el choripán.
1: Sí.
0: Son, ¿cómo se llaman cuando vos juzgás a una persona por su experiencia? No.
1: Ah.
0: Cuando no conoces, pero ya por verla, se prejuzgan.
1: Sí, lo prejuzgan.
0: Prejuzgan, porque yo voy a comer, ayer por ejemplo que fui a comer el pancho, como que se quedaron los chicos los dos como mirando y diciéndome, pero como que si yo estuviera...
1: ¿Vos vas a comer un pancho?
0: No, y como, no, como si yo lo iba a comer con todo eso. ¿Estás prejuzgando, flaco?
1: Ah, la amiga, es más, ponele más.
0: ¿Estás prejuzgando?
1: Me estás poniendo poco.
0: Bueno,
1: pero qué rico.
0: Uy, qué hambre que me dio. Y sí. Bueno, es la hora 11:21 minutos. Les voy a decir rápido cómo está la temperatura en este momento. Recordemos que en este feriado la máxima va a llegar a 33.
1: Hoy estamos viendo, antes de arrancar el programa con Fede, creo que era en San Juan 38 grados.
0: Ay, qué hermoso,
1: Fede, ¿no?
0: Me quiero ir a San Juan.
1: Algo de eso habíamos
0: 23
1: visto.
0: Grados la temperatura ya a esta hora. Recordemos, la máxima está pronosticada en 32 grados. Fede, vos sabés que me está pasando algo con el auricular. Que es que por momentos como si de este lado no escuchara y por momentos sí. Y cuando escucho, la paso mejor. Y sí. ¿Entendés? Ahora, no. Por ejemplo, te estoy hablando y no escucho. Y como que en algún momento se destapa, no sé por qué.
1: ¿El bueno. auricular o tu oído?
0: No, es el auricular, no, yo escúchame. Bueno, vamos a cambiar. Me reta, los chicos, me dicen, en la tandita lo vemos, como diciéndome, no digas eso al aire. Claro.
1: ¿Qué pasa?
0: Ah, bueno,
1: ¿qué
0: Manu,
1: pasa, Mariana,
0: gracias,
1: que
0: claro.
1: estás diciendo que es un problema técnico?
0: Es que, claro, es que yo soy Mirta. Chau, chau. Bueno, hablando de eso, no tenemos novedad. Me parece que sí, Manu, que es el cable. No tenemos novedad de la señora Mirta Legrand todavía. Lo que sí sabemos es que, por supuesto, sigue internada y no va a estar en su programa este fin de semana. Aunque le dieran el alta hoy, lo mismo no llega.
1: Ah, la van a cuidar.
0: Voy a cambiar rotundamente de tema porque ayer parte de Radio Altagracia y del equipo de producción y de la gente, estuvo Elías, estuvo Estefanía, estuvieron en la marcha que se hizo, que tiene que ver con las personas que fallecieron en el camino a los lecheros. Me retó mi madre el otro día porque no se llama Camino a los Lecheros, creo que se llama Camilo Güemes, si no me equivoco.
1: Pero todo el mundo también.
0: Todo el mundo lo conoce.
1: Lo conoce,
0: bueno,
1: ¿no?
0: Allí, por supuesto, se hizo una marcha que básicamente familiares y amigos de las víctimas de la tragedia en el camino mal conocido como el Camino de los Lecheros llegaron a la fiscalía, luego de marchar ahí, pidiendo justicia. Básicamente piden justicia contra quien el dueño.

de él, quien manejaba la Amarok. Por supuesto, bueno, se movilizaron y hicimos varias notas. Entre ellos hablamos con César, es quien está primero, Estefanía, ¿no? Es padre de una de las víctimas fatales del accidente, que por supuesto conmovido, dolido

0: Momento, estamos agradecidos a toda la gente que nos está acompañando.
1: César, recién le escuchábamos a Celia y decía, ¿no? El primer pedido de justicia es la máxima, ¿no? Para esta persona que ocasionó todo este desastre.
0: Sí, la verdad que sí, esto es lo máximo, sí. ¿Qué quiere que le diga? No puedo, no tengo palabras para decir.
1: César, la última, y gracias por esta entrevista. ¿Cómo lo recuerda, Pablo?
0: Imposible.
1: Gracias.
2: Ay, qué terrible, imposible, con lágrimas en los ojos, qué trágico justamente, qué dolor tan inmenso en un accidente que se podría haber evitado. Recordemos que se dice que el conductor de la Amarok tenía muchísimo alcohol en sangre, 1.5 si no me equivoco. También estuvo en la movilización Cecilia, que es madre de una de las víctimas fatales, recordemos, murieron 4 personas en este terrible, terrible accidente. Escuchamos qué decía Cecilia.
1: Estamos en Fiscalía y estamos con Celia. Celia, preguntarte cómo estás, es tan solo una cuestión de respeto. En esta marcha de pedido de justicia, ¿no? Por Pablo y por estas otras 3 víctimas en este grave accidente que ocurrió en Camino del Lechero.
3: Sí. Lamentablemente pensamos que nunca nos iba a tocar, pero bueno. Ya el viernes nos dio esa pequeña tranquilidad de que él estaba detenido. Nos molestaba mucho eso de que fuera domiciliaria. Y de hecho, justo el día que lo metieron era el cumpleaños de Pablo. Y lo que pedimos es justicia, que sea la máxima, que paguen, que nunca más suba una ruta un semejante estado de ebriedad. Entonces que esperemos que eso, que la gente tome conciencia de no tomar y salir a la ruta, porque ellos venían de ayudar a un cuñado y pasa esto.
1: Celia, mucha gente acompañó hoy en este pedido de justicia.
3: Gracias a Dios, sí, amigos, vecinos, hasta vi hoy, así, hasta la maestra de Pablo ha venido cuando iba a la primaria, maestra de la primaria. Entonces, eso nos da una satisfacción, una alegría al corazón, que no estamos solos.
1: Celia, hoy recién usted me decía, ¿no? Esto de que hoy ya esté preso, que esté en Bower, le llevó una tranquilidad, ¿no?
3: De que esté preso, ya tenemos una tranquilidad, pero ya queremos que él sea condenado con todo el peso de la ley,
1: ¿Ahora están esperando juntarse con el fiscal?
3: Sí, y depende de lo que ellos nos digan, estaremos más informados, gracias a Dios que nos va a atender. Pensábamos que no, así que, bueno, vamos a ver qué.
1: El fin de venir a Altagracia a hacer este pedido de justicia y poder hablar con el fiscal, por suerte le ha abierto la puerta.
3: Sí, es mucho, y ustedes que nos ayudan con todo esto, que nos están apoyando, para nosotros es un gran apoyo.
1: Celia, muchas gracias.
3: Gracias a ustedes.
2: Bueno, muy buena cobertura hizo Elías Molina, también estaba nuestra productora Estefanía Tomalino. Hay algo que vale destacar, dije Cecilia, me parece, al principio, es Celia, la mamá de una de las víctimas. Celia decía, nos vinimos hasta acá, claro, porque ninguno de ellos era de acá. Es decir, las 4 personas que vinieron, que en realidad esto fue así, para quienes no lo recuerdan, un chico viene en la moto y tiene un percance o algo le sucede con la moto. Entonces llama a sus familiares y vienen 4 personas hacia la ciudad de Altagracia que no eran de acá, no me acuerdo de dónde eran, creo que de Bower, no estoy segura. De Bower.
4: De aquellos lados, sí, de Bower.
2: Vienen 4 personas hasta acá a asistir a la persona que había estado en el hospital y demás. Una vez que se resuelve ese problema, vuelven 4 personas en el auto, incluido el que había estado en la moto, y uno más que se vuelve en la moto, porque vinieron 4 y se fueron 5. Esos 5 que se fueron, solo se salva el que no estaba en el auto, que es quien manejó la moto. Los otros 4 murieron, o sea, vinieron a asistir a alguien y mueren cuando salían de la ciudad de Altagracia en el mal llamado Camino de los Lecheros. Por eso ella dice, vinimos hasta acá, porque ninguno es de acá. O sea, todo el pedido de justicia que están haciendo en el camino de los Locheros, que están haciendo frente a la fiscalía y demás, es un

0: pedido de justicia que están haciendo porque el hecho ocurrió en la ciudad de Altagracia. Claro.
1: Pero no son ellos de la ciudad de Altagracia.
0: Y otro tema importante es que dice, estaba con prisión domiciliaria en su casa. Entiendan esto, es una persona que estaba alcoholizado, que manejó de esa forma, que mató a 4 personas y que estaba en su casa. Ahora ya está detenido. Yo no sé qué razón, motivo o circunstancia tenía para estar en su casa, pero en principio digo, raro.
1: Es muy raro.
0: Raro, porque de salud previamente estaba bien, porque venía de un asado, de comer, de chupar y estaba manejando. O sea que...
1: Claro, lo que decíamos, ¿no? Que fue una cuestión cardíaca, por eso habían decidido que estuviera en su casa, pero se da cuenta ahora con 1.5, 1.7 de alcohol en sangre.
0: Es raro, es raro.
1: Para eso no tenía problemas cardíacos, ¿no?
0: Y sí. Bueno, lo cierto es que el fiscal que entiende en la causa finalmente los atendió. Entiendo que estaban contentos por eso, que están más tranquilos ahora de que saben que esta persona está detenida en donde tiene que estar y no en su casa. Y por supuesto estaremos atentos a ver cómo sigue este caso. Yo igual le escuchaba hablar a Celia que dice esto, que no sigan habiendo casos como este, y lamentablemente tengo que decir cuántas veces escuchamos que nos dicen que no siga habiendo casos como este. Y sigue habiendo casos como este, porque la gente no toma conciencia,
1: Mari,
0: no toma conciencia. Ni con las multas, porque las multas de la policía caminera, por ejemplo, son altísimas.
1: Pero no
0: y ni
1: importa.
0: Aún así,
1: no
0: ni aún importa. Así.
1: No les
0: qué lástima.
1: No le importa nada, no le importa la vida de ellos ni la vida de los demás.
0: Qué lástima, qué lástima. Es la hora 11:30 minutos. Tenemos algo del deporte.
1: Sí,
0: ¿qué está pasando con Belgrano, con Talleres, con Colapinto, con Argentina?
1: Ya se sabe cómo va a ser el desarrollo del partido y cuándo viene la selección argentina la próxima semana, que va a jugar el miércoles 30 de septiembre en el estadio Mario Alberto Kempes. Esto hay que decirlo, yo ya se los dije, Luquita Cristiani va a estar cubriendo las alternativas y todo lo que pase con el partido de la selección argentina post-mundial, post-subcampeonato del mundo, una nueva cobertura de Radio Altagracia 113.9. A ver, y esto lo veníamos diciendo, se va a jugar con la mitad de aforo, con el 50%.
0: ¿Qué va a pasar con el otro 50%, Tute?
1: A eso voy, Mari. Son 30.000 entradas que se van a vender, ¿sí? 25.000 ya se vendieron y están viendo qué va a pasar con el otro 50%, si van a ir a entidades deportivas, y seguramente va a ser como pasó en el partido de Argentina-Venezuela en el mes de septiembre del año pasado, hace un año atrás, cuando también Argentina tenía esta multa, ¿no? De aforo, esta sanción, y fueron chicos que no habían visto nunca a la selección argentina. Seguramente va a pasar eso, un montón de pibes, un montón de entidades deportivas de la provincia van a poder ver a la selección, pero todavía no hay nada definido. Lo que sí, que Argentina va a jugar, cuando se dice 50% de aforo, es el tema de la venta de entradas.
0: Claro.
1: ¿Sí? Es la sanción que tiene. El estadio va a estar seguramente colmado de simpatizantes. Todos van a querer ver a la selección argentina. Lo cierto es que Messi no viene a Córdoba. Va a estar en el partido de despedida del próximo 6 de octubre en el Estadio Monumental. La selección va a llegar a Córdoba el martes después del entrenamiento en el predio de AFA en Ezeiza. Y ahí va a venir a la ciudad de Córdoba. ¿Sí? Se va a alojar en el Hotel Quorum, el que está cerca del aeropuerto. Ahí se va a alojar la selección argentina.
0: Te meto una preguntita chiquita. Cuando vos hablas del 50% de aforo, lo acabo de entender ahora.
1: Sí.
0: Estás hablando de la plata que les va a ingresar.
1: Claro.
0: El estadio puede estar lleno. Lo que no van a poder hacer es vender.
1: Es facturar. Por eso, a ver, para que se entienda.
0: O sea, el estadio va a estar lleno, porque si no era raro.
1: Para que se entienda. Y una cuestión, y seguramente te van a decir que no. Por eso Messi no viene a jugar a Córdoba. No, no por Messi, ojo, no me malinterpreten. Sino por los negociados de AFA.
0: ¿No quiere venir Messi?
1: Sí, sino por los negociados de AFA, porque claro, no le conviene. No le conviene a AFA porque no va a recaudar. Si vos te pones a ver los precios de las entradas, la entrada más cara creo que era 180.000 pesos, son casi 300 lucas menos de lo que sale

0: en el Estadio Monumental. Es una locura, ¿sí? Es una verdadera locura. Pero, ¿cuál es lo importante? Que muchos, sí, muchos niños seguramente van a poder ver a la selección argentina. Vos fíjate, acá en Córdoba, la entrada popular sale 90.000 pesos, igual que en el Estadio Monumental. Pero después tenés la más cara, que sale 170.000 pesos. Sí, la platea Gasparini y Lardiles. Y la popular Winnington son las tribunas autorizadas para vender. Mm. Tras la sanción de FIFA, no se utilizará la popular Artime y la platea Gasparini Alta. Ese es el aforo de 50% que va a tener la selección argentina. Cuando decimos aforo, son entradas ticket cortados. Las otras son regaladas.
1: Sí, sí, sí. Sí.
0: ¿Sí? Es por eso una cuestión que por eso seguramente no viene Messi a Córdoba. Una cuestión negociado, sabemos lo que es.
1: Igual hay negociados en todos lados.
0: Sí, pero totalmente, Mari. Pero es como para que la gente también un poco entienda la movida de la asociación del fútbol argentino. Martes viene la selección argentina, llega a Córdoba. No sé, seguramente va a dar conferencia de prensa a Lionel Scaloni. Todavía no hay nada, pero un día antes siempre de que juega los partidos amistosos de la selección, el técnico de la selección argentina da conferencia de prensa y el próximo miércoles va a ser el primer partido. Lo que sí, que está bueno, que Córdoba va a tener el primer partido de la selección argentina post-mundial. ¿Sí? El primer partido que se presenta en la selección es en la provincia de Córdoba para luego enfrentar el 3... Sí, el 3 de octubre a Burkina Faso y el 6 de octubre a Benín en el Estadio Monumental, que ahí va a ser el último partido de Lionel Andrés
1: Messi.
0: Ay,
1: no, pará, no lo digas así.
0: La selección argentina. Soltemos, hay que soltar.
1: Sí, no,
0: hay que tratar de soltar. ¿Para qué? Hay que disfrutarlo. Hay que disfrutar el último baile del gran capitán.
1: Esto iba a pasar.
0: En algún momento iba a pasar, Mari.
1: Que descanse, ya está, tanta presión. Basta. Basta. Bueno, hablando de...
0: De todo un poco. Bien, tomamos un mate. ¿Viste que no te preparaste mate?
1: No, me confundí.
0: ¿Es que te confundiste?
1: Me quedé hablando con ustedes de soncera y no voy a lo importante. Ya sé que nadie va a ser tan amable de prepararme un mate, pero cuando...
0: Estefania sí.
1: Cuando vos... Nah.
0: Sí, la otra vez te trajo yerba. No sea así, te trajo yerba y te trajo un café.
1: ¿Cuándo? No me acuerdo.
0: Lunes
1: cuando
0: o martes
1: se
0: te trajo
1: pueda
0: mate.
1: Nos vamos a la tanda, así me hago un matecito, Fede. Ah, esa casi. ¿En serio?
0: Nos vamos a la casa, están diciendo de. Mirá,
1: nos
0: pará,
1: vamos
0: pará.
1: A la pará,
0: pero
1: che,
0: pará, no suba la cortina tan rápido.
1: No era para tanto, pará. Cortito. El Piti Álvarez está estable tras.
2: Ahí va queriendo, dale.
1: Cuento esta y nos vamos. El Piti Álvarez está estable tras la crisis hipertensiva. ¡Ojo!
0: ¡Ojo!
1: Porque acá nos dijo, Gustavo, no sé si se acuerdan, que esto había sido por un altercado que tuvo en la vía pública.
0: ¿No chocó con el auto?
1: Claro, o sea, no me jodan. ¿Qué miércoles hacía en el auto manejando?
0: No, yo no sé qué hacía manejando, ¿no? ¿Quién fue tan inconsciente de permitirlo?
1: Es que es una locura lo que está pasando. Y cortito, hablando de locura, ¿se acuerdan Hernán Bloquero, este fanático de la Reina y que le hizo la seña de muerte a...
0: ¿Qué dijo? Que no era
1: hice la seña, nos bañarán, Fede. ¿Qué me dijo Fede?
0: Que están bañados. Se bañaron esta mañana, dice.
1: Pero se dice me banean. Por hacer la seña, capaz que me baneen. Bueno, no, lo cierto es que dijo que, como que minimizó la situación y dijo, no hice nada, no pasa nada y no tengo ningún problema con Homero. Y lloró. Y se lamentó. Y ahora está complicado porque tiene causas, causas bastante grandes.
0: Y por eso se largó a llorar.
1: Y se va a tener que presentar en la justicia. Y dice que él no es ningún fanático de la Reini.
0: Sí,
1: que los 800.000 tatuajes que tiene en todo el cuerpo de la Reini son por una promesa.
0: ¿Promesa de quién?
1: No sé. Pero por una promesa que hizo, que es personal. Sí, porque le preguntaron, ¿promesa de qué? Y dijo, es personal, no lo puedo contar acá. Pero no es que fanático de la reina.
0: Pará, pará.

0: Vos haces una promesa y te vas a tatuar, no sé, a Brad Pitt.
1: Mira, tú te cada quien. Yo tenía un oyente.
0: No me digas que se tatuó tu cara porque me caigo muerto acá, boludo. Dale.
1: No. Yo tenía un oyente en la radio, se los voy a mostrar, que se tatuó, te lo voy a mandar, Fede, que se tatuó mi nombre. Un día me mandó una...
0: Se tatuó el nombre de la hija y te hizo creer que era... No, eras vos.
1: Dice Mariana Moncó.
0: No, es un boludo, dale.
1: Mirá, te lo voy a mostrar. Se lo voy a mostrar para que se rían. Y ahora se lo voy a contar a la gente que nos está mirando. Esperen que capturas. Ahí voy a buscar, porque yo tengo un fanático en la otra radio, porque acá no tengo fanáticos. A nadie le importa de mi vida en esta radio.
0: ¿Quién tiene tatuado el nombre de Mariana Moncó en Alta Gracia?
1: Pero tenía tatuado, se tatuó ese mismo día, en ese mismo momento, porque yo estaba hablando de alguien que se había tatuado el nombre de la China Suárez. Sí. Ya desde aquel momento hablaba de la China Suárez.
0: Ah, ¿cómo venís jodiendo con la China Suárez hace mucho tiempo? Cambia de ciudad, cambia de radio, pero la China
1: sigue acompañando. Y la China se sigue mandando cagada. Disculpa, esa no es mi culpa. Pobre China. Bueno, ¿viste el videíto que hizo la China riéndose, hablando mientras busco la imagen?
0: No, la verdad que...
1: Hice un videíto como el que hizo el otro día con Icardi.
0: Mira, mi algoritmo está medio raro. Me aparecen todas frutinovelas.
1: ¿Qué es una frutinovela?
0: No, me diga que no viste la frutinovela.
1: No.
0: No, no, no.
1: ¿Qué es?
0: No, me diga, poné frutinovela. Ah, me está jodiendo. Me aparecen todas frutinovelas.
1: ¿Pero qué es?
0: Yo no... Mirá, no te voy a explicar.
1: Pero contale a los oyentes.
0: Pero los oyentes seguramente han visto. ¿Vos, Manu, vos viste la frutinovela? Mirá.
2: Quiero que crezca feliz y rodeado de amor.
3: Y así será. Mientras nosotros estemos aquí, nunca le va a faltar nada.
2: Sí, mi amor. Voy por unas servilletas a la cocina. Ya regreso.
0: Esas son las frutinovelas. Una naranja y una banana, mirá.
2: Espera, ¿qué fue eso? No
0: la naranja está por dar a luz. Una
2: ¡Banano!
0: Naranjita.
2: ¿Por qué te ¡Rompí cáscara! Banano, rompí creo cáscara. Que ya llegó el momento.
4: Mira. ¿Qué? Ahí ¿ahora nace, mismo? Mira.
2: Sí, nuestro pequeño ya quiere conocer el mundo.
4: Mira. Entonces vámonos al hospital, rápido.
0: Una banana y una naranja tienen una frutita.
3: Respira, mandarín, nuestro pequeño ya casi está aquí.
0: Ah, no, una mandarina, no una naranja.
2: Tengo nervios. Prométeme que siempre le enseñaremos a ser bueno y humilde.
3: Mira. Eso será lo más importante que le dejaremos.
2: Estoy muy feliz, ya quiero conocerlo.
3: Sí, yo también, ya quiero tenerlo en mis brazos.
0: Mira.
3: Ya llegamos, amor.
0: Y puede haber infidelidades también, ¿eh? En las frutinovelas.
2: Creo que alguien tiene muchas ganas de conocernos.
0: Ojo que no vaya a salir otra fruta, ¿eh?
2: Hola, Banano. ¿Cómo está Mandarina?
3: Ya llegamos al hospital.
0: La mamá de
3: Mandarina ya entró a
0: sala. Mandarina es una manzana.
2: ¡Qué buena noticia! Llegó el gran día.
1: Tú, no puedo creer que te salga eso.
2: ¿Pronto conoceré a mi nuevo nietito?
0: Mira,
3: dígales a mis niños que pronto conocerán.
1: No, chicos, saquen esto. No sé, sí, no.
0: Pará, pará, ahora quiero saber qué.
1: No, sácame esta, soncera. No.
0: Sí.
1: Yo no puedo creer, no puedo entender, pero qué, o sea, ¿por qué tu algoritmo, hablemos en serio de esto, por qué tu algoritmo
0: pues está buena, las historias de la frutinovela, Mariana, mirá.
1: No, un durazno, esto es una soncera una total. Está bien que es feriado hoy, pero esto no puede. No.
0: Mirá.
1: Está bien que es feriado, pero esto ya es demasiado.
0: Habla de la China Suárez, déjame mirar. Ah, no hubo infidelidad.
2: Son tan pequeños.
0: No salí, no hubo infidelidad.
3: Un momento solo.
1: No, Estefanía, no permitas que esto esté saliendo al aire, por favor.
0: Sale cada cosa al aire, Mariana. No, la multinovela es lo más noble que hay.
1: Nos vamos a la. No encontré el tatuaje mío. ¿Pueden
0: Mariana,
1: creer?
0: Estamos haciendo tiempo para.
1: Nos vamos. Alan, ¿en serio?
0: Mirá.
1: No, mirá. Mándame esa foto, Fede, que voy a poner que ustedes son fanáticos míos y se tatuaron mi nombre.
0: Mirá, qué grande.
1: Voy a poner los operadores, se tatuaron mi nombre.
0: Mirá vos.
1: Así que mándamela porque la voy a subir.
0: Pero no es.
1: No es. No la es voy mía. A subir. Nos vamos a ir a la tanda, la buena música. Me voy a hacer unos mates y
0: vamos
1: enseguida.
0: Vamos a ver frutinovelas, chicos, ya venimos.
1: Enseguida vuelvo, dale.

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1: Estamos de vuelta, claro que sí, en este feriadito, y hay que darle un aplauso porque que se haya venido un feriado nuestro contador, el señor Ricardo Solís. Hola, Ricky.
2: Hola, Marian, Tute y a toda la audiencia. Muy buenos días.
1: Te transformaste en Noé de repente.
2: De repente en Noé, sí, me faltan las mechas nada más, pero ya estamos.
3: Y que te rías.
2: Claro, está bien,
1: es una característica.
2: Es verdad. Que te rías. Sí, que te rías.
1: Bueno. Ricky, gracias por venir, por estar con nosotros en este feriado. Bueno, hubo anuncios, está bien si lo digo así.
2: Sí.
1: Hubo noticias que tienen que ver con la economía de este país a futuro. ¿Hay que agarrarlo con pinza igual o es seguro?
2: Sí, mirá, bueno, lo que salió en esta semana fue el presupuesto 2027, uh-huh, impulsado por el gobierno nacional, en el cual están las proyecciones de inflación, de cotización del dólar, que va a estar, a qué sectores va a beneficiar en el año 2027. Y si querés podemos hacer un repaso.
1: A ver.
2: Básicamente, bueno, los puntos más importantes, ¿verdad? Destacan que la inflación para el año 2027 va a ser del 18%, lo que nos lleva a pensar que la inflación mensual debería ser del 1,5% a partir de enero de 2027.
3: Bien.
2: Para llegar a ese punto, ¿no? En el cual estaría bajando casi a la mitad de lo que va a cerrar el 2026, con un 32-33% va a cerrar este año. Entonces, bueno, también esto, ¿por qué es importante el dato? Porque aquellas personas que tienen comercio tienen que saber que ya no se puede ajustar más por inflación el precio del producto. Entonces, vamos a entrar en una era en el cual los sueldos, por lo menos en principio, los sueldos de este mes, de lo que fue el mes de agosto, le han ganado a la inflación, porque la inflación fue el 1,7 y las paritarias, siempre tomo en base de empleado de comercio, ¿no? Que es como por ahí la más baja, es del 1,9% el aumento de sueldo. Y de hecho, para este mes también es 1,9% para el mes de septiembre. Entonces, es un 0,2%. Ustedes me dirán, che, no es nada. Pero bueno, después de 30 años es la primera vez que los sueldos le ganan a la inflación, si bien es muy poco, pero bueno, esto es una tendencia que tiene que mantenerse para que medianamente empecemos a ver un poquito de consumo en la calle, empieza a repercutir en la calle, ¿no?
3: Se mira el consumo en la calle, Ricky, porque un 0,2 y está bien, le gana la inflación, pero una inflación media mentirosa.
2: No, sí,
3: hasta porque vos después tenés los aumentos catastróficos de los servicios.
2: Sí, tal cual, o sea, hasta ahora el dato es solamente el número, diríamos, ¿no? En la calle todavía no se ve reflejado, porque, bueno, obviamente es casi empatar, diríamos. Entonces, no, todavía no se ve reflejado en el consumo. De hecho, todos los comercios se quejan del nivel de consumo. Pero, bueno, es una tendencia que el gobierno va a tener que revalidar de lo que queda acá a fin de año. Si de acá a fin de año 1,7 dio el mes pasado, da 1,5, 1,3, sigue en baja, bueno, vamos a llegar a diciembre donde realmente le van a ganar. Entonces los precios, a ver, tienen que mantenerse, por ende, ¿no? No deberían aumentar más de un 1,7%.
1: ¿Y si aumentan?
2: Y si aumentan es porque, esto, perdón los comerciantes que nos están escuchando, pero es pura especulación del comerciante.
3: La argentinidad al palo.
2: Exactamente, la argentinidad al palo.
1: Ya sí, ya igual, digamos, sí. Si hablamos en relación a la luz y a los alquileres y demás, yo te tomo que estés ahí, que puedas especular. Ahora, si hablamos de los precios, teniendo en cuenta esto que vos estás diciendo, no estamos en otro momento, sí, porque vos decías, hoy me vale tanto y la próxima vez que lo compre no sé cuánto me va a valer y el dólar no sé cuánto va a estar, por lo tanto, por ejemplo, si traigo algo de afuera, no sé cómo voy a hacer. Hoy se supone que no va a pasar.
2: Sí, hoy está todo estable. Entonces, a ver, hoy ya no existe más la especulación de no te vendo porque mañana va a aumentar. Al contrario, hoy tienen que venderte más porque mañana puede bajar o se te va a vencer el producto. Entonces, ese es el gran desafío en realidad que tienen todos los comerciantes. De hecho, voy dando cursos o hasta lo mismo con los clientes mismos. Es el gran desafío que tienen todos los comerciantes en hacer un cambio de mentalidad. Porque por muchos años era, voy a comprar muchos 20 años y capaz que más también, voy a comprar una bolsa de cemento y por ahí no te la querías comprar, una te la vendían, pero che, quiero comprar 20 bolsas de cemento, porque empecé a construir, no, pará, 20 no te vendo, te vendo 5, y vos tienes que comprar 5, por más que la persona la tenía estoqueada y veía las bolsas de cemento y dice, no, te puedo vender 5, porque mañana aumenta, y realmente mañana aumentaba y la gente, mucha gente se estoqueaba de materiales donde ganaba plata, por así decirlo, estoqueándose de materiales. Hoy no pasa, porque hoy la bolsa de cemento, como te digo, hago la bolsa de cemento por marcar un producto, ¿no?
1: Sí, tal cual.
2: Pero

0: te va a aumentar un 1,7%. ¿Cuánto más va a aumentar? 200 pesos más. Entonces, no tiene sentido eso, esa modalidad de trabajo. Y aquel comerciante que no se adapte a esta nueva metodología, que por lo menos en principio por un año y medio más va a continuar, mientras esté este gobierno, va a continuar esa forma, y si es reelegido seguirán otros 4 años más. O sea, el que no se adapta a este nuevo cambio de venta y de comercio, bueno, lamentablemente va a tener que cerrar su comercio.
1: Te meto un paréntesis, ¿no? No creo que sea reelegido. Pero bueno, mira, no sé. Sí. Hay que ver que las encuestas dicen que le da.
0: Sí, mira, bueno, vos sabés que...
1: Yo, bueno, a las encuestas no les creo tampoco.
0: No, y vos sabés que yo siempre voy, participo de distintos foros pymes. De hecho, esta tarde voy a un encuentro de emprendedores, el Emprende Más, organizado por la provincia de Córdoba, en el Hotel Quórum. Uh-huh. Y bueno, y vos escuchando distintas campanas, ¿no? De empresarios o hasta expositores que van. Y vos sabés que está muy parejo, diríamos, ¿no? Y del otro lado... Del otro lado, la persona que le puede llegar a ganar a Milei es Kicillof.
1: No.
0: Vos me dirás, che, Kicillof.
1: Lo voto a Milei.
0: Claro. Entonces, ¿qué pasa? Una cosa es Córdoba. Córdoba, sabemos que acá, a nivel provincial, yo creo que, no sé, muy poco porcentaje de la población votaría a Kicillof, ¿no? Para no ser dar una teoría. Pero un porcentaje muy pequeño votaría a Kicillof. Y el resto votaría a Milei para que no vuelva... Kicillof o Cristina, por así decirlo. El tema con el esto entramos en un tema político que impacta en la economía, ¿no?
2: Pero que vuelva a ser no un voto, vamos a decir,
0: sí, es
2: de
0: un
2: confianza,
0: voto anti.
2: Es un voto castigo.
0: Exactamente.
1: Para mí ya no existe más en este país el voto de confianza. Nunca va a haber voto de confianza, sí. Siempre va a ser voto castigo. O sea, siempre que ya no podemos guiarnos más por eso. La gente vota por anti. De todas maneras, te digo incluso esto. Mirá lo que te voy a decir. Si se presentara Cristina Fernández de Kirchner contra Milei, a lo mejor lo pienso. Ahora, se presenta Kicillof, nadie, o mejor dicho, pocas personas me parecen tan nefastas en la política como Kicillof.
0: Bueno, pero vos fíjate que...
1: Pensamiento propio mío, ¿no? Esta es una opinión que estoy dando al aire totalmente personal.
0: Pero vos fíjate que a nivel, en Argentina, por ejemplo, la provincia de Buenos Aires tiene el 50% del padrón electoral. Entonces, el que gana la provincia de Buenos Aires, más alguna provincia chica, un Jujuy, un Tucumán, ya te lleva a balotaje. ¿Entendés? O sea, que fue lo que realmente ha pasado.
1: ¿Pero lo van a votar en provincia de Buenos Aires?
0: Y en Buenos Aires está muy bien visto, sí. No sé realmente qué miden, pero o sea, la gente de Buenos Aires lleva dos mandatos.
2: Como gobernador.
0: Sí, y la gente realmente lo banca, diríamos.
1: Igual no tiene una pelea ahí con Cristina, Kicillof, yo no creo que vaya el de candidato. Vos decís que
0: sí. Y está entre él y Massa. Pero entre esos dos no hay otro.
2: Guatemala,
0: por lo menos, claro, por lo menos hasta hoy, los candidatos de la oposición, a menos que surja un tapado en un año y medio, pero hoy no se ve.
1: ¡Ay, que surja un tapado, por favor!
0: Claro, o sea, hoy no hay una tercera línea.
1: Por ahí. ¿No? Claro. ¡Por favor, que venga alguien!
2: Pero pará, es cierto lo que dice Ricky, ¿no? Tenés el 50% del padrón electoral en Buenos Aires, tenés dos mandatos que tiene Kicillof.
0: Por eso, o sea, que vos que... y las encuestas, ya te digo, dan para segunda vuelta, un balotaje entre Kicillof y Milei. O sea, las encuestas que están
1: viendo
0: hoy...
1: ¡Poneme otro, ¿no? Cris!
0: Entonces, ¿qué pasa? Por otro lado, a ver, con este dato también, pensando en las proyecciones que justamente arma el presupuesto a nivel nacional, pronostican también un dólar de 1.850, pero... Esto para diciembre. Entonces, ¿qué pasa? Las elecciones son en octubre.
1: ¿Para diciembre ahora?
0: Del 2027.
1: Ah.
0: Bueno, entonces, las elecciones son en octubre del 2027. Si gana, vamos a hacer la oposición, el kirchnerismo, y nada te garantiza que el dólar no se dispare. Porque a su vez también, está bien, yo entiendo...
1: Mejor dicho, casi todo te garantiza que el dólar se va a disparar.
0: Que el dólar se va a disparar. Y hay que ver también con qué plan de gobierno viene, porque vos... Hoy vos decís, está bien, la gente hoy no llega a fin de mes, no llega al 15, no llega ni no, a fin de mes, al 15. Hoy realmente la situación económica está muy complicada.
1: Está muy complicada.
0: En la micro, por así decirlo. Pero la macroeconomía, el dólar, el punto de inflación, si bien, más allá que sea, verdad mentira, 1,7 sigue siendo bajo y un 33%, 32% que va a ser el anual, es alto, pero bajo a lo que veníamos acostumbrados.
1: Sí.
0: Hemos tenido 200% de inflación anual, 100%. Entonces,
1: no te vayas tan lejos, nos fuimos con un 25,
0: mensual.
1: Terminó el mandato Massa, porque ya no era más Alberto Fernández hace rato, era Massa, con un 25% mensual.
0: Tal cual, entonces a ver, vos decís, che,

0: Hoy la estoy. Entonces hay que ver qué elige la gente al momento de votar. Si vota con la heladera, como muchas veces se habla, que che, no llego a fin de mes, no me puedo ir de vacaciones, no puedo ni siquiera un fin de semana. Entonces, bueno, está bien, no importa que la inflación sea 200%, pero yo antes, con el gobierno anterior, por lo menos me podía ir un fin de a Carlos Paz, a Mina Clavero. Hoy con este gobierno está bien, lo banco, pero no llego a fin de mes.
1: Yo pienso, Ricky, y esto, bueno, ya nos estamos metiendo en política, no es la columna, pero yo pienso que si la situación sigue como está ahora, la gente va a pensar con la porque no hablemos de vacaciones,
0: ni hablemos
1: de irnos un fin de semana, hablemos de poder pagar el alquiler con tranquilidad o
2: poder comer, ¿no?
1: Poder comer. O sea, por eso digo, me parece a mí que la situación está complicada. Ahora, me parece que por supuesto nunca sería mí una opción Kicillof. Por eso te digo, hasta Cristina incluso te lo hasta con Cristina presa te lo pienso.
0: Sí, tal cual. Sí, la verdad que por eso la situación es compleja. Y también, a ver, para los mercados externos, el que está viendo de afuera, por eso hoy también hay como algo como hay como un freno de mano. Porque vos decís, che, falta un año y medio. La gente se queja porque no llega a fin de mes. Los negocios están cerrando cada vez más. ¿Qué va a votar el pueblo argentino? Yo me pongo, suponete que yo soy uruguayo, quiero venir a poner mi empresa acá. Digo, che, pero si viene el kirchnerismo, ¿qué pasa? ¿Ponen el cepo al dólar? ¿En cuándo se pueden retirar dólares?
1: No, van a borrar con la mano todo lo que...
0: Claro, todo lo que se hizo, la inflación se va a disparar, el tipo de cambio no vamos a ver cuál es porque de un día para el otro se disparaba. Entonces, che, regulo, aguardo. Sí. Y lamentablemente Argentina tiene que pensar en el largo plazo, o sea, es el gran desafío, ¿no? Ahora independientemente del gobierno que venga.
1: Tal cual, ahora está la realidad y es que te puede gustar más o menos, pero vos ya sabés en cuánto puede estar el dólar y en cuánto va a estar el mes que viene y no tenés que estar todo el tiempo. Puede estar que 1.500, 1.490, 1.560, pero no se mueve de ahí. Ya te están diciendo que a una proyección un año y medio, la diferencia, lo mismo va a ser poca en comparación a cómo venía sucediendo lo que pasa es que bueno.
2: Sí, pero la gente eso no te lo ve. La gente no quiere ver si va a comer en diciembre del año que viene. Sí. La gente quiere saber si va a comer este año.
1: No le importa.
2: Sí,
1: no,
2: porque es cierto
1: lo. El mes que viene quiere saber si va a comer.
2: Mañana, si va a tener 100 pesos para.
1: Y hoy que es 24, 10 mañana.
2: Pesos para...
0: sí, tal cual.
1: Hoy que es 24, la gente está pensando en cómo va a hacer para comer
2: pero
1: mañana.
2: Es cierto lo que dice Ricky, pero Argentina. Es cierto lo que dice Ricky de que hay que pensar a largo plazo. Pero Argentina es extremista.
1: Claro.
0: Sí, tal cual.
2: Porque no, lamentablemente, no podemos ir así. No. O nos vamos de un extremo al otro.
0: Sí, el tema es que acá, a ver, el gran desafío para el gobierno que venga, si es que viene alguien de la oposición, es medianamente mantener algunas líneas. Porque sabemos que hay cosas que ya este gobierno deja sentado, que por ejemplo la emisión de moneda, venga el partido político que venga, no lo va a poder hacer.
1: Y lo van a, ¿sabes qué? Lo van a mandar
0: al Congreso, a rever.
1: Va a pasar, Ricky, va a pasar. Van a borrar con el codo lo que se escribió con la mano, como hacen siempre. Y como también hizo este gobierno, que borró un montón de cosas que ya venían.
0: Sí, entonces, eso, a ver, yo creo que tiene que haber un acuerdo político para que pueda repercutir en la economía a largo plazo. Porque si no, siempre vamos a estar como al borde de o la promesa de, y lamentablemente esto en otros países de afuera, hay como leyes básicas que se respetan a rajatabla y venga el color político que venga, para tener un tipo de cambio estable, una inflación acorde también a los momentos que hoy se viven. Entonces realmente es un gran desafío a nivel económico y el tema de las elecciones, ya te digo, o sea, hoy por lo que se va proyectando y yo veo encuestas también de eso, porque obviamente repercuten en la economía y a diferentes charlas que voy, por ahí expositores donde hablan también temas políticos y económicos. Hoy el cabeza a cabeza es Milei o Kicillof barra Massa, que Massa empieza a acercarse ahora. Pero bueno, si tenemos la última foto de Massa, fue la persona que terminamos con la inflación en un mes del 25%. Entonces vos decís, che, yo quiero esa vida de vuelta o esta de ahora. Entonces realmente yo creo que el desafío que tiene el gobierno nacional que va a impactar en la economía es la reforma tributaria, que no solo lo digo yo, sino lo dicen absolutamente todos, desde el kiosquito de enfrente hasta la persona que tiene 1.000 empleados. Todos quieren una reforma tributaria porque, a ver, si Milei cumple la promesa de quitar impuestos, que fue una de las promesas que hizo, que de hecho yo vine a hacer una columna en la radio cuando estaban en el viejo edificio y digo, che, hoy sacaron un impuesto de 151 impuestos, tenemos 150 que sacaron el impuesto país.
2: ¿Cuántos impuestos sacaron hasta este momento?
0: Uno, el impuesto país.
2: Yo te hago esta pregunta, ¿no? Porque lo que decís vos es fue una promesa de Milei, una promesa de campaña, quitar impuestos en la República
1: y
2: Argentina.
1: Y una promesa central, ¿sí? Una de las promesas principales.
2: Como tantas otras promesas.

0: Estamos llegando al tercer año de
1: y no
0: mandato.
1: Pasa, y me sacaron.
0: Sí, sacó un solo
2: impuesto.
0: Un solo impuesto.
2: Sí, sí, sí. El impuesto país. Fue promesa, lo iban a sacar y lo sacaron allá por enero del 2024.
1: Perdóname que diga esto, porque prometió un montón de cosas como todos los políticos que prometen un montón. Pero lo de sacar impuestos no fue una promesa más. Lo de la casta y lo de sacar impuestos eran el eje de su discurso para ganar las votaciones. Eje de su discurso para que los voten.
0: ¿Y qué pasó?
2: Y lo que pasa que
1: ninguna de las dos cosas.
2: La casta sigue estando y los impuestos siguen estando, porque también ahí entras vos en otra parte. Porque, a ver, el gobierno hoy se regonea de que tiene superávit fiscal. ¿Sí? ¿Qué significa superávit fiscal para las personas que están escuchando? Es que el gobierno recauda más de lo que gasta. ¿Cómo está recaudando más de lo que gasta si la gente no llega a fin de mes? ¿Cómo paga los impuestos? Entonces, no hay una inconsistencia ahí. Si yo no llego a fin de mes, ¿cómo hago para pagar los impuestos? Bueno, el gobierno está embargando cuenta a través de ARCA. Embargan, vos debés 6 meses de monotributo. Digo monotributo porque el impuesto es más bajo. Te embargan la cuenta y de esa forma recaudan, ¿verdad? Y esto proyectan seguir manejándose de esta manera para con el presupuesto 2027 porque siguen proyectando superávit fiscal.
0: Entonces la gente, el pesito que tiene tampoco va a activar la economía.
2: No, porque sigue pagando impuestos o embargando o saldando deudas. ¿Y qué pasa? Esto genera a su vez que el gobierno dice, che, vamos a sacar impuestos. Bueno, pero si sacamos impuestos, recaudamos menos, ¿no? O sea, el impuesto es como los productos para el almacenero. Si vos decís, che, voy a vender menos, no vendo más leche, no vendo más cigarrillo, y bueno, va a recaudar menos. El gran desafío que tiene el gobierno es hacer una reforma tributaria, que de hecho lo piden todos los sectores, y ya te digo, todo el mundo, en el cual sea más inclusivo y no tanto exclusivo. Porque hoy es pagar impuestos es exclusivo de la gente que realmente puede pagarlo. No es algo inclusivo. O sea, el que no puede, realmente no lo paga, queda fuera del sistema, entra en negro, y con el paso que estamos, que todo el mundo se maneja transferencia bancaria, todo el mundo hoy se debita, todo es QR, todo es digital, que yo aplaudo eso, porque en muchos países del mundo ya no existe el billete físico, que me parece bien, pero bueno, tiene que venir una reforma, porque si a vos te entra, no sé, 500.000 pesos por mes en billeteras virtuales, no puedes pagar 100.000 de impuestos, ¿me entendés? Porque eso te mata. ¿Cómo? Entonces, y todo esto va llevando a embargos, a distintos ajustes, donde la gente hoy realmente está muy complicada. O sea, nos pasa con clientes y no clientes que se quejan, che, me llegó un embargo, ¿cómo puedo pagar esto? Quiero hacer un plan de pago y termino pagando el triple de la deuda, o tengo que tener un anticipo que es el 30% de la deuda. Realmente la situación tributaria es complicada de todos los argentinos, ¿no?
1: Yo creo que es como que es tan absurdo, o sea, pensar que estamos con este gobierno que prometió un montón de cosas y no cumplió, y que la gente no come, y que yo creo verdaderamente que Milei no lo ve. O sea, yo creo que verdaderamente Milei cree lo que él cree. Pero también estoy absolutamente convencida que Massa decía no estamos tan mal, y que él verdaderamente creía que la situación no era tan terrible. Nunca me voy a olvidar en la mesa de Mirtha Legrand, Macri y Juliana Aguada, que no tiene nada que ver en esto, pero estaba en la mesa, y Mirtha diciéndoles, ustedes me parece que no ven la realidad. Yo creo, y ese es el mayor problema, que estoy totalmente convencida que los políticos no ven la realidad.
0: Llegan al poder y no ven lo que pasa.
1: Que realmente ellos están convencidos que lo que están haciendo está bien y que la gente no está tan mal. Ese discurso se lo escuché a Milei dando ejemplos terroríficos, a Massa dando ejemplos terroríficos, a Macri dando ejemplos terroríficos. Es decir,
0: que gobiernan para el beneficio de ellos, ¿no?
2: Sí, y lo que pasa es que pasa.
1: Se autoconvence como de su propia mentira, me parece.
2: Sí, y aparte vive en una realidad totalmente paralela, porque si vos le preguntás a Massa, a Milei, a cualquier político de cualquier nivel, vos le preguntás, che, ¿cuánto vale el kilo de pan? Y yo dudo que sepan el monto, o sea, ni cerca, ni aproximado te lo van a decir, porque es algo que a veces también quiero tratar de entender, porque, a ver, todos los presidentes gobiernan de Casa Rosada. La gente que por ahí nos está escuchando no sé si conoce el predio de Casa Rosada o esa zona, y es Disney, o sea, hay 50.000 policías, es Robocop. Yo la conocí hace poco, hace unos años, nunca había andado por ahí, hace 5 años fui a esa zona y digo, wow, esto es primer mundo, o sea, no es Argentina. Hay policía que parecen Robocop, hay seguridad por todos lados, plantita, luces, es otro país. Entonces, si vos te manejás en ese radio, vos pensás que todo el mundo es igual. Y Jujuy no es igual, Córdoba no es igual, Salta no es igual, Tucumán no es igual, Ushuaia, no, Tierra del Fuego no es igual. Bueno, entonces es un país muy federal, muy grande. Entonces la idea es que el gobierno tiene que recorrer y conocer las realidades de todas las provincias.
0: Pero tenemos un presidente que no recorre el país.
2: Tal cual, bueno.
0: Que tiene más viajes a Estados Unidos que...
2: Exactamente, y aparte hay que tener... No hay que perder la sensibilidad social.

yo siempre llamo a eso, que no solo la pierden los políticos, la pierden también los grandes empresarios, porque uno piensa, yo te digo, tú te me das 100.000 pesos, me prestás 100.000 pesos por una semana, así, uy, es un montón de plata, 100.000 pesos. Y por ahí un gran empresario, un político, 100.000 pesos son como 1.000 pesos para nosotros. Entonces, cuando se pierde esa sensibilidad social, se pierde la calle, diríamos, por así decirlo, entonces vos pensás que 100.000 pesos...

0: sos un hijo de claro, mil, amigo. Sí.
1: Mirá, es, pero no hay que ni decirlo, tenés que decir, bueno, mirá, me descuentan 6 millones, un montón igual, o sea, pero... porque uno de comercio no, cobra unos 300, o sea, cobra 6 pero, veces menos que vos. O sea.
0: 6 millones es lo, nos queda con descuento.
2: Sí, igual alguna de las cosas que dijo Menem me encantaron. Bueno.
0: Pero sos sí,
2: sí. Alguna de las cosas que dijo me encantaron, otras son un disparate, como bueno. Que estés corrigiendo, o sea, hay una diferencia entre 6 y 10, sí, claro que sí, hay 4 millones que es...
0: Sí, pero la gente se está cagando de hambre y te va a decir, no,
2: pero la gente
0: claro.
2: Se está cagando.
0: Yo gasto 6, gano 6 millones.
2: La gente sí, sí, se está cagando.
0: Un jubilado te cobra.
2: A ver, si él,
0: no llega a 400 lucas.
2: Si él hubiera sí. Dicho, para mí un grave problema que tiene además este gobierno, y hablo de
0: la casta.
2: De, no, y es como lo dicen, porque claro, si él hubiera dicho, bueno, no son 10, son 6, que es un montón igual, hubiera ¿entendés? Si él hubiera dicho así, no son 10, son 6, y es un montón sí, igual, sí, hubiera cambiado lo que. Sí. Pero bueno, todos son los políticos
1: sí,
2: egocéntricos.
1: Son igual, y como te digo, para él 6 le parece un montón, porque seguramente no tiene ni idea cuánto cobra un empleado de comercio. Porque, ¿entendés? A mí, por más que yo gane 6, por decirte, me daría vergüenza decir, che, gano 6, o sea, sí, es un montón, no sé, porque tengo como muy en claro la paritaria, lo vivo día a día, que un empleado de comercio trabaja 8 horas, 1.300, trabaja y trabaja 8 horas de lunes a sábado mediodía, descansa un día y medio... y bueno, con todo lo que es la atención al público y todo eso, ¿verdad?
2: Le volvemos a decir a la gente que siempre ponemos de ejemplo el empleado de sí. Comercio, porque es el sueldo...
1: Sí, el más bajo, diríamos. Es el gremio.
0: Modelo.
2: Es el sueldo modelo.
1: Y es el gremio por ahí que menos paritarias tiene, o a la hora de pelear algún aumento, generalmente siempre ha salido más perjudicado. Entonces, bueno, por eso siempre lo tenemos como, sí. Como referencia.
2: No se puede, por ejemplo, el sueldo, no sé cuánto estará el sueldo de un banquero hoy, pero por lo general son sueldos más altos sí, que el sí, empleado sí, de un comercio. Y después hay un montón de otros sueldos que son mucho más bajos que el del empleado de comercio. Sí, por cual, eso ponemos sí. Como modelo, digamos.
1: Sí, de hecho los banqueros han cerrado la paritaria, los banqueros anual fue del 40%, así que
0: claro.
1: Ya le han ganado ampliamente a la inflación.
2: ¿Vos sabés qué gremio no. Es uno de los peores gremios de Argentina? El nuestro. El del periodismo, qué gremio del mal, qué gremio que nunca sirvió para nada el gremio del periodismo, un beso para todos. ¡Qué gremio!
1: No,
2: ay,
1: no tengo clientes periodistas, por eso no conozco el gremio.
2: ¡Qué digamos, gremio pero, nefasto! Pero, sí, voy a decir que me van a mandar una cartita. ¿Eh?
0: No.
2: Pero qué gremio. Qué gremio malo que tenemos. Seguimos teniendo lo mismo de siempre. Es más, la gran mayoría, te lo aseguro, sí. Te lo firmo, la gran mayoría de los periodistas ni saben quién es el gremio.
1: Sí, yo, a ver, no
2: sé existe,
1: que hay un gremio.
2: Prácticamente.
0: Círculo Sindical de la Prensa.
2: Sí. Cispren.
1: Ah, sí.
2: No sé mirá. Si estarán los mismos de siempre ahora. Antes no. Tenían la casita del Cispren ahí enfrente del patio Almos. La casita mirá. Estaba linda.
0: El Potrejo.
2: Enfrente del patio Olmos, sí.
0: Sí, Obispo Trejo.
2: No sé cómo se llama esa calle.
0: Obispo Trejo.
1: Mira, y hay muchos trabajadores de prensa, o sea, también debería ser un
2: sí,
1: gran
2: sí, la gran mayoría de los trabajadores de prensa están negros.
1: Sí, sí, sí.
2: Y la gran mayoría de los trabajadores de prensa cobran, encima de que el sueldo base es verdaderamente insólito, cobran sí, mucho sí, sí. Menos porque están en negro la gran mayoría y porque además los sueldos te hacen vender publicidad,
1: sí, sí, sí,
2: digamos.
1: Obvio.
2: Hay
1: sí,
2: toda una
1: hacer
2: mafia,
1: otra cosa.
2: Hay
1: sí,
2: toda
1: sí.
2: Una mafia... salvo en Canal 12, Cadena 3 y Mitre.
0: Y lo que pasa, Canal 12 y Mitre son del grupo son Clarín, del grupo. Cadena 3 es... Sí.
2: Igual tienen los sueldos bajos.
1: No, pero ¿sabes? Igual yo tengo información de Canal 12 también que sí, han sí. Tenido mala experiencia.
0: Bueno, sí, la sí, voz, sí. Canal 12, Mitre, son todos se rigen del grupo Clarín,
2: tengo...
0: Viene de Buenos Aires.
1: Claro.
0: Y bueno, Cadena 3
1: sí, un grupo económico.
0: Son... Los sueldos, y para que te dé una idea, son ¿cuánto?
2: Hoy están
0: 800
2: bajos.
0: Lucas es
1: sí, sí, sí.
0: Un sueldo y tenés en distintos rangos de lo que es capital y lo que es interior. No
1: sí,
0: gana lo mismo
1: no,
0: que
1: no,
0: es
1: no,
0: uno
1: no.
0: De capital.
1: No, no, no.
2: Bueno, 800 lucas depende.
0: 800, 900 lucas de básico tenés. Después tenés sí, lo de
2: sí,
0: cuenta.
2: Sí. Sí, pero depende.
0: Por eso, depende bueno. Lo que vos...
2: yo tengo que decir sí, en honor a la verdad, no me está escuchando nadie, seguramente ellos, pero sí, tengo sí, que decir sí. En honor a la verdad que a mí me fue muy bien trabajando claro. En el 12 y trabajando bien. En Telefe, o sea, porque eso también, si
1: claro,
2: no estoy
1: sí,
2: siendo
1: sí,
2: deshonesta,
1: sí, sí, sí, obvio,
2: yo porque
1: obvio, obvio.
2: La verdad, o sea, hay mucha gente que se queja, yo mi experiencia real claro. Trabajando con ellos eran sueldos muy acorde y muy bien, sí. Entiendo que para quienes hoy están trabajando ahí y sobre todo
1: claro, sí,
2: no,
1: está más complicado.
2: Que no son conductores, que yo estaba como conductora también y la
0: claro, si te está escuchando algún periodista
2: es
0: te va a decir Mariana.
2: Sí, sí, la
0: no
2: situación
0: está, no,
2: es otra.
0: No es
2: claro.
0: Lo
2: pero
0: que
2: bueno,
0: estamos viviendo nosotros,
2: generales...
0: porque los periodistas, sí, sí. Hay muchos periodistas, muchos redactores
2: sí.
0: Del 12, de Radio Mitre, que son del mismo grupo.
1: Sí, sí.
2: Sí, también es un lío porque no cobra lo mismo el redactor que el que está frente al micrófono, claro, no cobra, sí, lo mismo todo, el camarógrafo que el que está, el conductor, no cobra lo mismo el conductor que el mobilero, es un lío. Bueno, sí.

0: O sea que esos serían los cambios más fundamentales que tenemos.
1: Sí, sí. Bueno, y con respecto al dólar también, de que va a estar en 1850 para diciembre de 2027. No sé si lo hemos comentado anda anteriormente. Comprando.
2: ¿Cuánto?
1: 1850 pensando en diciembre de 2027, ¿no? Y pensando también...
2: Para que quiero entrar al mercado pago. Quiero...
1: A ver cuánto te queda. Y pensando también que continúa este gobierno, ¿verdad? Porque esto en octubre de 2027 son las elecciones. Entonces, bueno, todo puede cambiar. Como siempre yo comento también...
0: Ya si vamos a balotaje nomás, ya cambiaría,
1: y
0: ¿no?
1: ya capaz que cambiaría, sí, sí, sí. Yo siempre comento igual que todos los que son presupuestos, la gente lo tiene que tomar con pinza. No es a ciencia cierta la realidad que puede llegar a pasar. Porque y siempre lo comparo, pónganlo ustedes de ejemplo, cuando contratan un albañil para hacerle un arreglo en su casa.
2: Bien, no alcanza, ¿no?
1: Alcanza, sí, sí, sí. Algo se puede comprar.
2: Esto tengo en Mercado Pago. Sí, sí, sí. Rinde 19% de los 58 pesos que tengo en Mercado Pago.
1: Bien. Yo siempre digo que cuando tema presupuesto, ustedes si lo llevan a la diaria, uno contrata un albañil que le dice, che, quiero levantar una pared, ¿cuánto me va a salir? Y te dice el presupuesto y seguramente después te sale más porque hay que hacer otras cosas, claro. Se modifica el precio, fuiste a comprar y no era el precio que era. Bueno, esto también, o sea, el presupuesto es una proyección que el gobierno aspira a tener después que ahí pase o no, o sea,
2: yo nunca me voy a olvidar,
1: es como otra cosa, ¿verdad?
2: Después de las elecciones del 23 cuando gana Milei, que el dólar se dispara,
1: sí.
2: Yo trabajaba, tenía un laburo en una casa que hacía prefabricadas. Uh-huh. Y yo estaba encargado del tema de las plateas, viste, que esto, que el otro. Sí, sí. Y cuando empecé a llamar a los corralones, claro, que tenía que hacer pedidos, todo el mundo te decía, por ahora, no te puedo dar presupuesto, te digo el precio de ahora, escribime de acá una semana, 15 días,
0: a ver qué
2: es lo que pasa.
1: Sí, no, realmente, a ver, la inflación, yo entiendo que mucha gente ha hecho muchísima plata con el tema de inflación, pues justamente era eso, o sea, el que era comerciante compraba por 2 y después se estoqueaba y después vendía por 20. Pero bueno, pero ahora es un cambio de modalidad y tenemos que aprender a ser un país de vivir sin inflación, de no vivir de la especulación, pero ya pasa a ser cultural, diríamos esto, ¿verdad?
2: Pero volvemos a lo mismo, nos vamos de un extremo al otro.
1: Sí, sí, porque tal cual.
2: No hay nada establecido. ¿Te cambia un gobierno? Y volvemos a lo anterior.
1: Claro.
2: ¿Te cambia el otro? El argentino llega un momento que...
1: Se marea.
2: Sí, el tema, sí. No sé si lo hablamos, pero lo venimos hablando varios días con Mariana. Estamos todos de acuerdo en el tema de las importaciones. Pero volviendo a lo que decía vos, el tema de los impuestos.
3: Claro, bájame los
2: impuestos. ¿Para qué? Para que la industria nacional, el comerciante, pueda competir de igual.
0: Sí, yo eso te lo tomo y es cierto.
2: Pero
0: también
2: yo estoy
0: absolutamente convencida
2: de
0: hay un montón que te cobraban lo que querían porque se les daba la gana. Porque no tenías dónde comprar.
1: Obvio, eso pasaba
2: pero
1: también
2: no hay nada estipulado a nivel nación que baje algo, ¿no? Que diga, muchacho, esto es así,
1: sí,
2: ¿no?
1: Sí.
2: A ver, hagan lo que quieran.
1: Claro, hoy el
2: pongan el precio que quieran, total, mátense en ustedes.
1: Claro.
2: El que quiera comprar fuera, mátense en ustedes.
1: Sí, sí.
2: Si quieren cerrar, cierren, pero no hay una
1: baja. No hay un lineamiento, tal cual. Y eso es lo que pasa, a ver, las importaciones, yo también estoy de acuerdo, porque antes había productos que no se podían traer,
2: claro.
1: Eso hace más competitivo, me parece perfecto. Pero vos, el comerciante de acá, que tiene una carga tributaria del 51%,
0: claro, ¿cómo haces?
1: ¿Cómo compite? O sea... Lo veo en locales de acá, Altagracia, o sea, donde en el camino, donde voy, hasta donde por ahí voy a comprar, y yo digo, che, no sé, este suéter lo estoy pagando 30 mil pesos cuando por ahí por internet lo consigo por 20 y me llega mañana a mi casa. Pero este comerciante, por más que quiera, no lo puede vender a 20, o sea, porque por ahí 20 es el costo de esa persona. Entonces vos, comerciante de acá, tenés que darle herramientas a nivel nacional, porque entiendo que desde el municipio y de la provincia por ahí se hace algunas cosas, pero esto tiene que ser una bajada de línea a nivel nacional, porque los impuestos más grandes son nacionales. O sea, el IVA es 21%, impuesto a las ganancias 35%.
2: No, que es cierto lo que decís, a nivel Córdoba, a nivel provincia, el gobierno de Córdoba, y hablamos del gobierno de la ciudad de Altagracia,
1: que también
2: hace algunas cuestiones con distintos eventos,
1: sí,
2: con el tema
1: tal
2: de
1: cual.
2: Las pizzas, el tema de las pastas, para ver de reactivar
3: para
2: un
3: que
2: poco
3: se reactive.
2: El consumo. Pero llega un momento... que va a llegar un momento que va a explotar y no va a poder, el gobierno provincial tampoco lo va a poder
1: seguir haciendo. Tampoco, bueno.
2: Esto gratuito para los estudiantes, para los obreros, ¿cómo hace?
1: Sí, o sea, a ver, Córdoba acá, a ver, sin entrar en ningún tinte político, Córdoba está muy bien posicionada, de hecho, vuelvo a ser reiterativo, he participado de foros de emprendedores o de empresarios, igual había gente del gobierno de Córdoba y gente de otros países que venían a ver el modelo de Córdoba.
2: Claro.
1: El apoyo que se hace acá al emprendedurismo, al empresariado, a la parte de innovación. Sin ir más lejos, ahora se acaba de aprobar una ley, el 3 de septiembre se aprobó una ley de alivio fiscal para los cordobeses, en el cual pueden sacar préstamos para pagar, para refinanciar deuda. Entonces, bueno, todo ese tipo de medidas que saca el gobierno provincial, independientemente de que la gente le guste,

0: guste o no el gobierno provincial, o sea, Yaryora, hay medidas que hoy benefician al comerciante local, por así decirlo, y desde
1: hablando de a nivel provincial.
0: A nivel provincial.
2: Pero qué locura, ¿no? Antes, che, sacaban créditos, préstamos, llamalo como quieras, para, no sé, comprarte un auto, comprarte una casa, comprar electrodomésticos. Es una locura que ahora tengamos que hablar de que van a habilitar préstamos para pagar deuda.
0: Sí. Ahí te das cuenta cómo...
2: De deuda que seguramente fue para pagar la luz, para pagar comida.
0: Sí.
1: Acá nos ponen,
2: reactivamos la economía?
1: Acá nos pone Dani, que será Daniel Uber, que no sé si habrá escuchado todo, porque pone: Milei dijo que iba a bajar los impuestos y subió el gas, el agua, la electricidad, el boleto. No defiendan a Milei, está hambreando a todos los argentinos. Capaz que se enganchó recién ahora y no escuchó la primer parte. Porque estábamos hablando de eso, justamente. Estábamos hablando de si la gente va a elegir con la heladera o no. Estábamos hablando, incluso hicimos hincapié en que hoy es 24 y literal la gente ya hace días que no tiene plata, ni sabe cómo va a ser para comer. Incluso estuvimos hablando también de que esa inflación del 1, tanto de la que estamos hablando, no sé qué tan real es, porque...
0: Sí, tal cual. Y aparte, o sea, a ver, le hago otra aclaración sin entrar en polémica. Con respecto a lo que es tarifas, el gobierno lo liberó y para el presupuesto 2027, también siendo reiterativo, energía y minería son uno de los factores, de los sectores que más beneficiados van a estar, en el cual los costos, un 88% de los costos del uso de la energía lo tiene que pagar el usuario. Entonces, los aumentos de tarifas seguramente van a seguir. Pero esto, una cosa es servicios y otra cosa son impuestos, ¿verdad? Hay que saber diferenciar eso. Hoy los servicios, que son las tarifas, sí, van a seguir aumentando lastimosamente porque el gobierno no subsidia tarifa. Entonces, eso va a seguir en aumento porque obviamente le aumenta el sueldo a la gente que trabaja en esos sectores. ¿Quién lo paga? Lo paga el usuario.
1: De todas maneras, perdón, Ricky, de todas maneras, tendríamos que vivir en un país donde por supuesto que el gobierno no te subsidie la luz y el gas, porque nuestros sueldos nos deberían alcanzar para pagar la luz y el gas, chicos, porque el problema es de base, porque si yo cobrara lo que tengo que cobrar y viviera como tengo que vivir, no me haría falta que nadie me subsidie nada, porque yo tendría que poder tener la plata para pagarlo. El problema que tenemos es que acá está todo tan enrevesado que no te alcanza para nada y encima no te lo subsidian, pero en realidad tampoco la solución sería que te lo subsidien. La realidad es que si vamos al problema de base, los sueldos tendrían que estar para que yo pueda pagar la luz, pagar el gas, pagar el alquiler, ir a comprar al supermercado y estar tranquila.
0: Sí, o sea, acá trayendo un ejemplo como de la realidad, esto como no teníamos un papá y una mamá en el cual vivíamos con ellos y nos pagaban todo. Nosotros con la plata que trabajábamos podíamos comprar nuestra ropita, pero nuestro papá y mamá nos cubría todas las necesidades, que era el gobierno subsidiando todos los servicios. De repente papá y mamá dijo: che, chicos, tenés que ir a vivir solo y arreglátela. Andá a conquistar las Malvinas con una cuchara. Y bueno, y ese es el problema que tenemos hoy. Que hoy no tenemos el gobierno que nos subsidia absolutamente nada. Los sueldos siguen estando igual que antes, cuando nos subsidiaban todo. Y bueno, nos estamos viendo en figurilla donde hay gente que tiene hasta 3-4 trabajos, ¿verdad?
1: Te voy a decir algo igual, Ricky. Un papá y una mamá, que de todas maneras, ya, porque hasta cuánto tiempo papá y mamá, o sea, el gobierno, iba a poder sostener esto. En un país que estaba prácticamente por fundirse. Por eso digo, si papá y mamá fueran millonarios y le entrara millones y millones de plata, en un país que además le debería entrar, porque es un país riquísimo el nuestro, pero mal hemos elegido las elecciones. Pero bueno, ¿hasta cuándo también se podía sostener
0: tal cual,
1: eso?
0: Y aparte, a ver, el gobierno anterior lo sostenía, los subsidios, mediante la emisión monetaria. Entonces eso generaba inflación. O sea, a ver, siempre hablamos que la economía es una ciencia social en la cual vos tocas un botón y siempre va a haber sectores perjudicados y sectores beneficiados. Eso
1: pasa que ahora hay casi todos.
0: Lo que pasa que ahora las medidas económicas que se llevan hoy favorecen a un sector muy pequeño.
1: Muy pequeño.
0: Y la mayoría está siendo perjudicado. Sí. Ese es el gran problema.
2: Volvemos a lo mismo.
0: Es que tal cual.
1: Y volvamos a decir lo mismo que decíamos al principio. Hoy ya no se puede decir más: la gente no llega a fin de mes. No. Hoy la gente no llega a la quincena.
0: Tal cual.
2: La gente, ¿cuándo cobra? Sí. ¿El cuarto día hábil?
0: Sí, cobrando cuarto
2: el cuarto
0: día hábil. Sí.
2: Perfecto. ¿Cuarto día hábil cuánto es? El 4, el 5. Sí. ¿No? Vos pagás todo. Bueno, en algunos casos más, en algunos casos menos, ¿no? Sí. Los empleados públicos cobran el último día hábil del mes.
0: Sí.
2: ¿Sí?
1: Ah, el último día hábil.
2: El último día hábil del mes cobran los empleos públicos. Los estatales, por lo menos.
0: Sí.
2: Llega el día y ya no tiene plata.

0: Sí, tal cual.
1: ¿Cinco? Sí. No, el empleo, el privado. Sí. Cobra sí, el sí. cuarto día hábil. Cuarto o quinto día.
0: Llega el 10, pagó el alquiler que te vence el 10, pagás todo y ya no
2: tenés
0: más.
2: Y los sueldos que están bajísimos.
0: Por eso uno ve hasta en redes sociales o en otro lado que hay gente que todos los fines de semana o venden empanadas o venden pollo o hacen rifas. Porque obviamente...
1: Pizza vendo, muchachos.
0: Pizza también, claro. Acá Tute. Pero hay muchísimo... Y pluriempleo. O sea, yo conozco gente que trabaja, que tiene un sueldo en blanco y a su vez dice, no, yo los fines de semana también trabajo de otra cosa. No tengo emprendimiento, pero trabajo de otra cosa porque con esto llego a fin de mes.
2: Sí, de todas maneras, yo, esté el gobierno que esté, toda la vida tuve más de un trabajo.
0: Sí, sí, sí, tal cual.
2: Y no conozco nadie cercano mío que haya tenido solo un trabajo, salvo que seas empleado de comercio, que además el tiempo no te da para tener otro. Además de que hay una cuestión personal...
1: Sí, pero ahora está mucho más marcado, Mario.
2: Sí, sí. Además de que hay una cuestión personal mía en la que, no sé, me hago otras cosas porque me gusta. Pero, por ejemplo, yo viví con una mamá que toda la vida... Siempre tuvo 3-4 trabajos.
1: El periodista. Siempre. A ver, los que trabajamos en comunicación, siempre, siempre tenés que tener
2: toda la vida
1: dos trabajos. ¿Por qué? Porque te sale escenario, porque te salen otras cuestiones.
2: No, incluso ¿no? Sacar el escenario. Yo crecí con una mamá que a la mañana iba a trabajar a LB2, salía de LB2, iba a trabajar a Córdoba Cable, salía de Córdoba Cable, venía para acá y a la noche hacía el noticiero.
1: Pero yo te hago una pregunta. Te hago una pregunta. Claro, el periodista, el que trabaja en comunicación, siempre tuvo varios trabajos. Sí. Pero yo te hago una pregunta. El que trabaja en una fábrica. Antes trabajaba en la fábrica y se dedicaba
2: solamente
1: a qué, claro. A descansar, a estar sí. con su familia, irse los fines de semana.
2: Hoy tiene changas, ¿no?
1: Hoy estás en la fábrica y trabajás de Uber o tenés que trabajar haciendo otra cosa.
0: Sí, tal cual. Sí, o pintor o herrero.
2: Pero peor, voy peor a esto.
0: Sí, tal cual.
2: Si todavía tienen trabajo, porque en un montón ya no tienen más trabajo.
1: Está bien. Pero estamos hablando de trabajos, empleado de comercio que trabaja 8 horas. Y después tienen que hacer otras cuestiones porque no le alcanza. El que trabajaba en una fábrica decía, uy, boludo, trabajar en una fábrica.
2: Era como lo máximo.
1: Era lo máximo, sí, pero ahora el que trabaja en una fábrica tiene que estar en la fábrica, tiene que hacer changas para poder llegar a fin de mes.
2: Si es que no lo suspendieron, si es que no le quitaron horas porque no tienen para pagarle y si es que no lo echaron.
0: Sí, no, la verdad que la situación realmente es crítica y fábrica. Y yo, mira, tengo un amigo que es abogado, trabaja en tribunales de Carlos Paz y dice, che, los sueldos estatales. Porque cobran a nivel nación, en el caso nuestro, que no somos funcionarios, que somos empleados, son muy bajos, o sea, no llego a fin de mes. De hecho, en la temporada va a trabajar de barman en un parador para con esa plata ahorrarla y tirar el resto del año. Me dice, che, un abogado de traje en tribunales, ¿cómo va a estar trabajando de barman en un parador?
2: Es increíble.
0: Y bueno, es la realidad que hoy está pasando, la verdad que es muy complicada la situación.
2: Perdón, con tantas pálidas. Gracias, Ricky, como siempre, por venir.
0: No, de nada, muchas gracias a ustedes. Así que bueno, saludos para todos. Y bueno, como siempre digo, el argentino es emprendedor, o sea, le buscamos la vuelta a todo. Siempre, más allá de todas las pálidas que nos pasan, los gobiernos que vienen, siempre tratar de salir adelante, de buscarle la vuelta. Y bueno, y estar vivos y saber al momento de votar. Por eso también yo doy cursos, doy charlas, si bien no tema político, pero me gusta que la gente entienda de economía, sepa lo que le están hablando, sepa lo que está diciendo el político. Para la hora de elegir, elige no porque le gusta Milei porque es despeinado, o Cristina, o Macri porque baila. No, lo elijo porque estoy convencido de sus ideas y entiendo de qué me está hablando. Entonces, en base a eso es mi voto. Entonces, eso invito a la gente que se capacite, no solo que haga cursos, sino que tutoriales, que lea, que se interiorice en la economía, porque lamentablemente los números y las leyes dominan el mundo.
2: Acá nos van a mandar, quiero contestar este mensaje, en todo el mundo subsidian, en Estados Unidos también, antes teníamos 2 trabajos para progresar, ahora tenemos 2 trabajos para sobrevivir. Es cierto que antes había 2 trabajos para progresar, para irte de vacaciones, para comprarte tu casita. Es cierto que hoy tienen 2 trabajos para sobrevivir, la gran mayoría. Yo tengo 1, 2, 3, 4, 5. Pero Estados Unidos es el país, es uno de los países más ricos del mundo.
0: Sí, sí.
2: O sea, el problema acá es que el país es pobre y es cada minuto que pasa más pobre. Entonces, ¿cómo haces como país para seguir subsidiando? Salvo que sea emitiendo billetes, eso va haciendo que el país sea más pobre. Si tenés, lo voy a poner con el ejemplo tuyo de papá y mamá. Si vos tenés papá y mamá que son muy ricos y que les entra una millonada de plata, pues pueden seguir manteniendo a los hijos, no hay problema.
0: De hecho, ahora, Estados Unidos es primer mundo, o sea.
2: Si vos tenés papá y mamá que son pobres.
1: ¿Cómo haces? Yo entiendo a lo que vas, Mari, pero si vos no das algún incentivo para que se reactive la economía. No vas a subsidiar,
2: es toda
1: la
2: una
1: gente
2: rueda.
1: Se te muere de hambre,

0: Sí,
1: y
0: sí,
1: no
0: sí.
1: vas a reactivar la economía.
2: Es toda una rueda.
1: Sí, pero ¿sabes qué te voy a decir? No hay plata para nada. Pero tenemos 3.800 millones para comprar submarinos.
2: No se entiende. Claro.
1: Dejate de joder.
2: No, amigo. Se entiende.
0: Sí, sí.
2: No
0: hoy se entiende. Yo creo que la clave está en la administración de los recursos y a ver en qué parte está. Sí. O sea, este gobierno no va a emitir billetes, ya lo sabemos, lo dijo, y es mala palabra. Bueno, entonces, ¿qué forma podés ponerle plata en el bolsillo a la gente? Y bajando impuestos o sacando impuestos. O sea, no puede ser que vos tenés que cambiar un cheque y te va a hacer el 1,2%, te lo descuenta. O sea, o haces una transferencia y te descuentan el impuesto de los débitos y créditos. Son cosas totalmente irrisorias que no pasan.
2: De hecho, una de las pocas cosas, una de las no. Para mí, lo único bueno que hizo Massa ya en el final de su mandato, esta es mi opinión,
0: la evolución del IVA.
2: Es sacar el impuesto al IVA, uh-huh. que por lo menos lo tendría que haber mantenido Milei y no lo mantuvo. Que de hecho él decía, sí, pero ese es un impuestito más en comparación de todos los que hay. Bueno, de lo poco que había hecho bueno Massa era que sacar el impuesto al IVA.
1: ¿Qué pasaría si lo hacía
2: que
1: ahora?
2: Lo volvieron.
0: Claro. Y eso activaría el consumo.
1: Activaría el consumo. ¿Qué pasaría si lo haces ahora de nuevo?
0: Sí, sí.
2: Y es que era mucha plata el IVA.
0: Es que es mucho. Mire, imagínense el 21% de lo que pagamos el IVA.
2: Era mucha plata.
0: Vamos a hacer de cuenta que nos bajan
1: a reactivar un poco la economía,
0: mitad.
1: ¿No?
0: Sí, es que esa es la clave. Eso es, por eso está se pide la reforma tributaria. No te digo que lo baje al 50%, 10,5. Probá con 17 o con 15 el IVA en lugar del 21, un 6% menos. Y esa plata, ese 6%, se va a ver reflejada en la calle. Porque imagínate, si vos comprás un kilo de pan, va a comprar un kilo y dos pancitos más. O sea, porque te alcanza, claro. Salió la de Carlito Balá. Sí.
2: Imagínate que si te sacaran el impuesto de 100 mil pesos que vos compras en un supermercado, menos el 21%, te da 79 mil.
0: Sí, sí.
2: Es una diferencia importante.
0: No, es un montón.
1: Y estamos hablando que día ya no hay plata en la calle. Imagínate.
2: ¿Y vos comprarías solo 79 mil? No, probablemente sigas comprando los 100. Pero
0: y eso activa el consumo, este por ende va a haber más, el comerciante va a tener que contratar a otra persona más porque no da abasto con la atención, o sea, no da abasto, va a vender más de lo que tiene y bueno, eso reactiva la economía, pero algo tan simple como lo estamos viendo acá, che, bajamos el impuesto en una alícuota o sacamos algo, ¿cómo no se puede analizar a nivel macro? Y lo que pasa es que esto repercute en la caja. Porque dice, che, está bien, yo lo saco.
1: Ah, no puedo viajar más a Estados Unidos.
0: Pero recaudo menos. El superávit fiscal que tengo hoy, que me van a globleo, que tengo el superávit fiscal, ya no lo puedo
2: pero
0: decir más.
2: ¿Pero de qué te sirve si tenés la gente muerta de hambre?
0: Es que ese es el punto. Tengo superávit, me sobra la plata, pero se me cae la casa a pedazos.
2: Claro. ¿Y entonces?
0: ¿Y qué hago? Es el problema.
2: Gracias, Ricky, como gracias, siempre. Ricky.
0: De nada, chicos. Muchas
2: Nos
0: gracias
2: vamos a una tanda cortita, rápida, y volvemos para el final de nuestro programa. Dale.

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0: Estamos de vuelta y ya nos vamos. Gracias a todos por estar del otro lado, por haber acompañado junto con nosotros este feriadito, este hermoso 24 de septiembre. Hoy en realidad deportiva.
1: Obvio, 18 horas.
0: Ay, amiga, te lo pregunté como con miedo, Tute, porque no estaba segura.
1: Nosotros nos
0: la programación de la radio es normal toda hoy, sí.
1: Calculo que sí, por lo menos.
0: Porque me siento más sola que nunca hoy.
1: ¿Por qué?
0: No sé.
1: Que no está buena la compañía mía, de Fede. Ah, avísame, la próxima no vengo, quédate sola, boludo, dale, opérate vos.
0: Claro. No, pero digo que me siento más sola que nunca porque como que se fue Ismael, se fue Estefanía, se fue Ricky ya.
1: O sea que la compañía nuestra te chupa un huevo.
0: Se fue Manuel.
1: No, Manu está ahí.
0: Ah, Manu está. Ah, te entendí que se había ido también.
1: Está en el baño, está haciendo del 1 y del 2.
0: Somos felices entonces. Bueno, nos vamos. Chau, Tute.
1: Chau.
0: Gracias a todos por estar del otro lado, por habernos acompañado en este feriadito, en los controles, puesta al aire, musicalización, asistencias varias y humorísticos, Federico y Manuel. En la producción, Estefanía Tomalino, en la dirección de la radio, poquito, hoy vienen 5 minutos. Ismael, así que les mandamos un beso grande, nos vamos, gracias a todos por estar del otro lado. Será mañana a partir de las 9:30, si Dios quiere, chau.

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No te mentimos, acá estamos, mucho calor en el día de hoy. Qué bonito, qué lindo, qué agradable está para compartir con ustedes una nueva jornada. Ya vamos casi cerrando una nueva semana de septiembre. Yo creo que ya estamos casi en los últimos días. Mi nombre es Valeria Peña, la Chiqui, y esto es el show de la tarde.

0: subí el volumen porque la presentamos a ella, que está preciosa hoy. Me encantaría que desfilara allá en el... ¿Por qué no? Hoy se ha venido hermosa. Hoy está preciosa ella. Sí, señor.
1: Ella es Anita María Muñoz.
0: La presentamos.
2: Baile, señora, baile.
0: ¿Por qué me obligás? No quiero.
1: Son 200.
0: Si no quiero, no quiero.
2: No quiero, pero baila.
1: Y 200. Lo que más le gusta en la vida es bailar y expresarse con el cuerpo.
0: Ahí estamos, la presentamos a ella, la más jovencita, la belleza del programa. ¿Cómo anda, Belu Rojos?
2: ¿Cómo anda, Chiqui Peña? Buenas tardes para usted y para toda la audiencia. ¿Todo bien?
0: Todo muy bien.
2: Me alegro mucho.
0: ¿Recién cómo?
2: Yo también.
0: Hoy comí antes de venir.
2: Vos sabés que me siento, ando a los estornudos.
0: ¿Se me
2: siento,
0: refiero?
2: ¿Viste cuando sentís la nariz así como con, como que, no sé, el frío ese que te agarra acá, no?
0: ¿Frío?
2: Que vos respirás y sentís como el aire bastante frío en la nariz.
0: Puede ser. Yo, me encantaría que todo lo que dice en privado lo hiciera al micrófono, porque le sumaría un montón, claro, al programa, ¿te digo?
2: Podría, ¿por qué
0: no?
2: Sí,
0: porque del otro lado cantan, hacen de todo, pero lo escuchamos solo nosotros. Entonces, ya lo vamos a estar presentando a él, que está precioso. Parece Johnny Tolengo.
2: ¿Ah, sí?
0: ¿Tiene puesto unos lentes de Margarita?
2: Ah, ¿tiene puesto lentes?
0: No sabes. Ahora nos hacen trampa, ahora sacaron la cámara.
2: Claro, entonces, no lo podemos ver.
0: No lo podemos mostrar. Yo voy a hablar con el jefe.
2: ¿No tiene lentes usted?
0: Voy a hablar con el mero mero.
2: Hoy es un
0: para
2: día...
0: que nos diga por qué sacaron la cámara y para exigir que pongan una cámara.
2: Hoy es un día muy veraniego.
0: Sí.
2: Ah, mira, él quiere... Ah.
0: No, yo te agradezco, mi amor. Mira, ahí están los lentes.
2: Un amor esos lentes.
0: Yo tengo mis lentes acá. Tengo que buscar. A ver, déjame...
2: Hoy
0: acá.
2: Es un día veraniego. Hoy es un día hermosísimo mucha para gente mostrar un poco de piel.
0: Mucha gente en la costanera.
2: Sí, bañándose.
0: Sí, mucha gente en la costanera de la ciudad.
2: Fíjate los lentes que tiene la Moria Casa, ¿eh?
0: No. Mira. No hablan español. Ah, mentira.
2: ¿Habla portugués?
0: Es mentira.
2: Voy a aprovechar y limpiar los míos porque...
0: Mira, en vez de limpiar los míos que están guardados desde que vine de vacaciones, yo creo que lo usé dos veces estos anteojos.
2: Los míos tampoco falan en Argentina.
0: Dios mío, por favor. Vos podés creer, limpia los míos ya que estás y me los puedo poner porque las luces...

0: Viste, nos hacen bien, pero bueno. Escúchame, Mabel, Carlos, José, Marta, Paola, todos los que están del otro lado, mucha gente en casa, nadie en la calle, bueno. Absolutamente nadie. Bueno, sí, la costanera está llena de gente, hay que decir que están tomando matecitos, están pasando
1: los
0: la tarde.
1: Los únicos que trabajan somos nosotros.
0: No, mucha gente trabaja el día de hoy, no solo nosotros. Hay mucha gente trabajando, hay mucha gente que estamos acompañando tanto en casa como en los laburos de cada uno. Así que acá vamos a estar porque hoy él ya se puso triste.
1: Lo que pasa es que hoy es un día para salir, para... Cuando llegamos a la radio, el señor Federico Jerez dijo, está para comprar una birrita e ir al río.
0: Y bueno, y el que puede, puede, chicos. Nosotros ya no, nos iremos.
1: Tomemos fernet.
0: Nosotros lo hacemos a la mañana, Fede lo puede hacer a la tarde, qué sé yo. Es lo que hay, chicos.
1: Qué bárbaro.
0: Este trabajo es así. Acá se trabaja feriado, acá se trabaja...
1: está re triste.
0: Acá no hay paro, acá no hay nada. Acá se labura, chicos.
1: Se labura.
0: Acá se los platitos se lavan.
1: En esta casa se lavan.
0: En esta casa los platitos se lavan, ¿eh? ¿Cómo sacás al país adelante si no es trabajando? Es la única manera. Y bueno, acá está, me voy a poner los lentes.
1: Ahí está.
0: Le voy a dar el gusto a esta criatura.
1: Le limpié muy bien los lentes.
0: Endemoniada. Ahí está.
1: ¡Tira facha, señora!
0: Son mis lentes.
1: Por favor, poneme una canción
0: de... Te pido mil dis, pero bueno.
1: Se pone los lentes y se convierte en...
0: Se cuelgan
1: Susana
0: de mis lolas.
1: Jiménez, claro.
0: Todos se cuelgan de mis lolas. Todos.
1: El decorado se calla.
0: Absolutamente, el decorado se calla. ¿Quiénes son? ¿Quiénes son? No sé quiénes son. No, mentira, Mabel. Yo te quiero, Mabel, no te vas a ir, no me vas a abandonar. Estamos con lentes puestos porque Belu quiso, estamos farmeando aura.
1: Hoy vinimos
0: estamos
1: a farmear
0: farmeando aura.
1: Aura.
0: Sí. Estamos farmeando aura acá en el estudio de la 103. Así que usted no es Shakira. Usted no
1: farmé
0: es Shakira.
1: Aura, chiqui.
0: ¿Que farmé aura?
1: Sí, farmé
0: no,
1: aura.
0: Mi farmeo de aura no se limita a unos lentes.
1: Mi farmeo de aura no es gratis.
0: Mucha forma de farmear aura y dejar así, viste, a mi paso muchas cosas.
1: Bueno.
0: Pero bueno. Mentira, Mabel, estoy aburrida. Y bueno, ¿qué querés que te diga? Pero hoy es jueves retro. Hoy es jueves retro. Hoy tenemos sorteo un montón para compartir con vos. Jueves retro en donde vamos a compartir música espectacular porque sabemos que vos la estás esperando. Porque el jueves retro nació porque vos lo pediste.
1: Sí.
0: Vos lo querías, lo pedían, nos escribían a través de las redes sociales. Chicas, estaría bueno que hagan... Sí, señor, estaría bueno. Y tenemos música preparada. Hay música...
1: ¿Qué temazo
0: este? Don Axel, ¿cómo anda? ¿Qué dice?
2: Muy buenas tardes.
0: Muy buenas tardes. Pero viste que el que dice muy buenas tardes no es el que habla después.
1: No, nada que ver.
3: ¿Cómo que no? Si somos igualitos.
0: ¿Cómo andas, Axel?
3: Bien, con calor.
0: Sí, veo que está con calor. Pero veo que el aire está bien ahí también.
4: Obviamente.
0: Tampoco digamos que estamos sufriendo acá porque estamos en la gloria, chicos. No estamos cavando un pozo de 20 metros.
1: Claro.
0: Estamos sentaditos.
1: Gracias a Dios. Somos bendecidos, ¿eh?
0: Tenemos todas las
3: cosas. Un oyente con buen corazón que se trae un fernet.
0: Un fernet que estaría bueno.
1: Unos tereré. Le voy a decir a Elías
0: bueno.
1: Que traiga un juguito.
0: ¿Qué traigo? ¿Querés tereré?
1: Y hacemos unos tereré, ¿querés?
0: Tereré, tereré, quiero tereré, tereré, tereré. Sí, bueno, yo tomo, no tengo drama. Así que todo bien, Axel, ¿comió antes de venir?
3: Sí, sobró una milanesa anoche y me hice un sándwich.
0: Muy bien, me parece muy bien. ¿En qué vino? ¿Vino en el Sierras?
3: En colectivo, como siempre.
0: Escúchame, ¿y hoy cómo funcionan los colectivos normales? Porque se rigen como en Córdoba, digamos, no acá en Altagracia. El feriado es solo para nosotros.
3: La verdad me olvidé que era feriado, así que me vine normal.
0: Claro, no, pero ellos se manejan, yo creo que normal. No tiene que ver nuestro feriado con el... ¿Cómo se dice? Con el recorrido de los colectivos. No el recorrido, sino... Ay, ¿cómo? Bueno, no me sale palabra. Pero funciona
1: las
0: normal.
1: Líneas.
0: Normalmente, entonces, los colectivos de que vienen de Córdoba para acá. Ahí está. Bueno, Axel, hoy, jueves retro.
3: Ti.
0: Ti. ¿Hoy hablamos así?
3: Ti.
0: Bueno, hoy jueves retro. ¿Qué vamos a estar escuchando? A ver a usted que le gusta sorprender a la gente, a ver a usted.
3: Camilo Sesna, mentira.
0: Me encantaría, qué lindo escuchar un Camilo Sesna.
1: La Joaqui.
0: No, que Joaqui, la Joaqui que se vaya a su casa.
3: Lugra.
0: Tampoco, Lugra.
1: Lugra que va a ser, bueno, después vamos a poner un pedacito.
0: ¿Qué pasó?

0: lanzar un tema con Thalía.
1: Sí, yo no puedo creer estas cosas, Dios mío.
0: Un tema creo que de Thalía, pero bueno, cantado por los dos.
1: ¿Es a quién le importa?
0: ¿A quién
1: claro,
0: le importa?
1: Claro, vi ahí un poquito de un videito de él, pero bueno, lo vamos a estar viendo. Vamos a estar hablando también de Damián Córdoba.
0: También.
1: Cositas que pasan en el cuarteto, vamos a distender. Es un programa especial. Dentro de un rato también va a estar la procesión acá en el centro de la ciudad. A las 16 horas la misa, 17 la procesión y después, por supuesto, todo lo que es el desfile, desfile gaucho, como digo yo, con todo respeto, por supuesto, pero bueno, lo que tiene que ver con los caballos y toda esa cuestión, ¿no? Con todas las agrupaciones. ¿Qué vamos a escuchar el día de hoy, Axel? ¿Con qué sorprendemos a la gente? A ver, suba.

0: maldad que tenés hoy, pero me encanta, me gusta estas cosas, al programa le suman un montón.
1: Parece que no nos quiere escuchar cantar el
0: muchacho. No, y está bien, porque la gente también debe decir, ¿por qué no dejan escuchar el tema estas dos payasas?
1: Es cierto.
0: Cállate. Bueno, manden mensaje, che, y digan cállense, cállenla o algo, ¿viste? Pueden hacerlo y también pueden participar en el sorteo del día de la fecha, porque Forrajería Simba hoy nos está regalando la comida para tu mascota. 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
1: Sí, está medio pesado.
0: Escucha, a ver. Silencia.
1: Ahora
0: se va. Está como loco el muchacho. ¿Quién es? Saldría,
2: te juro. No me quién es, le voy a romper la...
1: La patada de la piña.
0: Está como loco hoy, ¿eh? Se ve que...
1: Le metió una patada en la piña.
0: O le está fallando la moto, o el muchacho está... No sé qué onda. Pon la cortina.
1: ¡Tapalo!
0: Sí, déjalo, que reniegue con la moto ahí. ¿Con qué más vamos a estar deleitando a nuestra audiencia en este día bonito? A ver... ¡No!

0: vení, vení. Hoy La Barra estaría cumpliendo 32 años, ¿eh? La banda que marcó una época del cuarteto cordobés se despidió en septiembre del 2025 con tres noches inolvidables en el Quality Arena. A un año de aquella despedida, este recuerdo, ¿no? Escuchar un poquito de La Barra. Estoy farmeando ahora con las margaritas.
1: Farmeando ahora, cambia sí. Cada rato usted.
0: Estoy cambiando, sí.
1: A ver tus lentes, préstamelos.
0: ¿Mis lentes? Sí. ¿Querés mis lentes?
1: Seguro voy a hacer la mosca con
0: che,
1: esto.
0: Sí, ¿cómo está este chico con la moto?
1: Tengo la cara muy chiquita.
0: Ay, ¿quién es?
2: Acá al lado.
0: ¿Qué onda con el chiquitín? ¿Qué onda
1: me
0: con el? ¿Cómo le va, Elías Molina? ¿Cómo anda? Yo sé que se está acomodando, ¿eh?
2: ¿Cómo le va, Valeria?
0: Está tomando su lugarcito ahí muy bien.
2: Pasa que esto no es mío.
0: ¿No es su micro ese?
2: Apáguemelo un segundo.
0: Apágalo.
1: Che, mira qué bien que me quedan estos lentes. Me quedan como un poquito grandes, se ven muy bien.
0: Se ven muy bien, claro.
1: Sí, o sí. Los míos deben estar un poco rayados, porque...
0: Bueno, pero que yo los míos los guardo en la caja, no en la matera, como
1: se
0: usted.
1: Ven, claro, yo los mando ahí en cualquier
0: claro.
1: Lado. Sí, sí.
0: Yo cuando los dejo los de usar, usted. Los guardo en la cajita y uso siempre los azules.
1: Soy
0: a
1: la
0: eso
1: mosca.
0: Eso los uso cuando no sé, con otra ropa, con otra
1: se cosa. Se ven muy bien.
0: Gracias, muchas gracias.
1: Viste que Marisa Carena tiene sus lentes así.

0: Pero tienen como un poquito de aumento.
1: Tienen aumento.
0: Están buenísimos.
1: Sí, tienen aumento. Te dan personalidad.
0: Sí, obvio.
1: Te dan personalidad. Así que, ¿cómo anda mi compañero entonces? Muy bien, dijo.
2: Bien, ¿usted cómo anda?
1: Excelente. Mucho calorcito afuera.
2: Horrible.
1: ¡Horrible!
0: Ay, sí. Es un día espectacular.
1: ¡Horrible!
0: ¿No viste mi mensaje?
2: No, recién. Mucho calor, hace mucho calor.
1: Está lindo, es muy poquito el tiempo que demoramos en venir acá y acá estamos en la gloria, chicos, no nos podemos quejar. Estamos
2: fresquitos. Acá está lindo, además, podríamos prender otro más.
1: Axel, ¿por qué no tenemos cortina?
0: Sí, tenemos cortina.
1: Subila un poquito, está muy bajita.
2: Ahora,
0: como el universo.
2: No la teníamos subido.
1: Claro. Estaba como muy bajito, me siento como muy en silencio. Hoy estamos jueves retro, Eli, estamos repasando algo de lo que vamos a estar escuchando. A ver, subilo, dale.
0: Tano Romero.
1: Pone un poquito del Tano, a ver. Metele volumen a eso.

que tiene el Tano Romero, ¿eh? Y la sigue rompiendo, no importa los años, el Tano se sigue presentando y sigue sonando esa voz increíble que volvía loca en los años, si no me equivoco, 2000, por ahí. Temazos que estamos escuchando en esta tarde. ¿Qué más suena? ¿Qué más suena, Axel? Dale, métele, que esto no pare. Dale, dale. Uy, dale gas a esto.

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Excelente, ahí estamos escuchando un poco del cuarteto retro, viejito, muy viejito, aquí en el show de la tarde compartiendo. Vos podés pedir tu tema también,

0: tenés ganas de escuchar algo de la banda que quieras, no sé, por ahí te pinta el Turco Julio, te pinta Orly.
1: Yo quería un tema, pero hicimos match hoy.
0: Claramente.
1: Sin saberlo.
0: Sí. Está en la lista el tema que usted quería, ¿no es cierto, Axel?
1: Se lo pedí por Walter igual.
0: Es el único que la canta. Nada más que en uno está la foto y en otro no.
1: Ah, bien, bueno.
0: Claro, es la misma banda y está. ¿Está listo? ¿Lo tiene? ¿Lo ponemos? Dale.

0: 14:56 y continuamos con lo mejor de la música antes de irnos a la primer pausita y mostrarte todo lo que tenemos para que vos escuches en el día de la fecha. Hoy viene la emprendedora de la semana, que es Mari Deco. Mari Deco va a estar dentro de un ratito.
1: Decoración.
0: Decoraciones. Ah. Es Mari Deco, decoraciones. Ahí estamos. No te trae comida, Elías.
1: Sí, no te traigo. ¿Comiste? Mari Deco Party Shop.
2: Comí alguito.
0: ¿Alguito?
2: ¿Cómo? Che, ¿por qué nosotros estamos acá?
0: No. ¿Cómo? ¿Por qué nosotros estamos acá? ¿Porque tenemos que trabajar?
2: No.
1: Es si lo que corresponde.
0: ¿No hay nadie de la otra empresa? La radio.
2: Hoy es un día muy especial para nuestra ciudad.
0: ¿Usted no vino ayer?
2: Yo no vine a...
0: Usted ya está, se tomó el día de radio.
2: No, bueno, pero...
0: Estuvo trabajando, yo sé, estuvimos pasando sus videos acá.
2: Claro, o sea, los yo no estuve trabajando en otro lado, no me tomé ningún día.
0: Bueno, pero acá, digo, no es el mismo trabajo, acá. Es diferente el trabajo.
2: Me gusta más la calle, ¿usted sabe?
0: A mí me gusta que usted salga a la calle.
2: Me gusta más la calle, nada más que estos tiempos de calor así...

0: me hacen...
1: Lo achancha.
0: Sí,
1: lo achancha.
0: No, me hacen mal a mí.
2: A mí me encanta que usted haga móviles y haga todo en la casa. Usted lo hace muy bien.
0: Lo que sí, hoy Estefanía me invitó a cubrir la procesión de la Virgen, la cual hubiese estado encantado porque siempre que puedo lo hago, pero trabajo en otro lado, sí. Bien. Y también vamos a estar cubriendo eso, pero del otro trabajo, así que...
2: Claro.
0: Pero bueno, está lindo porque cuando venía para acá, viste, ya habían puesto todos
1: Los megáfonos,
0: sí, viste, ya estaba
1: probando el sonido.
0: Ya están las vallas casi ya colocadas. Bueno, estamos a una hora, ¿no? Porque a una hora donde comienza la misa, sí. A las 16 horas y después a las 17 horas es cuando empieza la procesión. ¿Usted recuerda que en pandemia, como la gente no pudo venir, la Virgen pasó por distintas calles de la ciudad?
2: La llevaron por los diferentes barrios de la ciudad.
0: Yo cubrí la procesión, no sé, como 3 horas creo que, arriba de la moto, mientras hablábamos por nuestro tabernaje noticia en aquel momento. Pero me acuerdo de eso y digo que bueno lo que fue. Cuando la gente no podía llegar, la Virgen pasó por la puerta de sus casas.
2: Es que vos sabés que yo vi a esta persona llorando porque la pandemia fue algo tan horrible y tan especial para mucha gente, sobre todo para muchos abuelos que estuvieron solitos, que no los podían visitar por miedo, por ser contagiados, ¿no es cierto? Los nietos, los hijos... no los visitaban, no se veían de lejos, por diferentes cuestiones, la gente estaba muy movilizada por un montón de cosas. Fue una etapa horrible que vivimos en todo el mundo y la gente estaba muy movilizada y cualquier cosa que vos hicieras para que acercarle la fe de alguna manera les hacía muy bien. Y yo recuerdo haber visto gente llorando, agitando pañuelos, Desde sus casas, aplaudiendo el paso de la Virgen. Pasó, me acuerdo, por la esquina de mi casa. Mi hermano vivía en la esquina de mi casa en ese momento y pudimos verla desde ahí por separado, ¿no es cierto?, en diferentes partes del terreno, pero fue un momento hermoso ese.
0: Sí, sí, fue un momento lindo en donde, bueno, muchos se pensaban que no se iba a poder hacer, digamos, la habitual procesión, que dicho sea paso no se pudo hacer, pero sí la Virgen llegar a cada puerta de su casa, pasar por cada calle de distintos barrios de la ciudad, la verdad que fue muy lindo. Pero cuando venía para acá, veía puesto los megáfonos esos en lo que son las intersecciones de las principales calles, ¿no? Donde va a pasar, recorrer a las calles Belgrano, España y Urquiza, así que estaba ya casi todo acomodado y listo.
2: Bueno, lo que vi también en todo lo que es la costanera, caballos.
0: Ah, claro, porque es el desfile.
2: Acá en la esquina también. Acá en la plaza, en la esquina, Alfonsín y Agustín Aguirre, también muchísimos caballos, muchísimos jinetes, ya preparándose justamente para lo que va a ser la procesión dentro de un ratito nada más. 15 horas en punto, te recordamos el sorteo entonces, Simba nos acompaña y te regala la comida para tu mascota. Belu, el teléfono de la radio para comunicarse es...
1: Se pueden comunicar al 3547-577681 y están participando.
2: Muy bien, dicho esto, ya estamos preparados para ir a la primer pausita. Enseguida volvemos a disfrutar de la mejor música.
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Bueno, chicos, muchas gracias. Vamos a seguir, estamos en el centralazo en la noche de Río Cuarto. También tenemos gente de la región que esta noche nos está acompañando.

0: 24 minutos pasaron desde las 15 y continuamos en el show de la tarde, escuchando música espectacular y también brindándote toda la información que tenés que saber. En un ratito nada más llega la emprendedora del día y te cuento que los centros vecinales convocan a conformar listas en 12 barrios de nuestra ciudad. El gobierno de Altagracia informa a los vecinos y vecinas de los barrios detallados a continuación que estén interesados en participar de las próximas elecciones de los centros vecinales, que ya pueden retirar la documentación necesaria para la conformación y presentación de listas. Los interesados deberán retirar la documentación en la Subsecretaría de Empleo y Participación Ciudadana, cita en Belgrano 15, para luego proceder a la presentación de listas cuya recepción finalizará el 23 de octubre. Te cuento cuáles son los barrios incluidos en esta convocatoria. Arrancamos por el Tiro Federal, Piedra del Sapo y La Hornilla, San Martín y 25 de Mayo, también Barrio Parabachasca, La Laenes, Virrey Este, Barrio Liniers, Barrio Córdoba, Don Bosco, Residencial, El Crucero, Valle Buena Esperanza, Parque San Juan, Barrio La Perla, Barrio General Bustos y también Virrey Oeste. Se invita a la comunidad a participar activamente de estos procesos, fortaleciendo la representación y la participación vecinal de cada barrio.
1: No sabe el calor que hace afuera.

0: Está bravo, se nota.
1: Fui a comprar los juguitos eso acá al frente, ¿eh?
0: Y le...
1: No.
0: ¿Bajó por el ascensor o por la escalera?
1: Bajé por el ascensor, pero bajó. Subí por la escalera.
0: Ay, pero tendría que haber hecho al revés.
1: Tendría que haber hecho al revés.

0: podía abrir el freezer y me quemé.
1: ¿Por qué no podías abrir el freezer?
0: Se había trabado.
2: Porque viste que se, como que se pegan.
1: Nunca intenté abrir el freezer arriba.
2: No, el freezer de la heladera. El común. Freezer.
1: Claro, el freezer, ¿viste? Común, el claro. Que se levanta. Sí,
2: sí. Vos lo levantas una vez y después cuando lo baja, como que hace queda como pegado. Claro, así como la sopa.
0: Y no lo podíamos abrir.
2: Lo pero, abrimos. No, bueno. No rompimos nada, Matías Ratti, ¿eh? No rompimos nada.
1: Bueno, lo intentamos, lo lograron.
2: Sacamos sí. Hielo.
1: Lo lograron, bueno.
2: Hielo para el tereré.
1: Y sí, hace calor, chicos. Está más para tereré.
0: Volvió
1: que para
0: volvió el tereré.
1: Y sí, es un día de tereré.
2: Se abrió mucho tereré en la radio aquella. Allá,
1: la verdad, ¿no? Que sí, no podía faltar el juguito de limón o de pomelo.
2: Siempre
1: sí,
2: bueno. Llevaba yo jugo. Siempre me cagaron.
1: Déjame mentir, si yo también siempre me hurgaba en el bolso y tenía yo.
0: Sí, Valentina no llevaba nada.
2: Valentina no traía jugo.
1: No, bueno, Valentina estaba perdonada porque nada. Ella llevaba tortilla de papa.
0: Una vez
2: nada más.
1: Bueno, pero estaba rica.
2: Una vez le faltó sal, ¿se acuerda?
1: Una vez no teníamos sal, es verdad, pobre Valen. No sean malos. Le mandabas un beso. Sabemos que a veces nos mira Valen, así que no siempre bueno, escribe, pero a veces nos mira.
2: Tengo una noticia que tiene que ver con el ambiente y la música, porque imputaron a Damián Córdoba por la cuota alimentaria de su hija.
1: Se sí. La mandó Damián, está atrasado con la cuota.
2: Yo no entiendo, un tipo que tiene un poder económico sí, importante.
1: Sí, realmente. No, pero a veces, viste que vos no sabés si lo hacen para ir en contra de la madre.
2: De la madre.
1: Porque son y al mismo tiempo perjudica quilombos de adultos y quedan los chicos en el medio, lamentablemente.
2: El cantante de Cuarteto Damián Córdoba, póngame una musiquita de fondo. El cantante de Cuarteto Damián Córdoba fue imputado por presunto incumplimiento de los deberes de asistencia familiar en una causa vinculada con la cuota alimentaria de su hija de 14 años. La decisión fue adoptada el 16 de septiembre por el fiscal Juan Pablo Klinger, quien explicó que la investigación comenzó a partir de una denuncia y que se incorporaron testimonios, informes y movimientos de cuentas bancarias, entre otros elementos. La notificación al músico tuvo una particularidad, como la fiscalía no había logrado ubicar un domicilio legal, consultó su agenda de representaciones.
1: ¿Cómo que no?
2: No, debe ser que tiene mucho cutiache, tiene mucha sí, casa, no,
1: Damián,
2: mucho domicilio.
1: O sea, y así todo no paga la cuota. Qué bárbaro.
2: Dice, consultó su agenda de presentaciones y envió personal para notificarlo durante un baile que se realizó ¿en dónde? En el Club Atenas.
1: ¿Le llegó la notificación al Club
2: Atenas? Mientras así el baile. Según informó KN3, luego de la imputación, el abogado del cantante aseguró que Córdoba aportó 10 millones para cancelar la deuda alimentaria y que cumplirá con una cuota mensual establecida en $1,000,000.
1: Toma, pa' vos.
2: El reclamo se había tramitado inicialmente en el fuero de la familia y posteriormente derivó a una investigación penal. La imputación implica que el cantante quedó bajo investigación por los hechos denunciados y no constituye una condena social.
1: Mira vos, Damián Córdoba, ¿eh? Bueno, qué lástima hacer noticia por eso y no por un tema nuevo, por algo bueno, ¿no? Que esto lo viene ya arrastrando desde hace bastante tiempo. Cuando él salió a negar, no hace mucho tiempo también, de que no era así, de que la madre como que lo estaba difamando, pero bueno, en este caso le llegó directamente a un baile la notificación, ya que él no presenta un domicilio. Teniendo una hija, qué feo como padre el mezclar esas cosas, ¿no? Porque vos te separás de la madre, no de los hijos. Y esa hija ya es una niña grandecita.
2: 14 años.
1: Tengo entendido, adolescente, ¿no? Y entiende absolutamente todo. Y no debe haber nada más feo que no te reconozcan por ahí como hija y que no se te dé lo que corresponde. Porque eso de tener que andar pidiendo y encima que se haga público... muy doloroso para esa niña y son heridas que demoran muchísimo en sanar y si sanan.
2: Sí,
1: ¿no? Es lamentable que todavía los padres no entiendan cómo marcan a los hijos en ese aspecto cuando se separan. Belu.
0: Yo le pasé a Axel, ahí hablábamos al comienzo del programa sobre Luke Ra y Thalía. Luke Ra anunció una versión cuartetera de A Quién Le Importa junto a Thalía. Los cantantes se unieron para lanzar una nueva versión del clásico de la artista mexicana, esta vez al ritmo del género de la música popular oriundo de la provincia de Córdoba. Tenemos el anuncio, Axel, del temita nuevo. Lo vemos, tema que sale hoy, ¿eh?
1: A ver...
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0: Lucra subió un video junto a Thalía y reveló en sus redes sociales que la canción estará disponible este jueves 21. No sé a qué hora, no sé si ya habrá salido. Seguramente 18 horas como lo hacen todos. Pero bueno, vamos a tener un temita nuevo de Thalía y Lucra.
1: Qué hermosa que es esa Thalía, ¿no? ¿Viste esos dientes?
0: Es muy bella.
1: Por Dios, qué hermoso comedor, qué divina mujer, no importa. Tiene más 50 Thalía ya, ¿eh?
0: Sí,
1: está,
0: es
1: divina,
0: grande.
1: Cada vez más bonita, cada vez más señora y cada vez más hermosa. A ver, ¿qué tenemos por acá? Bueno, Altagracia celebra, como lo decíamos hace un rato, Nuestra Señora de la Merced. Este miércoles, dentro de un ratito nada más, la comunidad se reúne para vivir una jornada especial en el marco de las fiestas patronales. A las 16 horas, la misa en la explanada de la parroquia Nuestra Señora de la Merced y a las 17, la procesión por las calles Belgrano, España y Urquiza. Una tarde de fe, tradición y encuentro para toda la ciudad, ¿eh? Para los que nos están escuchando y no sabían los horarios, los repetimos entonces. Dentro de un ratito nada más comienza la procesión, la misa y luego la procesión de la Virgen de Nuestra Señora de la Merced.
2: Una fecha que nos acostumbra, señora, que haya mucha gente, ¿no?, en las calles de nuestra ciudad, uh-huh, mucho movimiento en lo que es el centro de nuestra ciudad. Así que aquellas personas que tengan que hacer alguna cuestión, recordar que hay esta hermosa actividad, por ende va a estar colmado el centro de la ciudad de Altagracia, ¿eh? Me voy con otra noticia que... acá bien. Está, lo tenía por acá. Dice, transporte urbano gratuito en Córdoba el día de la visita del Papa León XIV.
0: Sí.
2: El martes 10 de noviembre, día de la visita del Papa León XIV a Córdoba, el transporte urbano de pasajeros será gratuito en toda la ciudad. La municipalidad confirmó que durante toda esa jornada los usuarios podrán viajar en los colectivos urbanos sin pagar boleto. La fecha fue declarada feriado en la provincia de Córdoba con motivo de la visita papal. Por el momento no se informó cómo funcionarán las frecuencias de las distintas líneas durante esa jornada, pero lo que sí se confirmó es que todos los ciudadanos podrán viajar en colectivos sin pagar el costo del boleto, ¿eh? Una información que también sabemos por lo que ya se está trabajando previo a este 10 de noviembre, va a haber muchísima gente. Lo escuchaba a Miguel Siciliano, parte del equipo del gobierno de Martín Sallora, en donde decía Córdoba va a recibir a 10 o 15 kempesenos.
1: Sí, va a ser tremendo. Sí,
2: imagínense la convocatoria que va a ser eso.
1: Va a ser tremendo. Bueno, se va a llenar de gente de otros países, de, por ejemplo, los países limítrofes y demás, más la gente de las provincias que van a querer estar. Esto no sucede hace años. Y bueno,
2: ¿39 habíamos dicho?
1: Más de 30 eran, pero bueno, las dos únicas provincias visitadas son Buenos Aires y Córdoba. Así que va a ser algo descomunal la cantidad de visitas que va a haber. Ya los hoteles tienen reserva de un 100%, creo que leíamos.
0: Sí, Ariel también hablaba de eso ayer.
1: Así que hay muchísimo. Vos fíjate que esto va a suceder, creo que el 9 de noviembre.
2: 10 de noviembre.
1: Ay, ¿por qué tengo el 9 de noviembre? No sé, bueno, en el mes de noviembre, el 10 de noviembre entonces, y estamos a más de un mes y los preparativos ya son muchísimos y todos los días en los diferentes medios de comunicación se está hablando de nuevos preparativos, de nuevas cosas que se vienen ahora de la mano a la visita del Papa.
2: Muy bien. ¿Tiene algo más?
0: Sí, tengo otra noticia, una noticia que no está tan buena, un poco triste, porque ya está confirmado el cierre de la empresa Danica. Despiden a los últimos 30 trabajadores.
2: ¿Danica qué era, la manteca?
0: No. La margarina.
2: Claro.
0: Es como una manteca, la margarina, la nuez mostaza, Sabora.
1: No sé, una marca, bueno, que trabaja con...
2: Con lácteos.
1: Con lácteos, sí.
0: Después de décadas de historia, Danica confirmó el cierre definitivo de su planta. La actividad industrial finalizará el próximo 30 de septiembre y alrededor de 30 trabajadores permanecen afectados por la decisión. Los empleados instalaron una carpa frente a la fábrica y realizarán permanencias por turnos. La empresa informó que avanzará con el pago de las indemnizaciones correspondientes, mientras que el sindicato busca a una audiencia para defender los puestos laborales. La histórica planta funciona desde fines de la década del 30 y fue allí en 1900.

0: 1963 comenzó a fabricarse la margarina Danica, tan conocida, claro, una marca que quedó en la memoria de generaciones de argentinos.
1: Muy bien, antes de seguir con las noticias, nos vamos a Buenos Aires. Estaré en Buenos Aires porque vamos con nuestro corresponsal, Gustavo Martínez. Gus, ¿cómo estás? Bienvenido al Show de la Tarde.
2: Hola, hola Elías, ¿cómo te va? Saludamos al equipo, ¿no? A la Chiqui, a la querida Belén y por supuesto a todos los oyentes. Sí, estamos aquí en el territorio bonaerense, pero hoy aquí en Cañuelas, ¿no? Estamos a 60 kilómetros de Capital Federal, pero bueno, estamos aquí desarrollando la tarea de un poco la cobertura de lo que es esta semana de Angus, ¿no? Una raza ganadera por excelencia, que bueno, hoy tiene distintas actividades, entre ellas clasificación y jura, charlas técnicas, ¿no?, que son muy interesantes para todos los productores, y básicamente, ¿no?, celebrar un poco, porque esta es la carne, ya lo dijimos el otro día, el martes, es la carne por excelencia, ¿no?, para la exportación, y por eso queremos saber cómo está un poco el pulso. Aquí se dan visitas, ¿no?, de no tan solo funcionarios, sino también dirigentes del sector. Así que estamos en eso en el día de hoy, ¿eh? Bueno, el otro tema es la temperatura, ¿no? Porque estamos teniendo una temperatura bastante alta, con mucha humedad.
1: Acá también.
2: Estamos en casi, sí, 25 grados, ¿eh? Sol que está con el cielo un poco nuboso, pero la temperatura está bastante alta. Esta mañana arrancamos bastante frío, pero después la temperatura fue subiendo, ¿no? Así que, bueno, esto es lo que tenemos por aquí. Queríamos arrancar primero con algunas informaciones, ¿no? Que en Buenos Aires, por supuesto, siempre tenemos allí datos. Hoy, decíamos a la mañana, ¿no?, se le ha dado mucho correlato a dos temas centrales nuevamente. Uno tiene que ver con los discursos, ¿no?, del presidente Milei en la ONU, y el otro es el tema respecto a todo lo que fue la presentación o descargo, ¿no?, de Manuel Adorni, ¿no?, el ex jefe de gabinete, que también, ¿no?, hoy se han brindado datos a través, ¿no?, de distintas crónicas y también las editoriales que tenemos aquí en los diarios de Buenos Aires, ¿no? Lo que también se ha hablado y mucho, justamente, ¿no?, el presidente de la Fundación Pastoral San Lucas, Guillermo Marcó, hoy ha dicho, ¿no?, que seguramente a Francisco le hubiera gustado ir a los países donde el Papa nunca hubiera ido. Habló, ¿no?, un poco sobre esto, el potencial, ¿no?, que tenemos la noticia que viene el Papa actual, León XIV, pero hablando, ¿no?, en esto de lo que hubiera sido una visita de Francisco en nuestro país. Y justamente, ¿no?, aquí Guillermo Marcó, que es un hombre que ha estado muy cercano, ¿no?, de Francisco, pero en realidad para nosotros Jorge Bergoglio, dijo, ¿no?, que en el último tiempo tuvo muchos problemas de salud, se le fue imposibilitando un viaje tan largo y también, ¿no?, esto melló en su momento para la decisión final de venir a visitar al menos en algunos días aquí a la Argentina. Además recordó que estaba en silla de ruedas, nunca quiso operarse de las rodillas y ese fue uno de los temas, ¿no?, centrales. Es decir que bueno, se fueron conociéndose estas historias. Igualmente remarcó justamente que el Papa León XIV seguramente va a tener muchos, pero muchos fieles seguidores, porque básicamente es un Papa con espíritu latinoamericano. De hecho, bueno, la historia es que él transitó toda su adolescencia en Perú y por eso aquí en la Argentina seguramente va a tener un arraigo importante, ¿no? Esto es otra información, ¿no?, que queríamos brindar en el día de hoy. Y también hay otro datito que nos interesaba estando aquí. Bueno, estuvimos con algunos productores y que justamente nos han dado datos respecto, ¿no?, a esto que es la carne de cerdo, ¿no? Ustedes saben que la carne de cerdo ha crecido exponencialmente, ¿no?, como corte para las ventas en carnicería. Están los mostradores al lado de la carne vacuna, al lado del pollo, las carnicerías se han diversificado y justamente, ¿no?, en este caso, Agustín Seijas, justamente hablamos en el día de hoy, es director ejecutivo de la Federación Porcina y justamente dio algunos datos, ¿no? En precios, históricamente, la carne de cerdo ha sido barata y con un crecimiento exponencial de

0: el consumo. En febrero hubo una relación 3-1, un kilo de carne vacuna contra 3 de carne de cerdo, y esto justamente históricamente ha sido la diferencia que hemos tenido durante años, ¿no? La diferencia de precios siempre fue del 30, es decir que las carnicerías hoy han encontrado un nicho o un escape, ¿no? El cerdo está posicionado. Hoy hay una diferencia, ¿no?, en cuanto a las ventas de casi un 128% y en los hipermercados 95%, ¿no? Justamente los consumidores se están eligiendo porque es una carne de baja calidad y además se está consumiendo mucha proteína animal. El cerdo históricamente es una buena opción. Así que bueno, vuelvo a reiterar, esto lo ha dicho Agustín Seijas, director ejecutivo de la Federación Porcina, que también ha hablado de este tema. Yo para cerrar, teníamos allí, porque ayer estuvimos, casi toda la jornada en esto que ha sido el encuentro de Coninagro, porque ha celebrado 70 años, que bueno, finalmente anoche en la Bolsa de Cereales, con un acto muy importante, terminó de cerrar, ¿no?, esto que ha sido una celebración, incluso con la presentación de un libro, ¿no?, que cuenta toda la historia de esta madre de cooperativas, ¿no?, como se le llama. Yo les he enviado un audio allí. Bien. Que es de la presidenta de los jóvenes de Coninagro, ¿no?, que es tercera generación de productores de algodón. Es de allí, de Pampa del Infierno, en Chaco, muy lejos de todos los centros productivos. Realmente Virginia es su nombre, tiene un nombre un poco complicado porque es de origen alemán, pero realmente Virginia nos ha impactado, ¿no?, por el pensamiento, por la forma, ¿no?, de expresarse y hablar de ella, que va a ser una futura dirigente, sin duda alguna, ¿no? Nos ha dado, esto de saber cuál es el pensamiento, ¿no?, de los chicos hijos de productores, ¿no?, de aquí en adelante, a 20, 30 años. Realmente nos llevamos una sorpresa, ¿no?, por la claridad conceptual que tiene Virginia Brashway, ese es Brashway, el apellido.
1: Bueno.
0: Que queríamos compartir parte de lo que conversamos con ella.
1: Bien, antes, Gustavo, de compartir, quería preguntarte si hay información o no, porque el país está muy revolucionado con esto de la visita del Papa, y Córdoba va a ser una de las provincias en las cuales el Papa va a estar. ¿El presidente Javier Milei vendrá a Córdoba o lo va a esperar allí en Buenos Aires?
0: Es una pregunta y un dato que todavía no tenemos, Elías.
1: Bien.
0: Porque, mira, a decir verdad, esto lo sabemos por voceros, no es que sea una información. El tema es que Karina Milei, que está un poco allí trabajando con este Consejo Federal, ¿no?, que tiene que la Iglesia Católica aquí, que va a ser quien recepcione al Papa, hay dos preocupaciones centrales, yo te diría, del gobierno, ¿no? Una, porque ya está pautada, una reunión importante, ¿no?, con los jóvenes, más que nada, pero los jóvenes, ¿no es cierto?, de todos los encuentros políticos, yo te diría, ¿no?, de todos los estamentos políticos, y la preocupación es saber qué es lo que le van a dar al Papa o cuál va a ser el espíritu, ¿no?, de ese encuentro. Eso es lo que están preocupados. He sabido que el presidente lo va a recibir, primero va a estar en la Plaza San Martín, en Retiro, pero después de ello va a haber un gran acto o un gran encuentro allí en el Palacio de Libertad, donde justamente autoridades no tan solo eclesiásticas, sino de todos los ámbitos, van a estar allí seguramente va a estar el presidente. También se sabe que va a tener una audiencia con Javier Milei, pero en La Rosada. Y por último, darte el dato que también, ¿no?, el Papa ha pedido que quiere encontrarse con todos los sectores del trabajo, ¿no? Esto implica también CGT, CTA, organizaciones de izquierda. Es decir, la preocupación está en cómo se va a plantear la visita o qué es lo que le van a decir al Papa, porque hay que recordar, ¿no?, León XIV también tiene una mirada muy social, de saber cómo están las cuestiones en cada uno de los países que visita, y por eso hay preocupación, ¿no? Todavía no sabemos si Javier Milei puede llegar a Córdoba, todavía no lo sabemos.
1: Bien.
0: Y mucho menos si va a llegar a Luján, ¿no?

0: Bien.
1: Mira, justamente el martes nosotros estuvimos aquí en Cañuelas, estuvo Guillermo Botto, que es el intendente de Luján, ¿no? Habló con algunos periodistas y él dijo, ¿no?, que León 14 está muy entusiasmado, muy, muy entusiasmado de venir a la Argentina, porque es un poco como que Francisco le pasó tanta información, claro. Es como que tiene una responsabilidad, un legado, y quiere venir a la Argentina. Eso lo dijo el intendente de Luján, que estuvo hace poquito en una audiencia con él.
0: Bien, perfecto, perfecto. Bueno, escuchamos a Virginia, te despedimos, Gus, querés, y escuchamos el audio de Virginia.
1: Bueno, cómo no.
0: Virginia, gracias, el apellido era...
1: Gracias, Elías. Braunschweig.
0: Bien,
1: así es.
0: Bien, perfecto.
1: Apellido alemán.
0: Perfecto. Gustavo Martínez con nosotros. Gracias, Gus.
1: Gracias a vos, Elías. Un saludo para ustedes allí en los estudios.
0: Abrazo enorme. Le escuchamos el audio de Virginia.
2: Buenas, mi nombre es Virginia Braunschweig. Este año me toca presidir la Juventud con Inagro y hoy nos encontramos en la Bolsa de Cereales de Buenos Aires. Hemos reunido más de 100 jóvenes cooperativistas aquí en Buenos Aires. Han venido de diferentes federaciones que están adheridas a Coninagro. Por ejemplo, ha venido FEDECOP de Misiones, ha venido COJUFECOP de Corrientes, ha venido la Juventud Ducal de Chaco, ha venido ACA Jóvenes, con muchos jóvenes tanto de Córdoba, Santa Fe, Entre Ríos, Buenos Aires y La Pampa, y JUCOBI, que es de Mendoza. Y nos hemos encontrado acá compartiendo un poco los principios y valores cooperativos. Esta jornada nacional se hace una vez al año acá en Buenos Aires y la verdad que es hermoso el reencuentro. Y bueno, un poquito para comentar sobre lo que se está llevando a cabo de los paneles que tenemos. El primer panel era mostrar un poco las producciones que tienen hoy la juventud, las diferentes juventudes a lo largo y ancho del país. Y después el segundo panel se llevó a cabo con Lucas Magnano, presidente de Coninagro, se llevó por ahí la temática del dirigente que necesitamos y cómo hoy los jóvenes se están capacitando en la Juventud Coninagro, esa formación, esa capacitación, y bueno, y cómo es el rol del dirigente, y por ahí lo que queríamos que se lleven los jóvenes era que el futuro dirigente tiene que estar comprometido con esos valores, tanto en principios cooperativos. Y el tercer panel fue un poco más técnico, hablando del campo, de las tecnologías, de la innovación y cómo los jóvenes tenemos que tener esa habilidad de adaptación a los nuevos tiempos. Y por último teníamos un panel más emotivo con Carlos Beco, ingeniero agrónomo, que nos estuvo compartiendo por ahí su experiencia, cómo él vivió el campo en su adolescencia, en su juventud, y cómo lo está viendo hoy y cómo ve la juventud para adelante.
3: Nosotros sabemos que estos jóvenes Coninagro son todos de hijos y familias de productores. En tu caso, contanos un poquito de dónde venís, porque venís de muy lejos y de una producción que también está muy golpeada.
2: Así es.
0: Bien, bueno, muy bien. Ahí pasaba una joven dirigente, ¿no? Como bien dijo Gustavo Martínez recién. A Gustavo, bueno, lo acompaña en Empresas AME, que ya seguramente nos va a decir Belu cuando venga de buscar a nuestra emprendedora, ¿no?
4: Así es. Tenemos algo más de información antes de ir a la pausita. Sí, claro. Sí, porque este fin de semana está de festejo en Parque Virrey Este, hay una maratón familiar y celebración por el Día del Adulto Mayor. A ver, vamos a ampliar un poquito más esta información. El Centro Vecinal de Barrio Parque Virrey, Virrey Este, se prepara para un fin de semana a pura celebración en la Plaza del Rotary Club. La agenda comunitaria incluye la sexta maratón familiar y un gran festejo primaveral para los adultos mayores con cena gratuita, música y emprendedores, también sorteos. ¡Mira qué lindo! Este fin de semana el Centro Vecinal de Parque Virrey Este se vestirá de fiesta para recibir la primavera con una grilla repleta de actividades. Las propuestas que tendrán lugar en la reconocida Plaza del Rotary Club promete congregar a vecinos de todas las edades en dos jornadas donde la alegría y el deporte y el encuentro comunitario serán los verdaderos protagonistas. Así es que el sábado 26 de septiembre, a partir de las 20 horas, el foco estará puesto en lo más grande con el esperado festejo del Día del Adulto Mayor y de la Primavera. Este evento especial contará con una cena totalmente

0: gratuita para los asistentes, shows de música en vivo para amenizar la velada y numerosos sorteos y muchas sorpresas más. Y la noche de gala no terminará allí. La velada tendrá momentos de mucha diversión y compañerismo, ya que se llevará a cabo la tradicional elección del rey y la reina. Mira qué lindo.
1: Yo fui reina, es de la primavera.
0: Sí,
1: yo fui reina,
0: reina
1: de la primavera.
0: De la primavera, tiene razón. Bueno, el rey y la reina de la primavera. Además, me encanta esto, me encantaría que vuelva. De verdad,
1: ¿te acuerdas que era el facha antes?
0: Crecí viendo, bueno, en lo que eran los quinchos, ¿no? Las escuelas, cómo se elegía a la reina, al facha, al mariposón también.
2: Claro.
0: En aquel momento. Quiero recordar, y voy a apelar a la gente del otro lado, porque yo no recuerdo si hubo reina de colectividades. No lo recuerdo. Capaz sí, pero la verdad que no lo recuerdo. Si alguien del otro lado lo recuerda, tiene fotos, me quiere contar, me encantaría. Porque lo hablábamos hace poco a eso.
1: Sí, sí, sí.
0: Lo hablábamos
1: sí.
0: hace poco, pero bueno.
1: Yo tengo como, mira, no sé si habrá sido así, pero tengo como un vago recuerdo hace muy mucho tiempo, en donde una amiga de Mati, no sé si fue reina o
0: pero fue de,
1: algo destacada de colectividades.
0: De colectividades. Me
1: sí.
0: parece que
1: la chica, la hija de Julio en Cardona.
0: Creo que sí, pero no sé si de colectividades.
2: Sí, sí hubo de colectividades.
0: ¿Sí?
2: Sí.
0: Ahí va. Bueno, ya le vamos a preguntar, porque eso estaría buenísimo también, ¿eh? En este caso es la elección del rey y la reina de la primavera, y además habrá reconocimientos especiales para quienes se destaquen en la pista. Premiado el mejor vestido, también el mejor bailarín o bailarina de la noche. Me encanta esto. Me gusta muchísimo.
1: ¿Se ha postulado usted para reina? ¿Cuál es el requisito? Perdón que salí y no pude escuchar la noticia.
0: No dice acá requisitos.
2: No, esto es de lo que va a pasar en Barrio Parque Virrey.
0: Ah, claro, bien. Sí, este fin de semana Barrio Parque Virrey se viste de fiesta, va a tener de todo y hasta la elección también de mejor bailarina, mejor vestido, el rey y la reina de la primavera.
1: Mira.
0: Todo esto en Virrey este, ¿no?
1: Qué sí. lindo.
0: En Virrey, me encanta
1: muy
0: que
1: lindo.
0: Los barrios, me encantaría. En mi barrio, cuando yo era chica, se festejaban los corsos. ¿En Villa Oviedo también? Creo que sí, ¿no?
2: Sí, sí, creo que sí.
0: Creo que sí también, pero se festejaban los corsos en los barrios y era tan lindo eso. De a poco se fue perdiendo, la verdad que no sé por qué, pero bueno, está bueno que hagan este tipo de actividades y de fiestas para que todo el barrio pueda participar, el que tenga ganas. Imagínate si te dicen, Elías, no sé, ponele que volvieran los corsos al centro de la ciudad.
2: Sí.
0: Vos, como presidente de Villa Oviedo,
2: sí.
0: del barrio Villa Oviedo, ¿harías la carroza?
2: Sí, claro.
0: ¿Convocarías a todos los chicos, chicas?
2: Todos los vecinos.
0: Qué lindo, ¿no?
2: Sí.
0: Qué lindo, cosas que unían como vecinos y también, bueno, la elección de cada prenda, de cada ropa, de cada cosa, ¿no? Que usaban bailarines destacados, los niños. Qué lindo que sería.
2: Sí, sí, sí.
0: La verdad que sería algo muy lindo de volver a ver, pero bueno, lo veremos con el tiempo. En este caso le toca a Barrio Parque
2: del Virrey
0: Este, ¿eh?
2: Muy
0: lo
2: bien.
0: Felicitamos.
2: Felicitaciones.
0: Por esto. Sí, realmente. 55 minutos pasaron desde las 15. ¿Nos vamos a la pausa?
1: Vamos.
2: Vamos a la pausa.
0: Vamos a la pausa.
2: Vamos a tomar un tereré.
0: Ya volvemos, sí, si quiero. Dale.

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0: Volvemos al aire del show de la tarde. 39 minutos pasaron desde las 16 y continuamos en el programa más popular de la siesta en Altagracia. Y ya estamos con nuestra invitada especial del día de la fecha, la emprendedora de la semana, Belú.
1: Sí, así es, le vamos a dar la bienvenida a Mari de Mari Deco Party Shop. Ella es decoradora de eventos. Todo para tu evento, deco y ambientación también, cotillón, pastelería, muchísimas cosas más. Le vamos a dar la bienvenida y obviamente nos va a contar un poquito de lo que hace. ¿Cómo estás, Mari? Bienvenida al show de la tarde.
2: Hola, ¿cómo les va, chicas?
1: Muy bien, ¿vos cómo estás?
2: Todo bien.
1: Me alegro, me alegro mucho. Mari, bueno, contanos un poco de tu emprendimiento. ¿Qué es lo que realizás aparte de lo que yo ya comenté?
2: Bueno, yo a mí me suelen contratar para la decoración de la parte, ponele, de la torta, de toda esa parte que se...
1: La parte de las fotos.
2: La parte más importante, la de la foto. Entonces yo ambiento la temática de acuerdo a lo que me pide la gente.
1: ¿Hace cuánto venís con este emprendimiento?
2: Y hace 2 años.
1: 2 años. Para esto tuviste clases previas, estudiaste.
2: Sí, estudié, sigo estudiando. Siempre hacemos perfeccionamiento. Me gusta cuando traen cosas nuevas, novedosas, como ponerle las mariposas esas que se mueven.
1: Sí.
2: Todas esas son cosas nuevas que van entrando. Entonces me gusta para las decoraciones de cumpleaños, 15.
1: Que quedan espectaculares. Yo le comento a la gente, Mari también estuvo participando y presente en el evento de Artemisa Models.
2: Así
1: con
2: es.
1: La decoración el sábado pasado. Toda la decoración que vieron ahí es de Mari Deco.
0: Que fue
1: pura
0: muy, muy elogiada.
1: Sí.
0: Muy elogiada la decoración.
1: Más que nada te digo las maripositas.
2: Ah,
1: no sabes cuánta gente me dijo de las mariposas que les había gustado. Mari, bueno, hace 2 años realizás lo que es decoración, tanto para eventos,
2: sí,
1: para 15, cumpleaños, casamientos.
2: Todo, sí, sí. Para todo tipo de eventos hago paneles. Hace poco hice unos 18.
0: Subir un poquito más el micro si se puede, Axel. A ver ahora, dale Mari, te escuchamos.
2: Hola, hola.
0: ¡Ay, vamos! Me encanta.
1: Se escucha perfecto.
0: Sí. Ojo que Mari se nos queda acá, ¿eh?
2: Sí, sí. Hago, en mi negocio también vendemos guirnaldas de globo ya listas. Instala,
1: mira.
2: Que la gente la instale en su, ponele un cumpleaños ya para instalar justo para que le quede lindo.
0: ¡Qué
1: perfecto!
2: Sí. Mañana me han contratado para unos tipos de guirnalda y unos globos topario para el salón, todo, y ya se los llevan lista del negocio y
1: para colocar.
2: Los instalan en el salón.
1: ¿Qué globos? ¿Cómo? Colo.
0: Topario.
1: Topario.
2: Sería como varios globos puestos en una redondela así.
0: En un círculo.
2: En un círculo.
0: Mira, podemos ver imágenes, Axel. Tenemos también las redes sociales de Mari para que la gente que nos mira a través de Kik, a través de Twitch también, pueda ver todo lo que realiza, porque Mari realiza pastelería, cotillón.
1: ¿Pastelería hacen ustedes?
2: No, no hacemos, pero sí tenemos.
1: ¿Venden?
2: No, vendemos todo de repostería,
1: ah,
2: como es un cotillón.
0: Ok.
2: Vendemos golosina, todo eso, y también recomendamos muchas reposteras que van al negocio y nos dejan todos sus números, entonces también
0: bien.
2: Recomendamos al
1: perfecto.
2: Cliente repostería.
0: ¿Yo estoy bien? ¿Es acá?
2: Sí,
0: ahí. Ok, es. Muy bien. También tenés alquiler
2: de
0: mobiliario.
2: Claro.
1: Bueno. Candy bar y esas cosas.
2: Sí, sí, eso. El famoso candy bar, bueno, se van y también me lo alquilan, los letreros luminosos como Happy Birthday, los números de neón, todo eso.
1: Che, qué lindo.
2: Todo eso también está en alquiler y todo eso.
1: Qué bueno, todo esto... lo fuiste adquiriendo mediante vos, ibas estudiando también.
2: Claro, empecé como decoradora, empecemos a hacer eventos y nos iban contratando y después, bueno, salió la oportunidad de abrir el cotillón y entonces a la vez es un negocio físico que la gente puede ir a buscar las cosas ahí.
1: Qué
2: para,
1: bien.
2: Para alquilar.
0: ¿Sos vos y quién más que hacen
2: esto? Y mi hija.
0: ¿Vos y tu hija?
2: Sí.
0: Qué,

0: Sami me ayuda en el negocio también ellos.
1: Trabajan mucho los fines de semana, sí. Las contratan mucho. Sí, qué lindo, Mari, sí, qué lindo, sí, porque
0: por lo menos.
1: Estoy esperando a ver si pueden poner las imágenes para mostrarle también a la gente y contarle lo que
2: ahí va.
1: Lo que vemos, ahí estamos.
2: Mari, ¿querés claro. decir cómo salís en Instagram?
0: Ahí está, como Mari Deco Party Shop, así es el
1: Mari Deco punto Party Shop, ahí eso. Está. El perfil es, bueno, las letras, ¿no? La M y la D, y ahí estamos viendo todos los trabajos, esas columnas de globo tan espectaculares que uno ve.
0: Hicimos para la joyería cuando reabrió la
1: sí.
0: columna de globo.
1: Ahí estamos.
2: La que está en Urquiza.
0: Para negocio, hacemos buque de globo. Hace poco hicimos un recibimiento, un buque para recibimiento recién nacido.
2: ¿Qué sería, perdón, un buque?
0: Ese, como el arreglo de bienvenido.
2: Este.
0: Un arreglo.
2: ¿Qué
0: se
2: lo pintaron?
0: Globo. Sí. Es un arreglo de globo.
1: Y queda precioso. Sí,
2: es muy delicado.
1: Sí, queda precioso.
0: Sí, porque ponele, los globos cuando vos trabajás buena calidad te duran bastante.
2: Claro.
0: Ponele, yo cuando hay esa guirnalda que está en la puerta del negocio, que es grande.
2: Sí.
0: Esa fácil tuvo 3 semanas en
2: wow.
0: la puerta.
2: Sí. Muchísimo.
0: Sí, y dándole el sol y todo. Bueno, esa es mi familia.
2: Qué
0: Lucio,
2: hermoso.
0: Sami.
1: Ahí está tu hija, tu ayudante, sí, también con la remera. Sí.
2: Qué hermosa familia, Mari. Claro, bueno, ellos deben marido. Ser sin duda un pilar también para todo
0: sí,
2: esto.
0: Sí, sí, sí. Eso, bueno, es importante. O sea, nunca pensé que estuviera haciendo esto. El camino de la vida me
2: Eso te iba a preguntar. Bueno, me decís que no, nunca pensaste que ibas a terminar siendo decoradora y en este mundo que lo haces muy bien, porque lo haces muy bien,
0: claro,
2: muy profesional.
0: Eso hicimos en el Valle de y sacate para el Día del Niño.
2: ¡Qué lindo!
0: Hicimos un sector para que se sacaran fotos con Messi y todo. Tenemos a Messi.
2: Mira, hoy en día...
1: pensás en todo.
0: Claro.
2: Hoy en día, Mari, me parece, y creo, y para mí es así, en los cumpleaños y en todos los eventos, la decoración llama mucho más la atención que antes.
0: Claro, porque son fotos que te van a quedar, que vos vas a bajar las redes.
2: Tal cual. ¿Qué es lo que más te piden o cuál es la decoración que más sale?
0: Que más sale, bueno, mucho plata, mucho negro y mucho azul. Esos colores son lo que más sale.
2: Sí.
0: En niños siempre depende el personaje que haya en el año.
2: Claro, la temática, el dibujito que le guste en el momento.
0: Por en el primer añito, muchas haditas, muchas cosas así. 15 años, flores y mariposas.
2: Todo esto para eventos grandes, 15 años, casamientos. ¿Te dedicas vos sola plenamente o
0: sí,
2: te ayuda tu hija también?
0: No, me ayuda más que todo mi hija, pobre, la dejo en el negocio. 24 horas. Me ayuda mi marido siempre.
2: Ah, bien. O sea, tu marido también tiene noción y
0: él,
2: sobre esto.
0: Él es mi apoyo. Yo soy la artesana y él es el apoyo logístico.
1: Claro, está bien. ¿Y con cuánto tiempo de anticipación hay que buscarte para decir yo te quiero contratar porque quiero que decoremos este estudio? No sé, de primavera.
0: Ah,
1: ponele,
0: bueno, por lo menos 15 días, porque si es personalizado. Yo ponele, por lo general me gusta ponerle el nombre del festejado, ponérselo en Polifan, hacerle los detalles, dedicarme a los colores en base a lo que ellos van a hacer, ponerle los souvenirs, la torta,
2: claro.
0: todo eso, yo ambientar el espacio
1: sí.
0: En base a lo que ellos quieren. Por lo menos necesito 15 días por los proveedores, porque a veces el de la imprenta no me tiene listo esto. El
2: claro.
0: Porque yo telas las hago sublimar y todo eso, entonces
1: claro.
0: para ambientar el...
1: Y también tenés en cuenta, por lo que nos decías recién también, no me acuerdo si fuera de aire, creo que sí, el tema de los colores.
0: Ah, sí.
1: Porque, ¿y si el evento es afuera o adentro?
0: Sí, si el evento es afuera, adentro, ¿qué mobiliario voy a llevar? O sea, ¿qué globos vas a poner?
1: Hasta
0: si
1: eso afuera. Nos decías,
0: sí.
1: el color de los globos, lo importante
0: claro,
1: que es.
0: Claro, si vos, o sea, cualquiera pone globos oscuros en el sol, no le van a resistir. Siempre yo a mis clientes le digo, no, estos colores no, porque en el sol se te van a
2: claro.
0: poner feos.

0: también empieza a explota, mejores colores siempre claros.
1: Bien, bueno, dicen que los detalles hacen la diferencia. Sí, también. Sí. Mari, te iba a preguntar el tema de ¿a dónde se te puede contratar? ¿Cómo se pueden comunicar con vos?
0: Ah, sí, ahí en la página, en Marideco, tengo sí. el teléfono.
1: ¿Querés decirlo si lo sabes?
0: No.
2: No lo sé. A ver. Nos pasa a todas, Mari, no te sientas mal. Nos pasa a todos.
1: Acá te lo busco. Acá está. Ahora
0: me le pregunta por qué es una computadora. Bueno, yo...
1: Qué loca, a ver.
2: No, bueno, pero está bueno que esté toda la información en redes sí. sociales, porque a la gente grande como yo no voy a entrar a mandarte un mensaje, yo saco sí. el número, te llamo.
1: Claro.
2: Directamente te sí, llamo, sí, ¿viste? Sí, sí. Las más 40 somos así.
0: Sí, sí. Llamamos directamente. Llamamos, sí.
2: No,
0: sí,
2: no aguantamos la espera de la respuesta del mensaje.
0: Sí,
2: es así, cierto. ¿Qué va a ser?
1: Acá tengo el número de teléfono, se pueden comunicar con Mari al 3547-6792-47. Sí. Una vez se comuniquen con vos, ¿cómo es el sí. siguiente paso?
0: Bueno, ahí yo siempre pido fecha y lugar. Primero fecha para saber que no se interponga con uno
1: claro.
0: en otro evento. Y el lugar, porque si es en un salón, depende del tiempo. Yo claro. he tenido que armar en salones de cumpleaños acá en Altagracia en 15 minutos me ha tocado,
1: no.
0: en 30 armar todo. Entonces yo ya tengo que ir con todos los globos inflados, con todas las cosas infladas y armarlo lo más rápido posible.
1: Claro.
0: Pero bueno, eso ya es, por eso, si es 15 o 20 minutos, le digo, no, no podemos hacer una cosa tan grande, claro. hacemos un sector más pequeño porque el tiempo para decoración es poco.
1: Claro.
0: Por eso también siempre pregunto fecha y lugar. Y después que me manden fotos más o menos de qué ellos les gustaría para yo guiarme qué le gusta al cliente, entonces ir buscando algo así y bien. Mostrarle cosas que podamos
2: hacer todo tipo de eventos sí. infantiles, corporativos, sí, sí. todo tipo de eventos.
0: Todo.
2: Mira, pero qué importante saber, ¿no? Porque por ahí vos te limitás a los cumpleaños o a una fiesta.
0: No.
2: Y no, si una empresa tiene una sí, fiesta, sí. vos le armás todo.
0: Sí.
1: Bueno, bien. Sin ir más lejos, hay empresas que hacen las fiestas de fin de año.
2: Acá claro, mismo, la claro. inauguración tenía, me acuerdo en la entrada, sí. No sé si fuiste vos, Mario, o quién, no. pero tenía también unas columnas de globo así.
0: Sí,
2: claro.
0: sí.
2: O sea que haces claro. todo tipo de eventos.
0: Sí.
2: Sumamente sí, sí. importante también la información.
0: Sí, más o menos lo que quieren, me dicen y yo, bueno, le hago la propuesta y si le y así le paso el presupuesto.
1: También, claro.
0: También le pregunto al cliente qué tiene pensado, qué, cuál es su monto que puede gastar, porque también me tengo que amoldar. No todos podemos gastar una decoración de
2: no, más claro. vale.
0: mil sí, pesos. Sí, sí.
1: Y eso te digo que está buenísimo. Está claro. buenísimo porque hay gente tal vez que sí lo quiere hacer, pero el bolsillo claro, no le da. Entonces, entre las dos partes, bueno, coordinemos a ver qué es lo que se puede claro, hacer en base a tu monto que vos podés pagar. Eso está muy bueno.
0: Yo le pregunto, ¿cuánto monto es en lo que vos dispones para esta decoración? Uh-huh. Y más o menos me dicen, bueno, entonces vamos a
1: claro.
0: acorde.
1: En vez de decir no y que se quede sin nada, lo amoldas a eso.
0: Yo creo que hoy en día con todo lo que pasa, hay que amoldarse a todo y hay que... todo. A mí me... Yo por mí me gustaría tuve todos los cumpleaños.
1: ¿Disfrutas lo que haces? ¿Amas
0: sí,
1: lo que haces?
0: Sí. Me amo ver las fotos de los clientes. Me encanta. Amo ver atrás de ellos los globos míos. Amo,
1: sí.
0: amo ver mi decoración atrás de ellos. O sea, me quedo así viéndolo.
1: Enamorada, sí. enamorada. No, y los comentarios, yo voy a hablar particularmente de nuestro evento. La cantidad de gente que se ha acercado a felicitarme tanto por el evento, por uh-huh. la decoración, por la música, por las chicas, por
0: sí.
1: creo que no salió nada mal y la decoración lo fue todo, todo, porque el fondo de las fotos, mira que sigo seleccionando todavía, pero el fondo de las fotos son sí. impresionantes.
0: Es importante siempre el fondo, si vos vas a publicar una foto o que es que te quede de recuerdo, bueno, el fondo es importante.
1: Sí, sí. tal cual.
0: Sí, sí. Yo también, yo soy muy autocrítica, me quedo viendo las fotos porque yo a veces, ay, mira, y esto está así.
1: Ah, bien. Mí, detallista sí. también en esas cosas.
0: Sí, hay que fijarse y hay que mejorar todo siempre, siempre. A mí me gusta.
2: Recién nos decías que, bueno, hacías todo tipo de decoración y, bueno, también cumpleaños y eventos mucho más grandes también. Me encanta lo que estoy viendo, te digo en pantalla, mira lo

0: ¿Qué es eso? Precioso. Negro,
1: eso, centro
0: negro
1: de mesa
0: y perla.
1: También,
0: negro, perla, plateado. Dios mío, la combinación. Sí. ¿Te tocó hacer varios eventos en un día?
1: Sí, no. No trato de meter así, porque claro, si no es como que llenarme de trabajo yo, estresarme.
2: Sí.
1: Porque eso, y a mí me gusta estar en todo, entonces ya ahí necesito gente que, y estar supervisando gente, entonces claro, yo por eso pregunto la fecha, porque yo estoy abocada a ese
0: claro,
1: evento, esos días.
0: Uno por día, sí,
1: sí,
0: varios.
1: Uno, no, no, yo no sé.
0: A no ser que
1: sí,
0: por ahí puedan llegar a hacer algo, un cumpleaños. Sí.
2: O uno a la mañana y uno a la tarde.
1: Claro,
2: no,
1: así, de más
2: separados.
1: Más separado, pero ponerle que me decís, armo uno y me tengo que ir a otro.
2: Claro, claro.
1: No, en este momento no, porque yo estoy más disfrutando lo que hago. Me gusta disfrutar lo que hago. Y esto lo disfruto. No,
2: y la cara de felicidad también del sí, cliente, el que queda
1: claro,
2: satisfecho.
1: Ponele, estos 15 años que se están viendo,
0: no,
1: bueno,
0: es espectacular.
1: Me acuerdo cuando los terminé y llegó la mamá y todo, y me dijeron, ay, vale cada peso que pusimos acá. Porque
2: qué dice, hermoso comentario.
1: No, vale, es un mil, dice, esto es una belleza, me decía, nunca.
0: La verdad que sí.
1: Nunca habían esperado ellos eso, porque ellos habían visto el boceto, pero nunca, dice, es otra cosa.
2: Es un boceto.
0: Claramente. Sí,
1: con
0: sí,
1: las luces, con todo, bueno.
2: Y mira, personalmente, Mari, ¿qué te provoca eso?
1: Ay, a mí alegría, me encanta que celebren, me encanta.
0: Debe ser muy gratificante.
1: Las celebraciones,
0: sí, sí,
1: me encantan, capaz que por eso me fui para esos lados, porque me gusta que celebren la vida, que celebren todo.
2: Pues, qué lindo.
1: Eso me gusta. Y así, y le pongo mucho, mucho amor, muchas ganas. Y si tengo que estar horas ahí viendo qué le puede gustar al cliente, bueno, hasta que...
0: Hay amor puesto
1: eso,
0: ahí.
1: Eso.
0: Hay amor, hay corazón puesto sí, ahí. Sí. Y la verdad que las imágenes que estamos viendo, que después...
2: Ay, mire qué hermoso, claro, ¿un añito?
1: Sí, ese es un añito.
0: Todo va a estar subido a redes sociales, claro, lo van a poder ver los colores, la combinación de colores, Mari.
1: Ah,
0: porque
1: sí,
0: no es solamente, claro, no es solamente sí, el la decoración, los globos,
1: sí, sí,
0: el fondo, es ¿cómo explicarlo? Sí, la combinación de colores, porque mira lo que es eso.
1: Sí, sí, ese
0: es. Eso para un niño.
2: ¿Se viene el pastel, Mari?
1: Sí, sí, mucho pastel. En todo. Ya en el cotillón nomás, yo ahora para primavera traía vinchas y venían todas las vinchas colores pastel.
2: Mira.
1: Todas las vinchas colores pasteles.
2: Sí.
1: Para la primavera eran flores, todas pasteles. Y ahora lo que veo, todo mucho pastel. Y yo que traigo globo, está saliendo en el negocio todo globo más colores pastel.
2: Mira,
1: todo.
2: Mira. Bueno, yo estuve...
0: Cosas complicadas, Mari. Así que quiero que me pongas esto, que arma y voy a decir, ¿de dónde lo saco? Te lo voy a traer, lo vas
1: sí,
0: a tener.
1: Nunca digo no.
2: Confía
1: claro,
2: en el proceso.
1: Es cierto. Yo digo, ¿de dónde puedo sacar? ¿Cómo puedo armar?
0: ¿Cómo lo armo?
1: ¿Cómo lo armo?
0: Si no lo consigo, lo creamos.
1: Lo
0: pero
1: creamos,
0: que lo tenés,
1: sí,
0: lo tenés.
1: Sí, sí. Yo
0: qué
1: siempre
0: barbaridad.
1: Digo, lo que lo va a tener, lo va a tener. No importa.
0: No, es tremendo lo que estamos
1: sí,
0: viendo en pantalla. Bueno, invitamos a la gente que entre a marideco.partyshop, que es la página de Mari.
1: Sí.
0: Y ahí se van a encontrar con todo el laburazo que realiza Mari junto a su hija y su familia,
1: sí,
0: ¿no? Porque,
1: sí,
0: porque es real, porque está ahí también el hombre al pie del cañón
1: sí,
0: ayudando.
1: Es electricista, es todo.
2: Ah, ¿verdad? Bueno, te ayuda.
1: Un marido de la decoradora, en este ambiente, todos los maridos de las decoradoras tienen que atrás
2: y
1: la decoradora
2: sí,
1: ayudando
0: sí,
1: siempre.
0: Sí. Hay
2: tal
0: cosas
2: cual,
1: que ¿no?
2: no
1: les guste, pero sí.
2: Mari, ¿querés repetir tu, digo yo, el número de teléfono? Y decir las redes sociales, ¿te parece?
1: Sí, sí, sí.
2: Se pueden comunicar para contratar a Mari para su evento, su 15, su boda. ¿Estás casada, Mari?
1: Sí.
2: ¿Hiciste vos tu decoración? No.
1: No.
2: ¿Y a tus hijas sí le haces la decoración?
1: Todo, todo, todo, todo. Bueno, yo he hecho toda la decoración de los cumpleaños de sobrina. Empecé como la tía que decoraba.
2: Claro.
1: Y así, bueno.
0: Mirá vos.
2: ¿Por qué te fuiste por el lado de la decoración? ¿Qué hacías antes?
1: Era peluquera.
2: ¡Peluquera! Pasamos de un extremo al otro.
0: Bueno, pero todo tiene que ver con la belleza.
2: Con la estética.
1: Claro.
2: Estético.
1: Con las
0: sí,
1: manos.
0: Sí,
1: sí. Sí, sí, era peluquera antes y bueno, y después, bueno, después de, bueno, el Lucio que pasó un proceso, dije, no, ¿por qué no celebrar la vida?

0: Y que todo tiene que ser celebración. Y
1: ahí te fuiste por ese lado de la decoración.
0: Toda la decoración.
1: Qué lindo. 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
1: Perfecto. ¿A dónde te encontrás, Mari?
0: Y me encuentro en la ruta interna de la bolsa yo.
1: Bien.
0: Sería al frente dispensario de la bolsa.
1: San Marcelino de Champagnat, local 4, Paseo Andorra, en Villa La Bolsa.
0: Sí, okay. Sería la ruta interna.
1: Perfecto. ¿Los
2: la
1: horarios?
2: ¿Ruta interna cuál sería? ¿La S523? ¿La que sale de acá de Villa Oviedo?
0: Sí.
2: Ahí va, por la S523.
0: Así se llama.
2: Bueno, yo cuando dijiste ruta interna, claro, tiene que ser esta, hasta que yo caí.
0: Nosotros todos de allá, de la bolsa, de Anisacate, le decimos la ruta interna.
2: Claro. Está bien.
0: Para porque, alta claro. Gracia.
2: Sí.
1: María, ¿en qué horarios te puede encontrar la gente?
0: Estamos de 9:30 a 1:30, y si no, de 4:30, que ya debe estar trabajando mi hija en el local, hasta las 20:30.
1: Perfecto. ¿Podés encontrar qué en tu lugar?
0: Repostería, ponerle dulce, leche, merengue, todo para hacer una torta, también lo encuentra. Las velas, los globos, mobiliario para alquilar, si quiere que le armemos una guirnalda. También hemos hecho muchos arreglos con ellos también.
1: ¡Ay,
0: también,
1: qué lindo!
0: También muchos arreglos para eventos.
2: ¿Jugás con eso?
0: ¡Ah!
2: ¡Ay, yo quiero!
0: Ahí juega mi marido con
2: mira, ¡claro! Mirá,
1: qué
2: no.
1: Bonito.
2: Una deco más linda que la otra, la
1: sí,
2: verdad.
1: Sí, yo, mi cumpleaños se viene, yo cumplo ahora el 6 de octubre, así que ya bueno, nos vamos a poner en contacto para hacer alguna decoración para mi cumple que seguramente...
2: Sí, estás cumpliendo la mayoría de edad.
1: 21. ¿Ya puedo tomar alcohol en Estados Unidos?
2: Sí, puedes ir presa.
0: Ya puedes tomar alcohol.
2: Ya puedes ir detenida.
0: Ya le llevan presa y ya está.
2: Ay, Dios mío, ¿en qué momento llegamos?
1: Mari, ¿vos sabías esta? Mi edad, ¿no?
0: No.
1: ¿Cuántos años creía que tenía?
0: Más.
2: No me mates, Mari. ¿Por qué? No, bueno, pero para decirle el por qué. ¿Por qué vos creías que tenías más?
1: Porque tenés cara de vieja.
0: No.
2: No, por ahí, por las actividades pasa
0: no,
2: que...
0: No, porque sí, son demasiado maduras.
1: Ay, gracias.
0: Para mí es eso.
2: Bueno, a mí, mira, yo comparto porque a mí me pasó con mi yerno que yo creí que tenía más.
3: Más o menos.
1: ¿Cuántos años le das a Elías?
2: Pensé que Elías tenía más edad también.
0: Tiene, qué sé yo.
1: 30.
0: Sí, fácil.
2: No.
0: No seamos malas porque chica. No está.
2: Si nos escucha.
1: No, decí no. un número redondo.
0: Sí, sí, no. 32 años
1: le das. ¡No! ¡Es mucho!
2: Bueno, no, Elías también es muy, muy joven, sí.
1: 24 tiene.
0: No, muy joven, sí. Menos mal que estoy en su lugar.
1: Ay, qué terrible.
2: Pasa, viste que tienen tantas actividades, trabajan tanto, y vos ves cómo trabajan, cómo se ocupan, la seriedad que le ponen
0: Le
2: a todo.
0: Ponen mucha
2: seriedad. Y es como que se ven más grandes.
0: Sí,
2: pero
0: ya
2: sí.
0: Ella, o sea, tiene tanto profesionalismo, así, toda
1: ay,
0: esa
1: gracias.
0: Seriedad. Que va a decir, bueno, mucho más grande, ¿no? Inclusive
2: sí,
0: son
2: sí.
0: Más chica que mi hija.
1: Sí, más chica.
2: Así es. Pero bueno, así son las cosas, Mari. Cumple la mayoría de edad, así que vamos.
1: Qué bárbaro.
2: Hay que festejar.
0: Sí.
2: Hay que festejar 21. Y qué mejor que con Mari Deco.
1: Seguro, obvio que sí.
0: Deco ahí seguro.
2: Muy bien, María, entonces hemos recordado las redes, hemos recordado el número, hemos dado el número telefónico y te agradecemos por haber venido,
0: gracias.
2: Por compartir este lindo momento con nosotras.
1: Por haber sido parte del desfile de Artemisa también.
0: Un espectáculo ese desfile fue...
1: Gracias y también...
0: Espero que sea el...
1: El primero
0: de un millón.
2: El primero de muchos. Sí.
1: Esperamos lo mismo.
0: Sí, muy lindo, muy comentado, muy...
1: La verdad que sí.
0: Por lo menos mi familia que vino de Córdoba a ver la cata dijo, muy hermoso, muy...
1: Qué alegría, qué alegría. Ojalá, como decís vos, sea el primero de muchos.
0: Sí, estuvo hermosa. Muy dinámico también, a mí me gustó eso que...
2: Claro, no hubo bache.
0: Sí. No hubo bache. Muy buena la locución.
2: Muchas gracias.
0: Muy bien.
1: Estuvo la estaba muy linda la señora.
0: ¿Sí?
1: Se había preparado muy bien.
0: No la reconocí yo.
1: Ah.
0: La reconocí.

0: Claro, el ver el antes sí. Y el después. No,
1: ahí que... pasó algo.
0: Claro.
1: Mal.
2: No sé qué pasó, chicas. No sé, pero bueno. Estábamos todos preparados para pasar una hermosa noche. Estaba todo dispuesto y bueno, por eso la alegría y las lágrimas del final también.
1: Sí, sí, salió todo hermoso. Muy lindo.
2: Y el marco, las fotos salieron con esa decoración.
0: Sí, todos posando con los globos atrás. Sí.
2: Ay, más de uno se quiso llevar esas maripositas, así que no vamos a decir nada, pero más de uno, che, qué linda que está.
1: Sí.
0: Y ahora para la primavera vienen de 10. Sí, primavera, sí, verano, sí, son muy buenas, ¿eh?
2: Bueno, no, todos es que ya saben.
1: En el sentido de decoración viene todo con movimiento, flores con movimiento vienen.
2: Ah, me encanta.
1: Sí,
2: me gusta.
1: Todo con movimiento.
2: Bueno.
1: Sí.
2: Tenemos data ahí también como para decir, sí, porque nosotros ya estamos pensando en otras cosas.
0: Sí.
2: No para, la cabecita no para de trabajar y bueno.
1: Claro.
2: ¿Cómo sacamos? ¿Cómo? El baby shower. No, no, porque nosotros acá charlamos, ¿viste la Mona Jiménez cuando dice sí, el baby jaguar?
1: El baby jaguar.
2: El baby jaguar de mi hija. Entonces, claro, el otro está parando la oreja ahí. Entonces, bueno, Mari, muchísimas gracias por venir, por mostrarnos tu trabajo que es realmente espectacular. Y bueno, quienes la quieran y puedan contactarla, van a seguir a Instagram, la buscan por el teléfono que brindamos y si no nos consultan...
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2: Ahí está. Y si no nos consultan a nosotras, que con todo el gusto del mundo le vamos a pasar los contactos. Gracias por venir, Mari.
1: Bueno, muchísimas gracias, chicas.
2: Ahí
1: gracias,
2: estamos. Gracias. Vamos a la pausita, Axel, y volvemos enseguida. Dale, seguimos escuchando la mejor música. ¿Ah?

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0: 17 horas 25 minutos y volvemos al aire del show de la tarde aquí a través de la 103.9 Radio Altagracia, y estamos viendo imágenes del Monseñor Ángel Rossi, el arzobispo de Córdoba, dando la Eucaristía en el Día de la Patrona de nuestra ciudad. Muchas imágenes nos van llegando gracias a los oyentes que nos envían, que me envían, ¿no?, a mi teléfono personal. La verdad que no sé cuántas personas se habrán dado lugar en lo que es, son las patronales de nuestra ciudad, pero mucha, mucha gente se ve en las imágenes que nos están enviando, porque Altagracia está viviendo sus fiestas patronales hoy, 24 de septiembre. La ciudad está celebrando, ¿no?, lo de la Virgen, la fiesta de la Virgen de la Merced. Tenemos muchos mensajes. No sé si tiene ahí prendido el micro. Axel, si lo tiene, lo apaga, porfi. Tenemos mensajitos. ¿Lo ponemos al aire? ¿Tenemos el audio de Luchi?
1: ¿Hay audio de Luchi?
0: Hay audio de Luchi y hay mensajes por leer también, Belu, ¿eh? Ah, ok. Bueno, cosas que pasan. Cosas que... Y el otro se ríe. Sentí como se ríe de fondo. Ay, Dios mío.
2: ¿Cómo andan? ¿Cómo están? Hola, Belu. Hola, Chiqui. Hola, Elías. Bueno, paso para dejarles un besito. Y bueno, les voy a pedir un temita... Viejo, viejo, viejo de la barra, si puede ser.
0: Luchi. Uno de la barra.
2: Y bueno. Ah, y tendrían que contarnos cómo, si podemos postularnos para la reina de la primavera de
0: Mirá.
2: Parque del Rey.
1: Claro.
2: ¿Sabes? O que vayamos las Artemisa Models.
0: Amo, amo que Luchi.
2: Les mando un beso, los quiero mucho. Muchos Luchi, besos, muchos, muchos, muchos.
0: Me encanta.
1: Un besazo, Luchi.
2: Ojalá se volvieran a hacer esos eventos.
0: Tal cual, Luchi.
2: Yo coincido. Me acuerdo que antes, cuando desfilaba, que era más chica, se sabía hacer la Reina del Río, en Anisacate, la Reina de Parabachasca, acá en el Buceo del Virrey, en Despeñaderos, que yo he participado en todos esos. Eran hermosos. Y por barrio, creo que por barrio también se sabían hacer. Hola, cuando estaban las murgas, muy, muy, muy lindos esos eventos. Ojalá se volvieran a hacer ese tipo de eventos. Ojalá Artemisa los pueda volver a hacer.
1: ¿Por qué no?
0: ¿Por qué no?
1: ¿Por qué no?
2: Queremos fiestas las de Artemisa también, Belu, para tu cumpleaños, por la deco de Mari.
0: Sí.
2: Unas cosas hermosas.
1: Sí, obvio, obvio, obvio. Mi cumpleaños, no falta nada. Ya le vamos a hablar a Mari seguramente y vamos a hacer un gran festejo.
0: Así es, pero sí, me encanta porque Luchi, ella, viste, quiere, o sea, le gusta participar. Y como Luchi, un montón de chicas le encantaría que estas cosas volvieran, ¿no? Y bueno, como hablábamos recién, ahora, bueno, Eli se fue a su otro trabajo, pero en los barrios se realizaban festejos como los corsos y demás, y se elegía también a la reina del barrio, al no era el facha, no me acuerdo, o sí, capaz, pero no me acuerdo bien, porque lo último que yo pude, en donde yo pude estar en mi barrio, era muy chiquita, pero qué lindo poder volver a hacer ese tipo de cosas. O si lo hacían en el centro de la ciudad, los barrios presentaban su carroza, su la reina, su postulante,
1: sí,
0: digamos, ¿no? Para también

0: y ellas desfilaban en las carrozas y la verdad que era algo tan lindo que unía el barrio de una manera, de otra manera, de una manera diferente. Y bueno, hace mucho que no pasa, así que ojalá volviera a pasar.
1: Estaría sí, muy sí. bueno, estaría sí, muy sí, bueno. Sí, sí. Hay algunos mensajitos, Chiqui, no leíste nada, ¿no? Hasta el momento.
0: No, de mensaje nada, absolutamente nada. Solamente conté a la gente que está en casa que ya ha comenzado lo que es la procesión de la Virgen.
1: Bien, hay mensajitos, dicen, hola gente linda, ¿me podrían decir?

0: 1-2-3 y mando audio también.
1: A ver qué dice Mati.
0: ¿Estará el audio de Matías?
2: Hola, chicos. Hola. ¿Cómo andan todos ahí? Un saludo grande acá, San Domingo, en las calles. Ay, gracias.
1: Me imagino.
2: Un saludo para todos. Pónganse un temita de Damián.
0: De Damián.
1: Un temita del recuerdo de Damián.
0: ¿Puede
1: Córdoba
0: ser el que pedí el otro día yo? ¿Cómo era el nombre? Ya te digo.
1: No, espérate, me acuerdo
0: que era
1: el nombre.
0: Era un temazo.
1: ¿Cómo?
0: No, dice.
1: Qué tremendo que está hoy.
0: No importa, no importa.
1: Y eso que es feriado, ¿eh? Y eso que es feriado. Bueno, mira, yo te digo una cosa.
0: Para ¿cómo? Tenerte.
1: Te quiero besar, te quiero amar,
0: te quiero dar.
1: Después de tanto caminar,
0: ese, después de olvidar,
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0: ¿Qué, dale, qué? ¿Está o no?
1: Bueno, vos te cantamos casi todo el tiempo. No podés ser tan guanaco.
0: Pone la letra.
1: Claro, hermano.
0: Pone te quiero besar, te quiero amar, Damián.
1: De que escriba y te aparece el tema ahí, Dios mío. Bueno, los ganadores de ayer,
0: sí,
1: que los pedían, Karina 294 ganó La Roticería y Alma 157 ganó Diva, El Poder de la Transformación.
0: Otro mensajito. Buenas tardes, Belu, Chiqui y Elías. ¿Qué onda le ponen a la radio? Son unos genios. Participo del sorteo 457. Gracias.
1: Muy
0: no sé
1: bien
0: quién será, che.
1: Che, pero si participás, mandanos
0: Karina,
1: nombre.
0: Karina, capaz. Cari 457, ¿no es? Sacarte
1: no sé
0: de mi...
1: Fíjate.
0: No, 742 o 294. Una de dos.
1: Si es 294, ya ganó ayer.
0: Esa es Cari.
1: Cari 294, ella...
0: No es quien participaba.
1: Ah, ok, pero no te mandó el nombre,
0: no,
1: ahora. Bueno, mandá, por favor, nombre y últimos tres del DNI. Está participando, todavía quedan algunos minutos de aire para poder compartir con ustedes. ¿Sabes? Poné un poquito de Damián Córdoba,
0: súbilo,
1: dale.
0: Súbilo.

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1: Ay, Dios. Jesús. La cara que tiene Axel del otro lado, como...
0: Mira, mira la cara que le hago yo. Con hombritos. Para ti, mi amor. Para ti, mi amor.
1: Vení, Axel, vení, vení, vení. Busca otro también de Damián Córdoba para ir a la última pausita. 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
1: Sale.
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0: qué?
1: Alguien puede pensar en los oídos de los operadores, por favor.
0: ¿Alguien puede pensar en los niños?
2: Nieve de día.
3: ¿Sabes qué, Axel? ¿Querés que nos vamos a la última?

0: ¿Sabes que me está gustando mucho Damián últimamente?
1: Es que Damián Córdoba, no, ¿cómo no te va a gustar? Es
0: un cantante. No, siempre lo escuché, pero hoy es como que lo escucho.
1: Bueno, está bien.
0: ¿Qué tal pone? De Damián Córdoba.
1: Bueno, vamos con ese a la última pausa.
0: Nieve de día.
1: Vámonos con ese a la última pausa, Axel, ¿te parece? Dale, nos vamos a la última y ya volvemos.
0: ¡Uy, señora!

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0: programa, hoy feriado. Bueno, hay mucho movimiento en lo que es el centro de la ciudad. Estábamos viendo imágenes que nos han enviado a nuestros teléfonos particulares también de lo que es la procesión de la Virgen que se está realizando en pleno centro de la ciudad. Así que bueno, mucha gente que está acompañando. Mañana sabremos cuánta, ¿no? Pero se ve muchísima gente en cada uno de los videos y fotos que uno va recibiendo. Nos tenemos que ir, pero hay redoblantes como para decir quién es el ganador o ganadora del día de la fecha, Axel. ¿Tenemos redoblantes?
1: Recordemos, el premio el día de hoy es de Forrajería Simba.
0: Así es, y se lo lleva Daniel Correa, 457. Felicitaciones, Daniel Correa. Mira,
1: ahí va. Yo aplaudí por las dudas.
0: Llegó con deleite, como decía.
1: Tiene deleite.
0: Llegó con deleite.
1: Ábranme.
0: Sí, Daniel Correa, 457. Felicitaciones. Anda directamente a Irigoyen 1011 con nuestro amigo David y reclama tu premio. Tenés tiempo hasta el día martes. Dicho esto, Belu, muchísimas gracias por compartir un día más de esta semana juntas.
1: Un placer, Chiqui. Nos encontramos mañana de 14 a 18 horas, como todos los días. Mañana viernes.
0: Mañana viernes.
1: Con Romy Nieto.
0: Sí, cerrando la semana.
1: Ya vamos,
0: espera un cachito. Ya llega Realidad Deportiva. No te muevas, que la programación en vivo de la 103 hoy, como todos los días. Nosotros no tenemos feriado.
1: Mira,
0: no tenemos nada.
1: Mírame ahí, parece que tengo este ojo así.
0: Está como
1: un poquito chanfleado. Ya me va a hacer captura y me va a hacer un sticker porque es
0: malvavisca.
1: Sí. No se burle de, no hable de esas cosas.
0: Malvavisca, lo estás diciendo vos, yo no dije nada.
1: No dije nada.
0: Mira, me echa la culpa a mí, vos podés creer. Dios mío, ¿viste cómo te quieren dar vuelta las cosas?
1: No voy a mirar.
0: Acá, no me gusta la gente que se victimiza, chicos. A llorar al campito, dijo Pachano, No. ¿A cuál de las dos?
1: Arre.
0: ¿A cuál de las dos cámaras miras?
1: Bueno.
0: Sí. A llorar al campito, como dijo Pachano. Gracias, Axel. Hasta mañana. Gracias por su laburo de todos los días, que es excelente. Gracias a todos por estar del otro lado, por participar, por estar siempre. Mi nombre es Valeria Peña, la chica, y te acompañamos hasta acá. Mañana volvemos, cerramos la semana juntos como siempre. Esto ha sido el show
1: de la tarde. Chau, chau.
0: Adiós.
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0: 18 horas, 10 minutos en toda la República Argentina. Señoras y señores, sean todos bienvenidos a Realidad Deportiva. Sean todos bienvenidos a Radio Altagracia 113.9. En este feriadito acá en la ciudad de Altagracia. Hoy son las fiestas patronales de nuestra querida ciudad de Altagracia. Pues chicos, fíjense si podemos ver algo de la procesión de la Virgen. ¿Por dónde va? Porque nuestro domo, a ver si por ahí nuestro domo nos puede llegar a mostrar algo. Mati y Axel, hoy en la puesta al aire y la musicalización. Y el querido amigo Luquita Cristian, ¿y cómo le va, señor?
1: Buenas tardes para todos y buen jueves. ¿Y qué jueves?
0: ¿Y qué jueves?
1: ¡Qué calor que hace, por favor, che!
0: 33 grados en la ciudad de Altagracia. Calor, calor, calor. Y todavía no vino el verano, ¿eh? Imagínense cómo va a ser la temperatura cuando venga el veranito a nuestra ciudad. Pero nosotros acá, por suerte, estamos bien.
1: Sí,
0: con
1: sí,
0: aire
1: sí.
0: acondicionado.
1: Por suerte, por
0: y
1: suerte.
0: Y es más, si quieren prender el aire acondicionado que tenemos acá arriba nuestro, no nos vamos a enojar para nada.
1: Para nada de nada, ¿eh?
0: No
1: al
0: sé
1: contrario.
0: Qué dijeron, no sé qué dijeron de allá.
1: No, nos no. hacen como un pow, nos hacen.
0: Sí, sí, sí, sí.
1: No, pero la verdad que la alegría de tener el aire es completamente distinta.
0: Es el señor de las mil voces ese, ¿no?
1: Sí, sí, sí. Sabe todos los soniditos del pow.
0: La verdad que sí, la verdad que sí. Es una persona especial en ese sentido. Che, hay mucho para hablar en materia deportiva. En un rato nos van a estar visitando.

0: Los entrenadores, parte de los profes, parte de los jugadores del equipo de la escuelita de Racing de Nueva Italia, ¿sí?
1: Así es. Con sede
0: acá en nuestra ciudad, para hablar un poco, porque tuvieron un torneo. Así que ya nos van a contar los chicos, ¿sí? Un poco cómo vienen los entrenamientos, cómo se portan en los entrenamientos también.
1: ¡Apa! Y claro,
0: así
1: y sí.
0: Nos van a contar absolutamente de todo. Comenzó la venta y ya hay 25.000 de las 30.000 entradas que están disponibles para el partido de Argentina el próximo 30 de septiembre. Pero acá voy a hacer un parate, ya lo dije.
1: ¡Apa!
0: Pero no estaba el señor.
1: ¡Apa!
0: Así que va a estar cubriendo el señor Luquita Cristiani su primer partido de la selección argentina de fútbol. ¡Felicitaciones, crack!
1: Muchísimas gracias por todo, por las felicitaciones y todo el trabajo que hay detrás de esto. Y vamos a estar ahí haciendo mi primer cobertura a la selección. Vamos a ver cómo sale, por supuesto,
0: ¿contento?
1: La mejor honra. Lo sé, cómo no voy a estar contento, es una alegría inmensa. Es un sueño esto, es algo inesperado y como digo, que lo puse en mis redes sociales. Uno cuando emprende esta carrera, esta vocación que uno tiene, justamente sueña con poder llegar algún día a hacer algo de tal magnitud, ¿no? Como en este caso, cubrir a la selección argentina, entre otros sueños que uno se plantea y que uno tiene, o por supuesto, cuando arranca siempre con todo. Y bueno, y que haya llegado tan rápido, en una etapa tan rápida en mi vida, la verdad es que me sorprende y a la vez me alegra muchísimo, así que...
0: Es como el futbolista cuando comienza quiere jugar en la selección, ¿no?
1: Sí.
0: Y el periodista deportivo, ¿qué quiere? Cubrir a la selección.
1: Sin ninguna duda.
0: Más o menos lo mismo.
1: Exactamente, es exactamente lo mismo y...
0: Me tiró el celular, tanta la alegría que tiró todo,
1: De todo. De la alegría que tengo. Tiro todo.
0: Tiró todo. De la alegría que tiene, tiró todo.
1: Qué bárbaro.
0: Pero está contento.
1: Sí, muy contento.
0: Vamos
1: muy
0: todavía.
1: Contento. Muy contento, la verdad.
0: A romperla, amigo.
1: Sí,
0: las felicitaciones de los chicos también.
1: Las felicitaciones. Y siempre son especiales las felicitaciones de los chicos.
0: Olvídate.
1: Por supuesto.
0: Es hermoso recibir esas esas especialidades, ¿no?
1: Sí.
0: Que tienen ellos de saludarnos de esa manera. 18:14 minutos. Y como te decía, hay 25.000 entradas ya, por ahí ya se han vendido esas 5.000 que quedan, pero va a haber un aforo reducido, ya lo veníamos anticipando, es una sanción que tiene que cumplir la Asociación del Fútbol Argentino, y hay que ver, porque lo veníamos diciendo también, que hay que ver si esas entradas a dónde van.
1: Claro, es por supuesto algo que decide AFA y que hasta que no se confirme no vamos a saber bien a dónde van esas entradas, si van a un fondo benéfico, si sucede como sucedió en alguna que otra ocasión, se la entregan a niños que participan, por supuesto, también de estas organizaciones benéficas. La verdad es que es algo que AFA suele hacer y que, por supuesto, yo supongo que va a pasar también aquí en el Kempes y que esperemos que se vea, porque si no, a ver... Vamos a ver la cancha con la mitad de las personas y estaría lindo que por lo menos esa mitad de personas sea para una organización beneficiosa, ¿no?
0: La verdad que sí. Así que vamos a estar contándoles desde adentro todo lo que pase, ¿eh? La verdad
1: sí.
0: Que desde adentro estamos preparando una linda cobertura para que sea lo mejor.
1: Lo mejor, por supuesto que sí. Todo, todos atentos a todo, porque no es solamente día de partido, además esto, ¿no? Ahí se está preparando algo lindo para lo que es la previa, para lo que es la llegada, entonces es un lindo trabajito y la alegría es inmensa y es total.
0: La verdad que sí, estamos muy contentos, estamos muy, muy, muy, muy, muy contentos, ¿eh? Algo te iba a decir, amigo.
1: A ver... Guarda,
0: No, relacionado a esto, que estamos preparando. Bueno, la selección va a venir el martes, ¿sí? El martes va a llegar a la ciudad de Córdoba en el cual, sí.

0: Va a estar justamente viniendo después del entrenamiento que tengan en el predio de AFA, ¿sí? Que tienen en Ezeiza, y ahí van a emprender el viaje a la ciudad de Córdoba. Seguramente entrenan a la mañana, almuerzan y capaz que ya ahí emprendan el viaje, ¿no?
1: Y seguramente sí, seguramente, y van a estar llegando a eso de la... de la siesta o recién arrancada la tarde, eso de las 5 de la tarde van a estar llegando los jugadores. Sí, vamos con más o menos esa especulación, ¿no? Y esto de que vienen, está confirmado después del entrenamiento. Ahora, si almuerzan, si hacen todo lo que es su preparación y después viajan, van a estar llegando en ese horario aproximadamente.
0: Así que bueno, vamos a estar expectantes con todo. Con todo lo que pase con la selección argentina de fútbol. ¿Qué estás teniendo por ahí, Luqui, para ir comenzando con info?
1: Para, bueno...
2: Te esperamos en el Kempen nomás. Tráete el Fernet, amigo.
1: No, pero por favor, hay que trabajar.
0: Hay que trabajar, muchachos.
1: Qué bárbaro. Pero bueno, ya que estamos hablando de la selección, vamos a hablar un poquito justamente de lo que fue el día de hoy para la selección argentina. Tenemos el primer 11 confirmado que paró Scaloni en el entrenamiento y por supuesto seguramente va a tener modificaciones, pero nos vamos dando un indicio de lo que puede llegar a jugar acá en Córdoba, ¿no? El próximo miércoles frente a Bolivia. Primer 11 que paró Scaloni, que ya vamos a hablar de él porque también estuvo dialogando con los micrófonos y comentó, por supuesto, algo acerca de su futuro. Pero bueno, el primer 11 que paró el día de hoy. Emiliano el Dibu Martínez en el arco. Al parecer el Dibu no lo sacan, pero ni para los amistosos, ¿no? De los tres palos de la selección argentina. Agustín Giai sería el lateral derecho, el jugador del Palmeiras, ex jugador de San Lorenzo, gran jugador que tuvo una gran participación en Argentina en lo que fue la previa del Mundial. Recuerden aquellos amistosos, tuvo una muy buena actuación y es más, hasta se habló de por qué Giai no se terminaba quedando para jugar el Mundial de la buena actuación que tuvo, ¿no? Y bueno, y además por la sanción de Molina, 7 fechas que recibió el actual jugador de la Roma. Agustín Giai es quien aparenta ser titular en lo que es el partido de Argentina frente a Bolivia y un jugador que la verdad es que lo tiene muy merecido, ha mejorado muchísimo, un jugador clave en uno de los mejores equipos de Sudamérica que es el Palmeiras y que lo ha demostrado también con la casaca de la selección. Esperemos por supuesto que pueda seguir mejorando. Después el Cuti Romero con Lisandro Martínez, la dupla central y titular, creo que es indiscutida, ¿no? Por supuesto que estos dos jugadores vayan a ser los titulares. Y Facundo Medina sería el lateral izquierdo, también un gran revelación a lo largo de la Copa del Mundo en esa posición, ¿no? Ezequiel Palacios, Alexis Mac-Allister, Franco Mastantuono y Nico Paz serían los 4 mediocampistas, con un Palacio más de 5 tapón, lo que presentó hoy Scaloni, Alexis Mac-Allister y Mastantuono, por supuesto, un poquito más suelto, más Alexis como doble 5 y Mastantuono acompañando también el trabajo de Alexis, y por supuesto un Nico Paz, que como bien sabemos juega de enganche, por lo cual es el más suelto, a pesar de que Mastantuono quizás tiene esa posibilidad de jugar también como... utilizando características parecidas. Y después en la dupla delantera, como bien sabemos, Leo Messi no va a jugar frente a Bolivia, está confirmado, solamente va a jugar el partido contra Benín el 6 de octubre en lo que va a ser su despedida. Y la dupla delantera que plantó Scaloni el día de hoy es Lautaro Martínez y Julián Álvarez. Algo muy interesante y algo muy pedido también por todos los hinchas, por periodistas, etcétera, que se vio bastante a lo largo en el último tiempo, justamente también en lo que fue los amistosos previos al Mundial, se vio mucho esta dupla de delanteros y que nos da un indicio de que quizás si todo funciona bien, a futuro ellos van a ser la dupla delantera, ¿no? Como siempre se especuló. Pero que Scaloni en el mientras tanto se encargaba de decir que no veía apto a los dos de jugar juntos, ¿no? Y además de que se pedía mucho que jueguen estos dos delanteros y con Messi, y claro, y es como decía Scaloni, pero ¿quién defiende?
0: Claro que sí.
1: Entonces, bueno, aparentemente la dupla delantera, no solamente para el partido frente a Bolivia, sino para el futuro de la selección argentina, va a ser Julián Álvarez y Lautaro Martínez, que son dos de los mejores 5 delanteros del mundo, sin ninguna duda, por lo cual más que merecido lo tienen. Esperemos que, por supuesto, con la selección tengan muchísimo.

0: más alegrías.
1: Qué lindo el nombre de Mastantuono Paz, ¿no? Que empiezan a forjar, ¿no? Los nuevos destinos de la selección.
0: Sí, me gusta muchísimo, me gusta muchísimo. Un Mastantuono que está teniendo un gran nivel en la Fiorentina. Bueno, justamente se convirtió en el jugador más joven argentino en marcar un hat-trick. Le sacó ese récord que tenía a Messi, justamente, ¿no? Con su hat-trick en la Fiorentina. Está teniendo un buen nivel, Mastantuono, lo está recuperando, está teniendo esa confianza que era lo que él necesitaba. Y justamente también por eso Scaloni decidió convocarlo, ¿no? Para que siga aportando a su buen estado de ánimo que tiene que recuperar. Y la verdad es que es un jugador que si recupera su nivel, es un jugador que promete muchísimo. Y por el lado de Nico Paz, en su club lo demuestra siempre. Es un jugador fenomenal, es fantástico. Falta demostrarlo en la selección argentina, ¿no? Esperemos que no sea de esa clase de jugadores que en sus clubes la rompen y que en la selección les cuesta un poquito más. Pero la verdad es que en el Como de Italia es justamente el referente y es un crack. Hay que decirlo de esta manera. Nico Paz es un crack que promete muchísimo y que si se pone la casaca de la celeste y blanca y logra hacer lo que hace en el Como, que es ponerse el equipo en la espalda y jugar y que el equipo juegue para él, promete muchísimo y es un futuro inmenso el que le depara a Nico Paz, que lo ha demostrado en cada partido que juega, no solamente en los partidos flojos, sino en partidos importantes como la Champions, siendo esta la primera Champions que juega el Como en toda su historia. Y justamente Nico Paz es gran referente y es, bueno, justamente el líder futbolístico de este equipo que ha liderado a lo enorme que está consiguiendo el Como en esta temporada. Por lo cual son dos nombres que me ilusionan muchísimo, junto con Agustín Giai, por el gran presente que está teniendo y por lo que demostró hasta ahora en la selección argentina. Así que son nombres que me gustan muchísimo.
1: Qué bueno que se empiezan a encontrar, ¿no? Se empieza a encontrar la vuelta y Scaloni va a empezar a encontrar la vuelta de cara y ya pensar, ¿no? En el Mundial 2030 es una locura y pensar que ya no está Messi.
0: Increíble. Bueno, ¿sí? Justamente hoy le preguntaron a Scaloni sobre esto, sobre una planificación, una convocatoria que apunta a una renovación, ¿no? Y le preguntaron sobre esto y sobre su futuro, porque da indicios de que quizás él va a seguir trayendo jugadores como los que trajo, algunas sorpresas para poder renovar a la selección argentina. Él quiso bajarle la espuma y diciendo que cualquier entrenador haría lo que él había hecho, ¿no? Pero lo cierto es que no. Lo cierto es que no todos los entrenadores hacen lo que él hizo. Y justamente lo vimos en 2018 con este recambio que hizo en Argentina y bueno, y después esta camada de jugadores. Y es algo que está sucediendo ahora mismo también. Tenemos la palabra de Scaloni para escucharla. Habló un poquito sobre su futuro y sobre todo esto en lo que fue el entrenamiento de la selección argentina el día de hoy.
2: ¿Qué dicen?
3: No, pero
4: ganas,
3: digo,
4: ganas,
3: se viene la tira, pero Ojeda, atención,
5: de dejar pasar el
0: vamos de vuelta si quieren ahí con el video, la palabra de Scaloni hablando un poquito de su futuro y esto que dijo de que desea las ganas siempre se están, ¿no?
1: A ver, chicos, sale el partido, un partido de fondo. A ver si lo podemos escuchar bien.
2: Tus ganas. ¿Qué dicen?
5: No, pero ganas seguro que hay de estar acá. Pero bueno, hay un montón, dale, de aspectos que tenemos que hablar y sentarnos a hablar con el presidente. No tuve tiempo, sí, de desconectar un poco, de dejar pasar la amargura por no haber podido ganar, que esa es la realidad, pero con la tranquilidad de que se dio todo. Y bueno, con respecto a lo mío, no hay novedades todavía. Me reuní con el presidente estos días, ayer nos íbamos a reunir, pero bueno, yo tuve un problema, tuve que ir al dentista y no pudimos. Hoy él está en Paraguay y bueno, hablaremos, está a la predisposición máxima para sentarse, pero cuando tengamos que comunicar algo lo haremos. Por ahora sigue todo igual.
2: El golpe
1: ahí pasaba, no, justamente la palabra del el creador, el ideólogo de todo esto, ¿eh?
0: Sí, el ser.

0: cerebro, ¿no?
1: El cerebro, sí. ¿Y qué cerebro?
0: Sí, y qué cerebro. Y un cerebro que no descansa, ¿no? Él mismo lo dijo, fue muy doloroso todo lo que es el post perder la final del mundo. Pero un par de meses después, en su primer convocatoria, ya está mostrando renovación, ya está trayendo varios chicos para aportar a la selección argentina para lo que es el futuro, como el caso de Flores, el jugador de Boca, que tiene un par de partidos en primera, pero que ha demostrado muchísimo, como el caso de Simón, el ex jugador de River, actual lateral derecho. En River se desempeñaba como mediocampista. Su reconversión en el equipo del Turco Mohamed lo llevó al lateral derecho y eso hizo que Scaloni lo termine convocando en la selección argentina, claro, ¿no? Creo que es la principal revelación, lo de Simón a lo largo de esta convocatoria. Y después muchísimos nombres, como bueno, vuelve a estar después Tomás Palacios, el gran central que tiene Estudiantes de La Plata. Vuelven a aparecer los jugadores del fútbol argentino. Y la verdad es que ahí demuestra Scaloni nuevamente, bueno, además del hecho de Mastantuono, de Prestiani, de Nico Paz y de varios jugadores que vuelven a ser convocados para la selección argentina, que son jóvenes y que son el futuro de nuestra selección. Y habla todo esto de justamente la renovación de Scaloni y lo que él ya está pensando a futuro. Y como trascendió a lo largo de la semana, el futuro de Scaloni con la selección argentina está muy encaminado. Él justamente, como lo dijo también, está predispuesto a poder sentarse y hablar con Chiqui Tapia, que bueno, por una cuestión de contratiempos no había podido suceder.
1: Y no creo que sea por cuestión de plata, ¿eh?
0: No, sin ninguna duda.
1: Es el técnico que menos cobra de las potencias, sí, futbolísticas del mundo. Es el técnico que menos cobra.
0: Bueno, es un dato que había trascendido en el Mundial. Recuerdo que Ancelotti figuraba primero, el técnico de Brasil, y Scaloni aparecía lejos, ¿eh?
1: De La Fuente y Scaloni eran de los que menos cobraban y eran los dos técnicos que habían llevado sus selecciones a la final del mundo.
0: Exactamente. Es increíble ese dato, pero es cierto. Y bueno, y eso habla también, ¿ves? No es una cuestión económica y tampoco es una cuestión de ganas, como dijo Scaloni. Es una cuestión de él convencerse, me parece a mí, es una autoconvención que tiene que hacer, de que su aporte le va a seguir dando cosas positivas a la selección argentina. Me da la sensación de que va más por ese lado. No es tanto ni lo económico ni las ganas.

0: de la selección argentina, el señor Lionel Scaloni, y ojalá que sí, ojalá por el proyecto, ¿no? que tiene y que ha sabido llevar, ¿sí? Después, sí. Después de un Mundial de Rusia 2018 en el que Argentina no sabía para dónde rumbear.
1: Sí, le fue mal.
0: ¿Sí? No sabía para dónde rumbear. Pero Scaloni, el cuerpo técnico, supo llevarlo. ¿Y a dónde lo llevó? Vamos a nombrar todo lo que lo llevó. No, un montón de cosas buenas a la selección argentina.
1: Increíble.
0: Un campeonato del mundo, un subcampeonato del mundo, dos Copa América, una finalísima. ¿Me estoy olvidando de algo?
1: No, de nada. Y de todas las alegrías que nos dieron en el camino, ¿no? Como el partido contra Inglaterra, como el 4-0 Brasil, etcétera. Así que esta selección y este cuerpo técnico, que bueno, que ya sabemos que uno de sus pilares fundamentales no va a estar, ¿no? Para 2027, que es Walter Samuel, pero un cuerpo técnico que es fundamental y que esperemos que pueda seguir porque son justamente el cuerpo técnico más exitoso en la historia de la selección argentina, ¿no? Entonces esperemos que sigan. Para cerrar ya con esto, AFA le pidió a River que el partido de despedida de Messi, el partido del 6 de octubre frente a Benín, done a una organización benéfica el alquiler de la cancha. Es decir, AFA le tiene que pagar un alquiler a River, por supuesto, por lo que es utilizar el Monumental. El Chiqui Tapia, en lo que fue la reunión del martes, si no me equivoco, en una reunión de AFA con los clubes del fútbol argentino, en donde salieron varias cosas como un nuevo torneo. Si quieres, ya después hablamos un poquito de eso.
0: Un nuevo torneo, pará, me estás jodiendo otro torneo más.
1: Sí, pará, boludo, sí. Recopa de Campeones. Ya después hablamos un poquito de eso, entonces. Surgieron varias cosas, se trataron varias situaciones. Entre ellas estaba River, que vuelve después de 6 meses a una reunión con AFA después del enojo que habían tenido.
0: Se había levantado y se habían ido, ¿eh?
1: Exactamente. Volvió a esta reunión, plantó un documento en donde proponía 6 puntos a tratarse en el fútbol argentino. Y Chiqui Tapia, además de patearles este documento para 2028, les dijo que para el año que viene ya está todo organizado. Esto es lo que propuso River, podría ser para 2028. No solamente eso, sino que le dijo al representante de River, que era el tercer vicepresidente, quien estaba a cargo en esa reunión, le dijo que le propuso que justamente el alquiler del Monumental para el 6 de octubre, la organización, la despedida de Messi, sea donado a una organización benéfica.
0: Podría salir del bolsillo de Chiqui Tapia, ¿no? Mati, fíjate ahí en los chicos, ahí te mandé mensajito que están los chicos de Racing abajo, por Fabriles. Para cerrar de lo de la selección argentina, yo recuerdo cuando Paredes y muchos de los ex campeones y jugadores de la selección que hoy están siguen siendo convocados, ¿qué decían? No, si está en la está en el fútbol argentino no puede ser convocado. No, el rendimiento, ¿cómo? ¿Viste, muchacho, que de Buenos Aires hablan boludez?
1: Y sí, la verdad es que sí. Es increíble. Y bueno, y a ver, fuiste el primero que nombraste, ¿no? Paredes. Mundial que hizo Paredes jugando en Boca.
0: ¿Te acordás cuando volvió a Boca? No, Paredes estando en el fútbol argentino no lo pueden convocar más. A Messi en el fútbol de Estados Unidos va a tener el rendimiento para jugar en la selección argentina de cara al próximo Mundial.
1: Por favor.
0: Y son los mismos de siempre que lo dicen, ¿eh?
1: Sí.
0: Los mismos de siempre lo dicen.
1: Increíble. A mí me gusta mucho porque recuerdo que comparaban a Paredes con Rodri. Rodri, por supuesto, el 5 de la selección española. Paredes, el 5 de la selección argentina. Recuerdo que comparaban y que decían, no, pero Paredes jugando en Boca. No se puede comparar con Rodri, el 5 del Manchester City, probablemente el mejor 5 del mundo. Paredes, el 5 de la selección argentina, ¿eh? El actual, bueno, en este momento no, pero en ese momento eran actuales campeones del mundo.
0: Pero ahí te das cuenta, ¿no? Que son los mismos.
1: Sí.
0: Los mismos de siempre. Los periodistas que justamente dicen estas boludeces. 18:34, música tanda. Y venimos, Luqui, que ya están los chicos de la escuelita Racing de Nueva Italia. ¿Sí? ¿Te
1: parece? Por supuesto.
0: Ya venimos.

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0: 18:48 en toda la República Argentina. Señoras y señores, seguimos en Realidad Deportiva, seguimos en Radio Altagracia 113.9. Y Luqui, se nos llenó el estudio de gente, ¿eh?
1: Se llenó el estudio, Tute. Increíble.
0: Explicado, ¿viste? Los muchachos no juegan al fútbol, no entrenan, no trabajan. ¿Y qué dijeron? Che, vamos a visitar a los pibes ahí en Realidad Deportiva.
1: Vamos allá y vinieron todos, en patata también.
0: Vinieron, están los chicos de la escuelita de Racing de Nueva Italia, la filial de que tiene la ciudad de Altagracia. Estamos con uno de los integrantes también que tiene la comisión directiva del Racing cordobés, Juancito Aga Sarkisian. Lo dije bien, ¿viste? Ya lo digo, ya sale solo el apellido.
2: Ya soy amigo de la casa.
0: ¿Cómo andas, hermano?
2: Bien, bien. Gracias por la invitación. Siempre agradecido. Siempre es un orgullo. Nunca he venido a este estudio.
0: No, acércate un poquito más.
1: Wow. Ahí está. La primera

0: Es que vengo a este estudio, así que es hermoso, la verdad, espectacular todo.
1: Bueno, ¿cómo va la cosa? ¿Cómo va la escuelita? Contanos un poquito antes de meternos a hablar con los profes y con los chicos.
0: Bueno, la verdad que la escuelita siempre bien, siempre creciendo. Orgulloso, bueno, de los profes, de los chicos, que siempre nos hacen que el club crezca y la escuelita crezca. Así que siempre es lindo ver eso.
1: Qué bueno eso, qué bueno. ¿Cuántos chicos son los que están aproximadamente?
0: Y mira, estamos por sacar el colectivo para la cancha, somos 50, así que un poquito más de 50, 60 chicos están participando, así que eso es un orgullo también.
2: Lindo número.
0: Sí, bueno, vos lo sabes bien que arrancamos de cero, desde muy abajo, y hace 4 años, y bueno, creció bastante la escuela.
2: La verdad que sí.
1: La verdad que sí, eso también es muy muy importante, Luca, y la cantidad de escuelitas que hay, ¿no?
0: Sí, hay muchas escuelas. Bueno, justamente, bueno, ahora lo van a hablar los profes. Han ido a un campeonato en Córdoba que han seleccionado chicos de todas las escuelitas. Talleres, Belgrano, Racing, Sporting, Pavón. Y hay muchas escuelas de fútbol, que eso es hermoso para la ciudad y hace que los chicos hagan de deporte y que se diviertan, ¿no? Que eso es lo más importante.
1: Bueno, te voy a dar un trabajo. Sí. Va a tener que presentar a los profes. Y no quiero que se arme ningún problema con los reclamos.
2: No,
1: porque
2: no,
1: ya hubo reclamos,
2: ya teníamos fuera, acá fuera de aire.
1: Fuera del aire, y no quiero que me lo quemen. Al final háganlo, al principio no, porque si no, la nota después que remarla en dulce de leche, ¿viste? Es mucho. Al final hagan lo que quieran.
0: Encima vinieron los dos más mangueros, pero bueno.
2: Qué casualidad.
1: Yo les voy a decir una cosa y creo que Luca va a estar de acuerdo. Si hay asado, nosotros estamos.
2: Ah, sí, ustedes.
1: No voy tranquilos. A decir más nada, al final hacen los reclamos pertinentes. Bien. ¿Quiénes te acompañan, Juancito?
0: Tenemos el profe Leo y el profe Jorge, que justamente, bueno, han viajado a Córdoba con el seleccionado. Uh-huh. Así que, bueno, quedaron afuera de la invitación Karin y Martín. Bueno, Claudio también que nos ayuda, y hay otro Martín también que nos ayuda. Así que tenemos un lindo equipo, un gran equipo.
2: Lindo.
0: Siempre bueno, como te decía antes, agradecerle a ellos porque es mucho el esfuerzo que hacen, el tiempo que disponen. Así que yo siempre se lo agradezco fuera de cámara, pero ahora también aprovecho y se lo agradezco. Tengo suerte de que uno hinche Racing.
1: Bueno, menos.
0: Así que eso también es bueno.
1: Te acompaña en la locura.
0: Me acompaña en la locura. Y a otro lo estamos convenciendo. Ahí ya,
1: y el otro, a ver, ¿qué remera tiene? No. ¿Tiene la remera el seleccionado o ese?
0: Es la del seleccionado, pero creo que el domingo lo hacemos en Racing también.
2: Ahí está.
1: Así a la que, fuerza.
0: A la fuerza. Así que bueno, siempre como le digo, agradecido.
1: Profes, ¿cómo les va?
3: ¿Cómo anda usted? ¿Cómo anda usted?
1: Muy bien.
3: Su equipo de trabajo, ¿cómo andan?
1: Excelente, la verdad contento que estén acá y que nos cuenten un poco, ¿no? Cómo viene siendo el laburo, cómo viene siendo también todo el desarrollo y que me cuenten del torneo.
3: Sí, hablando de la escuelita, como decía Juan, bueno, Juan dice, hace 4 años, yo hace 3 años que vengo laburando a la par, junto con Juan y los otros profes, que se van sumando y la verdad es que un trabajo codo a codo, desde abajo, como dice Juan. Y bueno, remando hola como todos los días, compartiendo experiencias con los chicos. Uno como profe que vivió la experiencia, aparte de haber sido jugador del club en inferiores y todo lo que uno aprendió, todo uno lo que le enseñaron los profes en Córdoba, viene y lo desarrolla acá con los chicos, que es algo muy lindo.
1: Qué bueno. Así que sos hincha de Racing también.
3: Sí, soy hincha. Yo estuve en el club en el 2000, 2001, el 2004 y bueno.
1: Y ahí quedó
3: porque me encantó, una locura muy linda, como dice Juan, y bueno, y siempre tratando de sumar hincha y jugadores.
1: Qué bueno. El otro profe también que no es hincha de Racing, ¿es hincha? ¿Se puede decir el hincha de quién?
0: No,
1: listo. No lo va a quemar porque después te van a quemar vos, por eso no querés el ida y vuelta. Me gusta. Pero está buena, tenés la camiseta del seleccionado, que vamos a hablar ahora.
4: Sí, correcto, así es. Una experiencia también muy linda, que vivimos el fin de semana pasado con una buena locura, así que muy lindo todo esto. Yo hace un año va a ser que estoy, que me sumé a la escuelita de Racing. Uh-huh. Yo vengo de la Liga Infantil de Altagracia.
1: Bien.
4: Soy profe en el Club San Lorenzo, de la categoría más chica. Uh-huh. Tengo la 17 y la 18. Y bueno, de conocerlo a Juan, empezamos a ser amistosos. Y entre una cosa y otra, ofreció Juan que me sumara al cuerpo técnico de él. Y me pareció una buena propuesta para enseñar lo poco mucho que sea, así que estamos ahí, al pie del cañón siempre con lo que es Racing, ¿no?
1: ¿Y cómo fue esa experiencia en el torneo? Contame qué torneo fue, contale a la gente qué torneo fue y a dónde jugaron y cómo.

0: ¿Cómo se desarrolló?
1: Bueno, esto viene por el torneo de escuelita acá en Altagracia. Uh-huh. Entre una tarde, noche de café, conversando, surgió que estaría bueno armar un seleccionado de escuelita. Y estuvimos todos de acuerdo con el profe Leo, con los otros profes de las otras escuelitas. Y surgió todo muy rápido, muy lindo, muy concreto, así que... Tuvimos muy poco tiempo de seleccionado de chicos, junto con el profe Leo tenemos la categoría 16-17 que llamó el seleccionado. Después estaba el profe Edu con profe Facu en la 14-15 y estaba Luis de Sporting.
2: Sí.
1: Y el profe Joaquín que viene de Pavón. Así bien. Que... Ellos conformaban los profes de la 12, la 11 y la 13.
0: Bien.
1: Así que ahí estábamos todos, así que codo a codo, salió bien, gracias a Dios.
0: Qué bueno.
1: Así que una muy linda experiencia.
3: Sí, con grandes resultados, gracias a Dios. Como sabemos, siempre, Altagracia siempre fue un semillero grande de chicos. Sí. La verdad que cuando se arma un seleccionado, la verdad que Altagracia, lo que es futbolísticamente, siempre queda muy bien representado y bueno. Uh-huh. Esta vez los tocó a nosotros representar a la ciudad a través de la escuelita de fútbol, de toda la escuelita del Valle Parabachasca, así que bueno, tuvimos categoría 16-17, salió campeona, categoría 14-15 también salió campeona y categoría 13-14 subcampeón.
4: Ah, bueno.
3: Perdón, 13-12, categoría 13-12 subcampeón.
4: Ah, pero ahí...
3: La verdad que muy, muy satisfecho con los resultados. Un mes de trabajo con los profes, a las corridas, tema de vestimenta y bueno, a las corridas para todo lo y siempre agradecido a los padres que son que ellos son el pilar de los chicos y lo que apoyan muchas veces la locura de los profes, porque los profes estamos permanentemente ahí, pero si no tenemos el apoyo de los padres, sinceramente,
0: es fundamental.
3: Es fundamental, entonces agradecido a los papás, ya que estamos, les mandamos un saludo a todos los padres que acompañaron en la Copa Challenger en Córdoba y bueno, y gracias por apoyar esta locura y gracias por apoyar a sus hijos en este deporte que es el más bonito del mundo.
0: Muy bien, me gusta eso. Así como Juan tuvo el trabajo de presentar a los profes que presenten a los chicos, los jugadores, a los chicos que entrenan todos los días.
3: Bueno, le presentamos acá a mi derecha, lo tengo a Valen Filardi, categoría 2012 de la Escuelita Racing.
5: Buenas.
0: ¿Cómo andas?
5: ¿Todo bien? Todo bien, bastante bien. Y bueno, contento de estar acá en representar a la categoría.
0: Bien.
5: Y sobre todo en un deporte tan lindo como este, que hay competencias de otros chicos que podrían llegar a estar acá. Bueno, me da gusto estar acá representando esta categoría en una linda escuelita como esta.
0: Vale, contanos. A ver. Podemos preguntarle de qué hincha es, ¿no?
2: Sí.
0: No te va a enojar, boludo, ¿no?
2: Justo estuve peleando con el padre esta mañana.
4: No, pero por favor.
0: No peleé. Yo sé que querés llevar gente, sí, pero boludo. Escuchá. Pero pará.
2: Vamos a hacerlo de la fuerza. La fuerza, vamos a hacer todo, no, de Racing.
0: Lindo. Ey, se trae la camiseta de la selección, sí, por lo menos, ¿viste? Para decir...
2: Sí.
0: Los colores están.
2: Está cerca.
0: ¿Hincha de...?
5: Yo hinché de por vida a Talleres.
0: Bien.
5: Ahí mi está. Papá me incorporó siendo de Talleres desde muy chiquito.
0: Ahora entiendo por qué la pelea, ¿ves?
5: Claro. Desde los 3 años yo iba a la cancha de Talleres.
0: Bien.
5: Incluso hubo un tiempo que fue hace mucho que salimos en el diario, que fue en la época peligrosa, así por decirte, en el fútbol cordobés, que siempre se llevaron barras bravas a la cancha.
0: Sí.
5: Bueno, y salimos yo, en el diario. Salíamos yo con mi mamá, mi papá y mi hermano recién nacido, demostrando que el fútbol no es solamente popular por la violencia, sino también por lo lindo y por el momento familiar.
0: ¡Qué lindo! ¡Ah, bien! ¡Qué lindo mensaje! ¡Si salen en el día, pará! ¡Yo me estaba agarrando la cabeza!
4: ¡No!
0: ¿Qué pasó?
4: No, qué lindo mensaje.
0: Pero hermoso mensaje me acabas de dar, ¿eh? Muy bien. ¿Eso en qué año fue?
5: Habrá sido 2016 por ahí.
4: Mirá.
0: ¡Epa!
4: 10 años.
0: 10 años, bien. Che, atrás, sí, complicado.
2: En la época difícil de Talleres, así que bien, es meritorio.
0: Es meritorio, ¿viste? Bien, me gusta.
4: un poquito
0: por ese lado.
4: Hay que soltar la cuerda.
0: Gracias, Valen, por estar. ¿Sí? ¿Cómo fue el torneo? Contame.
5: La verdad que nosotros, en la categoría 2 y 13, nos tocó bastante difícil.

0: pues los tres partidos de clasificación después para pasar a la final. Uh-huh. Y nos tocó los tres partidos seguidos, que fue a las 10, 10 y media y 11.
1: ¡Apa!
0: Entonces tuvimos esos tres partidos y bueno, ya nos agarraron como más o menos calentados, o sea, físicamente.
2: Uh-huh. Sí, sí, sí, cargado.
0: Y bueno, y el próximo partido fue la final, nos tomó como a las 12, 12 y media.
3: Ah, pero seguido.
0: Sí, fue todo. Nos mataron físicamente y para la final llegamos sin resto, no podíamos hacer nada, sí. Y bueno, dimos todo en la final, lo que pudimos, y bueno, terminamos perdiendo por una diferencia de 2. Y bueno, pero me fui contento, pues sé que di todo en la cancha, todo lo que podía dar, junto a mis compañeros, todos dimos todo lo posible para poder representar a Altagracia.
2: No, ¿y cómo lo representan? Llegaron a la final, y eso es lo más importante, claro.
3: Y jugando partidos muy seguidos.
2: Sí, ¿sabes? Encima.
3: Profe, ¿a quién más tenemos?
4: A la izquierda lo tenemos Mateo Olmedos.
3: Bien.
4: Hijo del profe Jorge.
3: Bien. El papá le va a hacer el papá las babas del papá primero. Y le va a hacer las preguntas al papá.
5: No,
3: recuérdame el nombre.
6: Mateo Olmedo.
3: Mateo Olmedo. Mateo, hincha de... Y ahí vamos a saber de papá de qué hincha es.
6: De Boca.
3: De Boca.
2: Ahí está, por supuesto.
3: Está bien.
7: Neutral,
5: pero
7: papá, neutral.
5: Pero el papá es hincha de Belgrano, ¿eh?
3: Ah, mira, mira cómo
2: aclarar. Mira. Ah, mira.
3: Hincha Belgrano. ¿Vos hincha Belgrano también o no? No.
2: Y acá me meto. ¿Por qué el padre no hincha de Belgrano? De Boca, perdón.
6: No sé, lo estamos tratando de hacer, pero no.
3: Me encanta.
2: hay que tirarle ahí también, que se haga hincha de Boca.
3: Está bien, amigo, está bien. Contanos un poquito cómo fue el torneo, cómo te sentiste vos también.
6: Yo me sentí bien. Ganamos por suerte. Hicimos todo con nuestro equipo.
3: Bien.
6: Y dimos todo para llegar a la final.
2: Bien.
3: Excelente.
2: Bien.
3: Va a ser futbolista este, porque tiene, viste las respuestas, viste las declaraciones de casete.
2: El casetero, ¿no?
3: El casetero. Me gusta porque, a ver, es cortito y al pie, sí. Pero te dijo todo. ¿Sí? Correcto. ¿Y papi ahí qué dice?
5: No, bien, bien. Yo acompañándolo siempre, por suerte. Siempre he tenido la oportunidad de acompañarlo desde muy chiquito, desde que tenía 3 años.
3: Uh-huh. Acércate bien el micro, así
5: te... Desde que tenía 3 años, así que, bueno, todo comenzó una locura, como te dije, en el Club San Lorenzo, uh-huh. En Barrio Córdoba. Y después cuando vine a la escuelita, lo trajimos para que siguiera con ritmo.
3: Bien.
5: Así que, bueno, una experiencia linda, tener a tu hijo que juegue este deporte, como dice Leo, el más lindo que puede haber. Y bueno, y acompañándolo, viste, de donde se puede.
3: Claro, claro.
5: Así que, pero sí...
3: Muy vos contento. Vamos a decir, lo dirigís vos.
5: Yo en Racing tengo la categoría 16, 17, 18, uh-huh. 19 y 20.
3: Bien.
5: Junto con el profe Martín,
3: bien.
5: Con Clavo que está ahí y el profe Jesús que están al lado nuestro.
3: Bien.
5: Ayudándolo.
3: Bien, bien.
5: Nosotros entrenamos los martes y los jueves de 18 a 20 horas.
2: Ahí está.
3: Me pasó el ahí, chivo.
2: Sí, aprovechá.
3: Y
2: para que se sumen los chicos,
3: pero
2: por supuesto.
3: Está perfecto, mamá.
2: ¿En qué posición, Mateo?
6: De 5.
2: Ahí está, mira. ¿Te gusta el medio?
6: Controla todo el medio campista. No,
2: toma, todo el medio.
3: ¿Jugador que te gusta?
6: Pared.
2: Y claro que sí. Sí,
3: lo iba a decir yo, pero claro. No le iba a quemar, Está bien.
2: Bien, me gustó.
3: Me caigo.
2: De 5.
3: Vos también me caí por hincha Taller. Me va a tener al frente yo solo. No, pero soy hincha de Racing también, boludo. No.
2: Sí, claro,
3: no,
2: vale. Escuchame, por favor.
3: Soy hincha de Racing. Vaya, va a venir.
7: Si vos sos de Mar del Plata, de
3: Parada. No me vengas a sacar esas cuestiones. No me vengas a sacar esas cuestiones.
7: Aldo Civi, Alvarado,
3: todo
2: estudiante.
3: ¿Cómo le fue con Alvarado?
7: Creo que ganamos visitante. Va, igual descendió Alvarado.
3: Está bien, pero no las veces que jugaron.
7: No, una vez le ganamos visitante.
3: ¿Una sola vez?
7: Una sola vez.
3: ¿Y el resto?
7: Difícil.
2: Bueno, pero
3: por
2: favor.
3: Me viene, yo la voy a... soy chavalado, pero ya me viene con Mar del Plata y nos pone
7: Kimberley,
3: bronco, Kimberley, boludo.
7: Está viendo el federal, así que...
3: En el federal. No. El más grande... Es más grande que Aldo Civi, Alvarado,
7: Sí, Alvarado.
3: Es mucho más grande.
7: Sí, tiene más gente.
3: Mucha más gente
7: estando... Mar del Plata es futbolera.
2: Sí, muy futbolera, hay muchísimos.
3: Tiene mucho.

0: y muchos equipos. ¿Quién me está quedando, profe, de presentar?
1: Y a mi izquierda, más a mi izquierda,
0: sí,
1: lo tenemos a Esteban, que es un jugador de la escuelita de Talleres, ya que le mandamos
0: bien
1: un saludo al profe Edu, que está dirigiendo ahí la escuelita.
0: Eduardo Clavero.
1: Así es, Eduardo Clavero. Acá lo tenemos a Esteban, representante de la categoría 14 y 15, que salieron campeones en el torneo de la Copa Challenger en Córdoba.
0: Perfecto, perfecto. ¿Cómo le va, señor?
2: Bien.
0: ¿Todo bien?
2: Todo. Sí.
0: Bueno, me alegro. ¿Hincha de...?
2: Talleres.
0: Bien, bien. Me cantó bien, boludo.
3: ¿Ah, sí?
0: Me cantó bien. La verdad es que es una maravilla.
3: A mí también, la verdad.
0: Sí, la verdad que sí. La verdad que me caen bien. Pues se lo nota buenos pibes que les gusta el fútbol. Y además, dos hinchas de Talleres, uno hincha de Boca, está bien.
3: Van por tu camino, van bien.
0: Van por ese camino. No soy hincha de ninguno de los dos. No, yo soy hincha de Racing.
3: Claro,
0: ahí está. Hincha de Racing de muerte. Hincha más, me lo estoy portando acá. Acá en el pecho.
1: ¿El domingo te veo en la cancha o no?
0: Tengo trabajo para hacer. Tengo una visita pendiente.
1: ¿Después te ayudamos?
0: Ey, pará, no, fui a la cancha Racing. Hicimos contenido en la cancha
3: un informe
0: Racing.
3: Lindo,
0: Hicimos un informe en la cancha Racing. Calín. No, vos sabés que Racing para mí es uno de los. Un grande que no lo que no es muy, muy recordado.
3: Ah, no, pero ya vamos a volver primero pronto, así que.
0: No es un.
3: A pesar de todo, vamos a volver, dicen por ahí.
0: Sí, siempre. Mira cómo te digo.
3: No.
0: Esteban, pará, estamos hablando con Esteban. Esteban, contanos un poquito cómo fue el torneo. Contanos. Porque tiene una historia también, Esteban, para contarnos.
2: ¿Qué cuento primero?
0: ¿Cómo te fue? ¿Cómo fue el torneo? Después vamos con la otra historia que es muy importante.
2: El torneo, primero empezamos. Creo que llegando tarde un poco. Y empezamos ganando el primer partido 9-0.
3: Ah.
2: Y después el segundo 5-0, creo. Y después ya ante el último el partido ganamos como 3-0 ganamos.
0: Ah, bien.
2: Y en la final fue muy peleado esa final.
0: Muy peleado.
2: Sí. Y que íbamos 1-0 ganando.
3: Sí.
2: Y después metimos el segundo y nos metieron en uno.
3: ¡Apa!
2: Y
3: no se daban por vencidos.
2: Sí, no. Y después ya terminó el partido y para no ofender a nadie, el árbitro era medio estaba el árbitro.
3: Bien. Bueno, ahí está, tiró también un poquito de... se le pasa al árbitro así. Posición.
2: 5.
3: De 5 también, mira, tenemos 2-5. ¿Te gusta? ¿Vos también controlás el medio ahí como Mateo?
2: Sí, por ahí.
3: ¿Te gusta? Bien.
0: ¿Jugador favorito?
2: Messi,
3: ahí está. ¿Y de 5?
2: De 5, Paredes.
3: Paredes también, bueno, ahí está bien.
2: Enzo.
3: Mira, bien, me gustó.
0: Bien. Esteban, contanos, pues, hay una historia, ¿no? Que deja una enseñanza en este torneo. Yo tengo un texto acá que si lo leo yo voy a terminar llorando. ¿Sí? Yo voy a terminar, ya estuve moqueando, pero si lo leo al aire me voy a terminar llorando. Pues lo estoy leyendo de nuevo y basta, no lo quiero leer más, quiero que lo cuentes porque... Esta historia barra anécdota que tuvo final feliz deja una enseñanza, ¿no? ¿Querés contarla? ¿Querés compartirla con nosotros?
2: La del colectivo.
0: La de la mochila.
2: Primero, en el colectivo me había acordado que tenía una Biblia.
0: Uh-huh.
2: Que esa Biblia de mi mamá que ya no está acá conmigo. Y... Ay, me da nervio.
0: Tranqui.
2: Y también estábamos así en el colectivo con mis compañeros, saco la Biblia y digo, esta Biblia me va a dar suerte. Como, porque la Biblia para mí es como si mi mamá me estuviera acompañando al lado mío.
0: Claro que sí.
2: Y... Y estábamos y leíamos un versículo y en esa misma página pusimos campeones y después empezamos a ganar y todo eso y salimos campeones. Y la verdad fue muy lindo todo.

0: Entonces, esa situación que pasamos en el colectivo. Y fue muy lindo compartir la palabra de Dios, así como la hacía mi mamá. Y eso.
1: Qué lindo, ¿no, Juan? No,
2: tremendo, tremenda historia, hermosa historia.
1: La verdad que hoy me la mandaste y digo, wow, digo, ¿no?
2: Sí, por eso con los profes que estuvieron ahí presentes, dijimos, bueno, tiene que conocer la gente porque es inspiradora y además que le ha pasado a muchos seguramente, y tener algo que le simbolice a una persona que no esté presente físicamente es importantísimo. Y bueno, y después pasó algo con la lluvia, la piedra, algo loco también.
1: ¿Qué pasó ahí?
0: Se habían terminado todos los campeones, el campeonato así, y se vino una lluvia fuerte y alzaron mi mochila sin querer, pensando que era de alguien de su equipo,
1: Claro.
0: y se la llevaron y después no sé qué había pasado con la mochila.
1: Claro, se la llevaron sin querer, ¿no?
3: Claro,
1: Venía la piedra, venía la lluvia,
3: sí.
1: che,
3: Claro,
1: vamos.
3: en la rapidez del momento, sí.
1: Claro. Pero obviamente después la pudiste
0: Sí,
1: recuperar.
0: la recuperamos porque el profe me había dicho que la habían dejado en el bufé de ese
2: El club.
0: de la cancha, de ahí.
1: Y bueno, los profes también, ¿no? Un poquito ahí entran también a jugar. ¿Cómo calman, ¿no? Ese momento con los chicos.
4: Sí, la verdad que sí, cuando nos cuenta el profe Edu, sube la historia de Esteban, la verdad que es algo conmovedor, algo muy fuerte, que se vivió, yo también he conocido mucho de la palabra de Dios, y escuchar la historia de Esteban, y no solamente en el ámbito amateur, en el ámbito profesional también hay muchos jugadores que son
1: Claro
4: creyentes,
1: que sí.
4: que se congregan, que van a una iglesia o tienen X religión, o se congregan o tienen distintas creencias, y es algo lindo porque entre los chicos uno ve que comparten, comparten experiencias, historias, y esas cosas es algo que marca mucho.
3: Sí.
4: Marca mucho porque marca y te identifica, ¿no? Como persona, como ser humano, como familia, y marca mucho, por lo menos a los grandes, cuando leímos la historia, yo, como dijiste vos, Tuti, yo leí la mitad y la otra mitad la leí lagrimeando por la historia, ¿no? Y ver el video, cuando él se sienta, abre la Biblia y los compañeritos se le sientan
1: Al lado,
4: alrededor, ahí en el colectivo, al
1: qué
4: lado,
1: hermoso
4: y
1: eso.
4: es muy lindo, es muy lindo. Del punto de vista que lo vea, es muy lindo ver que los niños comparten, están unidos, que son un equipo. Y bueno, es
1: Qué
4: algo
1: lindo. Es lo
4: muy,
1: más
4: muy lindo y
1: importante.
4: maravilloso.
1: Che, acá llegan algunos saludos. Vamos, profe, vamos, profe Leo. Trinidad Tapia. Saludo a los profes, gracias por el gran trabajo que están haciendo. Saludos a Esteban, toda la familia viendo la nota, hasta los abuelos. Estilo joven folclore.
0: Mi tío.
1: Tu tío, ahí está. Trinidad Tapia, vamos chicos. Alicia Masalay, hermoso grupo, felicitaciones. Benjamín Areva lo manda también unos emojis, aplauso y corazones. Y acá llega otro mensaje. Para vos este mensaje, ¿eh? A Juan Manuel lo quiero, presidente de Racing Jack, excelente persona, saludo de Tierra del Fuego.
3: Wow,
1: Toma vos, ¿eh?
2: viste que tenés oyentes por todos
1: Por
2: lados.
1: todos lados,
3: Increíble.
1: ¿eh? Qué
2: Y hay
1: grande.
2: hinchas de Racing por todos lados también, ¿eh? Ojo el
1: Ah,
2: piojo.
1: no,
2: Ojo,
1: mirá,
2: ojo.
1: escúchame. ¿Cómo tiene
3: Nada, está
1: sacado?
3: perfecto. Es hábil, ¿eh?
2: Pero
3: Es hábil, ¿eh?
2: tenemos un hincha grande que acompaña, que acompaña.
1: Vamos todavía. Che, el domingo me dijiste, nos decían que viajan.
2: El domingo viajamos, bueno, jugamos a las 5 contra Godoy Cruz. Así que
1: Bien.
2: sacamos un colectivo con los chicos de la escuelita. Así que van a
3: Excelente.
2: vivir una experiencia hermosa,
3: Qué
2: que
3: lindo.
2: siempre lindo. Aparte que sean hincha de Racing o no, que siempre lindo ir a la cancha, hacer
1: Más vale.
2: deporte. Y bueno, tenemos el sábado Copa para Bachasca, que es el Predio de los Pinos, y
1: Bien.
2: domingo cancha, así que un fin de semana agitado.
1: Vamos todavía,
3: Me
1: vamos
3: gusta, me gusta.
1: todavía. Chicos, che, gracias por venir. ¿Sí? ¿Les gustó
0: Nada,
1: el
0: gracias.
1: estudio? ¿Les gustó venir?
0: Sí.
1: ¿Sí?
3: Hermoso.
1: Sí. Ah, se han quedado callados. Ya hablaron, pero me gustó porque todos hablaron, ¿eh?
3: No, sí, y bien.
1: La verdad
3: La
1: que me
3: verdad que sí.
1: gustó,
3: Me
1: me
3: encantó,
1: gustó.
3: me encantó mucho.
4: Sí, gracias a ustedes por la invitación. La verdad, como dice Juan, siempre agradecido a los medios deportivos local que siempre están presentes y cuando hacemos un movimiento,

0: o lo que hagamos, siempre están presentes, dándonos una mano, dando, haciendo las notas. Así que bueno, siempre agradecido a los medios locales.
1: Vamos todavía, gracias Juancito.
2: Gracias a vos, gracias a los chicos, que bueno, los conocía, así que hacen un laburazo todos los días. Y bueno, aprovecho para invitarlo a toda la escuelita, martes y jueves los más chiquitos.
3: Ahí está.
2: Miércoles y viernes los más grandes, de 10 a 14 años. Chicas y chicos también, porque las chicas también se están sumando bastante. De 6 a 8 en calle Butori, esquina García, son bienvenidos. Y como te decía antes, Racing es un club humilde, pero que está creciendo.
3: Sí.
2: Buscamos el ascenso, buscamos llegar a primera. Para, bueno, yo hincha, me sale
3: por
2: el hincha
3: supuesto.
1: Adentro. Me sale el hincha adentro, pero, está bueno.
2: Pero en Córdoba también se está haciendo un laburazo en la comisión directiva, apoyando a los chicos inferiores. Estamos participando en AFA también. Así que eso hace que los chicos jueguen el fútbol, se diviertan y hacen que crezca el club. Así que, bueno, agradecido también a toda la comisión en Córdoba.
1: Gracias por venir, ¿eh?
2: Gracias a ustedes.
1: Gracias, chicos.
0: Gracias a ustedes.
1: 19:15 minutos en toda la República Argentina. Señoras y señores, subimos un poquito la música a Mati y nos acomodamos y ya venimos con el final del programa del día de hoy.

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0: 19:21 de toda la República Argentina, señoras y señores. Qué linda nota que hicimos, Luqui.
1: Qué linda nota, la verdad. Increíble, impecable los chicos, los profes. Espectacular, me encantó.
0: Acá vos, llegó otro saludo. Saludos a Valen, les manda un saludo el 2 del equipo. Soy Iván, pone.
1: Ahí está.
0: Qué grande, Iván también ahí pendiente de
1: el
0: la
1: Kaiser.
0: Nota, Luqui, contame, pues me quedó teclando el tema de nuevo torneo. ¿Qué nuevo torneo? Otro más, va. Déjense de joder con tantos torneos, ya la gente se pierde.
1: Es que es difícil hasta
0: de, los periodistas sí. Nos perdemos con tantos torneos.
1: Sí, hasta es difícil de explicarlo y es complicado de entenderlo en esta situación a los torneos. Bueno, un nuevo torneo más que se agregó el pasado martes en lo que es la reunión que hubo de NAFA con los clubes. Y bueno, ahí ya lo estamos viendo, ¿no? La Recopa de Campeones, así es como se llama.
0: Campeones.
1: Exactamente, el nuevo torneo es un triangular. Es un triangular que va a tener como participantes al campeón de la Copa Argentina, de la Supercopa Argentina y al de la Supercopa Internacional. Y uno se pregunta, ¿y qué es la Supercopa Argentina, la Supercopa Internacional? ¿Cómo se da todo esto? Tenemos tres competiciones bases en nuestro fútbol argentino, que son el torneo Apertura, el Clausura, la tabla anual y la Copa Argentina. Que ahí lo estamos viendo en pantalla. El campeón de la Apertura y el campeón del Clausura juegan una final por el trofeo de campeones. Que en este caso Belgrano ya estaría jugando esa final contra el campeón de Clausura, que por supuesto estamos pronto a conocerlo. Después está lo que es la Supercopa Argentina. ¿Quiénes juegan la Supercopa Argentina?
0: ¿Quiénes juegan?
1: El campeón del trofeo de campeones contra el campeón de la Copa Argentina. Que es otro de los torneos base de nuestro fútbol argentino, la Copa Argentina. Y después está la Supercopa Internacional, que se llama internacional simplemente porque a Chiqui Tapia se le pintó que se llame así.
0: Es internacional,
1: porque
0: no se tiene, juega acá y son claro, los equipos argentinos.
1: Claro, no tiene nada de internacional, literalmente.
0: Fútbol argentino.
1: La mira. Supercopa Internacional la juegan el campeón del trofeo de campeones contra el campeón de la liga, que es el campeón de la tabla anual, digamos, ¿no? En este caso, para que lo tengamos presente, lo que pasó con Rosario Central, para que nos demos cuenta de lo que fue esa polémica. Y después está lo que es el nuevo trofeo, que es la Recopa de Campeones, que va a ser el campeón de la Supercopa Argentina contra el campeón de la Supercopa Internacional más el campeón de la Copa Argentina. Es decir, esas tres competencias, el campeón de esas tres competencias va a jugar lo que es la Recopa de Campeones. Un triangular que se lleva a cabo, por supuesto, dos partidos cada equipo lo juegan. Y por partido ganado en 90 minutos son 3 puntos, sí. Por partido ganado por penales son 2 puntos y por partido perdido por penales son 1 punto.
0: Es un partido de básquet, boludo, dale, dejate de joder.
1: Es increíble, vos perdés un partido por penales y sumas 1 punto. Esto es algo que no se vio nunca.
0: A ver, yo estoy pensando, sí. Viste, que muchas veces hacen cosas, para salir en el libro Guinness de los récords,
1: sí.
0: ¿No? Díganos si esto tiene algo que ver con eso, nos sumamos y decimos, hagamos otro torneo, pues si no se entiende.
1: No se entiende.
0: ¿Por qué no hacen un solo torneo, dos a lo sumo, y entregan una buena suma
1: de dinero
0: para ese campeón? Bueno, puede ser que el campeón del fútbol argentino se lleve $500,000.

0: ¿sí? Cuando cruzando el charco o vas a Bolivia o vas a Brasil y en Bolivia, el ganador se lleva $1,000,000.
1: Para que nos demos una idea, ¿no?
0: Sin desmerecer, y no me malentiendan esto, no me malentiendan, sin desmerecer al fútbol boliviano.
1: No, pero es
0: pero
1: un...
0: en comparación... Sí, sí, sí. Supuestamente
1: es otro
0: los
1: nivel.
0: Argentinos estamos en otro,
1: sí,
0: en otro nivel.
1: Sin ninguna duda, ¿no? Sin ninguna duda.
0: Pero no puede ser que el campeón del fútbol argentino se lleve 500 lucas. Estamos hablando de torneo de apertura y clausura, porque Copa América es un poco menos, ¿no? ¿El campeón o no?
1: ¿El campeón de Copa Argentina?
0: Sí,
1: campeón, sí, Copa tengo, Argentina, tengo entendido que es un poco menos, sí. $400,000 creo que son. No, es insólito. Además de lo
0: recauda AFA.
1: Además de lo engorroso que es todo esto, porque en vez de hacer como sucede en todos los clubes del mundo, partiendo de la base de que el torneo ya es cualquier cosa, 30 equipos en un torneo es cualquier cosa, ¿no? Y que se divida en zona A y zona B. No, eso no existe.
0: Y hay equipos
1: porque
0: que
1: no
0: hace
1: puede,
0: mucho que no se cruzan.
1: Claro, porque no puede haber un equipo que sea campeón de una tabla anual en una tabla en la que nunca jugó contra otros 15 equipos. Es primero partiendo de la base de que el torneo es cualquier cosa, partiendo de ahí, ¿por qué no hacer lo que hacen los demás clubes? Que es, son tres competencias, la liga, la copa de ese país y la copa, digamos que en este caso sería la Copa Argentina, que es esa copa en la que se clasifican también torneos, equipos que no son solamente de primera.
0: Claro, ahí está. La copa sería la Copa del Rey de España.
1: Exactamente, la Copa del Rey de España, la Copa Argentina en nuestro caso. O sea, ¿por qué no hacer eso? Lo básico, ¿por qué 8 títulos puede ganar un equipo en un año? 8 títulos. Estamos hablando de que, caso Boca, el presente, lo que se me viene más a la mente, Boca tiene a Román Riquelme, un presidente muy criticado y que solamente ha ganado un título. Riquelme, en un año, y por cómo van las cosas encaminadas, puede pasar de ser de los peores técnicos, de los peores presidentes de Boca, a ganar 10 títulos en un año.
0: Qué loco, ¿no? Es único en el fútbol mundial esto.
1: Es increíble. Además de que ya no es necesario el mérito de salir campeón, porque ¿qué pasa? Si vos tenés un equipo que sale campeón del torneo clausura y de la apertura, no, ya directamente, por supuesto, tiene que jugar contra alguien por el trofeo de campeones. Claro. ¿Quién sería el del trofeo de campeones? El subcampeón del torneo clausura o del torneo de apertura, dependiendo de quién haya sido. Entonces, no necesitas el mérito de ser campeón porque si se repite el campeón en dos competencias, va a ir el subcampeón. Ya no es necesario ese mérito. Después, por supuesto, tenemos lo que es la Supercopa Internacional, que es con el trofeo de campeones, el ganador del clausura y de la apertura, contra el campeón de la tabla anual, que ese mismo puede repetirse también en esa situación. Entonces, el campeón de la tabla anual no es necesario que sea campeón porque puede ir el segundo en lugar del campeón porque puede ser el mismo.
0: Muchachos, no es un trabalenguas, ¿eh?
1: Es inexplicable, es muy difícil.
0: Muchachos, Lucas no está haciendo un trabalenguas, ¿eh? Está tratando de explicar algo que se termina poniendo difícil de explicar, Luqui, ¿no?
1: Es que es muy difícil de explicar, primero porque no tiene sentido. Partiendo de la base de que no tiene sentido, es ilógico que un torneo te lleve a jugar otros 4, otros 5 torneos más. Es ilógico. Por eso primero es muy difícil de explicar por ese sentido, porque es inentendible. Y después por lo difícil de que es de entenderlo también. Y por justamente por todas las variantes que hay, porque puede ser el campeón el que juega o el subcampeón o el tercero. Entonces... eso es lo difícil de explicar y de dar a entender con este formato que tiene el fútbol argentino, que lamentablemente lo único que hace es mancharlo.
0: La verdad que sí, la verdad que sí. 19:29 minutos en toda la República Argentina. Mati en la puesta al aire y la musicalización. Tute Jiménez, mi nombre. Ya viene Solcito Villarreal para hacerse cargo de la tarde-noche con Efecto 103 de la tarde-noche de la radio. Luquita Cristiani. Chau, crack.
1: Hasta mañana, que tengan un hermoso jueves y aprovechen este lindo día, que está hermoso.
0: Está hermoso, hermoso, hermoso, hermoso. Así que no se pierdan toda la programación de Radio Altagracia 103.9. A Luquitas lo pueden escuchar mañana, sí, en Primera Mañana junto a Mariano Campelone y Luli Heredia.

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0: Muy buenas noches. Muy buenas noches para todos los fieles oyentes y seguidores de Radio Altagracia 103 Stream. Muy buenas noches para todos los fieles oyentes y seguidores de Efecto 103. Sí, así como escuchan, hoy tenemos peña nuevamente, metimos doblete en esta semanita, así que hoy tenemos peña nuevamente, en este caso vamos a tener a Matías Rojas, ¿sí? Acá en los estudios del escenario de la peña de Efecto 103, así que esta semana metimos con todo, con folclore, así que bueno, los invitamos a todos que ya se vayan conectando a la página de YouTube, Radio Altagracia 103.9, a la página de Kick de Twitch Radio Altagracia, a la aplicación y la página de la radio. En todos lados vamos a estar presentes, así que conéctense. Además, obviamente, como siempre y así sucede hace 40 años, a través de la FM 103.9. Así que los invitamos a todos que se conecten. Presento a mi compañero Matías Nicolás Rojo del otro lado de la consola. Hoy no está Kitec, le mandamos un beso enorme. De este lado quien les habla, Sol Villarreal. Y juntos haremos la peña de Efecto 103. Me siento como en el norte yo acá. ¡Qué lindo! ¿Cómo está Matías? ¿Va a hablar o no? Lo veo ahí medio tirado, así como... Pasa y tiene que hacer 20 millones de cosas de vemos, bueno. ¿Le salen los cálculos solo, Matías? ¿Le salen los cálculos solo? Está ahí. Si no, venga, siéntese acá a hablar conmigo. Ahí está.
1: ¿Qué pasó?
0: ¿Cómo está?
1: ¿Me escucha?
0: Se lo escucho.
1: Ah, porque recién estaba desmuteado y no me escuchaba.
0: No lo escuchaba, no salía.
1: Sí, por eso, no sé qué pasó. Pero bueno, buenas.
0: ¿Cómo está? ¿Cómo le ha ido?
1: Bien, todo bien.
0: ¿Día largo hoy, no?
1: ¿Cómo?
0: ¿Día largo hoy, no? ¿Tuvo facultad?
1: Día... No, hoy no hubo facultad. Hoy...

0: Pensé que había visto tocó... O ayer fue la historia de la facultad.
1: Ayer.
0: Ah.
1: Ayer. No, hoy tocó caminar a las 4:30 de la tarde de casa hasta acá y...
0: Ah, larga la caminata.
1: Estuvo pesadito el sol, le digo.
0: No, y sí. Y me encima se ha cruzado con mucha gente.
1: No tanto porque vine derecho, no bajé por el centro. No,
0: ah, bien.
1: Vine derechito para acá porque no soportaba más el calor.
0: Sí, estuvo pesado, pero hermoso, a mí me encanta.
1: Sí, a mí no, la verdad.
0: Bueno, ahora aguántesela. Yo me aguanté el invierno, ahora
1: sí, la verdad, que aguantar también. Me esperaba ese comentario también.
0: La primavera, verano. Mati, hoy tenemos peña nuevamente, metimos doblete esta semanita.
1: Sí, voy yo.
0: Hoy Matías, no, que voy cuando yo lo presente a Mati, voy a decir Matías Rojos. Pero mira, pero me la juego que me voy a equivocar. Así que no me haga ese chiste, porque si no, lo siento a usted.
1: Puede fallar, sí.
0: Lo siento a usted y que siente Matías Rojas del otro lado.
1: Que venga a
0: hacer de operador. Gente, bueno, así que conéctense todas las aplicaciones de todo la que tiene la radio. Los invitamos a que vayan ya, sí, porque minutos nomás ya está acá en el escenario. No se lo pueden perder. Vivan la peña de Efecto 103. Nos vamos a una tandita, Mati, ¿o tenemos el corte?
1: Vamos a un temita y una tanda, ¿le parece?
0: Se viene un fin de semana espectacular, Mati, ¿eh?
1: Sí, ¿quiere escuchar algo en específico?
0: Lo que usted quiera.
1: Nada.
0: ¿Pero algo es que divertido?
1: Siempre es lo que yo quiero, de folclore, digo yo.
0: Quiero escuchar... No, pasa que yo soy muy melancólica con el folclore, ese es mi problema.
1: Claro, no, se va
0: no,
1: a
0: tener que ser algo claro. No,
1: sí, es un problema.
0: No,
1: sí,
0: tiene
1: sí.
0: que ser algo muy más para arriba. A ver qué podría ser.
1: La vieja.
0: La vi bajar por el río. La vi bajar
1: y eso también
0: por el
1: es
0: río.
1: Más,
0: oh, bueno, déjeme ser feliz.
1: La vieja.
0: No estoy pidiendo, espérame. Ahí estamos en el horno.
1: No, le dedico la vieja.
0: ¿La vieja por quién?
1: No, Tamara Castro, no conozco, sí conozco el tema.
0: Pero Tamara Castro, ¿de la vieja?
1: Sí.
0: A ver. Estoy por esto, no, estoy con la alergia full.
1: ¿No puede estornudar?
0: No, vamos a la tanda.

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0: Saavedra en el Momo, me corre.
1: ¿Cómo estamos, Sol? ¿Bien?
0: Una tarde. Está prendido. ¿Vamos a escuchar? A ver. Vamos de vuelta. Hola, hola. Bueno. Y contando
1: vamos. Vamos contando. Bueno, recién llegamos. Contentos de venir a visitar el espacio. De tener la oportunidad de charlar un rato. Y bueno, acá anticipando lo que va a ser la presentación del disco el 21 de noviembre, ahí en Estudio Teatro. La primera vez que presentamos en un teatro, así que bueno, contento.
2: Me imagino que a full con todo, ¿no? Lo que se viene viviendo, valga la redundancia, uh-huh. Porque bueno, justamente venís con un proceso bastante importante en tu carrera, Mati, uh-huh. Que bueno, sin ir más lejos, del año pasado en Jesús María, Artista Revelación, y bueno, y ahora con esta presentación del disco.
1: Sí, el año pasado fue muy importante llegar por primera vez al Festival de Jesús María, y bueno, después de ese premio fue algo totalmente inesperado, impensado, y fue un empujón más para seguir trabajando, para seguir con fuerza en el camino, y seguir escribiendo también. Así que contento, sí.
2: Arriesgándote, ¿no? A lo que justamente es la composición de poder presentar tus canciones, que bueno, se habla siempre entre los artistas de esto de apostar a componer o hacer ya algo, como quien dice, algo ya hecho, haciendo los covers o tratando de meterse más de ese modo a la, al público.
1: Sí, es un camino que hemos ido aprendiendo al andar, digamos, en las peñas, en los festivales, de tratar de ir de a poco, metiendo las canciones propias y siempre cantando algún que otro tema que admiramos, viste que hay en el folclore hay un montón de canciones que son hermosas y sobre todo de autores que uno admira mucho, así que sí, lo disfrutamos mucho. Y nosotros sentimos que nuestro aporte más grande es intentar componer y bueno, es un proceso muy largo, digamos, más largo, pero que se disfruta mucho.
2: Sí, sí. ¿Hace cuánto, Mati, estás en la música folclórica? Bueno, el folclore lo traes en la sangre, sí. Claramente, pero ¿hace cuánto decidiste hacer tu camino como Matías Rojas?
1: Bueno, en la secundaria ya cantaba en los actos patrios en la escuela, ya me sacaron la ficha. Y,
2: claro. Es que no, tiene que ir.
1: Claro, entonces ya ahí empecé y lo empecé haciendo como un juego, viste, que uno de niño no piensa mucho. Y después terminé el secundario y tenía que ver qué hacer, qué estudiar. Entonces ahí me incliné por la música, entonces estudié el profesor de música y a la par empecé a salir a cantar. Fue justo cuando se abrió la pandemia. Y bueno, ya van casi 6 años de que empezamos, ahora en el verano se cumplen 6 años. Y bueno, fue justo ahí a la par, digamos, del profesorado, entonces sigo aprendiendo un montón, se sigue aprendiendo mucho.
2: Qué loco, ¿no? 5 años, bueno, hablando más o menos de los cálculos, 4 o 5 años que largaste con tu música, uh-huh. Estar en un escenario como es Jesús María y no solamente eso, sino que recibir este reconocimiento.

0: Digo, ¿no? Un crecimiento a pasos agigantados y sin hablar de que ahora estás por sacar tu disco. Es algo que me imagino personalmente bastante importante, muy importante.
1: Sí. Algo. Son pasos, digamos, que uno va dando y que siempre digo que compongo por una necesidad. También, en realidad, es un intento, ¿no? Que no es algo que sea tan fácil, digamos, escribir canciones y no es algo que lo hago todo el tiempo. Son etapas donde me toca escribir, otras no. Y bueno, vamos a estar presentando este disco ahí de la mayoría de canciones propias, compartidas junto con mi tío Jorge. Y bueno, vamos a hacer fuerza para que esté también él, así que ojalá que se llegue.
0: ¿Cómo es venir de una familia tan nombrada, tan renombrada en el ámbito folclórico, con entidades como Jorge, como El Indio, como Alfredo? En el momento de vos también tener tu identidad como Matías, porque la verdad que a veces debe ser un poco difícil esa cuestión. Uh-huh. Es como cuando los futbolistas, ¿viste? Vienen de padre que pretenden como que sea más o menos, y no, y cada uno tiene su identidad justamente.
1: Sí. Sí, yo siempre digo que es como, siempre lo traté de tomar como un privilegio, porque en este camino de la música por ahí es muy fácil como querer acelerar procesos, ¿viste? Querer todo ya. Y bueno, tener de cerca a mis tíos y a mi viejo es una bendición que me han inculcado eso, que lo haga tranquilo, que disfrute, que bueno, que busque hacer mi propio camino, marcar mi propio estilo y bueno, es una búsqueda constante, digamos, que la verdad que la disfruto un montón, sí.
0: Mati, y bueno, con respecto a, sos muy joven, estás incursionando justamente en este ámbito del folclore, como quien dice, incursionando porque ya tenés tus años, pero bueno, todos sabemos que es como el comienzo todavía.
1: Sí, sí.
0: ¿Cómo lo vivís con respecto, bueno, justamente a la actualidad folclórica que está en evolución, que siempre les pregunto porque hay muchos que están a favor o en contra de no en contra, pero no es lo deseable para cada uno de los folcloristas, de en este caso a vos, te toca vivir todo el folclore actual también y tratar de manejarlo dependiendo tu gusto.
1: Ajá. Sí, para mí, bueno, vos lo dijiste, desde niño siempre con el folclore, con el bombo, como los juguetes, ¿viste? De muy chiquito. Y después, lo que tiene que ver ya con lo que va pasando en la industria en sí, ya eso son cosas que por ahí se nos escapan de las manos, que eso son cosas que se dan naturalmente, sí. Como lo que pasó con Milo, por ejemplo, que hoy ha hecho algo muy bueno, siento yo, para las nuevas generaciones, para la gente que lo sigue a él, que son muchos jóvenes, muchas jóvenes. Y para mí es buenísimo porque él lo hace con una naturalidad así, ¿viste? Que le sale espontáneamente, ¿no? Sin ninguna búsqueda forzada.
0: Sí, sí, sí.
1: Entonces
0: sí.
1: Está buenísimo para mí lo que está pasando. Son como puentes, ¿viste? Como pasó en su momento con Charly García, cantando con Mercedes Sosa. Son puentes que se van y entre medio de ese puente hay un montón de gente que acá estamos, digamos.
0: Claro, es como que, por eso digo, ¿no? Están esos que aprovechan porque también es una cuestión de darle también lugar a los jóvenes, artistas, que yo creo que es como una ventana eso.
1: Sí.
0: A poder hacer ese...
1: Sí. Para mí es buenísimo. No, para mí no le veo ningún sentido renegar contra eso. Es como buenísimo lo que sea.
0: Mati, déjame preguntarte, vamos a volver un poco al tiempo atrás. ¿Cómo era tu infancia, sacando de la adolescencia en adelante que me contabas del colegio, cómo era tu infancia rodeado del mundo folclórico?
1: Bueno, mi infancia fue, yo nací en Córdoba y fui criado por mis abuelos maternos y mi madre en un barrio de Córdoba que se llama José Hernández. Y bueno, no solo por el lado de mi viejo, que está la música folclórica y además que es un trabajo para ellos, siempre lo fue, sino por el lado de mi madre, también bailarina de folclore de muy chiquita. Mis abuelos maternos me han hecho escuchar música no solo de folclore, sino de otros tipos, como el rock, como el reggae, también muchas otras músicas variables. Y entonces no había forma de escaparle, digamos, porque

que tanto por el lado de mi viejo y mi vieja, que es bailarín en folclore, no había ninguna posibilidad. Entonces, rodeado de música, y la infancia ha transcurrido entre un bombo, después más adelante la guitarra, cantando los actos patrios. Creo que como la mayoría que está

0: diferente.
1: En mi caso, es como que por ahí a la hora de componer una canción, que es como que no estoy pensando en el género, sale lo que tengo naturalmente, que bueno, es más, lo más que más sale es la samba, la chacarera. Pero después salen, sí, me han salido así como huaynos, que se acerca mucho al reggae, después canciones medias muy cercanas al rock. Por ahí ahora se me está dando agarrar la guitarra eléctrica y jugar, digamos, porque no deja de ser casi como un juego, y ver qué sale. Entonces, sí, la verdad no me limito tanto a lo que pueda salir, digamos, lo que pueda brotar, pero siempre intentando desde ese lado, ¿no?, de componer. Y después, si canto otros géneros, hacerlos así como ahí, como con mucho respeto, ¿no? Porque sí, porque...
0: Ya te veo en cualquier momento largándote con el rock.
1: Sí, me encanta. Me gusta mucho, sí. Escucho mucho también, aparte. Escucho mucho Charlie, mucho...
0: O sea, vos fuera de lo que es el ámbito folclórico, te tirás más para el rock.
1: Sí.
0: ¿Cuarteto?
1: El cuarteto me gusta. De hecho, justo hoy en un streaming que estuvimos en LV2, me preguntaron eso y canté un temita. ¿A eso suena esto? Sí. Y canté un tema. A ver, un pedacito. Me da mucha vergüenza.
0: No, pues.

0: pero ando bien.
1: Nunca cambiaré.
0: Pero te sueno más tanguero.
1: Sí, sí.
0: Me gusta porque es un cuartito medio tanguero.
1: Medio tanguero.
0: Es como que yo me lo imagino sentado viste, cuando en Buenos Aires. Sí. Claro. Tocándote un cuartito medio tanguero.
1: Claro. Y un whisky. Porque si es tango y whisky.
0: Claro.
1: Sí, sí.
0: Pero te va bien.
1: Me gusta. Aparte, en Córdoba, digamos, siempre estuvo el cuarteto también. Para mí, bueno, Jiménez y La Mona es como el número uno de Córdoba.
0: ¿Ha ido a algún baile?
1: Sí, sí, sí.
0: ¿Qué baile te gustó?
1: Y bueno, he ido de La Mona.
0: De La Mona.
1: Sí. Y después, en mi adolescencia, he ido a Chipote.
0: Ah, mirá.
1: Qué locura. Pasa que me cansé.
0: Es que pasa. ¿Viste? Pasa que a veces
1: como
0: uno sale tanto, vas de acá para allá y claro, ya de llegar.
1: Sí,
0: un punto
1: sí.
0: Sí, y más cuando empezás con el folclore, es como
1: claro,
0: que las guitarreadas son como el lugar de encuentro.
1: Claro. Ahí se fusionan porque viste que hay muchos del cuarteto que cantan folclore.
0: Tal cual.
1: Está buenísimo eso. Pero sí, la guitarreada se ha vuelto como el lugar.
0: Y si uno medio que crece, como que va seleccionando también.
1: Claro.
0: Chicos, bueno, si quieren hacerle música a la gente, preséntenlo ustedes.
1: Bueno, vamos a cantar una canción que se llama Viejo Coplero, dedicada a mi viejo y a mi abuelo.

0: hablando un poco de lo que, cómo fueron tus comienzos, ¿tenés algún recuerdo? Calculo que sí, me imagino, todos nos recordamos, de esa primera presentación.
1: La primera presentación, si no me equivoco, fue en mi colegio.
0: Wow.
1: En un acto, sí. Cuando, no sé, creo que habré tenido 8 o 9 años más o menos. Y había que cantar Aurora, creo, a las 7 de la mañana.
0: No. ¿Viste cuando
1: estábamos
0: encima todos? De la voz.
1: No. Pero por suerte creo que no estaba solo. Creo que había dos compañeras que me acompañaban.
0: Tenías coro y todo.
1: Sí.
0: Qué bien, qué crack.
1: Cantaban ahí, cantaban fuerte, sí. Pero sí, me acuerdo que fue por ahí. Y después, en escenario así, fuera de eso, fue en una peña, en el Aljibe, allí en Córdoba.
0: Sí.
1: Cuando estaba al frente del Jockey, en Barrio Jardín. Ahí me acuerdo, ya a los 11 años. Con mi viejo fue ahí, me acuerdo. Sí.
0: Y teniendo un proceso de tan joven, que uno vive las etapas, ¿no? Es como que recién a esta, más o menos a esta altura, es cuando tratas de estabilizar lo que querés. ¿En algún momento se te cruzó decir no, que no era lo tuyo estar arriba de un escenario?
1: Me pasó cuando empecé a estudiar guitarra a los 19 años, que me frustré mucho y ya como que quise largar todo, como a los 19 me pasó. Pero después empecé a buscar como por otro lado, empecé a buscar por el lado de intentar escribir, por el lado de animarme a soltar más la voz, y ahí encontré otro lugar, digamos. Pero como que siempre con la guitarra, ¿no? Ya cuando me posicioné como guitarrista, digamos, y no como cantor,
0: sí.
1: Ahí como que me empecé a frustrar un poco. Y después, bueno, fui encontrando otras formas de estar.
0: Como que te reinventaste, como quien dice.
1: Eso pasa mucho en los músicos en general. Veo que el tema de reinventarse y de intentar buscar por otros lados pasa bastante. Así que yo, trato de vivir el momento presente. Pero siempre muy inquieto, digamos, tratando de aprender, de leer, de escuchar a otros artistas, de eso me gusta.
0: ¿Quién es, si tuvieses que decir a algún artista que sea hoy quien te motive, quién sería?
1: ¿Artista que me motive hoy?
0: Sí. Te pongo en presión.
1: No, pasa que...
0: Te estoy poniendo presión. ¿Para qué vine?
1: Pasa que son muchos. Es como que todas las semanas cambian. Por ejemplo...
0: Ah, bien, sos bastante cambiante.
1: Sí, porque me gusta escuchar de todos.
0: Ah, okay.
1: Me gusta escuchar músicos así que tienen, no sé, a lo mejor un perfil más formal. Después otros más rebeldes. Tal vez, por ejemplo, esta semana estuve con...
0: Vamos esta semana, está bueno.
1: Esta semana estuve con Charlie, por ejemplo, y el Piti.
0: Ah, mira.
1: Entonces, claro, profe, ahora está internado.
0: ¿Está internado?
1: El Piti, sí. Pero bueno, me inspiran, digamos, en algo siempre trato de no tener prejuicios, digamos, y de aprender. Para mí ellos dos, por ejemplo, son unos letristas tremendos, canciones tan simples y a la vez tan profundas.
0: Bueno, el Indio también tiene. El Indio justamente ha sido muy criticado por algunas cuestiones, pero muy valorado justamente por sus letras.
1: Sí. Sí, y por ahí lo que... se le critica a veces es lo que muchos otros, viste, no se animan y
0: sí.

0: Y sí, no, el indio ha dejado un legado tremendo. Me acuerdo del indio y me acuerdo del mundial, ¿viste? Cuando terminó.
1: Ah, no,
0: no,
1: sí, es verdad.
0: Final, qué doloroso.
1: Ah,
0: pero.
1: Todo nos pasa lo mismo todavía. Que sí, todavía sí, no superamos.
0: Sí. No, no.
1: Estamos todos como.
0: No, no.
1: Insuperable. No sé en qué momento va a suceder eso.
0: Claro.
1: Y en lo que se refiere. Bueno, hablando artísticamente, fue eso. Y en lo que se refiere a tu guitarra, la mencionas mucho. Mm. ¿Qué significa para vos?
0: Bueno, en la guitarra es como que encontré un refugio ahí para animarme a subir a los escenarios y estar compartiendo como nacen las canciones, digamos, que es agarrar la guitarra, un papel, escribir. Yo no, todavía soy como de la vieja escuela, no agarro la compu o el celular, sino que agarro el papel.
1: Claro, el papel.
0: Para no olvidarme escribir, ¿viste? Entonces, y la guitarra pasa a ser eso, pasa a ser... mi día a día, y cuando subo al escenario es como una continuación de mis días.
1: Mira qué bueno.
0: No es más, no es nada nuevo. Y trato como de a la gente que se acerca a escuchar, sea mucha o sea poca, que vea lo que yo vivo todos los días, digamos, que es estar con la guitarra, ahora intentando con otras guitarras, y eso. Sí, sí. Lo mismo que cuando hice las prácticas, por ejemplo, para entrar a dar clases. Que iba con la guitarrita ahí. Bueno, eso.
1: ¿Y hoy por hoy das clases?
0: No, hoy no. Estoy, gracias a Dios, a la música, estoy viviendo de eso.
1: ¿Estás dedicándote 100% a tu a vos,
0: sí,
1: como quien
0: sí,
1: dice?
0: Sí, sí. Siempre digo que cuando me preguntan qué te considerás, digamos, yo soy un profe en realidad porque me recibí
1: el
0: de
1: profe
0: eso.
1: Mati.
0: Claro. Y que
1: ah, feliz
0: anima.
1: Día del profesor, estamos todavía en el mes, estamos en el mes, lo vamos a saludar ya que estamos.
0: Y después, eso, soy un profe que se anima a escribir canciones y a cantar, eso.
1: Bien,
0: simplemente
1: bien,
0: eso.
1: Bien. Y en la cuestión de inspiración, porque me imagino que componer, siempre digo y admiro mucho a quienes lo hacen, yo soy de las personas que apuntan más a la cuestión de la nueva música, uh-huh. Y no está bueno mantener el legado, eso sí. Sin dudas, pero también está bueno poder escuchar nuevas letras, nuevas canciones. Mm. En el momento de escribir, creo que, bueno, en mi ignorancia, te inspirás en algo o en alguien.
0: Y es que llega como a veces en los momentos menos pensados, digamos. Pero sí me inspiro mucho en, por ahí, en hacerme preguntas de dónde vengo. A dónde voy, por qué hago lo que hago. Después, en personas sí, es un montón. En amores también, obviamente, viejos, nuevos.
1: ¿Qué pasan? ¿Que no están?
0: Claro, sí. Pero sí. O en la gente que uno ama, la gente que uno ama mucho, en la madre, en el padre, sí, eso todo el tiempo.
1: Recién la letra que dedicabas justamente era hacia tu papá y hacia tu abuelo.
0: Sí. Sí, esa canción justamente no me pertenece, pero la canto desde el principio, que le pertenece a mi tío Jorge, y son coplas de mi abuelo Lucio, y son como consejos en realidad de cómo ir haciendo el camino, de si queda mucho por andar, mejor no ir corriendo, de que el cóndor antes de volar primero prueba las alas, bueno, son como consejos que mi abuelo dijo, y bueno, mi tío juntó las estrofas y hizo una... Chacarera.
1: Ahora, qué hermoso, ¿no? Porque de repente son refranes o frases que te dejan. Ayer hablábamos eso de que las composiciones y cuando las letras están compuestas, valga la redundancia, por uh-huh. frases, te da la libertad a uno analizar lo que quiera analizar de uh-huh. las canciones, ¿no?
0: Sí, sí. Y también tenés de todo, también, ¿viste? Porque viste que no es solamente en el... En el folclore, vos decías ahí también el indio, por ejemplo, el indio Solari, personas como León Gieco, León, que ha hecho que, por ejemplo, en el caso del rock, deje de ser mirado como una música que no nació acá y uh-huh. pase a ser un folclore, digamos. Como pasa con el cuarteto en Córdoba. Entonces eso está buenísimo que pase.
1: Los dejo que vayamos a la música. Se nos va, mira que son y 47 ya, mira cómo pasó el tiempo. Sí, pasó volando, así que queremos escucharlos.
0: Bueno, vamos a hacer una samba que se llama Bailemos. Y me pertenece y está inspirada en una pareja de bailarines que se distancia y se vuelve a encontrar bailando una samba.
1: Lo escuchamos.

0: Lindo, qué lindo. Gracias, gracias. La verdad que yo escucho la letra y digo, ¿en qué momento se escribe todo eso? Mati, ¿tenés contado más o menos cuántas canciones has compuesto?
1: Bueno, para...
0: Que tengas recuerdo, ¿no? Porque capaz que...
1: Sí, siempre cuento que para escribir este primer disco, para trabajarlo, lo empecé a trabajar de manera independiente y bueno, el tío Jorge le llegó al oído algunas canciones que estaba haciendo y me dice, bueno, llegate y mostrame qué has hecho, digamos. Entonces ahí yo le mostré y tenía, en ese momento habré tenido 12, 15 más o menos, y a mí me cuesta un montón escribir, o sea, me cuesta horrores. No es algo, digamos, que me sale...
0: Pero qué bien, ¿eh? Porque aún así costándote lo...

0: haces.
1: Claro. Sí, lo intento. sigue siendo un intento. Y me acuerdo que llegué así, ¿viste? Y digo, va a decir que estoy bien, digamos. Me dice, estás en la mitad del camino, me dice.
0: Oh.
1: El doble, dice. 30, me pide.
0: No.
1: Claro, yo, imagínate, me digo, imposible, digamos, imposible porque había compuesto esas 12, 15 en 2, 3 años. Digo, ¿qué tiene que pasar? 2, 3 años más y tengo que volver. Y fue así. Me enojé.
0: Y sí, porque a veces, vamos a ser honestos, cuando te corrigen es difícil aceptarlo. Sí. Es muy difícil. Quien te dice que no, acepto, no, claro, es mentira. Sí.
1: Ya, yo me fui.
0: Cuando te corrigen es muy difícil.
1: Claro, digo, no vuelvo más. Ya. Entonces, bueno, y de ahí volví a los 2 años o menos. Y digo, bueno, tengo estas 29, no llegué a 30.
0: 29.
1: Y bueno, y en ese momento le canté una tras otra y me dijo, bueno, vamos a trabajarla, vamos a grabar. Y ponerle de las 29, elegimos unas 7 más o menos. Así que habrán quedado como 20 afuera casi. Y desde que compuse esas, ahora habré escrito unas 12, 13 más. Entonces estoy en la mitad del proceso de otro nuevo disco, digamos.
0: ¡Wow!
1: Así que bueno.
0: ¡Una locura!
1: Sí, sí.
0: Yo te juro, periodos. Cuando te hice esa pregunta, yo me imaginaba, no sé, 10, 11, no sé. Es una locura, un montón.
1: Sí, y la verdad que para lo que hoy, viste que hoy por hoy se saca una canción para hacer un, no sé, un single o una colaboración.
0: Sí, sí,
1: y
0: sí.
1: A mí me gusta esta idea de escribir, ponerle unas 20, 30 canciones, y que es como que te marca un periodo de vida, ¿viste? Cuando, no sé, estás en un trabajo y
0: sí,
1: te vas de ese trabajo, se termina una etapa, digamos.
0: Sí, sí, sí, entiendo.
1: Bueno, es casi lo mismo y la verdad que me gusta seguirlo viendo así, a pesar de que no, hoy no se vea, y lo disfruto una bocha, la verdad que me gusta vivirlo de esa manera, verlo como etapas, digamos.
0: Compartir, colaborar, ¿eso cómo lo vivís?
1: Eso por ahora no lo he hecho en cuanto a grabaciones, pero ya tengo como ahí en mente unas grabaciones con amigos, con colegas. Por ejemplo, con Pachi Herrera, por ejemplo.
0: Bien.
1: Cantautor jujeño. Hay unos chicos que también están empezando de un quillo, que se llaman Esquejes. Bueno, y después con el tío Jorge seguramente vamos a hacer alguna colaboración.
0: ¿Qué sí, será en el momento cuando, ya te estoy anticipando qué vas a sentir, pero ya de pensar que va a llegar el momento en el que puedan hacer la colaboración juntos, ¿cómo lo vivís ya anticipando ese momento?
1: Bueno, ahora me lo tomo de una manera un poquito más relajado, pero al principio cuando empecé a entrar al estudio, él estaba ahí y me daba 30.000 tips y correcciones y que yo temblaba, imagínate, ¿no? Pero bueno, ahora con el paso del tiempo ya estoy un poquito más tranquilo. Siento que he aprendido, sigo aprendiendo, pero he aprendido bastante de eso, así que me siento tranquilo.
0: Por lo visto es una persona que está atenta a vos, sí, que te acompaña, sí, en este camino, que es como quien te está guiando en esto que de la música, sí, sí, pero dejándote ser vos.
1: Sí, sí, sí, para mí, siempre digo que es como un padre para mí, padre en la música, fuera de la música, aconsejándome cómo estar en el camino, no apurarme, estar tranquilo, porque viste que el camino es larguísimo y,
0: sí,
1: y por ahí llegás a escenarios grandes y esas cosas, a premios, pero después lo más importante, viste, es como sostenerse en ese tiempo.
0: Sí, sí, sí, tal cual.
1: Entonces, bueno, trato de escucharlo de lo más que pueda.
0: Vamos a otro temita, así después ya nos vamos retirando.
1: Dale.
0: Así que los dejamos que ustedes hagan lo suyo.
1: ¿Qué podemos hacer?
0: Ah,
1: a pedido ahí.
0: Oh.
1: Un popular, uno propio.
0: A ver allá del otro lado si quiere algo. No sé. ¿Alguna chaca?
1: ¿Alguno popular, alguno propio? Lo que es a la carta.
0: A la carta, mirá qué bien. Todavía no nos había pasado que ahí viniera y le dijeran lo que usted pida. ¿Alguno popular, una chaca popular, puede
1: bueno,
0: ser?
1: Dale. Hagamos marca.

0: todo en una peña. Ahora, qué orgullo debe ser para vos, ¿no? Escuchar, porque no hay peña que no falte esa canción.
1: Sí.
0: No hay peña, realmente.
1: Es una chacarera que, bueno, ha compuesto mi viejo. Ya debe tener unos 12, 15 años. Y sí, es como que de a poquito, ¿viste? Fue entrando y hoy se canta en todas peñas, sí.
0: Pero con todo el amor se canta. Sí. Yo he estado en guitarreras donde vos decís, claro, no hay uno que no le entone la chacarera porque es impresionante, ¿no? No, realmente.
1: Qué bueno.
0: El legado que ha dejado esa una de las canciones, ¿no? Que también, aparte, marca un poco también su historia familiar.
1: Sí, es de donde viene nuestro canto, nuestra raíz, y creo que ahí redondea todo, ¿no? De donde parte la vida de mi viejo, de mis tíos, mi abuelo Lucio, mi abuela Nacho, bueno, de todo nuestro linaje familiar. Y bueno, uno trata de llevarlo con ese orgullo y con mucho respeto también.
0: Tanto del norte, ¿no? Mm. Bien del norte.
1: Sí.
0: Qué lindo. Yo a veces puedo ver las imágenes de lo que es allá, donde viven, donde también vuelven cada dos por tres, uh-huh, y están. Y la verdad que es hermoso. Mm.
1: Sí,
0: es hermoso.
1: Sí, es un lugar donde por muchos años y hasta en la actualidad sigue habiendo mucha postergación por parte, digamos, de los gobiernos que pasan, pero que se ha hecho mucho. Mis tíos, mi viejo han hecho un montón por ese lugar, por la gente de ahí.
0: Sí, sí.
1: Así que, bueno, es un homenaje, una chacarera que sigo homenajeando una partecita de ese lugar.
0: Mati, bueno, volviendo...